0: Mis ojos vieron la caída de mis enemigos. Mis oídos escucharon la derrota de mis perversos oponentes. Pero los justos florecerán como palmeras y se harán fuertes como los cedros del Líbano. Trasplantados a la casa del Señor, florecen en los atrios de nuestro Dios. Incluso en la vejez aún producirán fruto. Seguirán verdes y llenos de vitalidad. Declararán: ¡El Señor es justo! ¡Es mi roca! ¡No existe maldad en él!
1: El libro de Job, capítulo 27.
2: Job siguió hablando.
3: Juro por el Dios viviente, quien me ha quitado los derechos, por el Todopoderoso, quien llenó mi alma de amargura. Mientras viva, mientras Dios me dé aliento, mis labios no pronunciarán maldad y mi lengua no hablará mentiras. Jamás admitiré que ustedes tengan la razón. Defenderé mi integridad hasta la muerte. Insistiré en mi inocencia sin vacilar. Mientras viva, mi conciencia estará tranquila. Que mi enemigo sea castigado como los malvados y mi adversario como aquellos que hacen maldad. Pues, ¿qué esperanza tienen los incrédulos cuando Dios acaba con ellos y les quita la vida? ¿Escuchará Dios su clamor cuando la desgracia venga sobre ellos? ¿Pueden deleitarse en el Todopoderoso? ¿Pueden clamar a Dios cuando quieran? Yo les enseñaré acerca del poder de Dios. No esconderé nada con respecto al Todopoderoso. Aunque ustedes han visto todo esto, sin embargo, me dicen estas cosas inútiles. Esto es lo que los malvados recibirán de Dios. Esta es la herencia del Todopoderoso. Quizás tengan muchos hijos, pero sus hijos morirán en la guerra o de hambre. A los sobrevivientes los matará una plaga y ni siquiera las viudas llorarán por ellos. Tal vez la gente malvada tenga montones de dinero y amontonen mucha ropa, pero los justos usarán esa ropa y los inocentes se repartirán ese dinero. Los malvados construyen casas tan frágiles como una tela de araña, tan débiles como un refugio hecho de ramas. Los malvados se acuestan siendo ricos, pero cuando despiertan, descubren que toda su riqueza se ha esfumado. El terror los anega como una inundación y son arrastrados por las tormentas de la noche. El viento del oriente se los lleva y desaparecen. Los arrasa por completo. Se arremolina en torno a ellos sin misericordia. Luchan por huir de su poder, pero todos los abuchean y se burlan de ellos.
1: El libro de Job, capítulo 28.
3: La gente sabe de dónde extraer la plata y cómo refinar el oro. Saben de dónde sacar hierro de la tierra y cómo separar el cobre de la roca. Saben cómo hacer brillar la luz en la oscuridad y explorar las regiones más lejanas de la tierra mientras buscan minerales en lo profundo. Cavan pozos y abren minas lejos de donde vive la gente. Descienden por medio de cuerdas, balanceándose de un lado a otro. En la superficie de la tierra se cultivan alimentos, pero muy abajo, la tierra está derretida como por fuego. Abajo, las piedras contienen lapislázuli precioso y el polvo contiene oro. Son tesoros que ningún ave de rapiña puede ver, ni el ojo de halcón alcanza a distinguir. Ningún animal salvaje ha pisado esos tesoros. Ningún león ha puesto su garra sobre ellos. La gente sabe cómo romper la roca más dura y volcar de raíz a las montañas. Construyen túneles en las rocas y descubren piedras preciosas. Represan el agua que corre en los arroyos y sacan a la luz los tesoros escondidos. Pero, ¿sabe la gente dónde encontrar sabiduría? ¿Dónde puede hallar entendimiento? Nadie sabe dónde encontrar sabiduría porque no se halla entre los vivos. Aquí no está, dice el océano. Aquí tampoco,
4: dice el mar.
3: No se puede comprar con oro. No se puede adquirir con plata. Vale más que todo el oro de Ofir, mucho más que el precioso ónice y el lapislázuli. La sabiduría es más valiosa que el oro y el cristal. No se puede comprar con joyas engastadas en oro fino. El coral y el jaspe no sirven para adquirirla. La sabiduría vale mucho más que los rubíes. No se puede canjear por el precioso peridoto de Etiopía. Es más valiosa que el oro más puro. Pero, ¿sabe la gente dónde encontrar sabiduría? ¿Dónde puede hallar entendimiento? Se esconde de los ojos de toda la humanidad. Ni siquiera las aves del cielo, con su vista aguda, pueden descubrir la sabiduría. La destrucción y la muerte dicen: solo hemos oído rumores acerca de dónde encontrarla. Únicamente Dios entiende el camino a la sabiduría. Él sabe dónde se puede encontrar, porque Él mira hasta el último rincón de la tierra y ve todo lo que hay bajo los cielos. Él decidió con qué fuerza deberían soplar los vientos y cuánta lluvia debería caer. Hizo las leyes para la lluvia y trazó un camino para el rayo. Entonces vio la sabiduría y la evaluó, la colocó en su lugar y la examinó cuidadosamente. Esto es lo que Dios dice a toda la humanidad: el temor del Señor es la verdadera sabiduría. Apartarse del mal es el verdadero entendimiento.
1: El libro de Job, capítulo 29.
2: Job siguió hablando.
3: Añoro los días del pasado, cuando Dios me cuidaba, cuando iluminaba el camino delante de mí y yo caminaba seguro en la oscuridad. Cuando yo estaba en la flor de la vida, la amistad con Dios se sentía en mi hogar. El Todopoderoso todavía estaba conmigo y mis hijos me rodeaban. Mis pasos se bañaban en crema y las rocas me derramaban aceite de oliva. ¡Qué tiempos aquellos cuando iba a las puertas de la ciudad y ocupaba mi lugar entre los líderes reconocidos! Los jóvenes me daban paso cuando me veían, e incluso los ancianos se ponían de pie en señal de respeto cuando yo llegaba. Los príncipes guardaban silencio y se cubrían la boca con las manos. Las más altas autoridades de la ciudad se quedaban calladas y refrenaban la lengua en señal de respeto. Los que me oían, me elogiaban. Los que me veían, hablaban bien de mí. Pues yo ayudaba a los pobres en su necesidad y a los huérfanos que requerían ayuda. Ayudaba a los que estaban sin esperanza y ellos me bendecían. Y hacía que cantara de alegría el corazón de las viudas. Siempre me comportaba con honradez. La rectitud me cubría como un manto y usaba la justicia como un turbante. Yo era los ojos de los ciegos y los pies de los cojos. Era un padre para los pobres y ayudaba a los extranjeros en necesidad. Rompía la cara de los opresores incrédulos y arrancaba a sus víctimas de entre sus dientes. Yo pensaba: ciertamente moriré rodeado de mi familia después de una larga y buena vida. Pues soy como un árbol con raíces que llega al agua, con ramas que se refrescan con el rocío. Todo el tiempo me rinde nuevos honores y mi fuerza se renueva continuamente. Todos escuchaban mis consejos. Estaban en silencio, esperando que yo hablara. Y después que hablaba, no tenía nada que agregar, porque mi consejo les satisfacía. Anhelaban mis palabras como la gente anhela la lluvia. Las bebían como la lluvia refrescante de primavera. Cuando estaban desanimados, yo les sonreía. Mi mirada de aprobación era preciosa para ellos. Como hace un jefe, yo les decía qué hacer. Vivía como un rey entre sus tropas y consolaba a los que estaban de luto.
1: El libro de Job, capítulo 30.
3: Sin embargo, ahora, los que son más jóvenes que yo se burlan de mí. Jóvenes cuyos padres no son dignos de correr con mis perros ovejeros. ¿De qué me sirven esos pobres desgraciados? Están demacrados por la pobreza y el hambre. Escarban el suelo seco en tierras baldías y desoladas. Arrancan verduras silvestres de entre los arbustos y comen de las raíces de los árboles de retama. Son expulsados de la sociedad y la gente les grita como si fueran ladrones. Así que ahora viven en barrancos aterradores, en cuevas y entre las rocas. Suenan como animales aullando entre los arbustos, apiñados debajo de las ortigas. Ellos son necios, hijos de nadie, gentuza de la sociedad. Y ahora se burlan de mí con canciones vulgares. ¡Se mofan de mí! Me desprecian y no se me acercan, excepto para escupirme en la cara. Pues Dios ha cortado la cuerda de mi arco. Me ha humillado. Y por eso ellos ya no se contienen. Esa gentuza se me opone descaradamente. Me arroja al suelo y tiende trampas a mis pies. Me cierra el camino y hace todo lo posible para destruirme. Sabe que no tengo quien me ayude. Me ataca por todos lados. Me asalta cuando estoy abatido. Vivo aterrorizado. Mi honor ha volado con el viento y mi prosperidad se ha desvanecido como una nube. Y ahora la vida se me escapa. La depresión me persigue durante el día. De noche, mis huesos se llenan de dolor que me atormenta incesantemente. Con mano fuerte, Dios me agarra de la camisa. Me toma del cuello de mi abrigo.

0: está en contra del necesitado cuando clama por ayuda en medio de su miseria. ¿No lloraba yo por los que estaban en apuros? ¿No me lamentaba profundamente por los necesitados? Entonces busqué el bien, pero en su lugar me vino el mal. Esperaba la luz, pero cayó la oscuridad. Mi corazón está atribulado e inquieto. Me atormentan los días de sufrimiento. Camino en penumbra, sin la luz del sol. Clamo por ayuda en la plaza pública, pero me consideran hermano de los chacales y compañero de los búhos. Mi piel se ha oscurecido y mis huesos arden de fiebre. Mi arpa toca música triste y mi flauta acompaña a los que lloran.
1: La primera carta de Pablo a los Corintios, capítulo 10, versículos 18 al 33.
2: Piensen en el pueblo de Israel. ¿No estaban unidos al comer de los sacrificios del altar? ¿Qué es lo que trato de decir? ¿Que la comida ofrecida a ídolos tiene alguna importancia o que los ídolos son dioses verdaderos? No, de ninguna manera. Lo que digo es que esos sacrificios se ofrecen a los demonios, no a Dios. Y no quiero que ustedes tengan parte con los demonios. Ustedes no pueden beber de la copa del Señor y también de la copa de los demonios. No pueden comer de la mesa del Señor y también de la mesa de los demonios. ¿Qué? ¿Acaso nos atreveremos a despertar los celos del Señor? ¿Piensan que somos más fuertes que Él? Ustedes dicen, se me permite hacer cualquier cosa, pero no todo les conviene. Dicen, se me permite hacer cualquier cosa, pero no todo trae beneficio. No se preocupen por su propio bien, sino por el bien de los demás. Así que pueden comer cualquier carne que se venda en el mercado, sin preguntar nada por motivos de conciencia. Pues la tierra es del Señor y todo lo que hay en ella. Si alguien que no es creyente los invita a cenar a su casa, acepten la invitación si desean. Coman todo lo que les ofrezcan, sin preguntar nada por motivos de conciencia. Pero supongamos que alguien les dice, esta carne se ofreció a un ídolo. No la coman, por respeto a la conciencia del que lo dijo. Tal vez no sea una cuestión de conciencia para ustedes, pero lo es para la otra persona. Pues ¿por qué tendría que ser restringida mi libertad por lo que piensa otra persona? Si puedo darle gracias a Dios por la comida y disfrutarla, ¿por qué debería ser condenado por comerla? Así que, sea que coman o beban o cualquier otra cosa que hagan, háganlo todo para la gloria de Dios. No ofendan a los judíos, ni a los gentiles, ni a la iglesia de Dios. Yo también trato de complacer a todos en todo lo que hago. No hago solo lo que es mejor para mí. Hago lo que es mejor para otros, a fin de que muchos sean salvos.
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0: Gracias por estar en sintonía de la red de Radio Amistad. Escuche lo que dice la palabra de Dios en el Salmo 13, versos 5 y 6. Pero yo confío en tu gran amor. Mi corazón se alegra en tu salvación. Canto salmos al Señor. El Señor ha sido bueno conmigo. Hermosas palabras que debemos apropiar cada uno de nosotros. Confiar en el amor de Dios. Alegrarnos en su salvación y cantar salmos al Señor.
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Mi amigo Don era un excelente médico de familia, pero algunos de los mejores momentos de su vida no los pasó en un consultorio médico, sino en el río, preferiblemente en un río con rápidos muy desafiantes. Es un kayakista y balsero experimentado con consejos fascinantes para quienes no tenemos su experiencia. Me contó que, de adolescente, le asombró ver canoas y kayaks flotando en medio de los rápidos embravecidos. Entonces descubrió el secreto de esta increíble hazaña. Hay remansos tranquilos detrás de algunas de las grandes rocas en los rápidos, y esos piragüistas y kayakistas habían encontrado un lugar para descansar en esas aguas turbulentas. Lo hacían detrás de una gran roca. Hoy quiero tener una palabra contigo acerca del tema la paz en tu río embravecido. Puede ser que la corriente de tu río haya aumentado recientemente, o tal vez llevas un tiempo en aguas turbulentas. El estrés de los rápidos te está pasando factura y la paz y el descanso para tu corazón han sido muy difíciles de encontrar. Necesitas refugiarte detrás de la gran roca. Nuestra palabra para hoy de la palabra de Dios comienza en el Salmo 62. Leeré los versículos 1, 2 y 5. Solo en Dios haya descanso mi alma. ¡Qué bien suena! ¿Verdad? De Él viene mi salvación. Solo Él es mi roca y mi salvación. Él es mi refugio. Jamás caeré. Vaya, David, el rey que escribió este salmo, dijo haber encontrado una roca en medio de las dificultades de su vida, y no es un terapeuta, ni una religión, ni ninguna persona en la tierra. Está en una relación de amor con un Dios inquebrantable. Las cosas que están fuera de nuestro control, Él sabe controlarlas. Es a esta paz personal a la que Jesús nos invita cuando dice en Mateo 11, 28, «Vengan a mí, todos ustedes que están cansados y agobiados, yo les daré descanso». Según la Biblia, la paz es una persona. Finalmente encuentras la paz cuando encuentras a Jesús. Si no has encontrado paz en medio de tu corriente embravecida, puede significar que te has dejado arrastrar por la fuerte corriente, alejándote de tu refugio, tu relación con Jesús. Pero quizás no haya paz en tu corazón porque nunca te has refugiado en esa relación personal con Jesucristo. Realmente la corriente de la vida nos aleja del Dios para cuyo amor fuimos creados. Nos empeñamos en navegar por las aguas turbulentas por nuestra propia cuenta, desafiando el control de Dios e insistiendo en controlar la vida que Él creó. Ese desafío se llama pecado, y su precio es la pena de muerte eterna que conlleva el pecado. Y lo sepamos o no, avanzamos inexorablemente hacia esa cascada mortal llamada el juicio del Dios Todopoderoso. A menos que nos refugiemos tras la roca, que pongamos nuestro corazón y nuestra vida en las manos de Jesús, quien murió por el pecado que nos separa de Dios. ¿Has luchado contra esta corriente por mucho tiempo y estás demasiado cerca de la cascada? Quizás más cerca de lo que crees. ¿No es hora de finalmente descansar detrás de Jesús, la roca de la eternidad, en una relación de amor con Él? Esa relación empieza cuando le dices que el dominio de tu vida por parte de ti ha terminado. La paz de esa relación podría finalmente entrar en tu corazón hoy mismo si le dices: Jesús, perdóname, soy tuyo. Para ti, esa roca es Jesucristo. Deja que la lucha termine y que comience la paz. Déjanos saber lo que piensas en cuanto a lo que escuchaste a una palabra contigo @transmundial.org.

0: El salmista exclama: esfuérzate y aliéntese tu corazón. Sí, espera a Jehová. 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Este es el versículo de la semana que se encuentra en Filipenses 4:6 y dice: por nada estéis afanosos, antes bien, en todo, mediante oración y súplica, con acción de gracias, sean dadas a conocer vuestras peticiones delante de Dios. Una vez más, Filipenses 4:6 dice: por nada estéis afanosos, antes bien, en todo, mediante oración y súplica, con acción de gracias, sean dadas a conocer vuestras peticiones delante de Dios.
1: ¿Cómo está usted? Los expertos dicen que la sordera es un impedimento más grande que la ceguera. En cierta manera, la mujer en esta historia sufría de ambas cosas, no físicamente, sino espiritualmente. Ella nació de padres sordomudos, así que tuvo que aprender diferentes métodos para comunicarse con ellos. Ella podía oír, o creía que podía, sin embargo estuvo sorda al único mensaje que habría cambiado su vida para siempre. Cuando ella finalmente oyó, su corazón, mente, vida y oído fueron desencadenados.

0: Dramatizando verdaderas historias de la vida real que iluminan la oscuridad, este es Desencadenados, producido en Chicago por la Pacific Garden Mission. ¿Quién dice que hay algunas personas sin posibilidad alguna de esperanza? Ciertamente la gente en la Pacific Garden Mission nunca dice eso, y ellos han visto todo. El lema en el faro antiguo es, nunca rendirse con ellos. Así que hay visitas habituales quienes llegan huyendo del frío y oscuridad para recibir otra comida, un baño, un cambio de ropa, una tarima limpia para la noche, tal vez incluso tratamiento médico y dental, todo sin excepción. Ellos oyen las buenas nuevas de cómo sus vidas pueden ser cambiadas y luego vuelven a salir. La semilla ha sido sembrada y algún día dará fruto en estas vidas aparentemente improductivas. Ellos saben que el amor es más fuerte que cualquier otra fuerza. Aquel cuya palabra permanece para siempre lo dice así. Ahora, para difusión por el mundo entero, le presentamos otra historia real aquí en la serie Desencadenados, el programa que le hace examinarse y pensar.
1: Si alguien está en casa, esto llamará su atención.
2: No hay nadie en casa. Ambos trabajan, vamos.
1: ¿Qué hay del perro?
2: No morderá.
1: Enciérralo en el sótano. Él está tratando de morderme.
2: Aquí hay un poco de salchicha en el refrigerador. ¡Vamos, pequeño perro! ¡Au!
1: No hay nada aquí que valga la pena llevar.
2: Vamos a registrar el dormitorio. ¿Ah? Tal vez hay alguna joya o dinero tirado por allí.
1: No necesitamos mucho. Solo lo suficiente para comprar cigarrillos y cerveza.
2: ¿Por qué alguien estaría llamando a mediodía? ¿Ah? Ellos siempre están en el trabajo.
1: Sí, no sé. Algo raro está pasando.
2: Alguien debe habernos visto. Sí. Salgamos de aquí. Vamos, salgamos por la parte de atrás. Vamos. Con cuidado, no hay mucha bulla.
1: Cuidado, despacio. Ay, qué pero... Oh, vaya. Espero que ellos no nos atrapen.
2: Nadie puede vernos aquí en el bosque. ¡Wow! Logramos salir de allí justo a tiempo.
1: ¡La policía viene por el arroyo!
2: ¡Anda, salta la cerca!
1: ¡Vamos!
2: ¡Ay, estoy atrapada! Sí.
1: ¡Cuidado! Ay, no.
2: ¡Me quedé atrapada en la cerca!
1: Oh, ay, ¡apúrate!
0: La mujer en nuestra historia tenía solo 13 años cuando ella y una amiga allanaron la casa de un vecino. Ella no provenía de una familia desunida, tampoco fue abandonada o abusada. Ella tenía casi todo lo que quería, y sin embargo las cosas materiales por sí mismas no pueden llenar el vacío en el alma. Pues dejaremos que Shirley Simpson le cuente cómo sucedió esto. Esta es su verdadera historia, ahora mismo en Desencadenados.
3: Fui arrestada por allanar la casa de mi vecino ese día, pero siendo una menor de edad, fui enviada a casa con un castigo leve. Papá me gritó en un lenguaje que yo había llegado a entender y mamá lloró. Yo fui criada en Carrollton, Maryland, siendo la menor de 4 hijos. Nuestros padres fueron buenos con nosotros, dándonos todo menos amor y disciplina, algo de lo cual ellos habían carecido de niños. Nosotros sacábamos ventaja de su impedimento, saliendo a hurtadillas en la noche mientras papá estaba trabajando, metiendo amigos a escondidas mientras mamá dormía. A menudo yo faltaba a la escuela para ir a dar vueltas por el estado con mis amigos. En un viaje en un carro robado, todos fuimos arrestados y pasamos un mes en la cárcel antes de ir a la corte.
1: No puedo creerlo.
2: Yo tampoco. Nunca les perdonaré por esto.
1: El juez estaba dispuesto a dejarnos ir y mis padres le dijeron que nos mantuvieran en la cárcel por otro mes. ¿Qué sucede con ellos?
2: Yo sé lo que sucede con mi papá. Resulta que yo soy la menor y él está harto de todos los problemas que mi hermano y mi hermana causaron.
1: Al menos tus padres no pueden gritarte.
2: Sí pueden. Papá grita en el lenguaje que yo entiendo, créeme. Él estaba furioso porque yo desaprobé otro grado en la escuela. Él cree que 2 meses en la cárcel me enmendarán.
1: Bueno, esto valió la pena. ¿No te parece, Shirley? Es decir, nos divertimos durmiendo en la playa y paseando por allí y todo lo demás.
2: Sí, fue divertido.
1: Sí.
2: Pero no estoy segura que valió la pena.
3: Yo desaprobé el 7º, 8º y 9º grado porque nunca estuve presente. Cada año yo fui a la escuela de verano para pasar el próximo grado. Cuando desaprobé el 10º grado, la dejé del todo. Yo tenía 15 años cuando conocí a Jaime. En contra de los deseos de nuestros padres, nosotros nos casamos a la edad de 17 años. Ambos éramos inmaduros y el embarazarme no ayudó. Cuando nuestra hija Amber nació, las cosas llegaron a su punto culminante. ¿Tienes que amanecer fumando eso?
4: Me gusta empezar el día drogado. ¿Cuál es el problema?
2: A mí me gustaría una vida normal.
4: ¿Qué es normal?
2: Sin drogas.
4: Tal vez eso es normal para ti. Para mí no.
2: Jaime, vamos a un consejero matrimonial. Nosotros necesitamos ayuda.
4: Yo no veo que tengamos un problema. Yo no voy a desperdiciar mi tiempo.
2: Jaime, por favor.
4: Estoy cansado de estar casado, Shirley. ¿Por qué no regresas a tu casa?
2: ¿Cómo puede decir eso?
4: Hablo en serio. Empaca tus cosas. Yo te llevaré ahora mismo.
3: Yo estaba devastada. Todo lo que siempre quise fue amor y pensé que estar casada resolvería ese problema. Yo no sabía que amor era dar y recibir. Todo lo que yo sabía era recibir. Poco después, él me pidió que regresara. Así lo hice, pero él no dejó las drogas, así que me divorcié de él cuando yo tenía 20 años, la primera de muchas relaciones quebradas. Él se volvió tan obsesionado conmigo, siguiéndome a todas partes.
4: ¿Qué haces aquí con estas personas?
2: Jaime, déjame en paz.
4: Y salir de la casa de tus padres. Tú no sabías que yo te estaba vigilando, ¿no?
2: Yo voy a llamar a la policía si tú no dejas de seguirme.
4: Oye, tú eres mi esposa. Yo tengo derecho de seguirte.
2: Nosotros estamos divorciados, Jaime. Vive tu propia vida.
4: Tú eres mi esposa. ¡Ella es mi esposa! ¡Escuchen todos! ¡No quiero que ninguno de ustedes baile con ella! ¡Tú oíste lo que yo dije! ¡Te mataré!
2: ¡Déjame! Shirley, ¿a dónde vas?
4: ¡Yo maté!
2: ¡Me voy de aquí! ¡Es un lunático!
1: ¿Quieres que vaya contigo?
2: No, yo me voy a casa.
4: ¡Shirley!
2: ¡Aléjate de mí!
4: ¡Si yo no puedo tenerte, nadie te tendrá!
3: Él me estranguló hasta que yo me desmayé, pero un hombre que pasaba por allí lo ahuyentó y él nunca me molestó después de eso. Yo conseguí un empleo como administradora de apartamentos, lo cual me proveyó de mi propio apartamento. Yo vivía para los fines de semana, concurriendo a cantinas, con la emoción de buscar al señor correcto, quien nunca apareció. 2 años más tarde, las interminables aventuras amorosas dejaron un vacío aún más grande en mi corazón. Yo estaba desesperada por amor y lista para alguien como Dani.
5: Nunca he conocido a alguien como tú, Shirley. Yo te adoro. Jamás quiero estar separado de ti.
2: Yo también te amo, Dan.
5: Ojalá pudiéramos vivir en las montañas. Y tú, podríamos construir una pequeña cabaña y tener una maravillosa vida juntos. Solo tú y yo.
2: ¿Y Amber?
5: Sí, tu hija también. Pero mis hijos pueden quedarse con mi esposa.
2: Estoy cansada de esperar, Dani. Yo quiero casarme y tener una vida normal.
5: Te prometo, cariño, que nosotros tendremos una vida normal. Yo nunca me divorcié a causa de los chicos. Ahora tengo una razón para dejarla.
2: ¿Tan pronto nazca el bebé, la dejarás?
5: Sí, lo prometo. Ya verás.
3: Yo puedo decirle que el adulterio no es encantador, ni trae paz ni alegría a su corazón. Vivir de la esperanza, escuchando excusas, siendo confrontada por una esposa enojada no es divertido. Sin embargo, yo aguanté porque amaba a Dani. Por fin su esposa se mudó porque un día ella me atrapó en su propia casa. Yo me instalé y así también más incertidumbre. Dani empezó a vender PCP y yo estaba atrapada en el mundo de las drogas nuevamente. Durante un año escuché promesas de que él dejaría de vender y que nos casaríamos. Finalmente yo me fui. Más tarde regresé para recoger mi ropa.
5: Shirley, estoy tan contento de que regresaras. Yo necesito hablar contigo, nena.
2: He escuchado todo demasiadas veces. Yo solo vine a recoger mi ropa.
5: No te vayas, cariño. Por favor. Te prometo que dejaré de vender drogas. Yo solo lo hacía para que pudiéramos comprar una casa.
2: Estoy cansada de escuchar eso, Dani. Yo quiero una vida normal. Esto no está bien.
5: Las cosas serán diferentes. Ya verás. Yo estoy buscando un trabajo verdadero.
2: ¿Lo dices en serio?
5: Sí, lo digo en serio.
2: ¿Quién es?
5: ¡La policía!
3: Yo fui arrestada juntamente con Dani y otras 3 personas que estaban allí bajo el cargo de posesión de drogas. Él pagó nuestra fianza y nosotros volvimos juntos y nos casamos antes del juicio. Yo habría salido libre de no ser porque el día que fuimos a corte, Dani me pidió que fumara un poco de PCP con él, como última vez antes de que él fuera a la cárcel. El juez ordenó que me hicieran un análisis de drogas y fui sentenciada a pasar 2 semanas en prisión. Yo tuve que dejar a Amber con su padre. Dani fue sentenciado a 18 meses. Cuando salí, conseguí otro trabajo como administradora de apartamentos y visité a Dani en la cárcel cada vez que pude. Cuando él fue puesto en libertad, las cosas andaban bien por un tiempo hasta que un día yo llegué inesperadamente a casa del trabajo y encontré a una mujer con él.
2: pasando? ¿Por qué estás aquí con mi esposo? ¡Vete de mi casa! ¿Qué está pasando, Dani? ¿Por qué estaba ella aquí?
5: No está pasando nada. Ella solo pasó por aquí para saludar.
2: Resulta que yo sé que ella es una auténtica drogadicta. No pasó por aquí solo para saludar. O tú estuviste durmiendo con ella o vendiendo drogas.
5: Tú estás equivocada, Shirley. Yo no estoy vendiendo drogas. Y no estoy enredándome con nadie.
2: Bueno, ¿por qué no estás en el trabajo?
5: No había mucho trabajo, así que tome el día libre.
2: Todas esas promesas que hiciste cuando estuviste en la cárcel no significaron nada, ¿no es así?
5: Shirley, yo te amo, nena. Solo a ti. Yo he sido fiel, lo juro.

0: ¿Aló?
1: Aló, habla la esposa de Dani. ¿Qué estuviste haciendo en nuestro apartamento?
0: Yo estuve comprando un poco de PCP.
1: Sabía que le estaba mintiendo. Por favor, dime la verdad. ¿Has estado durmiendo con él?
0: Bueno, nos encontramos en un hotel varias veces.
1: Ay, lo sabía.
0: Lo siento, pero tú me diste la verdad.
1: Yo estaba cosechando lo que había sembrado y estaba destrozada. Llamé al hotel y verifiqué lo que ella dijo. Luego fui a casa y le dije a Dani que se fuera. Varios días después, él derribó mi puerta a patadas.
2: ¡Si yo no puedo tenerte, nadie te tendrá!
3: En un momento, Shirley nos contará lo que ella hizo. Primero disfrutemos juntos de esta bella pausa musical.

0: Ahora ya estamos de vuelta con el resto de la historia real de Shirley Simpson aquí en Desencadenados.
1: Danny me dio unos días para pensar en su amenaza, así que rápidamente empaqué mis cosas y me mudé a Florida, donde vivía la abuela de Amber. Ella me ayudó a conseguir un trabajo y también fue conmigo a clubes nocturnos. Después de salir con muchos hombres, yo acabé viviendo con uno que no consumía drogas, pero al igual que yo, él bebía todas las noches. Poco después, el beber me costó mi trabajo, así que fui a trabajar en una oficina de inmobiliario. Fui allí donde conocí a una mujer que era diferente de cualquiera que alguna vez había conocido. Ella estuvo allí cuando yo necesitaba ayuda.
2: Shirley, ¿qué te sucedió?
1: Mi pareja se emborrachó anoche y me atacó. Él me estranguló hasta que me desmayé. Tan pronto recobré el conocimiento, me levanté y corrí.
2: Oh, pobrecita. No vas a regresar con él, ¿verdad?
1: Ni hablar. Pero mis muebles y ropa están en el apartamento. Yo tengo que recogerlos de algún modo.
2: ¿Quisiera que yo vaya a buscar a algunos hombres de mi iglesia para que vayan contigo y te ayuden a empacar y mudarte?
1: Eso me encantaría. Realmente le tengo miedo. Yo no sé qué pasa con los hombres. Ellos pueden ser tan cariñosos y luego de repente...

0: Regresé a Florida, alquilé un remolque y llevé mis muebles a Maryland. Iba a luchar para quedarme con ella. Recuperé mi trabajo administrando apartamentos, pero yo solo conocí una manera de reunir suficiente dinero para pagar un abogado, vendiendo drogas. Así que hice eso. No se me permitió ver a Amber durante un mes antes de la cita en la corte. La audiencia duró tres días emotivos muy largos.
1: ¡Orden, por favor! Bien, señorita Moore, según el testimonio que hemos escuchado, usted ha tenido un historial de malas relaciones.
0: Si usted piensa que mi vida fue loca antes, después que perdí a Amber, yo me volví frenética. Seguí vendiendo drogas porque no me importaba nada. Algunas veces me quedaba despierta toda la noche solo para evitar el vacío. Algunas veces iba a la casa de mamá a medianoche y solo me acostaba en el piso junto a su cama llorando. Ella no podía escucharme lamentar. ¡Oh Dios, por favor, devuélvemela! Empecé a salir con un hombre que vendía cocaína, solo por el dinero. Él tenía su propio negocio y no consumía su cocaína. Él era adicto al dinero. Yo me volví adicta a su cocaína. Mientras tanto, Dani empezó a llamarme.
2: Shirley, yo te amo. Tú eres lo mejor que alguna vez me pasó. Vamos a intentarlo otra vez, ¿de acuerdo?
0: No sé, Dani. ¿Cómo podría volver a confiar en ti?
2: Yo he dejado de vender droga hace meses. Tengo un buen trabajo estable ahora. Realmente quiero ser una familia. Por favor, cariño. Nadie significa más para mí que tú.
0: Yo todavía pienso en ti también. Tal vez nunca me recuperé de ti realmente.
2: Nosotros cometimos errores, Shirley. Pero podemos cambiar. Sé que podemos lograrlo esta vez.
0: Yo quería dejar de usar cocaína y pensé que él podía ayudar, así que volvimos juntos. Pero tan pronto Dani se dio cuenta que yo era adicta, él me dejó. Para entonces yo estaba embarazada. ¿Cómo describir los próximos 2 años? De luchar con mi adicción, perder mi trabajo y volver a vivir con mis padres. Después que nuestro hijo Kenny nació, Dani y yo tratamos una vez más de vivir juntos en un pequeño pueblo en Virginia. Pero cuando él desaprobó mis visitas con Amber, me mudé de regreso a Maryland con el hombre que vendía cocaína.
3: ¿Te levantaste temprano?
0: Permanecí despierta toda la noche.
3: ¿Otra vez?
0: Pensé que tal vez tomé una sobredosis. Mi corazón empezó a latir apresuradamente. Y mis manos y piernas estaban adormecidas. Estaba realmente asustada.
3: ¿Por qué la tomas?
0: Tú sabes por qué la tomo. No puedo detenerme. Si tú no la vendieras, yo podría dejar de usarla.
3: No me lo pidas. Y no te lo daré.
0: ¿Cómo esperas que me detenga cuando está aquí todo el tiempo? Tú conoces mi debilidad. Si realmente me amas, me ayudarás no vendiéndola.
3: De acuerdo, nena. Dejaré de vender el 1 de enero.
0: Llegó enero y él siguió vendiendo, así que me marché y conseguí un trabajo administrando apartamentos. Dejé de consumir drogas, pero continué bebiendo y yendo a cantinas. Yo parecía estar atrapada en el lodo. Me involucré con un hombre y me embaracé. Luego descubrí que él también estaba usando cocaína. No fue duro terminar la relación, pero hacerme un aborto fue lo más duro que alguna vez hice. Nadie me acompañó, nadie en la clínica trató de persuadirme para no hacerlo. Yo exclamé allí enfrente del doctor y las enfermeras, «Dios, perdóname, por favor, perdóname». Casi en ese tiempo me encontré con un hombre en una tienda para quien una vez había trabajado. Él preguntó si podía venir a verme una noche. Yo estaba segura que sabía lo que él quería, pero estaba equivocada.
4: Shirley, ¿cómo has estado?
0: Créeme, tú no quieres saberlo. Siéntate, ¿puedo prepararte un trago?
4: No, ya no bebo, es por eso que vine a verte. Para contarte del Señor y lo que Él ha hecho en mi vida.
0: ¿El Señor? Sin duda has cambiado.
4: Y tú también puedes, Shirley. Tú necesitas a Jesucristo en tu vida. Él te ama tanto que murió por ti. Para perdonarte de todos tus pecados. Para darte una relación correcta con Dios.
0: Bueno, yo sé que hay un Dios. Aunque no lo creas, todas las noches yo le pido que me perdone por cualquier ofensa que le cause.
4: La más grande ofensa de todas es rechazar a su Hijo Jesucristo como tu Señor y Salvador. Él murió por ti, Shirley. Así es, ¿cuánto te ama? La Biblia dice en Romanos capítulo 5, versículo 8, «Mas Dios muestra su amor para con nosotros en que siendo aún pecadores, Cristo murió por nosotros». Dios te ama.
0: Supongo que yo siempre he sentido eso, aunque no lo merezco.
4: Nadie lo merece. Dios dice que todos nosotros somos pecadores, según Romanos capítulo 3, versículos 10 y 11. Como está escrito, no hay justo ni aun uno, no hay quien entienda, no hay quien busque a Dios.
0: Considerando mi experiencia, eso es realmente cierto.
4: Permíteme mostrarte algo. Juan capítulo 3, versículos 16 y 17 dicen, «Porque de tal manera amó Dios al mundo, que ha dado a su Hijo unigénito, para que todo aquel que en él cree no se pierda, mas tenga vida eterna». ¿Por qué no envió Dios a su hijo al mundo para condenar al mundo, sino para que el mundo sea salvo por él?
0: Estoy impresionada, Ryan. ¿Tú realmente tomas esto en serio?
4: Esta es la cosa más seria en la vida. Shirley, tú me

0: Contaste que tus padres son sordomudos y la única manera que puedes comunicarte es mediante un lenguaje de señas. ¿No te das cuenta que el Señor ha estado tratando de comunicarse contigo con un lenguaje de señas? ¿Señas de su amor?
1: Yo fui sorda a su alegato y no podía esperar a que se marchara. Hasta oré la oración de salvación con la esperanza de que se fuera. Él y su esposa pasaban para llevarme a la iglesia, pero yo no abrí la puerta. Por fin me divorcié de Dani y luego me mudé de regreso a Florida, donde viví con mi hermana mientras buscaba un trabajo. Nunca oré tanto en mi vida como lo hice ese mes. Primero por un trabajo, luego por mi hermana, quien fue hospitalizada con neumonía doble y tuvo un pulmón extirpado. Ella se recuperó. Yo conseguí un trabajo como administradora de apartamentos y mi fe en Dios creció. Pocos días después que me mudé a mi apartamento, me puse de rodillas y oré. Jesús, yo sé que tú eres el Hijo de Dios y que moriste por mí. Sé que mis pecados son muchos. Por favor, perdona mis pecados y ven a vivir en mi corazón. Dios, yo no sé dónde está mi reloj despertador, pero ahí oí una mujer en la lavandería hablando de la iglesia y yo necesito ir. Por favor, despiértame a tiempo para que yo y mi hijo Kenny vayamos con ella. Amén. Hola, mi nombre es Shirley. Me pregunto si mi hijo y yo podríamos ir a la iglesia contigo hoy. Por casualidad te oí hablando de tu iglesia en la lavandería ayer.
2: Por supuesto, entra.
1: Gracias. Acabo de mudarme aquí y ni siquiera puedo encontrar mi despertador. Pero le pedí a Dios que me despertara temprano y Él lo hizo.
2: Me encantaría que me acompañen. Dios se interesa en cada cosa pequeña que nos afecta.
1: No recuerdo todo lo que el predicador dijo, pero me sentí maravillosa. De alguna manera yo sabía que había esperanza para mí.
2: ¿Qué te pareció el servicio, Shirley?
1: Me encantó. Todos fueron tan amigables y parecían tan felices.
2: Tú eres bienvenida a acompañarme cada semana si gustas.
1: Eso me encantaría, Jun. Cuéntame más de Dios.
2: Él es un amigo tan maravilloso, Shirley. Él es el Dios más poderoso que creó el universo y nosotros deberíamos acercarnos a Él con reverencia. Pero es tan sorprendente que también sea el mejor amigo que jamás tendrás. Siempre está allí por nosotros, para guiarnos con su palabra y la dirección de su Santo Espíritu.
1: Yo siempre supe que Él estaba allí, pero no estaba segura de cómo alcanzarlo realmente.
2: Jesús es la puerta. En Juan capítulo 14, versículo 6, Él dijo, «Yo soy el camino y la verdad y la vida. Nadie viene al Padre sino por mí».
1: Yo he vivido una vida despreciable. ¿Cómo es posible que yo me sienta tan limpia ahora, tan en paz interiormente?
2: Dios dice que la sangre de Cristo nos lava más blancos que la nieve. Déjame mostrarte algo.
1: Sí.
2: Isaías capítulo 1, versículo 18, dice, «Venid luego, dice Jehová, y estemos a cuenta. Si vuestros pecados fueren como la grana, como la nieve serán emblanquecidos. Si fueren rojos como el carmesí, vendrán a ser como blanca lana».
1: Las cadenas fueron rotas, pero en algunos aspectos yo no lo sabía. Enseguida dejé de usar groserías. Yo seguí fumando hasta que un día tuvimos un estudio bíblico en mi casa y mis amigos me mostraron 1 Corintios capítulo 3, versículo 16. ¿No sabéis que sois templo de Dios y que el Espíritu de Dios mora en vosotros? Yo dejé de fumar después de eso porque quería agradar a Dios. Todavía estaba bebiendo de vez en cuando y saliendo con un hombre que no conocía al Señor, cuando otro estudio bíblico reveló más de la verdad de Dios para mí.
0: Dios nos llama a vivir vidas santas. Nosotros no debemos vivir como el mundo. Miremos en 1 Corintios capítulo 6, versículos del 9 al 11. ¿No sabéis que los injustos no heredarán el reino de Dios? No erréis, ni los fornicarios, ni los idólatras, ni los adúlteros, ni los afeminados, ni los que se echan con varones, ni los ladrones, ni los avaros, ni los borrachos, ni los maldicientes, ni los estafadores heredarán el reino de Dios. Y esto erais algunos. Mas ya habéis sido lavados, ya habéis sido santificados, ya habéis sido justificados en el nombre del Señor Jesús y por el Espíritu de nuestro Dios. ¿Alguien quisiera leer los versículos 19 y 20?
1: ¿O ignoráis que vuestro cuerpo es templo del Espíritu Santo, el cual está en vosotros, el cual tenéis de Dios y que no sois vuestros? Porque habéis sido comprados por precio. Glorificad pues a Dios en vuestro cuerpo y en vuestro espíritu, los cuales son de Dios. Yo lloré enfrente de todas esas personas y ni siquiera me importó. Fui a casa y terminé con el hombre con quien estaba saliendo. Desde ese momento yo fui fiel a Dios. Un año después me casé con Tim, quien ama al Señor. Meses después, Dios me devolvió a mi hija para vivir conmigo y ella es salva ahora. Dios también nos dio dos hijos, así que ahora tenemos cuatro hijos. Si usted está luchando con el pecado, Jesús puede hacerle libre. Romanos capítulo 8, versículo 2 declara que la ley del Espíritu de vida en Cristo Jesús me ha librado de la ley del pecado y de la muerte.
3: Amigo, el poder de Cristo que cambia vidas también es para usted. 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

0: Si tú de mañana buscares a Dios y rogares al Todopoderoso, si fueres limpio y recto, ciertamente luego se despertará por ti y hará próspera la morada de tu justicia. Y aunque tu principio haya sido pequeño, tu postrer estado será muy grande. Palabras de ánimo para usted en este día de su amiga Dolly Martín, aquí en Radio Amistad.
1: El mandato que el Señor da en el pasaje es que no debemos preocuparnos, que dicha ansiedad o dicha preocupación no tiene lugar en absoluto en la vida de un cristiano. Y claro que es de manera clara una antítesis a todo lo que conocemos en nuestro mundo.
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1: Tome su Biblia y vaya a Mateo capítulo 6. Mateo capítulo 6. Continuamos examinando los versículos 25 al 34, un capítulo maravilloso, conocido, rico, y un pasaje en la palabra de Dios. El corazón del asunto del cual Jesús habla es el asunto del materialismo. Preocuparnos por nuestras finanzas, preocuparnos por nuestra vida, preocuparnos por nuestra existencia terrenal, preocuparnos por si vamos a tener lo suficiente de las necesidades de la vida para sobrevivir. El mandato que el Señor da tres veces en el pasaje es que no debemos preocuparnos, que dicha ansiedad o dicha preocupación o dicho temor o dicha preocupación no tiene lugar en absoluto en la vida de un cristiano. Y claro que es de manera clara una antítesis a todo lo que conocemos en nuestro mundo. El mundo en el que vivimos está totalmente preocupado por posesiones materiales. Vivimos en un mundo totalmente materialista. La vida de la gente comienza y termina con las cosas que poseen. Y eso es un extremo exactamente opuesto a lo que enseñan las Escrituras cuando dice la vida del hombre no consiste en la abundancia de los bienes que posee. Sin embargo, si usted realmente fuera a ir al corazón del asunto y a los problemas reales en la vida humana, inclusive aquí en nuestro país, descubriría que la mayoría de la gente vive para nada más y nada menos que todas las posesiones que pueden llegar a alcanzar para alimentar su propio estilo de vida determinado. Hay un artículo titulado En una vía rápida, la buena vida, de la revista Fortune. La revista Fortune envió a sus editores para realizar una encuesta. Hicieron una encuesta por todo Estados Unidos a los hombres y mujeres de 25 años de edad que van camino a ascender en la escalera corporativa en el mundo de los negocios. Realizaron una encuesta parecida hace 25 años atrás. Y querían saber lo que la persona de negocios, el líder de 25 años de edad, que va ascendiendo por la escalera corporativa, busca en la vida. Lo que realmente quieren de la vida, lo que realmente buscan, cuáles son sus metas y objetivos. Y entonces el escritor, Wayne Kincaid, escribió el artículo en respuesta a esta encuesta. Supongo que no debería sorprendernos, pero lo hace y me da gusto que todavía me queda algo de sorpresa. Pero quiero compartir algunos de los extractos del artículo para que usted pueda tener una idea de lo que piensa la generación de jóvenes en Estados Unidos. El artículo dice que los emprendedores de negocios de 25 años de la actualidad saben lo que quieren y no tienen temor por demandarlo. Planean, dice el escritor, en tener lo que quieren. ¿Y qué quieren? ¿Cuál es su meta? ¿Qué es aquello que buscan alcanzar? Dicho de manera simple, colocan sus trabajos por encima de todos los demás compromisos, incluyendo el matrimonio y los hijos, los cuales, dicen algunos, nunca quieren. Fin de la cita. Bueno, ¿por qué? ¿Por qué tenemos una generación de personas que no está comprometida con las relaciones, que no está comprometida en absoluto con el matrimonio o los hijos, sino que solo están comprometidos con un trabajo? Y la respuesta dada en la encuesta es que no son relaciones lo que quieren, es dinero lo que quieren. Y ven los trabajos como la manera de alcanzarlo. ¿Desean una mayor seguridad económica? ¿Se ven atraídos, dice el escritor, a grandes negocios por el dinero, y junto con el dinero viene el prestigio y la autoridad y la reputación? El escritor dice que son guiados y cito, francamente por demandas materialistas. Defienden el éxito y lo quieren ahora. Fin de la cita. Ella procede a decir que tienen confianza en sí mismos, no creen que tienen suerte, creen que son buenos. La mayoría de ellos piensan que son material de estrella y no pueden esperar para mostrárselo a la persona que esté frente a ellos. El escritor dice, su ambición es consumidora, son arrogantes, temen el ser una persona anónima, temen perderse en la multitud y temen perderse en el entorno organizacional sin identidad. Quieren ser alguien ahora, quieren ser alguien a expensas de cualquier otra persona, quieren el dinero y todo lo que va con él. Y el escritor procede a decir, son muy aptos en el arte de la publicidad personal. De hecho, y escribe, practican la mercadotecnia personal de manera incansable, sofisticada, esperando que no tengan que darle una puñalada en la espalda a alguien conforme van ascendiendo. También añade que no tienen compromiso con las compañías con las que trabajan, fuera de que quieren producir la mayor cantidad de dinero posible, y entonces cambian de trabajo tan pronto como haya más dinero disponible para ellos. Y tomando las citas de los hombres de 25 años que fueron entrevistados, tanto hombres como mujeres, estas son algunas de las cosas que dijeron. Quiero lo que quiero cuando lo quiero. Se oye como un niño de año y medio de edad, ¿no es cierto? Otro dijo, no quiero refrenos financieros ni obligatorios. Edward Bean, quien está a cargo de planeación en una compañía en Chicago, dijo, me encantan los niños, pero no quiero ninguno. Soy demasiado egoísta. Otra señorita, Lori Graves, en Northrop, aquí en California, dice, tendremos hijos cuando tengamos la suficiente seguridad financiera como para poder proveer una buena calidad de cuidado de niños en la guardería para que pueda continuar trabajando. El escritor dice, están preocupados con, y cito, estar en acción y estar preocupados por ellos mismos. No se sienten obligados por ayudar a otros. Pocos dedican tiempo al servicio público o al trabajo de voluntarios o a los problemas sociales y la religión parece demasiado limitante para ellos o irrelevante. Fin de la cita. No están interesados en ninguna persona ni en nada, sino en sí mismos. Terry Michelle, quien es una mujer, siendo preparada en el área de la administración en la compañía de seguros de vida Connecticut, dice, sabía que los negocios me recompensarían en proporción directa a lo que yo alcanzara. Me gusta gastar dinero. No me gusta dejar lujo alguno. Fin de la cita. Entonces el escritor del artículo dice, de todas las personas, son un grupo que le gusta aferrarse bastante a las cosas. Dwight Billingsley, un consultor en un despacho en Washington, D.C., dice algo parecido. Él dice, y cito, planeo abrir mi propio negocio, ser independiente, no reportarle a nadie. Aunque tengo más dinero ahora de lo que jamás pensé que era posible, me gustaría tener todo el dinero del mundo. Insisten en la gratificación, el escritor dice, y ella dice que son materialistas sin vergüenza, que tienen hambre por la tecnología de punta en electrónica, junto con entretenimiento frecuente y viajes. Y en su odio justo a los símbolos convencionales de estatus, parecen no estar conscientes de que van camino a crear los suyos. Una mujer dijo de ellos, una mujer de 25 años, dijo, queremos asegurarnos de que mi carrera esté bien establecida, que tengamos todas las cosas materiales que queramos, que nuestros recibos estén todos pagados, para que no peleemos por el poco dinero que tengamos para crear una familia. Con nuestro estilo de vida no podemos pagar una buena guardería ahora y todas las cosas que nos gustan. Fin de la cita. Los niños son una interrupción para nuestra época materialista. Y cuando la gente de manera caprichosa tiene esos niños, quieren asegurarse de que puedan pagarle a alguien más para que cuide de ellos. Lo dije en el pasado y lo vuelvo a decir. La maldición más grande en la sociedad estadounidense es una mujer que trabaja y continúa haciéndolo porque destruye de manera total a la familia. Son materialistas. Son materialistas sin vergüenza. Son guiados por la ambición, avaricia, motivación por el éxito, prestigio y la promoción. Si queremos ver un cambio en el mundo y si vamos a tocar a nuestra sociedad, entonces vamos a tener que ser distintivamente cristianos. Y me atrevo a decir que, en cierta manera, somos tan materialistas como aquellos que son parte del sistema que nos rodea. Todos sufrimos de la infiltración y de las tentaciones y el poder de la época materialista en la que vivimos. Todos hemos caído presa a esto. ¿Cuál es la perspectiva cristiana de las cosas materiales? ¿Cuál es la perspectiva cristiana del dinero y las posesiones? ¿Cuál es nuestra postura y qué es lo que la Biblia enseña? ¿Cuál es mi perspectiva, tanto en los lujos y las necesidades de la vida? Bueno, la respuesta a las preguntas no se da en ningún otro lugar de una manera tan apta como aquí por nuestro propio Señor Jesucristo. Porque lo que usted tiene en el capítulo 6, versículos 19 al 34, es la afirmación más grande que Jesús jamás hizo de la manera de ver las cosas materiales. Esta es la manera que debemos tener. Ahora, ya hemos estudiado los versículos 19 al 24, y eso es lo que el Señor dice acerca de nuestra manera de ver el lujo. Ahora, a partir de ahí, Él pasa a las necesidades de la vida. ¿Qué hay acerca de lo básico? Y eso está en los versículos 25 al 34. Y me imagino que si hay algo por lo que debemos preocuparnos es lo básico. De hecho, la razón por la que algunas personas apilan sus lujos es para que puedan protegerse contra no tener lo básico en el futuro. Y nos preocupamos por lo básico. ¿Debemos preocuparnos? Bueno, el corazón de este pasaje está reiterado en tres afirmaciones. En el versículo 25 dice, «Por tanto os digo, no os afanéis». En el versículo 31 dice, «Por tanto, no os afanéis». Versículo 34, «Por tanto, no os afanéis». El enfoque entonces del pasaje está diseñado en torno a esas tres afirmaciones, «No os afanéis». El primero en el griego dice, «Dejen de estar ansiosos». Las siguientes dos no comiencen a estar ansiosos. Entonces lo confrontan ustedes donde quiera que esté. Si no ha comenzado, no comience. Si ya comenzó, deténgase. Y la palabra afanéis, merimnas, significa preocuparse, temer, tener ansiedad. De hecho, en el manuscrito griego se encontró del primer siglo, en donde había una lista de los nombres de ciertos cristianos en la primera iglesia. Encontraron un nombre de un cristiano. Su nombre era Titedeo Amerimnos. Merimnos significa preocuparse. Coloco una A enfrente de esa palabra y significa no preocuparse. Y entonces su nombre era Titedeo, el hombre que nunca se preocupa. Y eso debería añadirse al nombre de cualquier cristiano. No se preocupen, dice él. Bueno, no se preocupe. ¿Por qué? Bueno, no se preocupe por versículo 25. ¿Qué comeréis? ¿O qué beberéis? ¿O por vuestro cuerpo? ¿Qué vestiréis? Lo básico. Su alimento, su bebida, su ropa. No se preocupe. Tres veces. Deje de estar preocupado y no comience a preocuparse, si no ha comenzado aún. Dice usted, bueno, eso es fácil decirlo para ti. ¿En base a qué dice eso? Tres razones. Tres razones por qué no preocuparse. No es necesario debido a su padre. No es característico debido a su fe. No es sabio debido a su futuro. Entonces, padre, fe y futuro son la clave. Ahora quiero que vea esto. Es una presentación maestra. En primer lugar, no debemos preocuparnos por lo básico en la vida porque no es necesario debido a que Dios es nuestro padre. Y si su concepto de Dios es el correcto y usted ve que Él es el dueño, controlador, proveedor, entonces, sabiendo más allá de eso que Él no solo es dueño y controla y provee, sino que Él es su propio padre y un padre amoroso, usted no tiene nada por qué preocuparse. Porque si Él tiene todas las cosas bajo su control y todas las cosas que Él controla a favor de sus hijos y usted es su hijo, eso debería ser la muerte de la preocupación. Esencialmente, eso es lo que cubrimos en el pasado. La ansiedad es absolutamente insensata debido a nuestro Padre. Ahora observe Mateo 7, 7 al 11. Pedid y se os dará. Buscad y hallaréis. Llamad y se os abrirá. Porque a todo aquel que pide, recibe, y el que busca, halla, y al que llama, se le abrirá. Ahora, esos dos versículos han sido aplicados a muchas cosas, y de manera apropiada pueden ser aplicadas a muchas cosas. Pero el punto central del que está hablando nuestro Señor aquí es el asunto de sustento físico, porque ilustra ese principio en los versículos 9 y 10. Porque ¿quién de vosotros, si su hijo le pidiere pan, le dará una piedra? ¿O si le pidiere un pescado, le dará una serpiente? En otras palabras, usted simplemente sabe, en términos humanos, que un hombre no va a darle a su hijo una roca cuando le pide un pedazo de pan. Y el hombre no va a darle a su hijo una serpiente cuando le pide un pescado. En otras palabras, los padres humanos le dan a sus hijos lo que buscan, si lo que buscan es lo que necesitan. Pues, versículo 11. Sí, pues, vosotros siendo malos, básicamente los hombres son malos, somos pecaminosos. Pero nosotros que somos malos sabemos cómo dar buenas dádivas a nuestros hijos. ¿Cuánto más vuestro Padre que está en los cielos? Lo cual significa que Él no es malo, sino que Él es absolutamente justo, santo y perfecto y recto y bueno. ¿Dará buenas cosas a los que le pidan? Y las cosas buenas, de nuevo, hablan primero de las necesidades de la vida. Digo, usted lo ve aquí como la naturaleza de Dios. Si un padre malo, un madre pecaminoso, y todos somos pecaminosos, si sabemos cómo dar buenas cosas a nuestros hijos, ¿acaso Dios, quien es absolutamente santo, no sabe cómo dar buenas cosas a sus hijos? Entonces, ¿por qué estamos preocupados? Sea alimento, versículo 26 de Mateo 6, las aves de los cielos, vuestro Padre Celestial las alimenta. ¿No valéis vosotros mucho más que ellas? Digo, Él es su Padre Celestial. Si Él cuida de las aves, ¿no crees que Él cuidará de ti? Y esa es la ilustración del alimento. Él proveerá su alimento. La siguiente es la ilustración del futuro. Porque ¿quién de vosotros, por mucho que se afane, podrá añadir a su vida un codo? ¿Sabe una cosa? Hay personas que se preocupan y se preocupan y se preocupan por cuánto tiempo van a vivir. Se preocupan por la muerte, temen a la muerte. Algunas personas no quieren subirse a un avión. Algunas personas tienen miedo de las enfermedades. Van de doctor a doctor a doctor a doctor, de spa de salud a spa de salud a spa de salud, de botella a botella a botella, tomando vitaminas y píldoras, y viven en temor constante por su vida. ¿De qué sirve eso? Su padre cuida de eso. Y toda la preocupación en el mundo no va a añadir a tu vida. Va a quitarle a tu vida, si es que va a hacer algo. En tercer lugar, no solo una ilustración del alimento y el futuro, sino de la moda. Él dice, algunos de ustedes se preocupan por su ropa, si tienen suficiente ropa o si tienen la ropa apropiada para encajar en las modas del día. Y le estoy diciendo que cuando usted acaba de vestirse, usted no puede estar vestido de una manera tan hermosa como un lirio. Entonces, ¿por qué no deja que Dios lo vista a usted? Él viste a los lirios. Salomón, el hombre más rico que existía, no podía hacer una túnica tan fina como el pétalo de una flor. En otras palabras, Dios se encarga del alimento y Él se encarga de cuánto vivimos y Él se encarga de la ropa. Él está haciendo todo ese tipo de sustento. Por cierto, la gente siempre está diciendo, bueno, sabes que Dios nos hizo desnudos y así deberíamos estar. Mire, Dios quiere proveer ropa. Quiero que sepan eso. Desde la caída la gente se vistió. Estos nudistas, usted sabe, andan caminando como si Dios quisiera que la gente estuviera así. Él no quiso, esa es la razón por la que los vistió en el huerto. Leí en el periódico Times esta semana de dos mujeres que creían que si tenían la fe de un grano de mostaza, podían ser curadas de sus enfermedades. Entonces se quitaron toda su ropa y se pintaron con mostaza amarilla French y anduvieron corriendo por la ciudad, reclamando la promesa de Dios cuando fueron arrestadas. Bueno, deberían haber sido arrestadas. Digo, no es que Dios no les proveyó ropa, Él les proveyó mostaza. Ellos simplemente escogieron mostaza en lugar de ropa. Él les dio la mostaza para comer y la ropa para vestirse. Pero Dios provee lo básico de la vida. Esa es la promesa. Y la base de la promesa es que Dios es nuestro Padre. Esa es la sustancia del punto número uno. Y entramos en eso a gran detalle la última vez. Dios es un Padre amoroso que provee para sus hijos. En el Salmo 34:10 dice, los leoncillos necesitan y tienen hambre. Usted ve el reino animal y usted va a descubrir que hay ocasiones cuando los leoncillos tienen hambre. La madre no está disponible. La madre no provee el alimento, no está ahí. Sin embargo, él dice, pero los que buscan a Jehová no tendrán falta de ningún bien. Digo, los animales pueden tener necesidad. El pueblo de Dios no tendrá. Dios apoya a los suyos. Esa es una verdad bíblica repetida. Y usted puede encontrarla también como yo por todas las páginas de las Sagradas Escrituras. Dios sustenta a su pueblo. Mi Dios suplirá todo lo que os falta conforme a sus riquezas en gloria en Cristo Jesús. No hay nada por qué preocuparse. ¿Por qué se va a preocupar por su vida? ¿Y por cuánto tiempo va a vivir? O quizás es una madre o padre y se preocupa por eso, por sus hijos. ¿Por qué se preocupa por eso? Cuando toda su preocupación no puede añadir un día a la vida de ellos. ¿Por qué va a estar usted en gran aflicción pensando si va a tener alimento suficiente cuando Dios, quien le dio a usted la vida, le va a dar el regalo menor que sustente esa vida? ¿Por qué se va a preocupar por tener algo que usar como vestido cuando el Señor ha diseñado ropa para seres humanos si usted es su hijo y Él le va a dar ropa? Pedro se preocupaba. Oh, se preocupaba por cosas todo el tiempo. Él se preocupaba por ahogarse cuando estaba caminando sobre el agua. Aunque el Señor estaba ahí, Él se preocupó por cosas que le iban a pasar a Jesús en el huerto. Sacó una espada y trató de pelear contra los romanos. Él se preocupó porque Jesús fuera crucificado y le dije que no hiciera eso. Él era una persona que realmente se preocupaba. Él se afanó muchas veces, pero finalmente entendió el mensaje y escribió en 1 Pedro 5:7 una gran verdad. Él dijo, echando toda vuestra ansiedad sobre Él. ¿Por qué? Porque Él tiene cuidado de vosotros. Le tomó algo de tiempo aprenderlo, pero lo aprendió. Y entonces nuestro Señor dice, en primer lugar, no se preocupen, no es necesario debido a su Padre. Y si se preocupan, él cierra el versículo 30 con esta afirmación. Hombres de poca fe. Si usted se preocupa, ¿qué tipo de fe manifiesta usted? Poca fe. Fe insignificante, infinita, insignificante, fe pequeña, no adecuada. El resumen de una actitud que se preocupa por el alimento y la ropa y por cuánto dura la vida es que usted tiene poca fe en Dios. Ahora esa frase, hombres de poca fe, es usada otras 4 veces en los evangelios y es fascinante la manera en la que es usada. Es usada, por ejemplo, en Lucas 12:28, cuando la gente se preocupa por la ropa. Es usada en Mateo 8:26, cuando los discípulos se preocuparon por ahogarse. Se preocuparon por la duración de su vida. Tenían miedo de la muerte, tenían miedo de ahogarse. El Señor les iba a fallar. Le dijeron, ¿cómo puedes estar dormido cuando la tormenta nos va a ahogar? En Mateo 14, de nuevo, fue Pedro quien se estaba preocupando por ahogarse, por temor de perder su vida. y después es usada en Mateo 16:8, cuando se preocuparon por su comida. Cada vez que esa frase es usada, hombres de poca fe, es usada acerca de alguien que se preocupaba por el alimento, la ropa o la duración de su vida. Las mismas tres cosas de las que Jesús habla en este primer punto. Es tan apropiado que esta frase debiera resumir ese punto. Y cada vez que pasaba, eran los discípulos. Cinco veces que eso fue usado, le estaba hablando a los discípulos. Ustedes, que deberían saber lo que es mejor. No esperaría que de la gente del mundo, sino de ustedes, que han tenido fe salvadora. Oh, hombres de poca fe. Ustedes creen que Dios puede redimirlos, que Dios puede salvarlo del pecado, romper las cadenas de Satanás, tomarlo del infierno al cielo, colocarlo en su reino, darle vida eterna. Pero no piense usted que él puede hacer que tenga usted algo que usar para vestirse y comer en los siguientes dos días. Bastante ridículo. Como puede ver, podemos creer en Dios para el regalo más grande y después tropezar por todos lados, y no podemos creer en él para el menor. Creemos que Dios nos va a colocar en el cielo cuando muramos, pero no creemos que Dios nos va a proveer una comida o encargarse de cuánto dura nuestra vida. ¡Cuán necio! ¡Cuán necio! Como puede ver, en cada uno de estos casos en los que la frase es usada, él está hablando a sus discípulos, lo cual me indica que este es un pasaje dirigido a los creyentes. Él nunca le diría a los incrédulos, hombres de poca fe. Él diría, ¿qué? Hombres de nada de fe. Tenemos la fe, nada más que no la usamos, no la aplicamos. Y escuche, alguien podrá decir, bueno, la preocupación simplemente, tú sabes, es un pecado pequeño, trivial. No, no lo es. No es un pecado trivial. Creo que probablemente el 100% de toda la enfermedad mental está relacionada de manera directa con la preocupación y la mayoría de la enfermedad física. La preocupación es devastadora, pero más que eso, no es lo que la preocupación le hace a usted, es lo que la preocupación le hace a Dios. Porque cuando usted se preocupa, usted de hecho está diciendo, Dios, sé que continuamente estás diciendo eso, pero simplemente no creo que puedo confiar en ti. Y la preocupación entonces le da un golpe a la palabra y a la persona de Dios. ¿Se da cuenta? Para mí la preocupación es un pecado monumental. Como puede ver, la preocupación no cree en la Escritura. Y usted puede andar por todos lados en su vida y decir, creo en la inerrancia de la Biblia, creo en la autoridad absoluta de la Escritura, creo en la inspiración plenaria verbal de toda palabra. Y después simplemente vivir su vida preocupándose y usted está diciendo una cosa de un lado de su boca y algo más del otro lado. Porque ¿por qué andaría por todos lados diciendo cuánto cree en la Biblia y después preocuparse si Dios va a cumplir lo que dice en ella? Como puede ver, la preocupación significa que usted es dominado por las circunstancias que lo rodean y no la verdad de Dios. La preocupación malentiende su posición como hijo de Dios. La preocupación es un pecado devastador. La preocupación es una ansiedad matadora, debilitadora, posesiva, que muestra que nos satisfacemos a nosotros mismos antes que cualquier otra persona que dice, Dios no puede cuidar de mí y tengo que hacer esto por mí mismo. Eso es un pecado. Eso hace de Dios un mentiroso, ignora su amor, ignora su poder. No entiendo cómo la gente puede hacer de las vicisitudes y las pruebas y las circunstancias de la vida algo más serio que su salvación. Pueden creer que Dios los puede salvar del infierno eterno, nada más que no pueden creer si los puede ayudar en este mundo. No tiene sentido. Digo, usted debería regresar y leer Efesios capítulo 1 de nuevo y reiterar lo que Dios le ha dado a usted. Pablo dice, estoy orando porque los ojos de vuestro entendimiento sean iluminados, que sus ojos sean abiertos y ustedes sepan cuál es la esperanza de su llamado y las riquezas de la gloria de su herencia en los santos y ustedes sepan cuál es la grandeza excesiva de su poder hacia aquellos de nosotros que creemos. Más vale que regresen a la Escritura y que sus ojos vuelvan a ser abiertos. Básicamente, entonces, si usted se preocupa es porque usted no está confiando en su Padre Celestial. Y si usted no confía en su Padre Celestial, debe ser porque, número uno, usted no lo conoce lo suficientemente bien. Porque si usted lo conociera, usted confiaría en él, ¿verdad? Más vale que se meta en la palabra de Dios y descubra quién es él en realidad. Y cómo en el pasado él ha provisto para las necesidades de su pueblo. Y eso será confianza para el futuro. Y yo añadiría esto, que inclusive aquellos de nosotros que conocemos a Dios y estudiamos la palabra y estamos llenos de ese conocimiento de Dios, podemos también preocuparnos de vez en cuando. Pero ¿sabe usted cuándo sucede? Cuando usted no ha estado de manera fresca en la palabra diariamente, de tal manera que Dios esté en su mente y después Satanás entre en ese vacío en donde usted no ha estado pensando acerca de Dios y comienza a hacer que usted se preocupe por todo. Ese es un pecado. Hombres de poca fe. Dios es digno de una fe más grande de la que usted le da. Ahora vayamos a la segunda. La segunda razón por la que la preocupación es un pecado es porque no es característico debido a nuestra fe. No es necesario debido a nuestro Padre. No es característico debido a nuestra fe. Versículo 31, él regresa al principio de nuevo. Aquí está la segunda afirmación de esto. Dejen de estar ansiosos, o en este caso, no comiencen a estar ansiosos. ¿Qué comeremos o qué beberemos? ¿Con qué nos vestiremos? Las mismas tres cosas. Escuche, aquí hay otra afirmación del mismo principio como en el versículo 25. No se preocupe por las necesidades. ¿Por qué? Versículo 32. Porque los gentiles o los paganos buscan todas estas cosas. Ahora, ¿qué está diciendo él? Él está diciendo, no es característico de nuestra fe actuar como gente impía.
2: Se nos enseñó que los creyentes no deben preocuparse por las necesidades materiales, ya que Dios, como Padre amoroso, provee fielmente a sus hijos. 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Esto ha sido todo por hoy, y queremos agradecerle su sintonía de lunes a viernes en nombre del personal de este organismo, invitándole para que nos acompañe en la próxima edición, y así juntos continuar desatando la verdad de Dios un versículo a la vez, en gracia a vosotros.

La Biblia dice, ¿por qué te abates, oh alma mía? ¿Y por qué te turbas dentro de mí? Espera en Dios, porque aún he de alabarle, salvación mía y Dios mío. 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Este es el versículo de la semana que se encuentra en Filipenses 4:6 y dice, por nada estéis afanosos, antes bien, en todo, mediante oración y súplica, con acción de gracias, sean dadas a conocer vuestras peticiones delante de Dios. Una vez más, Filipenses 4:6 dice, por nada estéis afanosos, antes bien, en todo, mediante oración y súplica, con acción de gracias, sean dadas a conocer vuestras peticiones delante de Dios.

0: Ayer concluyó COICOM USA en Houston. Saludos, Dolly Martín con el reporte misionero. Pudimos saludar a muchos, conocer a nuevos amigos, especialmente pastores y líderes que la conferencia COICOM especialmente se enfoca en capacitar, equipar, conectar y movilizar a líderes. La próxima conferencia de COICOM es el COICOM Internacional en Guatemala, del 9 al 11 de noviembre, 3 días en el Centro de Convenciones Las Cumbres. Si usted se encuentra en Latinoamérica, tal vez quiera asistir, especialmente si usted es pastor o líder. La conferencia está diseñada para equiparle a hacer mejor el trabajo de liderar su iglesia o su ministerio. Hemos recibido en este día unas lindas notitas, una de una amiga que dice: Dios les bendiga y los siga usando a cada uno en el ministerio que ha recibido. Gracias por el comunicador. Me gocé al leer el testimonio de los hermanos Ramírez y allí podemos ver que la oración es de suma importancia. Abre cualquier puerta, por más laqueada que esté. El enemigo es el mayor opositor a la expansión del evangelio, pero ustedes han hecho la diferencia. Le han demostrado que no pararán nunca con su ministerio poderoso. No se han detenido a perder tiempo, sino que han luchado y han vencido. Los felicito y oraré por ustedes. Amiga, gracias, gracias por sus oraciones. Cuánto valoramos las oraciones de nuestros amigos. Ustedes son los que sostienen el ministerio con su brazo fuerte de oración. Muchas gracias. 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Hasta la próxima vez en que conversemos juntos, atentamente les saluda Dolly Martín.
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Segunda de Pedro, capítulo 3, versículo 9, dice: El Señor no retarda su promesa según algunos tienen por tardanza, sino que es paciente para con nosotros, no queriendo que ninguno perezca, sino que todos procedan al arrepentimiento. No espere más, recíbale hoy para unirse a la familia de Cristo y gozar de esa vida eterna en los cielos.

0: Iniciamos esta edición para hoy de la Academia Cristiana del Aire con el Dr. Abelardo Limón, dando un breve repaso a las primeras 5 apariciones del Señor Jesucristo, para continuar luego con las otras 5 como pruebas de su resurrección, suceso único en el cristianismo.
1: Nos gozamos juntamente con el apóstol Pablo cuando él escribió: «Mas ahora, Cristo ha resucitado de los muertos, primicias de los que durmieron es hecho». Esto lo escribió en su primera epístola a los Corintios, capítulo 15, verso 20. Nos gozamos porque el hecho de la resurrección de Jesucristo es uno de los hechos más maravillosos de toda la historia. Ese es el tema para nuestra clase el día de hoy. En la última reunión nos quedamos a mitad de la lección 21, con el tema de la resurrección de Jesucristo. Estamos comentando sobre las 10 evidencias de la resurrección de Cristo. La primera es que Cristo se apareció a María Magdalena. La segunda es que Cristo se apareció a otras mujeres. La tercera es que Cristo se apareció a 2 discípulos en el camino de Emaús. La cuarta es que Cristo se apareció a Simón Pedro. La quinta es que Cristo se apareció a 10 de sus discípulos. La sexta prueba, o la sexta evidencia de la resurrección de Jesucristo, es que Cristo se apareció a los 10 y a Tomás, ya que Tomás estuvo ausente cuando Cristo había estado con ellos anteriormente. Tomás tuvo incredulidad en su corazón, declarando que debía comprobarlo personalmente con señales tangibles para poder creer. 8 días después, el Señor le recalcó a Tomás que más bienaventurado es el que cree sin ver que el que cree viendo. Esto nos incluye a todos los que creemos por fe, sabiendo que algún día en gloria le veremos cara a cara. Además, esto prueba que Jesús conoce nuestros pensamientos y observa nuestras acciones. Bien, pasemos a la séptima. La séptima evidencia que podemos comentar sobre la resurrección de Jesucristo es el hecho de que Cristo se aparece a 7 de sus discípulos en la pesca maravillosa que nos comenta Juan en el capítulo 21, en los primeros 25 versículos. La séptima aparición fue a los 7 apóstoles en una ocasión a la orilla del mar de Galilea. Pedro había ido a pescar cerca de su hogar y del sitio de sus antiguas labores, y aparentemente, desanimado por su manera de actuar ante el Señor, estaba en sus quehaceres, pero él y sus compañeros habían trabajado en vano. Jesús entonces se les apareció y les dijo que echaran sus redes al otro lado del barco. Cuando ellos lo hicieron, cogieron una gran cantidad de peces, y aquí conviene mencionar que el milagro sucedió por la obediencia que estos mostraron frente a la orden de Jesús. Cuando todos habían desayunado, el Señor Jesucristo procedió a restaurar a Pedro en una forma pública. Pedro había negado al Señor ya 3 veces, y aquí el Señor le probó 3 veces mediante preguntas en cuanto a su amor por él y de manera repentina, para que no pudiera dar una respuesta premeditada. 2 veces sabemos que el Señor usó la palabra griega agapao cuando le preguntó: ¿me amas? Esta palabra griega agapao es la que describe el amor puro, el amor perfecto y el amor grande de Dios para con todos los hombres. Pedro no pudo responder que así le amaba a Dios, porque él utilizó la palabra fileo, que es menos sublime y que describe el amor entre 2 seres humanos, o el amor entre el ser humano y Dios. Pero la tercera vez, el Señor usó la palabra fileo, ante lo cual Pedro contestó fervorosamente y con tristeza también, porque Dios, omnisciente, sabía lo que había en su corazón. Después de cada respuesta, el Señor le dijo que si le amaba, debía entonces seguirle y debía cuidar sus ovejas. Al leer las palabras del Señor Jesucristo, nos acordamos de que más adelante Pedro también exhortaría a los ancianos a hacer la misma obra, allá en su primera epístola de Pedro, en el capítulo 5, verso 1, 2 y 3. La octava evidencia de la resurrección de Cristo es el hecho de que Cristo se apareció a más de 500 personas en Galilea. Aunque no conocemos los nombres de estas personas, sabemos que los 11 apóstoles estaban entre ellos. A estas personas el Señor Jesús les reveló lo que sería su programa y su plan para la evangelización del mundo. Aquí nos admiramos de las palabras categóricas de Jesús, cuando Él dijo, «Toda potestad me es dada en el cielo y en la tierra». Si cualquier otra persona las hubiera pronunciado, diríamos, «¡Qué presunción!». Algunos han hecho tales declaraciones similares, pero con el correr del tiempo se ha demostrado cuán insensatas han sido dichas pretensiones. Pero en este caso, en el caso de Jesucristo, a través de los siglos se ha visto la veracidad de sus declaraciones. Basado en esta autoridad suprema, queremos decir que el Señor Jesús dio el mandamiento que no solo fue para los apóstoles, sino también para todo creyente en Cristo. Jesús dijo, «Id, enseñad y bautizad». Él enfatizó que era necesario enseñar todo cuanto Él les había mandado. Encontramos aquellas preciosísimas palabras que son una promesa que ha infundido aliento a los siervos del Señor Jesucristo en todas las edades. «He aquí, yo estoy con vosotros todos los días hasta el fin del mundo». La novena evidencia de la resurrección de Cristo es el hecho de que Cristo se le apareció a Jacobo. Durante la visita terrenal de Cristo, sus hermanos no tenían mucha simpatía con él ni con su obra. Esto lo dice Pablo en 1 Corintios capítulo 15, verso 7. Juzgaban que era desequilibrado y por lo tanto querían tenerle en casa. También rehusaron creer en él, pero después de esta entrevista a solas con el Señor Jesús, Jacobo cambió. Él llegó a ser una de las columnas de la iglesia, una persona de gran influencia y de gran responsabilidad. Cuando se reunió en Jerusalén el primer concilio de las iglesias para tratar sobre asuntos de vital y universal interés e importancia, sabemos que fue Jacobo el que se puso en pie, fue Jacobo, haciendo uso de la palabra, quien dio a conocer a todos que estaban allí cuál era el fallo sobre la cuestión que tanta molestia había causado. No hay la menor duda que fue Jacobo uno de los más importantes, sino el más destacado líder de la iglesia primitiva en Jerusalén. Y puede ser que lo que aprendió en este encuentro con Jesucristo le sirvió como fundamento y base para la epístola que más luego escribiría, la que lleva el nombre de Santiago. Bien, la décima razón o la décima evidencia de la resurrección de Jesucristo es el hecho de que Cristo se apareció a los apóstoles allá en Lucas 24 y en Hechos capítulo 1. La última y décima aparición fue nuevamente a estos hombres con quien Cristo había compartido y ministrado ya por 3 años. La hora en que Él debía ascender al cielo había ya llegado. Así que la Biblia nos cuenta que Él volvió a decirles que todo había sucedido según lo que había estado escrito en el Antiguo Testamento. Esto se los dice en el libro de Lucas, capítulo 24, verso 44 hasta el 47. A esta altura vemos que pensaron que tal vez Él iba a cumplir las demás profecías mesiánicas, de modo que los apóstoles le preguntaron si Él iba a restituir el reino a Israel en aquel tiempo. Pero Él les respondió que estos detalles no les eran dados a saber, pero que era necesario que permaneciesen en Jerusalén hasta que fuesen investidos del poder del Espíritu Santo, para luego ser testigos en Jerusalén, Judea, Samaria y hasta lo último de la tierra. A través de sus palabras, el Señor nos da el plan que debemos nosotros también seguir el día de hoy en nuestra obra de evangelización mundial. Debemos siempre comenzar en Jerusalén, es decir, en el lugar donde nos encontramos. Luego debemos extender nuestra esfera de influencia y de trabajo hasta abarcar los lugares más remotos de la tierra. La obra del servicio de Dios debe ser centrífuga, comenzando desde el eje con un radio siempre más largo debe extenderse a los lugares más distantes. Espero que usted anotó las 10 evidencias de la resurrección de Cristo. Si tiene su libro de estudio, pues usted tendrá todas estas notas. Pero ahora permítame pasar al siguiente tema, y es este. Si hay evidencias de la resurrección de Cristo, entonces, ¿por qué esto es importante? ¿Qué es el significado de la resurrección de nuestro Señor y Salvador Jesucristo? Sabemos que un sabio filósofo y rabino cordobés del siglo XII, Maimónides, dio la fórmula para cualquiera que quiera fundar una religión. Él dijo en una ocasión así: déjate matar y después resucita. Vemos cuán acertadas son estas palabras, porque si bien muchos han ido en pos de un mártir, la religión que permanecerá y contra la cual las puertas del infierno no prevalecerán, será sólo aquella que se pueda fundar sobre dos hechos, el hecho de la muerte y el hecho de la resurrección. Muchos han muerto por sus convicciones e incluso muchos han muerto para iniciar un movimiento religioso. Pero el hecho es que sólo Jesucristo murió y resucitó, poniendo así el fundamento inconmovible de la iglesia cristiana, porque la resurrección, mirada desde todo punto de vista, es la señal y es el sello de la eficacia que tuvo la muerte de Jesús. La resurrección de Cristo tiene su significado por dos razones principales. Permítame ahora comentar sobre ellas. Las dos razones principales son las siguientes. En primer lugar, la resurrección de Cristo es la prenda de la aprobación divina. Y en segundo lugar, la resurrección de Cristo es también la piedra fundamental de nuestra fe. Ahora comentamos sobre la primera. La resurrección de Cristo es la prenda de la aprobación divina, pues así culminó perfectamente el plan de Dios en cuanto a la salvación del hombre. La verdad es que para salvar a los hombres, Dios había determinado que su único y unigénito Hijo Jesucristo iba a venir a dar su vida, porque él sabía que si el trigo no cae en tierra y muere, queda solo, pero si muere, lleva mucho fruto. La muerte de Cristo fue planeada por Dios y era necesaria, y Cristo dio su vida voluntariamente. Pero además de esto, también la resurrección era algo esencial, siendo el sello de la aprobación de nuestro buen Padre Dios. ¡Cuán llenas de significado son las palabras de Jesús en Juan capítulo 10, verso 17 y verso 18, que dicen así: por eso me ama el Padre, porque yo pongo mi vida para volverla a tomar. Nadie me la quita, sino que yo de mí mismo la pongo. Tengo poder para ponerla y tengo poder para volverla a tomar. Este mandamiento recibí de mi Padre. Bien, hablaremos más de estas dos razones sobre el significado de la resurrección de Jesucristo en la próxima reunión.
0: El significado de la resurrección del Señor Jesucristo en los dos puntos expuestos, prenda de la aprobación divina y la piedra fundamental de nuestra fe, nos muestran el propósito de Dios en su plan eterno. 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

0: La palabra de Dios nos dice: los que teméis a Jehová, confiad en Jehová. Él es vuestra ayuda y vuestro escudo. 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Este es el versículo de la semana que se encuentra en Filipenses 4:6 y dice: por nada estéis afanosos, antes bien, en todo, mediante oración y súplica, con acción de gracias, sean dadas a conocer vuestras peticiones delante de Dios. Una vez más, Filipenses 4:6 dice: por nada estéis afanosos, antes bien, en todo, mediante oración y súplica, con acción de gracias, sean dadas a conocer vuestras peticiones delante de Dios.
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2: La santidad no es solamente algo que profesamos, es una vida que se refleja en nuestras decisiones, pensamientos y acciones. Dios nos llama a acercarnos a Él con un corazón limpio, dejando atrás todo aquello que contamina nuestra vida espiritual. Hoy en Temas Vitales hablaremos de buscando la santidad, cómo limpiar nuestras vidas de aquello que no agrada a Dios. Vamos a escuchar la exposición de la palabra de Dios con nuestro amigo y pastor Ricardo Robinson de la Iglesia Centro de Vida y fundador de un gran ministerio internacional para jóvenes llamado Intino. Para mí un gran privilegio tener otra vez a mi amigo Ricardo
3: Robinson.
2: Siempre
3: un placer, siempre un placer.
2: Vamos a hablar de un tema que tal vez no es uno de esos tan buscados, sí. Pero tan necesarios para nuestra fortaleza y nuestro gozo también.
3: Sí, claro, la santidad. Y es una de las cosas más importantes que nos va a corresponder a nosotros en esta vida. Yo no sé, pero por ejemplo, cuando llego a un momento como el de ahorita, que vamos a hablar a tantas diferentes personas, cuando me bajo el carro y vengo entrando al edificio, lo primero es: Dios, perdóname y úsame, porque yo sé que yo he fallado. Yo sé que no soy perfecto y necesito, y en ese momento me interesa la santidad como tú no te imaginas. Voy a pasar al púlpito, la santidad. Voy a dar una charla, la santidad. Voy a hacer algo, una exposición en la radio, la santidad. Pero terminando el evento, ¿qué es lo que sucede, Dolly?
2: Volvemos a la rutina.
3: ¿Y por qué es que hasta que vamos a hacer algo para el Señor, que sabemos que si no hay santidad, voy a hablar, pero no va a suceder nada? Entonces, es tan importante que nosotros entendamos eso y que luchemos por eso. Esto es algo que pesa sobre mi corazón, porque en las iglesias de hoy, yo miro mucho movimiento cristiano, miro mucho adorar a Dios, encanto, veo muchas personas exponiendo la palabra, pero lo que me preocupa y lo que pesa sobre mi corazón es que no veo santidad, no miro santidad. De hecho, Dolly, hay veces se me hace difícil fuera de la iglesia distinguir a aquellas personas que son mis hermanos. Porque aparte de que vayan a la iglesia,
2: se parecen igual.
3: Es igual. Hacen todas las cosas que hacen los del mundo. Toman, fuman, bailan, dicen palabras vulgares, roban, estafan. Echan mentiras, son deshonestos, Y yo digo, ¿y qué pasó con el cambio que el Espíritu Santo se supone está haciendo en nuestra vida, llevándonos de gloria
2: en gloria,
3: en gloria a la imagen de nuestro Señor Jesucristo? Uh-huh. Algo está mal, Dolly. Uh-huh. Algo no está bien. Algún problema, hay alguna falla. Y no, hace no muchos años atrás, muchos no querían aceptar el evangelio debido a que los cristianos no podíamos hacer ciertas cosas.
2: Sabían, o sea
3: ellos sabían. O sea, no, yo no me hago cristiano porque ustedes no pueden fumar. No, yo no me hago cristiano porque ustedes no pueden tomar. Hoy miro yo al montón de personas diciendo, bueno, ahora que los cristianos pueden hacer todas estas cosas, yo también me hago cristiano.
2: Total, no tengo que cambiar.
3: Así es. Entonces, mi pregunta sería, ok, en ese tiempo la gente sabía que el cristiano no debía de hacer esto y esto y esto. ¿Qué es lo que el cristiano no puede hacer el día de hoy? Si te pregunto, ¿qué es lo que tú, Dolly, como cristiana, qué es lo que no puedes hacer?
2: Muchas cosas que no debiera hacer, que no debiera hacer. Y más en la mente, en la boca, ¡ay! Tantas cosas.
3: Pero según nuestros hermanos en la fe, se puede hacer de todo.
2: Parte, yo creo, es porque uno dice, no, ya soy salvo, ya perdonado, ya no, todo está perdonado, así que no tengo que preocuparme.
3: Sí, pero nuestra vida aún no ha terminado, la misión no se ha acabado, y ahí es donde estamos cometiendo un grave. ¿Te acuerdas cuando las iglesias ponían a los hermanos en disciplina?
2: Muchos años atrás. Eso.
3: Hoy se oye escuchar esa palabra dentro de las iglesias el día de hoy.
2: Hay algunas que todavía lo hacen.
3: Y qué bien.
2: Y sí lo he visto.
3: Qué bien. Y eso es lo bueno. Y gracias a Dios por esas iglesias que todavía siguen ejerciendo y practicando eso. Porque eso muestra por lo menos un deseo por vivir en santidad. Pero en la mayoría de las iglesias ni se va a hablar acerca de eso. Haces todo, es perdonado. Ni siquiera lo vamos a mencionar porque da un mal sabor en la boca y todo eso.
2: Es que no debemos estar buscando números, crecer en números, sino crecer en madurez,
3: sí,
2: en la iglesia y en todo ministerio.
3: Pero entonces, Dolly, cuando no hay disciplina dentro de la iglesia, que es la familia de Dios, ¿qué sucede en el hogar?
2: No, mucho menos.
3: Entonces, nuestra sociedad se encuentra en una situación crítica. Y el tema que vamos a hablar hoy es tan necesario para regresar las cosas a donde debieran estar, por lo menos.
2: Especialmente para aquellos que tienen un cónyuge inconverso.
3: Uh-huh.
2: Ahí es donde la santidad hace la diferencia. Y cuando no hay santidad, entonces no hay poder.
3: Sí.
2: No hay poder. La persona inconversa no ve.
3: Sí.
2: La santidad requiere que nosotros seamos diferentes y vamos a sufrir por esa santidad.
3: Y así es. Y lo triste es que nosotros hemos puesto demasiado de la importancia sobre mi habilidad de hablar, mi habilidad de poder cantar, mi habilidad de poder entretenerte, y la salvación del alma es de Dios. Uh-huh. Él tiene que hacer esas cosas. Y la única manera en que Él va a hacer esas cosas es cuando tú y yo ejercemos santidad en nuestra vida. Entonces, uno de los temas más vitales que podríamos tocar el día de hoy es nuestra relación con Dios. Y sin santidad no se tiene. A mí no me importa qué tanto te jactas de una buena relación con Dios. Si tú no estás viviendo en santidad y buscando vivir en santidad, esa relación, por mucho que tú te jactes, no existe. No existe.
2: No, hay una distancia.
3: Sí.
2: Hay una brecha.
3: Entonces, lo importante... lo importante el día de hoy no es lo que nuestra sociedad dice que se puede hacer dentro del cristianismo. La importancia es qué es lo que Dios dice. Y nos hemos alejado muchísimo, muchísimo de ese tema. Y por eso es importante que nosotros lo hablemos. Porque, ¿cuál sería la relación de nuestra sociedad en cuanto al cristianismo el día de hoy?
2: Es que necesitan tener... No podemos orar por un avivamiento si no estamos viviendo de una manera que pueda demostrar que estamos vivos en el Señor.
3: Sí. Entonces, vamos a entrar y hablar. Yo quiero tocar algunos temas que tienen que ver con eso. Vamos a Primera de Pedro, capítulo 1, versículo 16.
2: Un versículo cortito, pero poderoso. Dice, pues está escrito, sean santos, porque yo soy santo. Primera de Pedro 1, 16.
3: Ok. Está escrito. Está escrito. Dios manda. Él ha escrito. Él es el que dice. No está en cualquier libro. Está en la palabra de Dios. Dios en su palabra ha escrito para que ninguno nos equivoquemos acerca de la santidad. No es lo que nuestra sociedad acepta de parte del cristianismo. Es lo que Dios dice. Escrito está en su palabra. Y lo que está escrito es esto. Sed santo.
2: Sed.
3: Sed santo. No es una sugerencia. No nos está suplicando Dios. Ay, por favor, hijitos míos, sean santos. No, escrito está. Sean santos. Sean santos. ¿Y por qué tenemos que ser santos? Ah, porque yo soy tu Dios y yo soy santo.
2: Se supone que somos imitadores de Él, que somos cristianos, seguidores de Cristo. Entonces, no podemos llamarnos cristianos si no estamos siguiéndole y Él es santo.
3: Amén. Y no hay ninguna equivocación en esto. La palabra es bien clara. No es asunto otra vez de, por favor, mire, iglesia, pongamos, luchemos. Dios dice que seamos santos porque Él es santo, punto final. Okay. Y si va a haber movimiento de parte de Dios, entonces será debido al hecho de que tú y yo nos estamos humillando, pidiendo perdón de nuestros pecados y luchando y peleando por vivir en santidad. Lo que te estoy diciendo es que pesa sobre mi corazón porque no veo esto el día de hoy. Y se debiera de ver.
2: Y no hay muchos sermones sobre la santidad. No,
3: tampoco. es la santidad. Mira, somos sal, según el Señor Jesucristo. Somos luz, según el Señor Jesucristo. ¿Y por qué es que tú y yo no tenemos que entender que tenemos que estar agarrados de Dios para poder iluminar? Tenemos que estar agarrados de Dios para poder preservar y hacer las cosas correctamente. Nosotros somos los que le damos sabor a esta vida. Una comida sin sal no es buena. Un mundo sin sal tampoco es bueno. Nosotros estamos ahí. La palabra es bien explícita. ¿Y cómo es que voy a llegar a ser sal y luz? Por medio de vivir en santidad.
2: Amén. Amén.
3: Pero porque Dios mi Padre lo exige. Y eso debiera ser suficiente, Dolly, para que luchemos. No debiera haber necesidad de ninguna otra cosa, más del hecho de que nuestro Padre nos diga, hijos, sean santos.
2: Ahora, no hemos definido, creo, la palabra santo, porque yo de jovencita, yo confundía esa palabra, porque yo igualaba, porque no es una palabra que usamos en el diario caminar, pero yo decía, santidad quiere decir perfección, ¿y cómo podemos ser perfectos? Pero eso no es verdad.
3: No.
2: Entonces, tal vez debemos hablar, ampliar un poquito más.
3: Y podemos decir, recordemos lo siguiente, que nosotros somos de doble naturaleza. nosotros, aunque aceptamos a Cristo y nacemos espiritualmente a la familia de Dios, todavía tenemos nuestra naturaleza carnal que va a pecar, va a pecar. Pero en cuanto al pecado, nosotros necesitamos de entender que si pecaba antes mucho, debe ser menos el día de hoy, y cada día debo de entender y debo de estar mejor en mi relación con mi Padre Celestial para poder caminar cada día menos y menos y menos. Como dijo el apóstol Pablo, no que lo haya alcanzado ya, pero voy tras la meta. El chiste está en que tú y yo debemos de ir tras la meta de ser santos. ¿Qué significa santo? Separado para uso de Dios. Pero nosotros estamos siendo separados para uso del que sea. No se mira la diferencia entre nuestra vida y lo que Dios desea hacer en el mundo.
2: Tenemos que tomar una pausa y después seguimos con más del tema Buscando Santidad. Le animo a seguir en sintonía y si tiene preguntas, llámenos al 713-520-7900 o mándenos su pregunta por texto al WhatsApp 713-691-9276. Pastor Ricardo Robinson de la Iglesia Centro de Vida está conmigo hoy en Temas Vitales.

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3: Gracias por acompañarnos aquí en Temas Vitales, Dolly Martín junto con Pastor Ricardo Robinson del Centro de Vida, hablando de la santidad, buscando la santidad, cómo encontrarla y por qué es tan importante este tema que no se habla muy seguido. Preferimos hablar de matrimonio, de problemas de todo tipo, pero la santidad como que quedó ahí afuera. ¿Para qué vamos a hablar de eso? ¿Qué es eso? Ok, vamos a mirar. Oh, ya vimos sed santos, porque yo soy santo, 1 de Pedro 1:16. Vamos a ir a otro pasaje, ¿no?
4: Sí, a 1 de Corintios capítulo 14. Y quiero que leamos los versículos 33 y 40.
3: 33 dice, porque Dios no es un Dios de desorden, sino de paz, como es costumbre en las congregaciones de los creyentes. Y después 40 dice, pero todo debe hacerse de una manera apropiada y con orden.
4: Entonces, lo que yo quiero hacer ver es que yo creo que todos podemos aceptar el hecho de que Dios le encanta el orden. Uh-huh. Él es bien claro en cuanto a eso. Y lo vemos desde el principio con la creación del mundo y del universo. Uh-huh. El orden de los planetas y todas esas cosas. Va a haber algo en esos días en cual 7 planetas se van a alinear en una sola fila. Si hubiera un poquito más de distancia entre esos planetas o estuvieran más cercanos, habría una catástrofe enorme, caos completo. Dios es el que no lo permite. Uh-huh. Dios es el que mantiene cada cosa en su debido orden. Uh-huh. Ponemos a pensar en nuestro cuerpo físico. ¿Cómo? Mira todo lo que nuestro cuerpo puede hacer. Y podemos tomar cualquier miembro de nuestro cuerpo. Yeah. Tomemos el cerebro, por ejemplo. Podemos hablar meses y años acerca de todo lo que el cerebro puede hacer. Cosas como la nariz, que, el olfato, todas esas cosas que podemos hablar. Y vemos, ¿quién fue el que organizó todo esto? Y la locura de aquellos que piensan que solo existe por casualidad y sin ninguna razón y todo eso. Pero no, nuestro Dios es un Dios de orden. A Él le encanta. Él no le gusta la confusión. No le gusta el caos. Él quiere que las cosas caminen en su debido orden. Y cuando nosotros nos apartamos de santidad, nos salimos y comenzamos a crear caos y desorden. Y a Dios no le agrada eso. Por eso es que Él dice, sean santos. ¿Por qué? Porque yo soy un Dios ordenado de santidad. Yo te conté hace poquito antes del programa que Yasmina le hicieron una cirugía en su ojo. Eso es impresionante lo que pueden hacer el día de hoy. Le pusieron a ella una burbuja dentro del ojo para que estirara y compusiera, porque ella veía un poco ondulado y todo eso. Y le tuvieron que cortar unos pedazos y todo eso en el ojo, Dolly, tan increíble, con solo ese miembro. Ahora ella tiene que descansar, tiene que estar en una posición por 3 días, pero se espera que cuando vaya al doctor otra vez, que todo va a quedar bien, que va a tener su vista como lo tenía antes, quizás mejor, podría ser peor, pero por lo menos ya se arregló el problema. Y ya de una vez un comercial, oren por ella para que se sane, ¿okay? Pero lo que estoy hablando es que lo maravilloso

0: que es cada detalle y cada cosa. Y por ejemplo, ¿quién iba a pensar que alguien podía inyectar una burbuja dentro del ojo para arreglarle la vista y todo eso? Eso hace años atrás.
1: No,
0: era, no era, pero el avance de la mente, del cerebro y todo lo que Dios nos viene dando es de manera increíble. Cuando Dios creó planificó la salvación del hombre, ¿de cuántas maneras se puede ser salvo? A Dios no le agradó la confusión.
1: No.
0: No le gustó el caos. Lo hizo tan sencillo, tan simple, para que todo individuo pudiera venir. Solo hay una manera. Arrepentimiento de pecado y fe en la persona de Cristo Jesús.
1: Amén.
0: El pedir perdón del pecado, el invitar a Jesús a entrar y ser su Señor y Salvador, y Jesús lo hace. No creó 50,000 maneras de ser salvo. No dijo, si vas a esta iglesia y practicas esto, y no. Una sola manera. Y Jesús dice, yo soy el camino, la verdad y la vida. Si alguien quiere venir al Padre, tiene que venir por mí, porque no hay otro camino, no hay otra manera de ser salvo. Es un Dios de orden y lo planificó antes de crear al mundo, antes de crear a la humanidad. Todo esto Dios lo tenía ordenado, el tiempo en que vendría su hijo a nacer de la Virgen María, el tiempo en que su hijo sería crucificado, el tiempo en que su hijo sería resucitado para traer vida y libertad a todos nosotros. Y que, ay.
1: Orden. Nunca debemos subestimar la importancia. Estuve en la conferencia COICOM esta semana.
0: Sí.
1: Y le tengo que saludar al pastor David García de la iglesia Midea. Tiene un ejército ahí y yo hablé con uno de los que estaba encargado, porque los hispanos somos conocidos por siempre empezar, especialmente en la iglesia, tarde y qué sé yo. No, hombre, ahí ejército bien entrenado. Y tenían el reloj atrás y yo tuve que dar, éramos patrocinadores. No, hombre, ahí me decía exactamente cuántos segundos me quedaban y todo en orden. Y eso me agradó, pero necesitamos acoplarnos a ese orden.
0: Sí, porque podemos echar a perder las cosas.
1: Sí.
0: Y precisamente es lo de la santidad. Precisamente por eso estamos hablando. Entre un grupo de personas, Dolly, pongámosle 12 personas. Si yo les preguntara a ellos qué es lo que tengo que hacer para agradar a Dios, ¿cuántas diferentes respuestas voy a tener?
1: 12.
0: Ajá, sí. De acuerdo a la cantidad de personas que hayan. Pero otra vez, nuestro Dios lo ha hecho tan sencillo, tan sencillo. Todo el orden que vemos tiene que ver con las estructuras establecidas por Dios dentro de la palabra de Dios también. Entonces, por ejemplo, nosotros podemos hablar de la estructura angelical, ¿verdad? Del cielo, en el que tenemos los querubines, los serafines, los arcángeles, todos tienen un rango y todos se someten el uno al otro para que haya orden dentro, y lo que Dios manda, lo que Dios dice, todo se atienden a eso. Un ángel podría echar a perder el orden de las cosas. Un querubín cualquier, con orgullo, con envidia, con todas esas cosas que existen, podría cambiar el orden de las cosas y traer caos. Eso fue precisamente lo que hizo Lucifer. Trajo caos al mundo, trajo todo el desorden, trajo todo el pecado, toda la maldad que existe en nuestro mundo el día de hoy. Y podríamos hablar acerca de la estructura dentro de la iglesia, que Dios ha establecido a unos esto y esto y esto y esto, pastores, maestros, los evangelistas y todos los que trabajan y que tienen que acoplarse el uno al otro para que pueda haber esa armonía dentro de la iglesia. Por ejemplo, los músicos no pueden hacer lo que quieren. Ellos están bajo el mandato del pastor que está a cargo de la iglesia y tienen que trabajar de acuerdo a ese orden. Los líderes dentro de la iglesia, los diáconos, como quieran ponerle, los que enseñan a los niños, los que enseñan a los jóvenes, los que enseñan a los adultos, todos tienen que estar dentro de esa misma estructura. ¿Para qué? Para que pueda haber orden, lo que le gusta a Dios. Y para eso no pueden haber esas cosas de envidia, de orgullo, de aquí mando yo. Y no pueden haber eso. Tenemos que acoplarnos, como dijiste tú, a la estructura que existe. Y luego pasemos a lo de la familia. Si no se va a respetar esa estructura, tampoco estamos caminando como Dios quiere que caminemos. Tiene que haber orden. El hombre tiene que someterse a Dios, tiene que estudiar la palabra, tiene que velar por su familia, no solamente lo físico, pero ellos son tres cosas, son espíritu, alma y cuerpo. Y él debe de proteger y cuidar las tres cosas de su esposa y de sus hijos. Ahora la esposa tiene la tarea de tener que someterse a su marido y de ayudarle y ser su ayuda idónea, no quien manda, no quien ordena, no quien hace las cosas como ella quiere, pero esa es la estructura que se tiene que seguir. Los hijos tienen que honrar a sus padres. Toda la estructura es importante para el orden. Echas fuera las estructuras, echas fuera el orden. Echas fuera la estructura, echas fuera la santidad. Todo camina mano en mano. Todo tiene que hacer así, de esa manera. Entonces, no es asunto de cada quien preocuparse de sí mismo. Porque eso es lo que veo en las iglesias hoy. Yo estoy preocupándome por mi relación. Y el pastor está preocupándose por su relación con Dios. Y todos están preocupados por su propia relación con Dios. Ese no es el orden que nosotros recibimos. A nosotros se nos enseñó que nosotros debiéramos de amar a Dios con todo nuestro ser. Luego, amar al prójimo como a nosotros mismos, y luego amar a nuestros hermanos como Jesús nos ama. Cuando tú estás buscando solamente para ti y mi relación, tú te estás olvidando en primer lugar de Dios, te estás olvidando también de prójimo, y te estás olvidando de tus hermanos en la fe. Eso no es... Aunque tú digas, estoy buscando la santidad para llevar a cabo. No. Es que según Jesús, tenemos que olvidarnos de nosotros mismos, vivir en santidad por medio de servir y amar a Dios, al prójimo y a nuestros hermanos.
1: Muy bien, estamos hablando con Pastor Ricardo Robinson, buscando la santidad. Aquí en el programa Temas Vitales hemos visto que Dios nos manda ser santos. Después, en este segmento, a Dios le encanta el orden. Vamos a continuar mirando más de la palabra de Dios, lo que Él dice acerca de la santidad. Gracias a Carlos Turcios por ese saludo desde allá en, creo que en México, sí. Gracias, Carlos, por acompañarnos. Ahora seguimos. Siga con nosotros. Tiene preguntas, llámenos 713-520-7900. 713-520-7900.

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3: Gracias por acompañarnos aquí en Temas Vitales. No he dado el número telefónico del pastor Ricardo Robinson y la iglesia. Él está en Centro de Vida, que está localizado aquí en Houston, cerca de la sección de Bowman, la calle Bowman y la calle Parker. Entonces, el número telefónico del pastor Ricardo, 281-686-3883. Pastor, usted dijo, no lo anoté, pero creo que sí me acuerdo, que la santidad es separados o apartados para el servicio del Señor, ¿no? Sí. Y algunos dirán, pues, yo no soy yo no sirvo en la iglesia, o sea, soy simplemente una persona común y corriente. Yo también soy apartado para el servicio, porque suena como que eso es para pastores o líderes o misioneros o evangelistas o lo que sea, pero todos somos apartados. A ver, expliquémonos.
4: O sea, que regresemos al primer versículo, sed santos porque yo soy santo. Todo hijo de Dios tiene la obligación y la responsabilidad de ser...
3: Todo. No es solo para pastores.
4: No. Esto es para cada hijo de Dios, okay. cada persona. Y el asunto está en que lo que no hemos entendido eso es que buscar santidad es... acercarnos en nuestra relación con Dios. El chiste no es qué puedo hacer yo, sino el chiste es qué es lo que Dios quiere hacer a través de mí. Yo, si tú me preguntaras todo lo que Dios me ha permitido hacer a mí en mi vida, yo no te lo creería. Yo diría, tú estás exagerando. Uh-huh. Yo me conozco. Yo no soy esa clase de persona. Yo no tengo esa habilidad. Yo no podría hacer las cosas que tú me estás diciendo. Y sin embargo, no ha sido porque yo los puedo hacer. Uh-huh. Ha sido porque he tenido la disposición de decirle, Padre, no sé qué estás haciendo, pero si tú me pides que haga esto, obedientemente voy a obedecer. Y muchos, Dolly, muchos cristianos, muchos hijos de Dios, se están privando de grandes cosas y bendiciones que Dios quiere hacer por medio de sus vidas, simplemente por no entender. Dios no me va a pedir hacer algo que Él no me va a capacitar para realizar.
3: Uh-huh. Tenemos que ser obedientes, pero también tener fe, porque nos pide hacer cosas imposibles.
4: Claro.
3: Y decimos, no, yo no puedo hacer eso. Pero nos pide hacerlo porque tenemos que depender de Él.
4: Claro.
3: Y estamos hablando de personas común y corriente.
4: Sí.
3: Ya, no solamente líderes, digamos.
4: Mira, la Biblia está lleno de ejemplos de personas comunes y corrientes.
3: Que hicieron cosas
4: maravillosas.
3: Sobrenaturales.
4: Sí.
3: ¿Por qué?
4: Porque Dios lo hizo a través de ellos.
3: Y obedientes. Uh-huh. Ya. Todos tenían miedo, pero lo hicieron por fe. Sí. Y ahí es donde entra la fe.
4: Y todo tiene que ver con la obediencia. Uh-huh. Ahí es donde está la clave, es la obediencia a Dios. ¿Qué es lo que dice Jesús? Que ¿quiénes son los que le aman? Aquellos que guardan su palabra. Aquellos quienes son obedientes a su palabra. Y ese amor que mostramos por medio de nuestra obediencia es otra vez lo que abre la puerta a que Dios haga cosas grandísimas en nuestra vida que nosotros nunca jamás podríamos hacer.
3: Uh-huh. Estamos con el tema de buscando santidad. Tenemos otro versículo que no dice la palabra santo, pero sí es hablando de apartarnos para el servicio del Señor, sí. ¿No? Primera de Corintios 3, 16 y 17 dice así: por tanto les ruego que sigan mi... No, estoy en el 3, perdón. ¿No saben que ustedes son templo de Dios y que el Espíritu de Dios habita en ustedes? Si alguno destruye el templo de Dios, él mismo será destruido por Dios, porque el templo de Dios es sagrado y ustedes son ese templo.
4: Ok, entendamos lo siguiente. Cuando tú y yo aceptamos a Jesús como Salvador, el Espíritu Santo viene y hace morada en nosotros. Cuando decimos Espíritu Santo, estamos diciendo Dios viene y hace morada en nosotros, vive dentro de nosotros. Nos convertimos desde ese momento en un templo, uh-huh. En un templo que debiera ejercer completa santidad, porque está separado para el uso exclusivo de Dios. Ahora, ¿quién es el guardián de ese templo? La persona que tiene el cuerpo. Uh-huh. Yo soy el guardián de este templo que es de Dios. Mi cuerpo es templo de Dios. Fui comprado con precio. No me pertenezco a mí, pero soy el guardián. Yo digo qué es lo que entra y qué es lo que sale del templo. Si yo estoy viendo cosas que no debo de ver, pornografía, si yo estoy viendo programas que hablan en contra de Dios, entonces yo estoy abriendo las puertas y permitiendo que todas esas cosas entren para usar su... Ahora, hay una parte de mí que es el lado espiritual, cuerpo, alma y espíritu, que es el lado espiritual donde habita Dios, que no puede entrar maldad, porque eso es de Él. Pero yo puedo hacer cosas como guardián del templo, por ejemplo, leer la palabra, orar, tener compañerismo con hermanos, escuchar diálogos como el que estamos teniendo en este momento y edificar, sacar basura, limpiar todo lo que para que sea para el uso exclusivo de Dios. O puedo ir el domingo y que sirva a Dios el domingo y luego de lunes a sábado vivir como yo quiera y permitir que el templo sea usado para otra cosa. Yo he visto templos que se han llevado a cabo en cantinas porque no tenían donde rentaron el día domingo y tuvieron que entrar el día sábado a hacer limpieza de todo lo que había ahí, ¿verdad? De cervezas y todas esas cosas, y el domingo tener servicio al Señor. Y pero uno ve lo opuesto también. Uh-huh. Iglesias que son usados para cosas que no debieran de ser usados. Entonces, nosotros tenemos que entender esa parte, que nuestro cuerpo es templo de Dios y que tú y yo somos los guardianes de ese templo y que vamos a rendir cuentas. Uh-huh. Ahora, hay muchas personas que no viven mucho tiempo y sus cuerpos se vuelven. Ahí es donde Dios estaba hablando la parte dura de ese versículo. Uh-huh. El que destruye el templo, el que no cuida bien el templo, el que no hace las cosas y que usa mal el templo, está queriendo burlarse de Dios en cierta manera, y nosotros sabemos que Dios no será burlado, ¿sí? Uh-huh. Entonces lo que el hombre siembra, Eso ciega. Uh-huh. Él siembra destrucción y maldad y todo para el templo. Eso es lo que va a cosechar. Debemos de tener cuidado. Muchos de nosotros padecemos de enfermedades simplemente porque no hemos sido buenos guardianes del templo. No lo hemos cuidado como se debe de cuidar. Y no solo estamos hablando, Dolly, espiritualmente. Estamos hablando de las cosas que comemos, las horas que dormimos. Todas esas cosas es importante que lo tomemos nosotros en cuenta.
3: Yeah, tenemos que cuidar el cuerpo porque no somos... es que tenemos que meter eso bien en nuestra cabeza. El Señor nos da libre albedrío, pero nos da instrucción.
4: Sí.
3: Entonces hay que usar, no usar la libertad para hacer lo que yo quiero.
4: No, ¿va? No.
3: Tenemos que hacer lo que Dios nos manda hacer.
4: Sí.
3: Entonces.
4: Ahora, no sé, es lícito, como sí. Dice la Biblia. No sé, es lícito.
3: Podemos.
4: Pero no conviene porque van a haber consecuencias.
3: Consecuencias aquí y allá.
4: Y allá.
3: Es que muchas veces hacemos en secreto y no vemos las consecuencias inmediatamente. Pero aún eventualmente, el no comer bien, todo sale eventualmente.
4: Sí.
3: Entonces, podemos por un tiempo enmascarar algo, pero no, eventualmente sale a luz.
4: Sí. Y aquellas personas que no quieren tener nada que ver con la palabra de Dios, orar, tener compañerismo con sus hermanos y testificar de Cristo, eso es mal uso del yeah. Mal uso del tiempo.
3: Estamos haciendo lo que yo quiero hacer, cuándo quiero hacerlo y dónde lo quiero hacer. Y si uno se llama cristiano, eso
4: no funciona.
3: No funciona.
4: No. En mi cuaderno espiritual esta mañana, yo estaba leyendo en Jeremías capítulo 4, versículo 14, y dice, lava tu corazón de maldad, oh Jerusalén, para que seas salva. ¿Hasta cuándo permitirás en medio de ti los pensamientos de iniquidad? Yo estaba pensando en mi situación y de la manera en que, porque nuestros pensamientos se pueden ir lejísimos y a cosas muy ocultas y sucias. Y tenemos que tener cuidado de las cosas que vemos, leemos, con quienes rozamos, cuáles son nuestras charlas y todo eso, porque si no estamos cuidando.
3: Yeah. Y como nadie puede ver eso, decimos, bueno, pues no estoy dañando a nadie, pero sí estamos dañando a nosotros mismos y eventualmente va a salir.
4: Y va a afectar la vida de otras personas también. Exacto. Porque muchos van a seguir nuestro ejemplo. Yeah. Pero Mira lo que me puse a pensar yo haciendo mi cuaderno hoy en la mañana. Acababa de tener la Copa Mundial de la FIFA, ¿verdad? Uh-huh. Había un grupo que me impactó grandemente. Y no fueron jugadores. No era uno de los equipos.
3: ¿Ah?
4: No. Eran los japoneses.
3: Oh.
4: Porque yo vi que después de cada partido que su equipo jugó, haya ganado o haya perdido, los japoneses se pusieron a limpiar el estadio donde ellos estaban. ¿Te acuerdas
3: Escuché
4: de eso?
3: Escuché de esa noticia.
4: Y eso fue increíble, porque ¿quién hace eso en nuestro mundo? Ahora, habrán algunas personas como yo que quedé impactado y dije yo, ¡wow! Uh-huh. ¡Qué lindo ese gesto de limpieza, de no dejar el lugar sucio! Y por eso es que su país es limpio y todas esas cosas, ¿verdad? Y a uno le agrada ir por la limpieza. Y dije yo, pero eso lo llevan, han creado el hábito de mirar una basura, de levantarla de inmediato y de colocarlo en su lugar para dejar todo limpio. Yo me imagino cuántas personas salieron del estadio viéndolos a ellos hacer eso y diciendo,
3: qué
4: ridículos, se le paga a personas por hacer eso, ¿por qué están haciendo eso? Uh-huh. Y yo estoy diciendo, bueno, el Espíritu Santo hablando conmigo, ¿verdad? En mi cuaderno espiritual, en cuanto ves una basura, levántala y tírala al basurero. Póngalo en su lugar. No permitas que se quede ahí porque se va a acumular y el trabajo se te va a hacer más difícil. Cuando estamos hablando acerca de la santidad, cuando hay algo que vemos que está mal, de inmediato entrar y arreglar eso y darle la limpieza que necesita.
3: Vamos a tomar la última pausa. Gracias, Pastor Ricardo. Estamos siendo retados a ir al otro nivel, un nivel más allá de donde estamos ahorita. Estamos en Temas Vitales, Pastor Ricardo Robinson del Centro de Vida. Llámenos si tiene preguntas, 713-520-7900, o anote el número del Pastor Ricardo en el Centro de Vida, 281-686-3883. Siga con nosotros para la conclusión de Temas Vitales.

0: Imagínese que, por accidente, deja caer un florero muy costoso y este se rompe en mil pedazos. Con cuidado, recoge los fragmentos y lo lleva a un experto en antigüedades para que lo restaure. Sin embargo, no le dice que se ha guardado varios pedazos importantes. Nadie haría eso, naturalmente, porque la restauración completa requiere transparencia y entrega total. Muchas veces tratamos de restaurar una relación rota con Dios o con otra persona, pero nos reservamos secretos, rencores o partes de nuestro corazón. Si verdaderamente deseamos restauración, debemos acercarnos con sinceridad plena, sin reservas, dispuestos a mostrar todo tal como es. Solo entonces, lo que está roto puede ser verdaderamente sanado y restaurado. Le habla David Jeremiah, animándole a que tome el camino a una vida nueva. 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
2: Estamos viendo la santidad, buscando la santidad con Pastor Ricardo Robinson. Sed santos, el primer pasaje que miramos, un mandato de Dios. Segundo, a Dios le encanta el orden. Dios es ordenado y espera y manda que nosotros seamos ordenados. Tercero, somos templo y tenemos que cuidar del templo. Templo, el cuerpo es el templo de Dios y eso incluye la mente. Entonces debemos tener una mente pura para el Señor, santa, apartada para el servicio del Señor. La santidad, esa es la definición que hemos visto. Tenemos solo unos 5 minutos y tenemos un pasaje más. Hebreos 12:14. Busquen la paz con todos y la santidad, sin la cual nadie verá al Señor. Pastor.
3: Nosotros tenemos el mandato de buscar la santidad. Tú no lo has alcanzado completamente.
2: Yo no lo he alcanzado. ¿Y cómo buscamos la santidad?
3: Por medio de apartarnos del mundo, del pecado, poco a poco, ir tras la perfección, ir tras la meta de hacer eso. El Espíritu Santo nos va cambiando de gloria en gloria hasta que seamos a la imagen de Él. Y no lo vamos a alcanzar hasta que nos encontremos con Jesús en el cielo y le miremos cara a cara como Él es. Entonces, eso, la transformación será correcta. Pero el problema de hoy es que, como hijos de Dios, debemos estar buscando santidad, no huyendo de santidad, no yendo en el camino contrario y todo eso. Ahora, ¿cuál es el problema? Tenemos iglesias que están creciendo en número, pero otra vez no tiene nada que ver con el movimiento, con un movimiento de Dios. Es un movimiento del grupo musical, un movimiento de parte del pastor que es carismático, de otras cosas, que cuenta bonitas historias, que llama la atención, de que no ataca al pecado en nuestras vidas y que habla acerca simplemente de las cosas bonitas y no las que debemos hacer. Pero lo que me interesa en este versículo que acabas de leer es, sin la cual nadie verá al Señor. ¿Tú quieres ver a Dios moviéndose en tu iglesia? Sin santidad, no importa qué grupo traigas, no importa a quién traes, si no hay santidad, no van a ver a Dios moverse dentro de la congregación.
2: La santidad trae poder.
3: Sí.
2: El poder de Dios se mueve cuando estamos viviendo vidas santas.
3: Así es.
2: En el mundo, porque el mundo ve. O sea, ahí es donde se da a conocer que Dios está en nosotros y mueve el inconverso. Pero sin la santidad, el inconverso no.
3: Pero ¿por qué se va a mover si estás viviendo igual que él?
2: Sí.
3: No ve ninguna diferencia. El chiste está en que si tú estás buscando santidad, hay cosas que tú no vas a ver. Hay lugares donde tú no vas a frecuentar. Hay cosas que tú no vas a decir. No podemos decir que estamos buscando a Dios y que estamos buscando la santidad cuando vemos cualquier cosa y según nosotros, a nosotros no nos afecta. Yo y Dios tengo un entendido entre Él y yo, ¿verdad? Y yo puedo hacer cosas que otros no pueden hacer. Y debido a eso, el fracaso de la iglesia el día de hoy y la falta de poder de Dios en la vida de la iglesia.
2: Y en nuestra propia vida, y en la familia, en todo.
3: Y ahí es donde está la cosa. Ahora, nuevamente, si yo estoy buscando la santidad, ¿dónde lo voy a buscar? Lo voy a buscar en mi relación con Dios. Lo voy a buscar en traer a otros a los pies de Jesucristo. Lo voy a buscar en el discipular y traer a personas que sean seguidores de mi Señor Jesús. Y cuando estoy haciendo eso y dedicado a eso, tengo menos tiempo para estas otras cosas que no importan y me estoy dedicando a lo que Dios quiere. Y ahora Él, viendo mi obediencia en hacer discípulos, Él puede trabajar a través de mí.
2: Nos va a usar para mucho. El poder se abre las puertas del cielo. Pero tenemos que no hacer cosas, no decir cosas. Es que hay una puerta cerrada para nosotros en algunas áreas.
3: Y antes de terminar el programa, yo tengo que decir lo siguiente. Yo no estoy no estoy aquí para decir escúcheme que soy santo, por favor hagan caso. Y no.
2: Todos estamos en camino.
3: Yo voy en ese camino. Cada uno de nosotros va. Pero no miro que muchos nos motivemos. Y debemos de motivarnos a las buenas obras. Debemos de motivarnos a buscar la santidad.
2: Una de las cosas que quiero mencionar, no vivir con culpa, sino, todos el día de hoy ya hemos fallado en varias cosas, en nuestra mente, en nuestra boca, pero no vivir ahí. Confesar. Y seguimos, no quedar atrás, no decir, ok, ya no puedo, ya rindo, tiro la toalla, no.
3: Levántate, sacúdete y sigue adelante.
2: Ese es el punto. Sí. Si 10 años atrás usted pecó y ya dice, no, ya me rendí, no. Eso es Satanás ganando en su vida. No.
3: Sí, y mira, ok, 10 años atrás, pero la cosa es que no terminó la palabra 10 años atrás. Dios hoy dice, sed santo porque yo soy santo.
2: Amén.
3: Entonces,
2: Hoy, no miremos atrás. Hoy arreglamos cuentas con Dios ahorita mismo.
3: Amén.
2: Y vamos a seguir adelante. Gracias, Pastor.
3: Ha sido un placer.
2: Ricardo Robinson, llame al pastor si tiene preguntas al 281-686-3883. Usted tiene tengo que decirlo, el movimiento Intino es internacional.
3: Sí.
2: Si algunos tienen jóvenes y necesitan la ayuda con sus jóvenes, le deberían.
3: Pueden llamar.
2: Va a llamar al pastor Rica. Él es experto en ayudar a los jóvenes a tener una relación íntima, poderosa con
3: Él.
2: Y buscar santidad en los jóvenes. Muy bien, 281-686-3883. Dolly Martín aquí con Pastor Ricardo Robinson de la Iglesia Centro de Vida. Gracias por acompañarnos. Amén. Y gracias a Elzomar Suárez por ser nuestro productor en el día de hoy. La próxima semana volvemos con más temas vitales, martes, miércoles y jueves, aquí en Radio Amistad a las de 11 a 12 cada semana. Que Dios le bendiga.
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2: Este es el versículo de la semana que se encuentra en Filipenses 4:6 y dice: Por nada estéis afanosos, antes bien, en todo, mediante oración y súplica, con acción de gracias, sean dadas a conocer vuestras peticiones delante de Dios. Una vez más, Filipenses 4:6 dice: Por nada estéis afanosos, antes bien, en todo, mediante oración y súplica, con acción de gracias, sean dadas a conocer vuestras peticiones delante de Dios.

0: La pérdida compartida puede crear un vínculo profundo entre las personas, pero no todos tenemos la misma capacidad de procesar el dolor. Esto es Pautas para Vivir. Martha y Dana se reunieron para tomar té y conversar. Ambas habían sufrido abortos espontáneos recientemente y estaban profundamente afectadas. Todavía intentaban comprender la decepción, el dolor y la pérdida de una vida que ya amaban. Desde el momento en que supieron que estaban embarazadas, habían soñado con sus bebés, con sostenerlos en brazos y verlos crecer. Hoy, ese sueño parecía haberse desvanecido. Sin embargo, había una diferencia clara entre ellas. Martha tenía una relación con Dios. A lo largo de su vida había aprendido que incluso las pérdidas más duras podían ser puestas en sus manos. Había visto cómo Dios había usado pérdidas pasadas de trabajo, de estabilidad y de seguridad para tejer una historia que con el tiempo produjo esperanza. Dana, por otro lado, no tenía una relación con Dios. Su pérdida la había llevado a un lugar oscuro de tristeza profunda. Se sentía atrapada, sin saber cómo volvería a sentirse bien o encontrar sentido a lo ocurrido. Creer que Dios puede tomar historias de dolor y transformarlas en algo hermoso requiere fe. La Biblia dice que Dios puede hacer mucho más de lo que podemos pedir o imaginar. Dios desea escribir belleza, incluso en la historia dolorosa que usted vive hoy. Sus brazos están abiertos para todos los que se acercan a Él.
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0: Dios nos advierte en su palabra que podemos resbalar. Dice, por tanto, es necesario que con más diligencia atendamos a las cosas que hemos oído, no sea que nos deslicemos. Estemos muy atentos a lo que hemos aprendido, tal vez en la niñez o en la juventud, acerca de Dios a través de su palabra. No sea que nosotros nos deslicemos de la verdad. ¿Está usted en sintonía de Radio Amistad?
1: 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Ahora escuchemos a Alistair Begg con el programa de hoy.
2: Agosto 13. Un aviso sobre el arrepentimiento. Los habitantes de Nínive creyeron en Dios y proclamaron ayuno y se vistieron de cilicio desde el mayor hasta el menor de ellos. Cuando llegó la noticia al rey de Nínive, se levantó de su trono, se despojó de su manto, se cubrió de cilicio y se sentó sobre ceniza. Jonás 3, versos 5 y 6. ¿Te imaginas a tu presidente o primer ministro haciendo una declaración nacional en la que pidan a la nación que abandone sus actos violentos, que se aleje del mal que ha abrazado y que busque la misericordia de Dios para que pueda venir a salvarlos de su juicio? Esto es esencialmente lo que ocurrió en Nínive ante los propios ojos de Jonás. Sorprende que los ninivitas creyeran en Dios tan rápida y completamente. Al escuchar la advertencia de Jonás sobre el juicio que se avecinaba, su reacción fue generalizada y sincera, como lo demuestran sus vestidos de penitencia. Y esta respuesta pública fue más que igualada por la respuesta real. El rey cambió su vestido, sustituyendo ropas reales por cilicio, cambió su lugar, abandonando su trono para sentarse en el polvo, y cambió su tono, emitiendo una proclamación de arrepentimiento. Esto contrasta con muchas personas de la época de Jesús y tal vez de la nuestra. Como enseñó el mismo Jesús, los ninivitas se arrepintieron con la predicación de Jonás, mientras que un sinfín de personas a las que se dirigió se negaron a reconocer que ahora se anunciaba algo más grande que Jonás, es decir, Cristo. Rechazaron lo que captó el rey ninivita cuando dijo: «Vuélvase cada uno de su mal camino». ¿Quién sabe? Quizá Dios se vuelva, se arrepienta y aparte el ardor de su ira y no perezcamos. Jonás 3, versos 8 y 9. Reconocía que el arrepentimiento no significaba necesariamente que Dios fuera a ser indulgente en su respuesta. Todavía no estaba seguro de si su conversión iría acompañada de un cambio de disposición divina. Esto es un aviso para nosotros. Ni siquiera quienes se arrepienten tienen argumentos para reclamar que Dios los acepte. Dependen únicamente de la gracia de Dios. El arrepentimiento es necesario para el perdón, pero no lo gana. Como el hijo pródigo, la persona con un corazón genuinamente arrepentido dice: «Padre, he pecado contra el cielo y ante ti. Ya no soy digno de ser llamado hijo tuyo». Lucas 15, versos 18 y 19. El arrepentimiento comienza con el reconocimiento de que somos realmente merecedores del juicio de Dios y con la declaración de nuestra desesperada necesidad de su misericordia. Dado que algo más grande que Jonás ya está aquí, podemos saber y declarar que el arrepentimiento siempre será respondido con perdón, pues todo aquel que invoque el nombre del Señor será salvo. Romanos 10, verso 13. Pero debemos aprender de este rey pagano que no manipulamos la mano de Dios con nuestro arrepentimiento u obediencia, y que el verdadero arrepentimiento no es superficial sino sincero, y siempre implica un cambio de actitud y de comportamiento. Esta es una lección a la que debemos prestar atención todos los días de nuestra vida cristiana, ya que, como dijo Martín Lutero, cuando nuestro Señor y Maestro Jesucristo dijo, «Arrepiéntanse», quiso que toda la vida de los creyentes fuera de arrepentimiento.
1: Que Dios nos ayude a vivir a la luz de esta verdad. 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
1: Este es el versículo de la semana que se encuentra en Filipenses 4:6 y dice: por nada estéis afanosos, antes bien, en todo, mediante oración y súplica, con acción de gracias, sean dadas a conocer vuestras peticiones delante de Dios. Una vez más, Filipenses 4:6 dice: por nada estéis afanosos, antes bien, en todo, mediante oración y súplica, con acción de gracias, sean dadas a conocer vuestras peticiones delante de Dios.

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La economía. No hay duda de que los asuntos económicos afectan la vida diaria de todos nosotros. Para muchos son inclusive una cuestión de vida o muerte. Para millones de personas en este mundo, la vida está lejos de ser abundante en el sentido material de la palabra. Su realidad es de constante crisis y de lucha por la supervivencia, la dignidad humana y la esperanza. Los temas económicos aparecen una y otra vez en la Biblia, en donde se observa cómo es la relación entre las personas y cómo debe ser nuestro comportamiento frente a los menesterosos y ordenándonos: abrirás tu mano a tu hermano, al pobre y al menesteroso de tu tierra. Deuteronomio 15:11. En nuestra lectura del Evangelio de Mateo, capítulo 25, Jesús relaciona la fidelidad de Dios con su cuidado y preocupación por cada una de las personas y nos dice que si brindamos comida al hambriento, bebida al sediento, ropas al desnudo, cuidado al enfermo y si visitamos al que está en una cárcel, estamos haciéndolo directamente a Dios. La preocupación de Dios por la creación plantea a los humanos la responsabilidad de compartir y arrepentirse de su egoísmo, de querer atesorar sin medida, yendo en contra de la naturaleza propia del Creador. La justicia de Dios está por encima, y no es simplemente un lema, sino una voluntad y un esfuerzo constante de que exista una igualdad entre los seres humanos donde podamos compartir de lo mucho que Dios nos ha provisto con aquel que lo necesita. Hoy deberíamos cuestionarnos de cómo nosotros o nuestro sistema económico en verdad cumple con el mandato de Dios. ¿Cuál es tu actitud frente a la necesidad del otro? Meditación escrita por Carlos Cárdenas, Colombia.

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Isaías 40, 30 y 31 dice: los muchachos se fatigan y se cansan, los jóvenes flaquean y caen, pero los que esperan a Jehová tendrán nuevas fuerzas, levantarán alas como las águilas, correrán y no se cansarán, caminarán y no se fatigarán.

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0: ¿Usted cree que la vida de una persona puede hacer una diferencia? Es una buena pregunta y estoy aquí para decirle que sí, sí puede. Bienvenido a través de la Biblia, el programa donde conocemos a Dios en su palabra. Soy su anfitrión, Heiel Ortiz. Hoy, en nuestro estudio de El Libro de Hechos, conocemos a uno de los primeros líderes de la iglesia primitiva, un hombre a quien la Biblia lo describe como lleno de fe y del Espíritu Santo. Su nombre, Esteban. Esteban era valiente, sabio y lleno de convicción, una buena combinación, y la gente no pudo resistir la sabiduría y el espíritu con que él habló. Su vida cambió el curso de la iglesia primitiva. Oremos para iniciar. Padre eterno, con corazones sinceros y humildes estudiamos hoy tu santa palabra. Te pedimos que nos hables y que podamos entender lo que tienes para nosotros en el día de hoy. Que podamos ser edificados, ministrados de manera personal. Que no sea un tiempo más de estudio simple, sino que sea significativo, donde tu palabra nos cambie, nos transforme y nos hable. En el poderoso nombre de Jesús te lo pedimos y oramos. Amén. Y ahora, iniciamos nuestro recorrido bíblico de hoy con las enseñanzas del Dr. McGee en la voz de nuestro maestro Samuel Montoya.
2: Continuamos hoy estudiando el capítulo 5 de los Hechos de los Apóstoles. Y en nuestro programa anterior vimos cómo los apóstoles habían sido arrestados por segunda vez y puestos en la cárcel, pero que un ángel del Señor, no el ángel del Señor, sino un ángel del Señor, los había sacado de la cárcel y les había dicho que fueran al templo y anunciaran al pueblo todas las palabras de esta vida, lo cual ellos, obedientes, hicieron. Y al otro día, cuando el sumo sacerdote y los que estaban con él se reunieron en concilio y enviaron a los alguaciles a que trajeran a los apóstoles de la cárcel, fueron, pero no los encontraron en la cárcel. Y entonces volvieron y dieron aviso diciendo que habían encontrado la cárcel ciertamente cerrada con toda seguridad y los guardas afuera de pie ante las puertas, pero que cuando habían abierto no habían encontrado a nadie adentro. Y dijimos que eso mismo había ocurrido en la resurrección de Jesucristo. La piedra no fue corrida para que el Señor Jesús saliera. Él ya había salido cuando se corrió la piedra que tapaba la entrada de la tumba. La piedra se corrió para dejar entrar a aquellos que estaban afuera, como ocurrió aquí en esta ocasión con los apóstoles. Continuemos hoy leyendo los versículos 24 al 26 de este capítulo 5 de los Hechos. Cuando oyeron estas palabras, el sumo sacerdote y el jefe de la guardia del templo y los principales sacerdotes dudaban en qué vendría a parar aquello. Pero viniendo uno, les dio esta noticia: «He aquí los varones que pusisteis en la cárcel están en el templo y enseñan al pueblo». Entonces fue el jefe de la guardia con los alguaciles y los trajo sin violencia porque temían ser apedreados por el pueblo. Ahora estaban escuchando lo que ellos tenían que decir. Continuemos con los versículos 27 y 28. Cuando los trajeron, los presentaron en el concilio y el sumo sacerdote les preguntó diciendo: «¿No os mandamos estrictamente que no enseñaseis en ese nombre? Y ahora habéis llenado a Jerusalén de vuestra doctrina y queréis echar sobre nosotros la sangre de ese hombre». «Habéis llenado a Jerusalén de vuestra doctrina», dicen ellos. Amigo oyente, estos apóstoles eran buenos testigos, eran verdaderos misioneros en Jerusalén. El evangelio tenía que ser predicado en Jerusalén y había sido predicado allí. Continuemos ahora con el versículo 29. Respondiendo Pedro y los apóstoles, dijeron: «Es necesario obedecer a Dios antes que a los hombres». En otras palabras, no estamos haciendo esto para obedecerles a ustedes. Estamos obedeciendo a Dios. Ahora, el versículo 30 de este capítulo 5 dice: el Dios de nuestros padres levantó a Jesús, a quien vosotros matasteis colgándole en un madero. Permítanos recalcar, amigo oyente, que Él, es decir, el Señor Jesús, fue colgado en un madero. No podemos entrar en detalles ahora, pero sí podemos decir que la cruz nunca se llamó una cruz, como lo pensamos en el día de hoy, una vara vertical atravesada por otra horizontal. Era solo un madero clavado en la tierra. Y esa es la palabra para esto aquí. Ahora el versículo 31 dice, «A este Dios ha exaltado con su diestra por príncipe y salvador para dar a Israel arrepentimiento y perdón de pecados». Y continuó Pedro diciéndoles cómo ellos habían sido testigos de estas cosas y también el Espíritu Santo, el cual ha dado Dios a los que le obedecen. Y esas autoridades entonces, oyendo esta exposición de Pedro, se enfurecieron, se llenaron de ira y querían matarlos. Y observe usted lo que ocurre aquí en el versículo 34 de Hechos capítulo 5. Entonces, levantándose en el concilio un fariseo llamado Gamaliel, doctor de la ley, venerado de todo el pueblo, mandó que sacasen fuera por un momento a los apóstoles. Gamaliel hizo salir a los apóstoles y dijo, «Quisiera ahora hablar al Sanedrín». Gamaliel, a propósito, fue el maestro del apóstol Pablo. Era un hombre sobresaliente y muy respetado. Y les dijo aquí en los versículos 35 al 37, y luego dijo, «Varones israelitas, mirad por vosotros lo que vais a hacer respecto a estos hombres. Porque antes de estos días se levantó Teudas, diciendo que era alguien. A este se unió un número como de 400 hombres, pero él fue muerto, y todos los que le obedecían fueron dispersados y reducidos a nada. Después de este se levantó Judas el Galileo, en los días del censo, y llevó en pos de sí a mucho pueblo. Pereció también él, y todos los que le obedecían fueron dispersados». Observe usted que Gamaliel cita algunos ejemplos de los que habían encabezado insurrecciones y que habían tenido seguidores. Y les hace notar que en cada uno de los casos, una vez que el líder había muerto, sus seguidores se habían dispersado. De modo que les aconseja que no persigan a estos hombres y les dice aquí en los versículos 38 y 39, «Y ahora os digo, apartaos de estos hombres y dejadlos, porque si este consejo o esta obra es de los hombres, se desvanecerá, mas si es de Dios, no la podréis destruir. No seáis tal vez hallados luchando contra Dios». Gamaliel concluye con un consejo excelente. Les dice, «Si esta obra es de los hombres, se desvanecerá, mas si es de Dios, no la podréis destruir». ¡Qué interesante, ¿no le parece? El tiempo, claro, ha comprobado que esta obra era de Dios. Ahora ve usted lo que hacen ellos aquí en el versículo 40. «Y convinieron con él, y llamando a los apóstoles, después de azotarlos, les intimaron que no hablasen en el nombre de Jesús, y los pusieron en libertad». Ahora aquí hay algo que no está bien. Si estos hombres eran inocentes, debieron quedar en libertad. Y si eran culpables, debieron detenerles y castigarles, no azotarles y luego dejarles en libertad. Eso fue un triste subterfugio. Debieron haber escuchado con más cuidado el consejo de Gamaliel. Leamos ahora el versículo 41 de este capítulo 5 de los Hechos. «Y ellos salieron de la presencia del concilio, gozosos de haber sido tenidos por dignos de padecer afrenta por causa del nombre». Mire usted a estos apóstoles. ¿No le parece que son maravillosos, amigo oyente? Se gozaron de que habían podido padecer afrenta por causa del Señor Jesús. Y ahora el versículo 42 continúa diciendo, «Y todos los días, en el templo y por las casas, no cesaban de enseñar y predicar a Jesucristo». ¿Sabe usted, amigo oyente, qué es el Evangelio? El Evangelio es una persona, es el Señor Jesucristo. ¿Cuán importante es tenerle hoy, amigo oyente? ¿Le conoce usted como su Salvador personal? No hay punto intermedio, amigo oyente. O bien confía en Él, o bien no confía en Él. O bien Él es su Salvador personal, o de otra manera, usted no tiene Salvador alguno. Ese es el mensaje central, y los apóstoles no cesaban de enseñar y predicar a Jesucristo. Y bien, así concluimos el capítulo 5 de los Hechos de los Apóstoles. Pasamos ahora al capítulo 6. En este capítulo 6 tenemos el nombramiento de los 7 diáconos y el testimonio del diácono Esteban. Vemos ahora otro resultado de la defección que había en la iglesia. Primero vimos la defección en el caso de Ananías y Zafira. Eran creyentes salvos, pero no podían quedarse en la iglesia primitiva mientras albergaban aquella mentira en sus vidas. Debido a que hubo defección en la iglesia, hubo necesidad de tener oficiales. Este fue el resultado del estado de crisis en la iglesia. La crisis condujo a la elección de 7 diáconos. Ahora el capítulo continúa con el relato de Esteban, uno de estos diáconos, y cuenta cómo es arrestado y juzgado por medio de falso testimonio y evidencia manufacturada. Leamos el primer versículo de este capítulo 6 de Hechos. En aquellos días, como creciera el número de los discípulos, hubo murmuración de los griegos contra los hebreos de que las viudas de aquellos eran desentendidas en la distribución diaria. Necesitamos reconocer que esto tuvo lugar temprano en la historia de la iglesia. Habían estado procurando vivir de una manera comunal y realmente tuvieron buen éxito, pero solo por un tiempo corto. Luego la carnalidad entró en la iglesia. Vimos cómo Ananías y Zafira falsificaron su situación financiera y mintieron. Ahora hallamos que hay una murmuración de los griegos contra los hebreos. Ahora debemos tener en cuenta que esta no es una descripción de un choque racial. Esta no es una demostración de antisemitismo. La palabra griegos aquí significa helenistas, es decir, los judíos de habla griega. Vivían fuera de Palestina y disponían en Jerusalén de sinagogas particulares en las cuales se leía la Biblia en griego. Los hebreos eran los que todavía seguían la ley mosaica, leyendo la Biblia en hebreo en las sinagogas. Pues bien, ocurrió que se formó una disensión entre estos dos bandos. Se ha calculado que el número de la iglesia en aquel entonces pudo haber llegado a los 25.000. Necesitamos notar aquí que aquella iglesia primitiva no era perfecta. Oímos decir a los hermanos a veces que necesitamos volver a la iglesia primitiva. La iglesia primitiva estaba consciente de poder y hoy en día nosotros solo estamos conscientes de problemas. Pero amigo oyente, eso es solamente una parte de la verdad. La iglesia primitiva sí tenía poder, como ya lo hemos dicho. Pero no digamos que la iglesia primitiva no tenía sus problemas. Es posible que nosotros estemos conscientes de nuestros problemas hoy en día, pero ellos también tenían sus problemas. El alto nivel al cual el Espíritu había elevado a la iglesia fue interrumpido por la intrusión de una división y confusión satánica. La repartición equitativa de los bienes materiales, cosa que primero caracterizó a la iglesia, se dio ante el egoísmo de la vieja naturaleza, es decir, entró la carnalidad. Y los griegos, evidentemente un grupo disidente, se sentían desatendidos y demandaron que sus viudas recibieran igual consideración que las hebreas. Esta forma comunal de vivir no resultó tan bien como les hubiera gustado. Y así, por último, sus quejas llegaron hasta los oídos de los mismos apóstoles. Ahora, el versículo 2 de este capítulo 6 de los Hechos dice: Entonces los 12 convocaron a la multitud de los discípulos y dijeron: No es justo que nosotros dejemos la palabra de Dios para servir a las mesas. Los apóstoles creían que no debían desistir del estudio de la palabra de Dios. Creían que era muy importante seguir en esos estudios. Sabían que si desistían de su estudio de la palabra de Dios para servir a las mesas, eso sería su ruina. Ellos debían pasar tiempo en la oración y en el estudio de la palabra de Dios. Y es importante, amigo oyente, que toda iglesia reconozca esto hoy en día. El pastor debe tener tiempo para estudiar la palabra de Dios y debe tener tiempo para orar. Lamentablemente, la iglesia ordinaria de hoy en día busca a un pastor que sea organizador, promotor y un administrador. Y eso es una lástima porque el resultado es que la iglesia sufre. Ahora leamos los versículos 3 y 4 de este capítulo 6 de los Hechos. Buscad, pues, hermanos de entre vosotros, a 7 varones de buen testimonio, llenos del Espíritu Santo y de sabiduría, a quienes encarguemos de este trabajo. Y nosotros persistiremos en la oración y en el ministerio de la palabra. Los apóstoles les mandaron a buscar entre ellos a 7 hombres. Los diáconos debían ser elegidos por la iglesia. tuvieron que ser nombrados debido a la crisis que se había presentado. Los apóstoles creían que era importante que ellos no se encargaran de este detalle para poder así dedicarse más a la oración y al ministerio de la palabra de Dios. Ahora fíjese usted en los requisitos de estos siete hombres que, como veremos, van a asumir el cargo de la distribución diaria. Y tememos que estos requisitos sean olvidados en la iglesia ordinaria de hoy en día cuando los diáconos son elegidos. Permítanos decirle, amigo oyente, que el cargo de diácono requiere espiritualidad, sabiduría y oración. Estos hombres tenían que ser hombres de buen testimonio. Su testimonio tenía que ser indisputable. En realidad, es una cosa trágica que una iglesia tenga un diácono cuyo testimonio es cuestionable, tanto así que los hermanos no puedan confiar en él. Tal hombre no debe servir como diácono. Estos hombres, pues, debían ser llenos del Espíritu Santo. No debían ser llenos de vino, sino llenos del Espíritu Santo, como dice el apóstol Pablo en su carta a los Efesios, capítulo 5, versículo 18. Además, debían ser hombres llenos de sabiduría. Debían ser espirituales y capaces de hacer una aplicación de la verdad espiritual. Eso era de suma importancia. Es que el hecho de que asumieran el cargo de la distribución diaria propende a darles una vista desproporcionada de las cosas. Por tanto, es de mayor importancia aún que los diáconos sean hombres que ven las cosas desde un punto de vista espiritual. Se nos da ahora una descripción de uno de esos diáconos, Esteban. El versículo 10 nos dice que no les fue posible resistir la sabiduría y el espíritu con que hablaba. Tenía una verdadera convicción, era un hombre lleno de fe. No solo tenía la fe salvadora, sino que también poseía la fe que sirve, una fe que testifica. No era la cantidad de su fe, sino el objeto de su fe lo que era importante. Nos enteramos, según el versículo 8, que Esteban era lleno de poder. Estas, amigo oyente, constituyen las cualidades más importantes de hombres que son elegidos como diáconos. Continuemos ahora con el versículo 4 de este capítulo 6 de los Hechos. Y nosotros persistiremos en la oración y en el ministerio de la palabra. Ese era el deber de los apóstoles. Ahora los versículos 5 y 6 dicen, agradó la propuesta a toda la multitud y eligieron a Esteban, varón lleno de fe y del Espíritu Santo, a Felipe, a Prócoro, a Nicanor, a Timón, a Parmenas y a Nicolás, prosélito de Antioquía, a los cuales presentaron ante los apóstoles, quienes orando les impusieron las manos. No podemos decirle más en cuanto a los últimos cinco hombres que se mencionan aquí, ya que no son mencionados más en la Biblia. En cambio, veremos que los primeros dos, Esteban y Felipe, serán mencionados nuevamente al seguir nuestro estudio del libro de los Hechos. Todos estos fueron hombres sobresalientes en la iglesia primitiva. Fueron hombres que sirvieron como diáconos en la iglesia primitiva y según los requisitos que ya vimos para tal oficio, sabemos que eran hombres espirituales. Ahora, amigo oyente, a veces parece que se le da un aspecto muy ceremonial y misterioso y aún casi mágico a esto de la imposición de manos. Muchos creen que produce algún poder espiritual. Creen que la imposición de manos comunica algo a la persona. Amigo oyente, lo único que usted puede comunicar a otra persona mediante la imposición de las manos son los microbios. Sí, puede pasarlos a otro, pero no le es posible pasar ninguna clase de poder. ¿Qué significa entonces la imposición de manos? Hablamos de esto cuando estudiamos el libro de Levítico y los sacrificios. El pecador ponía su mano sobre la cabeza del animal que era ofrecido y confesaba sus pecados. Eso quería decir que el animal que iba a ser ofrecido tomaba el lugar del pecador. La ofrenda era identificada y llegaba a ser una con el pecador. Cuando los apóstoles pusieron sus manos en las cabezas de los diáconos, eso quería decir que ahora los diáconos iban a ser sus compañeros. Se identificarían con ellos totalmente en este servicio al pueblo. Era una señal que estos hombres ahora serían sus compañeros en esta gran actividad de la iglesia primitiva. designa a estos hombres como separados para este oficio y denota su compañerismo en las cosas de Cristo y su posición como representantes para el cuerpo colectivo de creyentes. Permítanos también observar aquí que esto era un servicio social que realizaban estos hombres. Esto tiene mucha importancia. Creemos que la Iglesia debe cuidar de los suyos. Esa es nuestra creencia personal. Creemos que eso todavía debe realizarse hoy en día. La Iglesia primitiva tenía un programa para los pobres, pero aparentemente incluía solo a los miembros de la Iglesia. La Iglesia hoy en día también debe cuidar de los suyos. Ahora, el versículo 7 de este capítulo 6 de los Hechos dice: «Y crecía la palabra del Señor, y el número de los discípulos se multiplicaba grandemente en Jerusalén. También muchos de los sacerdotes obedecían a la fe». Todavía en el día de hoy es importante que la palabra de Dios crezca. Queremos ver eso. Ese es el propósito de este humilde programa de radio, amigo oyente. Es nuestro deseo sincero que la palabra de Dios crezca. Ahora no pasemos por alto la última parte de este versículo que dice: «También muchos de los sacerdotes obedecían a la fe». Es decir, muchos de los sacerdotes judíos se convirtieron al Señor. Es seguro que algunos de ellos estaban sirviendo en el templo cuando el velo se rasgó en dos, en el momento en que Jesucristo murió en la cruz del Calvario, ¿recuerda usted? Y ahora se han convertido a Cristo. Consideremos ahora el testimonio del diácono Esteban. Vamos a conocer a Esteban un poco más. Esteban es uno de los grandes hombres en la iglesia primitiva. Leamos el versículo 8 de este capítulo 6 de los Hechos. «Y Esteban, lleno de gracia y de poder, hacía grandes prodigios y señales entre el pueblo». Al parecer, estos diáconos se unen hasta ser uno con los apóstoles en cuanto al ejercicio de los dones junto con las señales. Han sido traídos a una posición singular. Esteban es un poderoso testimonio del Evangelio. Y fue este tipo de testimonio lo que, por supuesto, despertó el odio de los saduceos. Testigos falsos aparecen entonces ante el concilio para acusar a Esteban. Leamos los versículos 9 hasta el 15 de este capítulo 6 de los Hechos. «Entonces se levantaron unos de la sinagoga llamada de los Libertos y de los de Cirene, de Alejandría, de Cilicia y de Asia, disputando con Esteban. Pero no podían resistir a la sabiduría y al espíritu con que hablaba. Entonces sobornaron a unos para que dijesen que le habían oído hablar palabras blasfemas contra Moisés y contra Dios. Y soliviantaron al pueblo, a los ancianos y a los escribas, y arremetiendo le arrebataron y le trajeron al concilio. Y pusieron testigos falsos que decían: este hombre no cesa de hablar palabras blasfemas contra este lugar santo y contra la ley, pues le hemos oído decir que ese Jesús de Nazaret destruirá este lugar y cambiará las costumbres que nos dio Moisés». Entonces todos los que estaban sentados en el concilio, al fijar los ojos en él, vieron su rostro como el rostro de un ángel. Ahora veamos esta escena que se desarrolla aquí un poco más de cerca. Esteban es llevado ante el Sanedrín y también son traídos los testigos falsos. Los testigos falsos hablan la verdad, pero solo en parte. El Señor Jesús sí dijo que destruirían el templo y que Él lo levantaría nuevamente. Pero Él estaba hablando de su propio cuerpo. En el juicio del Señor Jesucristo, los testigos falsos entendieron mal esa declaración y la falsificaron. Por tanto, aquí entienden mal a Esteban cuando él dice que el templo en Jerusalén será dejado desolado. En realidad, el templo sin Cristo ya estaba desolado de todos modos. Y ellos entendieron mal lo que Esteban les decía en cuanto a las costumbres que les dio Moisés. Los hombres nunca han sido salvados por la ley, sino por la gracia. No comprendieron lo que decía, y por eso su testimonio solo era parcialmente verdadero. Ahora, según dice el versículo 15, vieron algo maravilloso en el rostro de Esteban. Y creemos que este hombre se aproximó más a ser un ángel que cualquier hombre que jamás haya vivido. Qué hermosa escena esta que contemplamos aquí con Esteban frente al concilio, frente al Sanedrín. Y bien, amigo oyente, así concluimos nuestro estudio del capítulo 6 de los Hechos. Vamos a aprovechar esta coyuntura para detenernos aquí por hoy. En nuestro próximo programa, Dios mediante, Iniciaremos el estudio del capítulo 7, donde veremos la defensa y el martirio de Esteban. Le invitamos, pues, a acompañarnos al continuar nuestra marcha por este libro de los Hechos de los Apóstoles. Deseamos a usted las incontables bendiciones del Señor.
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5: Este es el versículo de la semana que se encuentra en Filipenses 4:6 y dice: "Por nada estéis afanosos, antes bien en todo, mediante oración y súplica, con acción de gracias, sean dadas a conocer vuestras peticiones delante de Dios". Una vez más, Filipenses 4:6 dice, «Por nada estéis afanosos, antes bien, en todo, mediante oración y súplica, con acción de gracias, sean dadas a conocer vuestras peticiones delante de Dios».

Señor, estamos agradecidos por tu gracia, porque tu gracia nos ha arropado, nos tiene aquí hoy. Te amamos, Señor, porque solo tu amor nos ha sostenido. Hoy podemos cantar de tu tierna gracia. Te amamos a ti, Señor.

¿Dónde has visto la gloria de Dios y te has sobrecogido? ¿De qué manera puedes adorarlo en toda su magnificencia? El pensamiento de hoy está escrito por Elisa Morgan. Elisa escribe: una tarde de abril, millones de personas se reunieron a lo largo del gráfico de un arco que cruzaba México y Estados Unidos para presenciar un eclipse total de sol. Mientras los equipos de televisión documentaban la cuenta regresiva hacia la totalidad, la multitud enmudeció salvo por una frase repetida: ¡Dios mío! Eso me impactó. No sé por qué eligieron esa frase, pero sospecho que al encontrarse meros mortales con algo singular y asombroso, parecía necesitar reconocer a alguien. Alguien a quien agradecer, alguien a quien adorar. Cuando miramos al cielo, nuestra respuesta es de asombro. Como escribió David, los cielos cuentan la gloria de Dios y el firmamento anuncia la obra de sus manos. El evangelista Lucas relata los últimos minutos de Jesús en la cruz. Cuando era como la hora sexta, hubo tinieblas sobre toda la tierra hasta la hora novena, y el sol se oscureció. Mateo comparte una respuesta a esta revelación. El centurión y los que estaban con él guardando a Jesús, visto el terremoto y las cosas que habían sido hechas, temieron en gran manera y dijeron: «Verdaderamente este era Hijo de Dios». No pudieron evitar reconocer a Dios como el único digno de adoración. Con humilde asombro, te adoro, Dios mío. Oremos, querido Dios, eres santo, te adoro con asombro. Amén. El pensamiento de hoy fue traído a ustedes de parte de Ministerios Nuestro Pan Diario.

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2: En 1869 hubo un evento que se celebró durante 5 días en Boston que se llamó el Jubileo Nacional de Paz. En realidad fue una conmemoración ocurrida 4 años después del final de la Guerra Civil. Y esto fue un gran espectáculo musical y originó el surgimiento de un músico en particular, un director de música. Reunió un coro de 10.000 voces que estuvo acompañado por una orquesta integrada por 1.000 músicos. El evento de 5 días se inauguró con una estridente interpretación del himno de Martín Lutero, Castillo fuerte es nuestro Dios. El punto culminante de cada día de los 5 días de la convención fue la actuación del Anvil Chorus de Verdi, el cual contó con un centenar de bomberos de Boston con martillos de herrero, los cuales azotaban en unos yunques que estaban en el escenario, creando mucho ruido y lluvias de chispas. Mientras que la orquesta de 1.000 miembros tocaba y el coro de 10.000 miembros cantaba. Y agregado a esto, le sumaron las campanadas de todas las torres de las iglesias en Boston. Había cañones fuera del edificio que eran disparados al ritmo de la música, al presionar un botón al lado del atril del director de música. Fue todo un acontecimiento. Un reportaje sobre este evento dijo: el público emocionado de 40.000 personas saltaba de arriba abajo, vigorosamente ondeando los programas, banderas, abanicos, pañuelos. Algunos declararon más tarde que ellos habían pensado que se habían ido al cielo. El efecto fue sumamente poderoso, citó el artículo. Un hombre salió corriendo de la audiencia y le envió un mensaje por el telégrafo a su esposa: ven inmediatamente. Sacrificaré cualquier cosa para tenerte aquí. Es algo que solo se ve una vez en la vida. Y hoy veremos otra celebración musical que tuvo lugar muchos años antes. Y los que estaban ahí decían: esto solo se ve una vez en la vida. Permítame regresar allí y explicarles el contexto. Estamos viendo en esta serie la vida de Miriam, aunque hemos estado tomando algunos desvíos para ver algunas incidencias relacionadas con otros personajes alrededor y en la vida de esta mujer. Vimos en las últimas sesiones los acontecimientos relacionados al nacimiento de Moisés, en Éxodo capítulo 1 y capítulo 2, y nos dimos cuenta que Miriam fue una de las 5 mujeres que arriesgaron sus vidas al desafiar el edicto del rey de destruir a todos los bebés varones. Y recuerden que la vida de Moisés fue salvada como resultado de la intrepidez y de la valentía de estas mujeres. Él luego fue adoptado por la hija de Faraón, y vimos toda aquella escena en Éxodo capítulos 1 y 2, y es la primera de tres escenas principales que tenemos en las Escrituras que hacen referencia a la vida de Miriam. Esa primera escena ocurre cuando ella era una niña, en el tiempo del nacimiento de su pequeño hermano, Moisés. En los siguientes días estaremos viendo la segunda escena en la vida de Miriam, y se lleva a cabo en Éxodo capítulo 15. Si tienes tu Biblia, te animo a ir a Éxodo capítulo 15, pero antes de sumergirnos en ese pasaje, quiero hoy darte algo de historia y de trasfondo acerca de esta escena. Y para hacer esto, quiero darte una visión general rápida de lo que pasa entre Éxodo capítulo 2, donde nos quedamos la última vez, y Éxodo capítulo 15, donde estamos retomando en esta ocasión. Recuerda que Moisés crece en el palacio del faraón de Egipto, y a la edad de 40 años, él se ve obligado a huir de la tierra de Egipto por haber matado a un egipcio que había maltratado a uno de sus hermanos hebreos. Él huye a Madián, donde pasa otros 40 años en el desierto, pastoreando los rebaños de su suegro. Moisés se fue por 40 años, y mientras tanto, en Egipto, los hebreos ya habían sido esclavos no solamente por esos 40 años, sino durante 400 años, y ellos estaban siendo horriblemente maltratados. Finalmente llegan al punto de desesperación, y las Escrituras nos dicen que ellos clamaron por ayuda. Después vemos que Dios escucha sus gemidos y Él recuerda su pacto con Abraham, Isaac y Jacob. Y Dios dice, yo voy a hacer algo acerca de la desesperación de mi pueblo. Yo los voy a liberar. Así que Dios, el Dios de la providencia, para el cual la geografía no es un problema, después de haber visto la desesperación de su pueblo en Egipto, se aparece a Moisés en el desierto de Madián en una zarza ardiente. Y después de un difícil intercambio, Dios le dice a Moisés, te voy a enviar a Egipto y tú vas a confrontar a Faraón y tú vas a liberar a mi pueblo de Egipto. Entonces Moisés regresa a Egipto. Él confronta a Faraón y le dice, deja ir a mi pueblo. Y Faraón se enoja y las cosas se ponen peor para los hebreos. Tenemos toda esta serie de 10 plagas que culminó con la muerte de los primogénitos de Egipto en la Pascua. Dios pasa por alto las casas de su pueblo que tienen la sangre rociada fuera de sus hogares y Dios no mata a sus primogénitos. Los hijos de Israel son liberados y Faraón les dice, fuera de aquí. Y ellos lo hacen, ellos escapan. Ahí viene el Éxodo. De ahí proviene el libro de Éxodo. Los hijos de Israel salen de Egipto, donde habían sido esclavos por 400 años. Ellos ahora son libres finalmente, excepto que en un periodo muy corto de tiempo llegan al Mar Rojo. Y esto nos lleva a Éxodo capítulo 14. Ellos llegan al Mar Rojo y el Mar Rojo está frente a ellos y ellos miran hacia atrás y se dan cuenta que los egipcios habían cambiado de opinión y que el ejército egipcio, el cual leí que sumaba alrededor de 250.000 soldados, ya casi estaba encima de ellos para atraparlos, así que estaban acorralados. Y hemos escuchado la historia tantas veces, pero espero que nunca nos cansemos de escuchar las historias de los actos redentores de Dios. Así que las personas están atrapadas aquí, y ellos están aterrorizados, ellos tienen pánico. Ellos saben que no tienen ninguna posibilidad. No hay ningún lugar a donde ir. Y ustedes conocen la historia de cómo Dios le dice a Moisés, levanta tu vara. Y Dios divide las aguas. Él aparta las aguas para que formen un gran muro a cada lado, a la derecha y a la izquierda, y lo divide de tal forma que 2 millones de judíos pudieron caminar por el Mar Rojo sobre tierra seca. Después que los israelitas cruzan, los egipcios los siguen por el Mar Rojo, pisándole los talones a los israelitas. Pero Dios sembró confusión entre los egipcios. Ustedes han oído la historia antes. Él hizo que las ruedas de los carros se estancaran. Algunas traducciones, inclusive, dicen que las ruedas de los carros se cayeron. Lo que sea que haya pasado, ellos terminaron muy confundidos. Y fue claro que Dios era el que estaba haciendo esto. Después, en Éxodo capítulo 14, en los versículos 26 y 27, dice: Entonces el Señor dijo a Moisés: Extiende tu mano sobre el mar para que las aguas vuelvan sobre los egipcios, sobre sus carros y su caballería. Y extendió Moisés su mano sobre el mar. Y al amanecer, regresó el mar a su estado normal, y los egipcios, al huir, se encontraban con él. Así derribó el Señor a los egipcios en medio del mar. Y las aguas volvieron y cubrieron los carros y la caballería, a todo el ejército de Faraón que había entrado tras ellos en el mar. No quedó ni uno de ellos. Mas los hijos de Israel pasaron en seco por en medio del mar, y las aguas le eran como un muro a su derecha y a su izquierda. Aquel día salvó el Señor a Israel de mano de los egipcios. E Israel vio a los egipcios muertos a la orilla del mar. Y cuando Israel vio el gran poder que el Señor había usado contra los egipcios, el pueblo temió al Señor y creyeron en el Señor y en Moisés, su siervo. Esto fue un evento muy importante en la historia de Israel. La combinación del éxodo de Egipto y el cruce del Mar Rojo son historias a las cuales se hace referencia una y otra vez en el Antiguo y en el Nuevo Testamento. Una generación la contaba a la otra. Ellos se mantuvieron remontándose a lo que Dios había hecho para redimir, rescatar y liberar a su pueblo. Y ahora llegamos al capítulo 15. Acabando de leer esta increíble, extraordinaria historia de la demostración del poder de Dios sobre sus enemigos. Tienen a 2 millones de israelitas de pie en el otro lado del Mar Rojo, mirando hacia atrás lo que acababa de suceder. ¿Qué hacen? ¿Cómo responden? ¿Cómo superas esto? ¿Qué se hace después? Y en el capítulo 15 nos dice lo que hicieron después. Y este es un capítulo en que queremos pasar los próximos días, observándolo desde diferentes ángulos, pero empezaremos por leer el pasaje. Éxodo capítulo 15, versículo 1. Entonces Moisés y los hijos de Israel cantaron este cántico al Señor. Lo siguiente que ellos hacen después de todo este relato que acabamos de leer, ellos cantan una canción. Ellos estallan en una canción de júbilo, espontánea, una alabanza exuberante, sincera. Y la mayor parte del capítulo nos dice lo que ellos cantaban. Nos da la letra de esta canción. Yo estaba pensando en esto antes de venir al estudio esta mañana y pensaba, ¿no hubiera sido genial haber visto cómo sonaban? Quiero decir, estaban todos cantando. Se dice que Moisés y los hijos de Israel cantaron una canción. ¿Cómo supieron qué canción cantar? ¿O será que cada uno inventó su propia melodía y cantaron? No lo sé. ¿Habría sido un sonido caótico? ¿O un sonido desordenado? ¿Habría sido organizado? Probablemente no estaban cantando en la armonía de las cuatro voces como algunas de nosotras crecimos cantando. ¿Pero cómo se oía? Fuera lo que fuese, fue algo magnífico, porque esta canción fue derramada de corazones redimidos, de corazones agradecidos, de corazones adoradores. No es un servicio formal de adoración, esto fue una celebración exuberante, apasionada. En los versículos del 1 al 12 de esta canción, ellos miran hacia atrás lo que acaba de suceder y cuentan cómo Dios destruyó a sus enemigos. Se dan cuenta de que es Dios quien ha hecho esto. Nadie más puede darse el crédito, incluyendo a Moisés. Porque humanamente hablando, la tentación sería decir, Moisés, qué líder tan increíble eres. Hombre, tú levantaste tu vara encima del mar y las aguas se dividieron. Hoy en día estaríamos tentados a dar explicaciones naturales y humanas de lo que había sucedido. Pero ellos estaban ahí. Ellos sabían que no había una explicación natural para lo que había sucedido. No hubo ninguna explicación, sino Dios. Así que en los versículos del 1 al 12, ellos miran hacia atrás y ellos están celebrando la derrota de sus enemigos. Vamos a leerlo. Canto al Señor porque ha triunfado gloriosamente. Al caballo y a su jinete ha arrojado al mar. Mi fortaleza y mi canción es el Señor, y ha sido para mí salvación. Este es mi Dios, y le glorificaré, el Dios de mi Padre, y le ensalzaré. El Señor es fuerte guerrero. El Señor es su nombre. De hecho, esto es contrario a lo que Faraón había dicho. ¿Quién es el Señor y cuál es su nombre? Faraón no sabía quién era Dios, pero estas personas sabían quién era Dios. Los carros de Faraón y su ejército arrojó al mar, y los mejores de sus oficiales se ahogaron en el Mar Rojo. Los abismos los cubren, descendieron a las profundidades como una piedra. Tu diestra, oh Señor, es majestuosa en poder. Tu diestra, oh Señor, destroza al enemigo. En la grandeza de tu excelencia derribas a los que se levantan contra ti. Envías tu furor y los consumes como paja. Al soplo de tu aliento se amontonaron las aguas. El soplo de tu aliento, me pregunto, ¿cuánta energía podría tener un soplo? Excepto, claro, si es el de Dios. Al soplo de tu aliento se amontonaron las aguas, se juntaron las corrientes como en un montón, se cuajaron los abismos en el corazón del mar. El enemigo dijo: perseguiré, alcanzaré, repartiré el despojo, se cumplirá mi deseo contra ellos, sacaré mi espada, los destruirá mi mano. Esto es lo que el enemigo dijo. Esto es lo que los egipcios dijeron. Ellos eran orgullosos y ellos estaban confiados. Ellos estaban seguros que iban a ganar. Pero ellos no estaban a la altura de Dios. Amén. Soplaste con tu viento. Dios sopló el aliento de su nariz y de su boca. Soplaste con tu viento. Los cubrió el mar. Se hundieron como plomo en las aguas poderosas. Él simplemente sopló y ellos fueron vencidos por el mar. ¿Quién como tú entre los dioses, oh Señor? ¿Quién como tú? Majestuoso en santidad, temible en las hazañas, haciendo maravillas. Así que ellos celebraron el poder de Dios al destruir sus enemigos. Ellos sabían quién había ganado esta batalla, y ellos adoraron al Dios de Abraham, Isaac y Jacob, no solo por ejercer juicio sobre los enemigos de los israelitas, sino que se gozaron por el juicio de Dios sobre sus enemigos. Ahora, en los versículos del 13 al 18, tenemos la segunda estrofa, por así decirlo, de este gran himno. No solo había Dios destruido al ejército egipcio, sino que Dios había liberado y redimido a su pueblo de las manos de sus enemigos. Y en esta estrofa leemos que Dios había guiado a su pueblo hasta ese momento, y ellos estaban confiados que Él continuaría guiándolos en los días venideros. Permítame que les lea comenzando en el versículo 13. En tu misericordia has guiado al pueblo que has redimido, con tu poder los has guiado a tu santa morada. Ahora, a medida que avanza el versículo 14, ellos se dan cuenta que todavía hay algunos enemigos a los que aún no se han enfrentado. Los egipcios no eran los únicos enemigos que tendrían que enfrentar antes de llegar a la tierra prometida. Pero después de haber visto lo que vieron, ahora ellos estaban seguros que estos otros enemigos tampoco podrían competir con Dios. De hecho, vean los versículos 14 al 16. Lo han oído los pueblos y tiemblan. El pavor se ha apoderado de los habitantes de Filistea. Entonces se turbaron los príncipes de Edom. Los valientes de Moab se sobrecogieron de temblor. Se acobardaron todos los habitantes de Canaán. Terror y espanto cae sobre ellos. ¿Recuerdan que esto fue cierto cuando los dos espías entraron a la tierra prometida en Canaán y se encontraron con Rahab? Y ella les dijo: hemos escuchado las historias que Dios hizo en el Mar Rojo años anteriores. Esto fue verdad. Las noticias se esparcieron y las otras naciones paganas se llenaron de miedo de lo que este Dios invisible, podía hacer al liberar a su pueblo y al juzgar a sus enemigos. Terror y espanto cae sobre ellos. Por la grandeza de tu brazo quedan inmóviles como piedra hasta que tu pueblo pasa, oh Señor, hasta que pasa el pueblo que tú has comprado. Estas son las dos designaciones especiales dadas al pueblo de Dios en esta estrofa. Tu pueblo, al cual tú has redimido, y tu pueblo, el cual tú has comprado. Ellos están diciendo, Dios, te pertenecemos, y tú has defendido tu propiedad. Tú has rescatado, tú has preservado tu propiedad. Somos tuyos y tú nos has salvado de la mano del enemigo. Y después en el versículo 17, ellos miran hacia adelante y esperan con confianza el día cuando ellos estén seguros en su hogar en la tierra prometida. Versículo 17. Tú los traerás y los plantarás en el monte de tu heredad, el lugar que has hecho para tu morada, oh Señor, el santuario, oh Señor, que tus manos han establecido. Y aquí está el resultado final de todo esto, el versículo 18. El Señor reinará para siempre jamás. El Señor reina. Ese es el tema de este himno. A medida que leemos este gran himno de fe, vemos que Dios es el héroe. No es Moisés, no son los israelitas, es Dios. Hay por lo menos 45 referencias de Dios en estos 18 versículos. Se ha engrandecido, no es obra de nuestras manos, no se trata de nuestros esfuerzos, no se trata de nuestros planes. Es el poder de Dios y solo de Dios el responsable de juzgar a sus enemigos y de redimir a su pueblo. La atención se centra en las obras de Dios, en su poder, en su redención. No en nosotros, ni en nuestras acciones, ni en nuestros sentimientos, ni aún en cómo esto realmente nos afecta. Todo está centrado en Dios. Y creo que necesitamos preguntarnos a nosotras mismas acerca de nuestra adoración. ¿Es nuestra adoración lo suficientemente centrada en Dios? A medida que se piensa en las cosas que decimos y cantamos en nuestra adoración privada y en nuestra adoración corporativa, y es claro que este fue un servicio de adoración pública, ¿están nuestros pensamientos, nuestras palabras y nuestras canciones centradas en Dios o tienden a ser más centradas en nosotras, centradas en mí? Observen los pronombres la próxima vez que estén en un servicio de adoración y observen los coros. No es que haya algo malo en cantar canciones como Te amo, Señor, y canciones que tengan yo, mí y nos. Pero si hay más de estos que los que tú, Señor, entonces tal vez nuestra alabanza no está completamente equilibrada. Queremos tener una alabanza centrada en Dios. Queremos asegurarnos que nuestra adoración haga lo que hizo esta canción, y es repasar y celebrar la historia de la redención. Lo que estemos cantando, lo que estemos diciendo, por lo que estamos adorando a Dios, es por el hecho de que, sí, nuestros enemigos son poderosos, pero Dios es más poderoso que todos nuestros enemigos. ¿Resalta nuestra adoración los temas de la historia de la redención como lo hace esta canción? Tenemos mucho más conocimiento de la historia redentora que lo que Moisés y los hijos de Israel tenían en aquel día. Sabemos que Dios no solo ha liberado a su pueblo de Egipto, sino que Dios ha liberado a su pueblo del poder del pecado y de Satanás y del yo por el poder de la cruz. Conocemos el Nuevo Testamento. Conocemos acerca de las obras redentoras de Dios. Sabemos acerca del triunfo de Dios sobre la muerte y sobre el pecado y sobre Satanás. Sabemos acerca de la salvación de los elegidos de Dios. Sabemos acerca de su intervención divina y de su operación de rescate, salvándonos de nosotros mismos y de Satanás. Así que tenemos algo que celebrar. Nuestra adoración debe resaltar, poner de manifiesto la gran historia redentora y los temas de la redención. Los temas de la redención, básicamente, son que Dios juzga al perverso y Dios salva a los que Él hace justos. La obra redentora de Dios hacia su pueblo y el juicio de Dios. Más de la mitad de este himno está basado en el juicio de Dios sobre sus enemigos. Este tal vez no sea un tema del cual nos guste cantar, pero es un tema importante porque resalta la santidad de Dios y la justicia de Dios. Nos damos cuenta de que aquellos que son pecadores no arrepentidos experimentarán la ira de Dios y que Satanás, quien es el principal impenitente, se ha quedado sin poder por lo que Jesucristo hizo en la cruz. Todos estos temas de la redención son grandiosos. Es la historia de la Biblia. Miqueas capítulo 7, versículo 19, dice, «Volverá a compadecerse de nosotros, hollará nuestras iniquidades. Sí, arrojarás a las profundidades del mar sus pecados». Lo que pasó en el Mar Rojo es una imagen de cómo nuestros pecados han sido perdonados y arrojados a las profundidades del mar. Leemos en Colosenses capítulo 2 cómo Dios nos ha resucitado de entre los muertos con Cristo. Que Él hizo que nuestros pecados fueran quitados de nosotros para ser perdonados. Él ha cancelado el registro de la deuda contra nosotros. Y después, en la cruz, Él despojó a los poderes y autoridades, haciendo de ellos un espectáculo público, triunfando sobre ellos por medio de Cristo. El Mar Rojo fue un simple panorama inicial de lo que sería la obra completa triunfante de la salvación de Dios, de la cual leemos a través de todas las Escrituras. Llegaremos a la tierra prometida. Llegaremos al cielo. La misma gracia que nos ha mantenido a salvo hasta el momento es la gracia que nos llevará a casa. Refleja tu adoración estos grandes temas de la redención. Oh Señor, amamos la canción de los redimidos. Redimida, cómo me encanta proclamarlo. Redimida por la sangre del Cordero. Gracias, Señor, por tu gran obra de redención, por tu poder para rescatar a tu pueblo y para librarnos de nuestros enemigos. Señor, aún hay enemigos que debemos enfrentar, pero al ver lo que tú has hecho, nuestros corazones están confiados de que tú derrotarás a cada enemigo. Triunfarás sobre cada uno de ellos, toda rodilla se doblará. Y toda lengua confesará que Jesucristo es el Señor para la gloria del Padre. Así que hoy celebramos, cantamos y nos regocijamos. Nos hiciste cruzar el Mar Rojo y te damos las gracias. En el nombre de Jesús. Amén.
3: 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Nuestro estudio sobre la vida de Miriam nos lleva a esa segunda pregunta. 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
2: La Biblia dice, bienaventurado aquel cuyo ayudador es el Dios de Jacob, cuya esperanza está en Jehová su Dios. 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Este es el versículo de la semana que se encuentra en Filipenses 4:6 y dice: Por nada estéis afanosos, antes bien, en todo, mediante oración y súplica, con acción de gracias, sean dadas a conocer vuestras peticiones delante de Dios. Una vez más, Filipenses 4:6 dice: Por nada estéis afanosos, antes bien, en todo, mediante oración y súplica, con acción de gracias, sean dadas a conocer vuestras peticiones delante de Dios.

Mi amigo Don era un excelente médico de familia, pero algunos de los mejores momentos de su vida no los pasó en un consultorio médico, sino en el río, preferiblemente en un río con rápidos muy desafiantes. Es un kayakista y balsero experimentado con consejos fascinantes para quienes no tenemos su experiencia. Me contó que, de adolescente, le asombró ver canoas y kayaks flotando en medio de los rápidos embravecidos. Entonces descubrió el secreto de esta increíble hazaña. Hay remansos tranquilos detrás de algunas de las grandes rocas en los rápidos, y esos piragüistas y kayakistas habían encontrado un lugar para descansar en esas aguas turbulentas. Lo hacían detrás de una gran roca. Hoy quiero tener una palabra contigo acerca del tema La paz en tu río embravecido. Puede ser que la corriente de tu río haya aumentado recientemente, o tal vez llevas un tiempo en aguas turbulentas. El estrés de los rápidos te está pasando factura y la paz y el descanso para tu corazón han sido muy difíciles de encontrar. Necesitas refugiarte detrás de la gran roca. Nuestra palabra para hoy de la palabra de Dios comienza en el Salmo 62. Leeré los versículos 1, 2 y 5. Solo en Dios haya descanso mi alma. ¡Qué bien suena! ¿Verdad? De Él viene mi salvación. Solo Él es mi roca y mi salvación. Él es mi refugio. Jamás caeré. Vaya, David, el rey que escribió este salmo, dijo haber encontrado una roca en medio de las dificultades de su vida, y no es un terapeuta, ni una religión, ni ninguna persona en la tierra. Está en una relación de amor con un Dios inquebrantable. Las cosas que están fuera de nuestro control, Él sabe controlarlas. Es a esta paz personal a la que Jesús nos invita cuando dice en Mateo 11:28. Vengan a mí, todos ustedes que están cansados y agobiados, yo les daré descanso. Según la Biblia, la paz es una persona. Finalmente encuentras la paz cuando encuentras a Jesús. Si no has encontrado paz en medio de tu corriente embravecida, puede significar que te has dejado arrastrar por la fuerte corriente, alejándote de tu refugio, tu relación con Jesús. Pero quizás no haya paz en tu corazón porque nunca te has refugiado en esa relación personal con Jesucristo. Realmente la corriente de la vida nos aleja del Dios para cuyo amor fuimos creados. Nos empeñamos en navegar por las aguas turbulentas por nuestra propia cuenta, desafiando el control de Dios e insistiendo en controlar la vida que Él creó. Ese desafío se llama pecado. Y su precio es la pena de muerte eterna que conlleva el pecado. Y lo sepamos o no, avanzamos inexorablemente hacia esa cascada mortal llamada el juicio del Dios Todopoderoso. A menos que nos refugiemos tras la roca, que pongamos nuestro corazón y nuestra vida en las manos de Jesús, quien murió por el pecado que nos separa de Dios. ¿Has luchado contra esta corriente por mucho tiempo y estás demasiado cerca de la cascada? Quizás más cerca de lo que crees. ¿No es hora de finalmente descansar detrás de Jesús, la roca de la eternidad, en una relación de amor con Él? Esa relación empieza cuando le dices que el dominio de tu vida por parte de ti ha terminado. La paz de esa relación podría finalmente entrar en tu corazón hoy mismo si le dices, Jesús, perdóname, soy tuyo. Para ti, esa roca es Jesucristo. Deja que la lucha termine y que comience la paz. Déjanos saber lo que piensas en cuanto a lo que escuchaste. A una palabra contigo @transmundial.org.

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1: Esta presentación nos lleva al final del estudio sobre la vida de Jesucristo en el curso avanzado de la Academia Cristiana del Aire. 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
2: Mi deseo es que Dios le bendiga, amable oyente, en su interés en el estudio de la Sagrada Escritura. Nunca me cansaré de animarle a que siga con un verdadero interés de estudiar la Palabra de Dios. Jesús mismo nos dio las palabras que marcan la importancia de esto. Él dijo que si nos manteníamos en la verdad, íbamos a conocerla y que la misma verdad nos va a liberar. Estamos ahora en la lección número 21, la última. Bien, pero nos toca terminar este tema, la resurrección de Cristo. Habíamos dicho en el último programa de que la resurrección tiene su significado por dos razones principales. La primera es que la resurrección del Señor Jesucristo es la prenda de la aprobación divina, pues es así como se culminó perfectamente el plan de Dios para la salvación del hombre. Y decíamos que la resurrección fue parte del plan profetizado en el Antiguo Testamento. Espero que bien recuerde que en el día de Pentecostés, el gran apóstol Pedro declaró en su sermón que David, siendo profeta, habló también de la resurrección de Jesucristo, diciendo que su alma no fue dejada en el sepulcro y que su carne no vio corrupción. Esta es una referencia que Pedro citó del Antiguo Testamento, del Salmo número 16, en el verso 8 hasta el número 11. Dios, habiéndolo planeado de antemano, lo anunció luego por sus profetas. Habiendo manifestado que esa era su voluntad, no era extraño entonces que lo llevaría a cabo. Es precisamente por eso que si bien el Señor Jesús tenía poder para tomar su vida de nuevo, como él mismo lo había declarado en las palabras antes citadas, fue Dios el que lo levantó de los muertos. Y al levantarlo, dio una prueba irrefutable de que la obra que Cristo realizó cuando vino a la tierra y vivió y murió, lo hizo a la entera satisfacción de Dios el Padre. La segunda razón que queremos comentar sobre la importancia del significado de la resurrección es esta. La resurrección, amable oyente, es también la piedra fundamental de nuestra fe. Para poder entender esto, es necesario examinarlo en forma negativa. Esto es, haciendo uso de la fórmula apostólica. Si Cristo no resucitó, entonces en vano es nuestra fe, como dice Pablo en 1 Corintios capítulo 15, verso 17. Notamos cómo todo el edificio de nuestra fe se derrumbaría si a la verdad, como algunos dicen, Cristo no resucitó. Permítame explicar un poco más. Si Cristo no resucitó, no podríamos entonces creer las escrituras del Antiguo Testamento. El Señor Jesús tuvo que abrirles el entendimiento a sus discípulos para que reconociesen las Escrituras que decían que era necesario que Cristo padeciese y resucitase al tercer día. Pero si Cristo no resucitó, entonces todas esas profecías serían enteramente falsas y por lo tanto no podríamos creer ninguna porción de todo el Antiguo Testamento. También tenemos que decir que si Cristo no resucitó, no podríamos creer las palabras del Señor Jesús. Muchas veces, durante su ministerio público, el Señor Jesús anunció que iba a resucitar al tercer día. Pero si no lo hizo, entonces todo su testimonio fue falso en cuanto a tan importante acontecimiento. Y por lo tanto, no podríamos entonces aceptar nada, absolutamente nada de su mensaje. Y aquí quiero anotar lo que es una anomalía, que a menudo se puede observar entre los críticos de la Biblia. Algunos dicen que no pueden creer en los hechos sobrenaturales de la vida de Cristo. Por eso, es que niegan rotundamente todos los milagros, inclusive el de la resurrección de la vida de Cristo. Sin embargo, al mismo tiempo niegan la posibilidad y por ende la realidad de la resurrección del Señor y dicen que las enseñanzas del Maestro de Galilea son sublimes, sí, son dignas también de toda aceptación y de ser puestas por obra en nuestras vidas. Pero entonces nos preguntamos, ¿cómo puede uno decir que las enseñanzas de Cristo son sublimes y son dignas de ser aceptadas si hay un grande error en ellas y aseveraciones falsas? Si Cristo no resucitó, Él no dijo entonces la verdad y, por lo tanto, nada de lo que Él dijo se podrá creer. También tenemos que decir esto, que si Cristo no resucitó, la obra que Él vino a hacer en este mundo terminó en un fracaso total. Los discípulos en el camino a Emaús pusieron toda su fe en Él, creyendo que Él les daría la salvación. Pero Él había muerto, de modo que ellos pensaron que Él era incapaz de hacer lo que ellos esperaban y necesitaban. Y cierto es que si murió y no resucitó, entonces su muerte no tiene ningún valor para salvarnos. También tenemos que decir esto. Si Cristo no resucitó, entonces vana es toda nuestra predicación y toda nuestra enseñanza. Ya hemos visto cómo es que el tema de la predicación apostólica era la resurrección. Si alguien objetara diciendo que Pablo le escribió a los corintios que no se proponía saber nada sino a Cristo crucificado, entonces podemos decir que los mensajes de todos los apóstoles ponen mucho énfasis en el hecho de la resurrección. Debemos recordar las palabras de Pablo, que si confesares con tu boca al Señor Jesús y creyeres en tu corazón que Dios le levantó de los muertos, entonces serás salvo. Permítame también agregar esto. Si Cristo no resucitó, nuestra fe es vana. Es vana porque creemos en uno que era incapaz de romper los lazos de la muerte y, por lo tanto, incapaz de romper los lazos del pecado que nos tienen sujetos. Si Cristo no resucitó, no tenemos perdón de pecados. Si Cristo no resucitó, no podemos ser justificados. Si Cristo no resucitó, no tenemos esperanza alguna, por cuanto no habrá para nosotros resurrección tampoco. Si Cristo, amable oyente, no resucitó, no tenemos ningún intermediario, ningún mediador entre Dios y los hombres, nadie que interceda por nosotros a la diestra de Dios. Y si Cristo no resucitó, no es entonces el Hijo de Dios. La resurrección es prueba absoluta y terminante de que el Hijo del Hombre es también el Hijo de Dios. De todo esto podemos decir, como ya hemos afirmado, que la resurrección de Cristo es la prueba fundamental de toda nuestra creencia de cristianos. Si Cristo no resucitó, los más miserables somos de todos los hombres. Como podrá notar, estos temas me emocionan porque vienen a darnos las pruebas de que lo que creemos es verdad. Es tiempo de pasar a otros temas para poder terminar nuestra lección para el día de hoy. Vamos ahora a pasar al tema de la ascensión de Jesucristo. Marcos, Lucas y el libro de Hechos nos registran este evento. La ascensión del Señor Jesucristo es una parte integral y necesaria en el plan divino para la salvación de toda la raza humana. ¿Por qué? Porque el Señor Jesús vino a este mundo. Él se humilló y se encarnó, pero no para vivir siempre cual hombre entre hombres, no, sino para dar su vida muriendo en la cruz. Y habiendo muerto, no resucitó para vivir siempre cual hombre entre hombres, sino para ascender a la diestra de la majestad en lo alto. Los 40 días que pasó en la tierra después de la resurrección y antes de la ascensión no fueron más que un paso entre la tumba y el trono. Podemos anotar algunas de las razones por las cuales fue necesaria la ascensión. Permítame presentárselas. En primer lugar, hay indicios de que el cuerpo material del Señor Jesucristo ya había sido cambiado, de tal manera que ya no era digno de permanecer en esta tierra. Es cierto que los discípulos vieron las llagas, sí, y es verdad también que incluso le vieron comer, pero Él ya no pasaba las horas con ellos como solía hacerlo antes, no, sino que más bien aparecía súbitamente y con igual asombrosa rapidez desaparecía. entrando por puertas bien aseguradas y aldabadas. Y recordemos también las palabras que le dirigió a María cuando le dijo: no me toques, porque aún no he subido a mi Padre. Su cuerpo estaba preparado para su morada en el cielo, una gloriosa prenda de que también nosotros seremos transformados para ser semejantes al cuerpo de su gloria. También tenemos que decir que era necesario que ascendiera y que se sentara a la diestra de Dios, siendo de esta manera nuestro mediador, nuestro abogado y nuestro intercesor. En tercer lugar, también era menester que ascendiera para cumplir con la promesa hecha a los apóstoles y a todos los que creen en su nombre, de que Él prepararía un lugar para nosotros. En cuarto lugar, la ascensión cumplió con el deseo más grande del Señor Jesucristo, expresado en su oración al Padre en Juan capítulo 17. Él dijo: ahora pues, Padre, glorifícame tú al lado tuyo, con aquella gloria que tuve contigo antes de que el mundo fuese. En quinto lugar, fue necesario que el Señor ascendiera a fin de recibir de su Padre ese nombre ante el cual toda rodilla se doblará. No podemos comentar más aquí sobre este profundo pasaje, pero sabemos que el apóstol Pablo consideró como parte integral del plan de salvación no solo la humillación de Cristo, no, sino también la glorificación del Hijo de Dios. Hemos considerado la necesidad de la ascensión y ahora vamos a considerar las pruebas de dicha ascensión. En breves palabras, podemos decirle que Jesús llevó a sus discípulos a las afueras de Betania y allí les dio sus últimas instrucciones. Después de bendecirles, fue recibido por una nube del cielo. Mientras ellos aún miraban, se aparecieron dos ángeles que confirmaron este hecho y dijeron palabras de esperanza para todo creyente. Dijeron: este mismo Jesús, que ha sido tomado de vosotros al cielo, así vendrá como le habéis visto ir al cielo. Los discípulos estaban tan seguros de que no fue un sueño ni un fantasma, sino algo real y verdadero, que regresaron a Jerusalén con gozo. Ellos habían visto a su Señor glorificado y, por lo tanto, gozosos le adoraron y luego salieron a publicar las nuevas a todos. Es así, apreciable amigo, apreciable amiga, cómo es que llegamos ahora al final del estudio de la vida del Señor Jesucristo. Juntos, usted y yo, hemos visto cómo el mundo fue preparado para recibirle, cómo vino naciendo humildemente en un pesebre de Belén. Paso a paso, seguimos sus viajes por lo que ahora llamamos Tierra Santa. Hemos visto y examinado sus milagros y hemos escuchado y recibido sus enseñanzas. Entendimos mejor lo que significó el Getsemaní y el Calvario. Con gozo inefable encontramos el sepulcro vacío y al Señor resucitado. Luego vimos cómo es que Él ascendió al lugar que, en amor inconmensurable, había abandonado para salvarnos. Realmente, no se ha dicho todo cuanto pudiera decirse de este maravilloso Hijo de Dios, porque tenemos la misma opinión que el apóstol Juan cuando él dijo que no cabrían los libros en el mundo entero que podrían escribirse sobre Él. Pero como Él, también decimos que lo que se ha escrito aquí se ha hecho para la honra y gloria de Dios. Se ha escrito para que creáis que Jesús es el Cristo, el Hijo de Dios, y para que creyendo tengáis vida en su nombre.
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1: Este es el versículo de la semana que se encuentra en Filipenses 4:6 y dice, por nada estéis afanosos, antes bien en todo, mediante oración y súplica, con acción de gracias, sean dadas a conocer vuestras peticiones delante de Dios. Una vez más, Filipenses 4:6 dice, por nada estéis afanosos, antes bien en todo, mediante oración y súplica, con acción de gracias, sean dadas a conocer vuestras peticiones delante de Dios.
2: ¿Cómo podemos orar por usted? Saludos, Dolly Martín con el reporte misionero. He recibido en esta semana dos notitas de amigos que están pidiendo oración y vamos a estar poniendo estas peticiones en el muro de oración. Una amiga nos escribe con cuatro peticiones y otro pastor de San Ángelo dice, por favor, continúa orando por nosotros. Hemos puesto estas peticiones en el tablero y estamos mejorando cada día cómo funciona el tablero, ya que es una nueva herramienta en el arsenal de herramientas de Radio Amistad. Y uno de los avances es que usted va a recibir por correo electrónico una notificación cada vez que alguien presiona que ha orado por su petición. Por supuesto, eso asume de que usted ha puesto su correo electrónico, que es algo opcional. Si usted quiere recibir notificaciones cada vez que alguien ora por su petición, cuando pone su petición en el muro, por favor, incluya su correo electrónico. De esa manera, usted es animado al saber que otros están acompañándole en oración. Le animo a visitar el muro de oración y estar orando por aquellas personas que han dejado una necesidad. O, si usted tiene necesidad, deje su petición allí. radioamistad.net/muro de oración. Es para nosotros un gran privilegio orar por su necesidad y solo podemos saber cómo orar cuando usted nos hace saber cuál es su petición. Un amigo también nos escribió diciendo, yo sigo escuchando y recibo muchas bendiciones. Sigan adelante, amor en Cristo. Amigo, gracias por esa palabra de ánimo que usted está siendo bendecido, nutrido, animado por la palabra de Dios. Es la palabra que tiene el poder. Radio Amistad es un siervo en manos de Dios para ayudarle a usted a escuchar de Dios y recibir la bendición de Dios, crecer en su caminar diario con el Señor. Si usted es bendecido, amigo, a través de Radio Amistad, no se quede con la bendición. Es más bendecido dar que recibir, dice el Señor. 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Hasta la próxima vez en que conversemos juntos, atentamente les saluda Dolly Martín.

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1: Es en la primera epístola del apóstol Pablo a los Corintios, capítulo 12 y versículo 12, donde el apóstol Pablo presenta el tema de los dones espirituales y su expresión y su uso apropiado en y por medio de la iglesia de Cristo, o sea, el cuerpo de Jesucristo. La armonía que resulta cuando cada miembro hace lo que le corresponde, ni más ni menos, produce lo que podríamos llamar una sinergia. Sinergia que atraerá a muchos a Jesucristo, a su amor y la salvación que él ofrece. Y también les ayudará en su desarrollo hacia obtener la madurez espiritual, lo que también a su vez le trae honra y gloria a Dios, esa maduración espiritual. Un otro elemento de este concepto de la armonía en el cuerpo de la iglesia, según 1 Corintios 12:26, es que si un miembro sufre, cada miembro sufre con él o ella. Y si un miembro es honrado, cada miembro del cuerpo también se regocija. Siendo que algunos miembros son más visibles, por eso generalmente reciben más atención y honor, pero Dios ha diseñado a la iglesia y al cuerpo de Cristo a resistir esta tendencia. Una tendencia visible. Para Cristo los dones menos notorios reciben el mayor honor que los más visibles, que son honrados por los hombres. Y al leer esto, el cuadro que captamos es que necesitamos ser más sensibles hacia la obra del Espíritu Santo, como también de una persona hacia otra. Esto nos da la oportunidad para alentar y ayudar a los que sufren, y afirmar a cada miembro mientras cumple con sus respectivas responsabilidades. Es que cuando la iglesia funciona así, cuando esté demostrando el tipo de amor expresado en 1 Corintios 13, la iglesia funciona bien. Y esto es mucho más importante que cualquier demostración que podamos ver de dones recibidos. Este es el camino por excelencia, el más efectivo y productivo que funcione en la iglesia para hacerlo en forma buena. Cuando ese amor es incondicional y generoso, es Él que opera en la iglesia. Y cuando los dones espirituales funcionan y son más motivados por ese amor, hacen que esa congregación o iglesia sea mucho más efectiva y fructífera y le traiga verdadera honra y gloria a Dios. 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
1: Apreciado oyente, ¿ha nacido dos veces?
2: Un ex vicepresidente de los Estados Unidos, cuando escuchó que el presidente había dicho que había nacido dos veces, y le preguntaron a él si había nacido dos veces, en forma abierta, pública e irónica, dijo: "No, no he nacido dos veces. Me considero con suerte el haber nacido una vez". Permítame decir algo al respecto. Llegará el día cuando él no se crea con suerte de haber nacido una vez, si es que no ha nacido dos veces. Verá, si usted nace una vez, morirá dos veces. La primera muerte será la muerte física, la segunda muerte será la muerte eterna. Pero si usted nace dos veces, morirá una sola vez. Usted morirá físicamente, pero aquello que nació de nuevo existirá para siempre.
1: Un saludo muy cordial, amigos de nuestro programa El Amor que Vale. Nosotros dividimos a las personas en diferentes categorías: en la clase alta, o la clase media, o a la clase baja. Pero no es el libro azul de sociedad, ni el libro financiero de los bancos, sino el libro de Dios, la Biblia, que nos pone en categorías. El doctor Adrian Rogers, en la voz del pastor Lenín de Llanón, nos entrega su mensaje, El Camino a la Madurez.
2: Por lo general, quienes me escuchan están en una de tres categorías de las cuales quiero hablar. En 1 Corintios capítulo 2 vemos la primera parte del versículo 14. Pero el hombre natural lo ve. Por el momento no leeremos el resto del versículo. Lo que quiero mostrarle es la categoría. Muchos de quienes me escuchan están en esa categoría, hombre natural o mujer natural. Ahora veamos el versículo 15. En cambio, el espiritual, esa es la segunda categoría de personas que me escuchan. Y ahora vamos hasta el capítulo 3, verso 1. De manera que yo, hermanos, no pude hablaros como a espirituales, sino como a carnales. Subraye esa palabra, carnales. Y ahí tenemos las tres categorías de personas: el hombre natural, el hombre espiritual y el hombre carnal. Y al final de este estudio usted tendrá los elementos para saber en qué categoría clasifica usted, porque cada ser humano está en una de ellas. ¿Usted es un hombre natural, o es un hombre espiritual, o es un hombre carnal? ¿Usted es una mujer natural, o una mujer espiritual, o una mujer carnal? Y usted me preguntará, pastor, ¿por qué quiere que me ponga en una categoría? Bueno, porque quiero que usted sea una persona espiritual. Verá, la Biblia es como un mapa que le guía a donde usted necesita llegar. Ahora, hay algo muy importante acerca de los mapas, sin que importe la clase de mapa que sea. Un mapa no le servirá de nada a menos que sepa una cosa: ¿en dónde está usted ahora? Si usted no sabe en dónde está ahora, el mapa no le sirve de nada. Pero si sabe en dónde está, puede decir: estoy en este lugar y necesito llegar a este otro lugar. Seguramente usted ha estado en un gran edificio o centro comercial y habrá visto en las entradas principales mapas esquemáticos que tienen un punto rojo o una flecha roja con la frase: usted está aquí. Lo que quiero descubrir es dónde está usted para ayudarle a llegar a donde debe estar. La primera pregunta que se le hizo al hombre fue en el jardín del Edén: Adán, ¿en dónde estás? Ahora quiero decirle que Dios no estaba pidiendo información. Dios sabía en dónde estaba Adán. Dios quería que Adán supiera en dónde estaba y en el problema en que se encontraba. Y esto es lo que vamos a hacer. Le haré tres preguntas. La primera pregunta que quiero que responda es: ¿es usted un hombre natural que hace lo que viene naturalmente? Y usted responde: sí, eso suena bastante bien para mí, hacer lo que viene en forma natural. La Biblia dice en Efesios: y éramos por naturaleza hijos de ira. Déjeme decirle cómo es el hombre natural. Primero, nace en el mundo natural. Nace como todos los seres humanos nacen. Tiene un nacimiento natural y nace una sola vez. Un ex vicepresidente de los Estados Unidos, cuando escuchó que el presidente había dicho que había nacido dos veces, y le preguntaron a él si había nacido dos veces, en forma abierta, pública e irónica, dijo: "No, no he nacido dos veces. Me considero con suerte el haber nacido una vez". Permítame decir algo al respecto. Llegará el día cuando él no se crea con suerte de haber nacido una vez, si es que no ha nacido dos veces. Verá, si usted nace una vez, morirá dos veces. La primera muerte será la muerte física, la segunda muerte será la muerte eterna. Pero si usted nace dos veces, morirá una sola vez. Usted morirá físicamente, pero aquello que nació de nuevo existirá para siempre. El problema con el hombre es lo que recibe al nacer. Nació en el mundo natural. Si usted tiene una manzana y descubre un hueco en esa manzana, no debe preocuparse de que un gusano entró por ese hueco en la manzana. El gusano salió por ese hueco. Y si usted pregunta cómo el gusano entró en la manzana, le diré que el gusano no entró en la manzana. El gusano nació dentro de la manzana. El gusano, habiendo nacido en el interior de la manzana, no se quedó a vivir allí para siempre, sino que hizo un hueco para salir de la manzana. Jesús dijo que todos los pecados que existen en la humanidad proceden del interior, del corazón del hombre. Muchos de ustedes seguramente tienen hijos. Habrá preciosos bebecitos de solo semanas o meses de edad. Bueno, padres y madres, no me gusta decirlo, pero tengo que hacerlo. En el corazón de ese precioso niño, de esa hermosa niña, hay un cúmulo de mentiras y odios y egoísmos, como ustedes no tienen idea. Y usted reacciona y me dice: "No, mi lindo bebé". Sí, su lindo bebé. Usted por lo general nunca tiene que enseñarle a un niño a mentir, a robar, a que sea egoísta, ¿verdad? Usted tiene que enseñarle a que diga siempre la verdad, a que no mienta, a que no sea egoísta. El Salmo 58:3 dice: "Se apartaron los impíos desde la matriz, se descarriaron hablando mentira desde que nacieron". El hombre natural habla mentiras desde que nace. Ese es su hábitat natural, por haber nacido en un mundo natural y haber nacido una sola vez. Escúcheme. Si de los billones de seres humanos que habitan en la Tierra, usted extrajera la mejor cualidad de cada uno de ellos y de alguna manera combinara esas cualidades en un solo individuo, no habrá suficiente bondad en ese solo individuo para salvar su propia alma. Tendría que doblegarse frente a la cruz y recibir a Cristo. La Biblia dice que en nuestra propia naturaleza no hay nada bueno. Dice que por naturaleza somos hijos de ira. El hombre natural, nacido en el mundo natural, es ciego al mundo espiritual. Vea lo que dice 1 Corintios 2:14. Pero el hombre natural no percibe las cosas que son del Espíritu de Dios, porque para él son locura, y no las puede entender porque se han de discernir espiritualmente. Usted puede poner a un hombre natural dentro de una iglesia cristiana, y hay muchas cosas que ese hombre natural podría apreciar. Si él no conoce a Jesús, podría apreciar la música, el ambiente de fraternidad y aún el mensaje. El hombre natural podría emocionarse por su grupo de la escuela dominical, algún proyecto de construcción que tenga la iglesia y, por supuesto, algún programa de tipo social. Eso es algo que él puede entender. Pero él no entiende las cosas que son del Espíritu de Dios. 1 Corintios 1:18 dice: "Porque la palabra de la cruz es locura a los que se pierden, pero a los que se salvan, esto es a nosotros, es poder de Dios". Y 1 Corintios 2:14 dice: "Porque el hombre natural no percibe las cosas que son del Espíritu de Dios, porque para él son locura y no las puede entender". ¿Por qué? ¿Por qué se han de discernir espiritualmente? Él no puede entender cuando decimos: ¡Aleluya! ¡Alabado sea el Cordero! No puede entender que Jesús murió por nuestros pecados y que es el Cordero de Dios que quita el pecado del mundo. El hombre natural no puede entender eso porque está ciego a las cosas del Espíritu y no puede gozar verdaderamente de las cosas de Dios. Y si usted pone a un hombre natural en el cielo, ¿sabe lo que pasará? Se sentirá absolutamente miserable. Y se sentirá así, a menos que nazca de nuevo. Hay gente que dice que quiere vivir para siempre y, sin embargo, no saben qué hacer en una tarde lluviosa. ¿Cómo van a pasar la eternidad sin ser capaces de decir, ¡Aleluya! ¡Alabado sea el Cordero! Porque la eternidad, aparte de las labores que Dios mismo ponga en nuestras manos, será de adoración y alabanza al Señor Jesucristo. El hombre natural es nacido en el mundo natural y, por lo tanto, es ciego al mundo espiritual. No entiende y no aprecia ese mundo. La Biblia dice que no puede entender las cosas del Espíritu porque le son locura. No piense que usted puede traer su intelecto y decir, yo voy a entender este libro. No podrá hacerlo. Hasta que usted no nazca de nuevo, no podrá entender la Biblia. Oh, sí, usted podrá leer las palabras, pero nunca escuchará la música, porque las cosas de Dios hay que discernirlas espiritualmente. Y si usted me pregunta, ¿y por qué no puedo entenderlo? Bueno, permítame contestarle con una ilustración. Supongamos que usted está en un cuarto. En ese cuarto hay toda clase de señales de televisión. Si tiene el monitor adecuado, podría ver una película de aventuras, o las noticias, o deportes. Podría ver lo que quisiera, porque todas esas cosas están ahí, pero necesita un decodificador especial para que la señal se transforme en imágenes en su monitor o pantalla. Ahora, supongamos que puede hablar con su bisabuelo y tatarabuelo. Ellos no le creerían si usted les dijera que todas esas imágenes están en el aire, porque en la generación de ellos, esto que ahora sabemos es realidad, les era totalmente desconocido. Hay un mundo invisible que es el mundo espiritual. Y desde la radiodifusora Biblia, la palabra de Dios es transmitida siempre. Pero a menos que usted tenga el receptor adecuado, no podrá escucharla. El problema del hombre natural es que carece de antenas. La Biblia dice que no percibe, que no da la bienvenida a las cosas de Dios, porque las cosas de Dios hay que discernirlas espiritualmente. Nicodemo fue un maestro en Israel, pero Jesús le dijo, ¿eres tú maestro en Israel y no sabes esto? Nicodemo tenía una gran educación, pero no entendimiento. Cuando usted habla con un inconverso acerca de Jesús y él protesta diciendo, pero es que no lo entiendo, no argumente con él porque está diciendo la verdad, no lo entiende. Nacido en el mundo natural, es ciego al mundo espiritual y, por lo tanto, sujeto únicamente al mundo natural. Las cosas de este mundo es lo único que él conoce. Pura y simplemente es un materialista y no tiene la capacidad de entender las cosas espirituales. Y la Biblia habla de esto en Judas, verso 19, y los identifica como los sensuales, que no tienen al Espíritu. La palabra sensuales aquí tiene en el idioma griego el significado de natural, natural o sensual, que vive por sus sentidos o para sus sentidos. Alguna vez tuve el privilegio de ir a Moscú y fui invitado a la oficina del alcalde de Moscú. Y subimos por unas escaleras de mármol con alfombras rojas hacia la oficina del alcalde y al salón de conferencias. Estuvimos sentados junto a los administradores de esa gran ciudad. Les dije varias cosas. Quería que entendieran quiénes éramos y qué creíamos como cristianos evangélicos. Les dije que esperaba que la revolución y el renacimiento de la nación, mirando hacia el occidente, no les empuje a imitar todo lo de occidente y que no crean que el secreto de occidente es el capitalismo. Y dije esto en forma franca. Yo creo en el capitalismo, porque creo simplemente que es mejor que el comunismo. Pero les dije que el capitalismo y el comunismo son dos formas del materialismo. y que lo mejor que puede ofrecer el capitalismo es lo que yo llamo una buena vida de perro. Les dije, si ustedes le dan a un perro un lugar donde dormir, adecuado alimento para comer, le muestran afecto, sobando su cabeza y rascándole detrás de las orejas, dándole unas palmaditas y lanzando una ramita o una pelota para que las agarre, ese perro será un perro feliz. Y luego les dije a ellos lo que ahora se lo digo a usted. El hombre es mucho más que un animal. El hombre tiene la capacidad de conocer a Dios. Y si todo lo que tiene y quiere es un lugar para dormir, alimentos para comer, algo de amor y de afecto, y la sensación de haber logrado, todo lo que tiene es lo que un perro esperaría. Pero el hombre es mucho más que eso. Es una criatura espiritual. Las crisis en el mundo actual son crisis espirituales, y el anhelo más profundo en el corazón del hombre es su necesidad de Dios. San Agustín dijo que en el corazón del hombre hay un vacío que solo lo puede llenar Dios. ¿Pero qué del hombre natural? ¿Es usted un hombre natural? Nacido en un mundo natural, es ciego al mundo espiritual y está sujeto al mundo material, y por eso no puede conocer a Dios ni tener comunión con Dios. Para que eso suceda, el hombre natural debe nacer de nuevo. Esa es la primera categoría, el hombre natural. La segunda categoría es el hombre espiritual. Recuerde que el hombre natural hace lo que le viene naturalmente. En cambio, el hombre espiritual hace lo que le viene sobrenaturalmente. El hombre espiritual es nacido dos veces. Escuche lo que dice 1 Corintios 2:11. Porque ¿quién de los hombres sabe las cosas del hombre, sino el espíritu del hombre que está en él? Así tampoco nadie conoció las cosas de Dios, sino el espíritu de Dios. Ahora note la primera parte del verso 12. Y nosotros no hemos recibido el espíritu del mundo, sino el espíritu que proviene de Dios. Déjeme darle tres marcas distintivas del hombre espiritual. El hombre espiritual vive por el espíritu. El verso 12 dice que ha recibido el Espíritu de Dios, o sea, que es un hombre que ha nacido dos veces. Ha nacido del Espíritu. ¿Qué es la salvación? La salvación no es únicamente sacar al hombre de la tierra y llevarlo al cielo. Es que Dios sale del cielo para habitar en el hombre. El hombre recibe el Espíritu de Dios, es nacido de nuevo. Los cristianos no son solo gente natural que deciden ser mejor. Los cristianos han sido radical, dramática y sobrenaturalmente cambiados por el nuevo nacimiento. Reciben el Espíritu de Dios. Dios se mueve en ellos. Dios habita en su humanidad. Ahora permítame hacerle una pregunta muy personal. ¿Ha nacido usted de nuevo? ¿Ha experimentado el segundo nacimiento? ¿Es usted salvo? ¿Ha nacido ya del Espíritu? Si tiene un genuino deseo de ser salvo, quisiera decir conmigo una sencilla oración. Solo repite en voz alta o silenciosamente las siguientes palabras. Señor Dios, hasta ahora no me había percatado de la necesidad de nacer de nuevo para ser salvo. Sé que hasta ahora he vivido haciendo lo natural en mí, o sea, pecar. Sinceramente me arrepiento de mis pecados y vengo en busca de tu perdón. Vengo en busca de salvación. Vengo a ti en busca de una nueva vida. Señor Jesús, tú eres el Hijo de Dios y me amas de tal manera que entregaste tu propia vida en la cruz del Calvario como pago por mis culpas. Con sencilla pero profunda fe, como la de un niño, te invito a que entres en mi corazón, controles mi vida y seas desde ahora y para siempre mi Salvador y mi Señor. Y porque tú moriste por mí, yo quiero vivir para ti. Usa mi vida. Realiza en ella los designios de tu perfecta voluntad. Ayúdame a que yo nunca me avergüence de ti, ni sea una vergüenza para ti o tu bendita palabra. Ayúdame a ser un fiel testigo tuyo a pesar de las consecuencias. Todo lo pido en tu precioso nombre. Amén. Amiga, amigo, si hizo esa decisión por Cristo, tenga la bondad de escribirnos al respecto. Queremos ser parte de su gozo espiritual. Cuando nos escriba, su carta no solo que nos animará en este nuestro ministerio radial de estudios bíblicos, sino que también nos dará la oportunidad y el privilegio de orar por usted y su nuevo caminar como creyente en el Señor Jesucristo.
3: Hoy aprendimos que un hombre o mujer espiritual vive por el Espíritu, aprende del Espíritu y ha sido liberado, liberada por el Espíritu. 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Amiga, amigo, ¿qué es más importante, lo que usted cree o por qué lo cree? 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
1: Este es el versículo de la semana que se encuentra en Filipenses 4:6 y dice: Por nada estéis afanosos, antes bien, en todo, mediante oración y súplica, con acción de gracias, sean dadas a conocer vuestras peticiones delante de Dios. Una vez más, Filipenses 4:6 dice: Por nada estéis afanosos, antes bien, en todo, mediante oración y súplica, con acción de gracias, sean dadas a conocer vuestras peticiones delante de Dios.
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4: Bendito sea Jehová mi roca, quien adiestra mis manos para la batalla y mis dedos para la guerra. Misericordia mía y mi castillo, fortaleza mía y mi libertador, escudo mío en quien he confiado. Salmo 144, 1 y 2. Te exaltaré, mi Dios, mi Rey, y bendeciré tu nombre eternamente y para siempre. Cada día te bendeciré y alabaré tu nombre eternamente y para siempre. Grande es Jehová y digno de suprema alabanza. Su grandeza es insondable. Salmo 145, 1 al 3. Te alaben, Jehová, todas tus obras, y tus santos te bendigan. La gloria de tu reino digan y hablen de tu poder, para hacer saber a los hijos de los hombres sus poderosos hechos y la gloria de la magnificencia de su reino. Tu reino es reino de todos los siglos, y tu señorío por todas las generaciones. Salmo 145, 10 al 13.

Bienaventurados los que lo invocan de veras. Salmo 145, 18. Alaba, alma mía, a Jehová. Alabaré a Jehová en mi vida. Cantaré salmos a mi Dios mientras viva. Salmo 146, 1 y 2. Jehová liberta a los cautivos. Jehová abre los ojos a los ciegos. Jehová levanta a los caídos. Jehová ama a los justos. Jehová guarda a los extranjeros. Al huérfano y a la viuda sostiene, y el camino de los impíos trastorna. Reinará Jehová para siempre, tu Dios, Sion, de generación en generación. Aleluya. Salmo 146, 7 al 10. Cantad a Jehová con alabanza, cantad con arpa a nuestro Dios. Él es quien cubre de nubes los cielos, el que prepara la lluvia para la tierra, el que hace a los montes producir hierba. Él da a la bestia su mantenimiento y a los hijos de los cuervos que claman. No se deleita en la fuerza del caballo, ni se complace en la agilidad del hombre. Se complace Jehová en los que lo temen y en los que esperan en su misericordia. Salmo 147, 7 al 11. Alabad a Jehová desde los cielos, alabadlo en las alturas, alabadlo vosotros todos sus ángeles, alabadlo vosotros todos sus ejércitos, alabadlo sol y luna, alabadlo todas vosotras lucientes estrellas, alabadlo cielos de los cielos y las aguas que están sobre los cielos. Alaben el nombre de Jehová, porque Él mandó y fueron creados. Los hizo ser eternamente y para siempre. Les puso ley que no será quebrantada. Salmo 148, 1 al 6. Los reyes de la tierra y todos los pueblos, los príncipes y todos los jueces de la tierra, los jóvenes y también las doncellas, los ancianos y los niños, alaben el nombre de Jehová, porque solo su nombre es enaltecido. Su gloria es sobre tierra y cielos. Salmo 148, 11 al 13. Cantad a Jehová un cántico nuevo, su alabanza sea en la congregación de los santos. Alégrese Israel en su Hacedor, los hijos de Sion se gocen en su Rey. Alaben su nombre con danza, con pandero y arpa a él canten, porque Jehová tiene contentamiento en su pueblo. Hermoseará a los humildes con la salvación. Salmo 149, 1 al 4.

0: Hola, le habla Todd Nettleton y esta es La Voz de los Mártires. Durante décadas, el pastor Ha Wan soportó repetidos arrestos en Vietnam por compartir el Evangelio y pasó más de 11 años en prisión. El gobierno comunista perseguía especialmente a los cristianos de grupos tribales, pues los consideraba desleales a la nación. Sin embargo, a pesar de la persecución, Ha Wan y su esposa Hien continuaron enseñando clases bíblicas y capacitando a otros para compartir su fe. Incluso en la cárcel, Ha Wan compartía con gozo a Cristo con sus compañeros de celda y en su lecho de muerte testificó de su fe una última vez. Ore para que Dios levante más testigos fieles como Ha Wan en Vietnam y proteja a quienes continúan con su legado.
1: No permitiré que mis hermanos y hermanas sufran en silencio, ni dejaré que sirvan solos. Para acompañarme en oración por los cristianos perseguidos, visite bonradio.net.

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1: ¿Sabía usted que Dios Todopoderoso encomendó a los padres la instrucción a los hijos? 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En el hogar donde aprendemos a obedecer, a respetar la autoridad, a compartir, a resolver disputas y a llevarnos bien con los demás. 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
2: Pues bien, como usted recordará, el día de ayer consideramos lo que Dios nos dice por la pluma del apóstol Pablo respecto a la responsabilidad de los hijos de obedecer y honrar a los padres. Hoy pasamos a estudiar lo que el apóstol Pablo nos enseña en este pasaje de la carta a los Efesios respecto a la responsabilidad del padre y la madre en cuanto a la instrucción y crianza de los hijos. 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Ahora continuemos con la consideración del tema Padres e Hijos, Efesios 6, 1 a 4.

0: es un proverbio que nos dice cómo será la vida en condiciones normales. Por ejemplo, en el mes de abril en Portland, Oregón, te conviene llevar un paraguas. O también, si ves durmiendo a un perro pitbull, será mejor que no le tires de las orejas. ¿Llueve siempre en Portland cada día de abril? ¿No? ¿El perro pitbull siempre morderá a quien le tira de las orejas? No, tal vez no. Pero estas son verdades de la vida en las cuales generalmente uno puede confiar. Hay un proverbio en el libro de Proverbios que ha acosado a muchos padres. Proverbios, capítulo 22, versículo 6. Instruye al niño en el camino que debe andar, y aun cuando sea viejo, no se apartará de él. Nunca hallé mucho consuelo en eso. Uno no quiere que los hijos sean buenos cuando son viejos. Uno quiere que sean buenos ya. Cuando ellos sean viejos, yo seré historia. Así que, ¿qué hay de diferencia? Nunca capté eso. Entonces, me di cuenta de que estaba estudiando ese proverbio durante un tiempo en que yo estaba batallando conmigo mismo, en eso de criar hijos. Entonces me di cuenta de que Dios no dijo que si uno educa a un hijo, siempre volverá a uno cuando envejezca. Eso sucede a veces, y sucede más de lo que uno piensa. Uno conoce a personas que se alejan del Señor y luego vuelven al Señor cuando envejecen. Pero, damas y caballeros, eso no es una promesa. Si esto no ha sucedido en su vida, Dios no ha roto una promesa. Es un proverbio, y un proverbio y una promesa son dos cosas diferentes. Una persona que crece rebelde contra toda hebra de control que le imponen Dios o sus padres, se coloca en una senda que conduce al desaliento y destrucción, y no a una vida buena. Estos caminos rebeldes tienen su manera de cobrarse en los años que uno pasa en la tierra. ¿Alguna vez ha mirado a alguna persona a quien conoce por primera vez y se ha vuelto a su esposa o esposo y le ha dicho, parece que ha tenido una vida dura? Algunos tienen una vida dura, difícil, no debido a las cosas que les suceden, sino a las cosas que ellos permiten que les sucedan debido a sus propias actitudes de falta de respeto y rebelión. Uno lo ve todos los días, en casi cada contexto. Los que siguen las instrucciones de Dios tienen una mejor posibilidad de vivir una vida razonablemente buena por un periodo de tiempo razonablemente prolongado. Así que tome nota de eso. Póngase del lado de Dios y no vaya por el camino opuesto. Usted tiene todo en su contra cuando lo hace. Cuando obedece a Dios y le honra, Dios no le promete que va a vivir hasta tener 95 años, pero sí le promete que su vida será de orden y contentamiento y paz. Y usted estará con Dios en toda situación, y eso será una vida mucho mejor. Pues bien, dejemos esto de los hijos y pasemos a la parte de la supervisión de los padres. Hace varios años decidí preparar una teología bíblica de la crianza de hijos. Para los que no saben qué es eso, es cuando uno empieza al comienzo de la Biblia y lee toda la Biblia hasta Apocalipsis. Y cada vez que encuentra un pasaje que tiene algo que ver con los padres, toma nota. Cuando ha terminado, tendrá todo lo que la Biblia dice en cuanto a criar hijos. Para ser franco, debo decirles que fue bastante desalentador, porque en la palabra de Dios abundan más los ejemplos negativos de crianza de hijos que los ejemplos positivos. Sé que a veces podemos aprender mucho de quienes hacen mal las cosas. Por ejemplo, Isaac mimó a Esaú y dividió su hogar. Jacob permitió el favoritismo y celos en su hogar, y esto puso a sus hijos unos contra otros. Elí, dirigente y sacerdote, no disciplinó a sus hijos y cosechó vergüenza personal y nacional. El rey David malcrió a Absalón y se negó a disciplinarlo, y la rebelión y muerte del joven puso el reino de cabeza y envió a David a la tumba como un hombre quebrantado. Tal vez aprendemos más de los fracasos de otros que de sus éxitos. En caso de que ustedes, madres, se engrían pensando que se han librado de esto debido a que la palabra se dirige hacia los padres, permítame decirle algo que he descubierto en la Biblia. La palabra que se traduce padres aquí en Efesios capítulo 6 es la misma que se halla en Hebreos capítulo 11, versículo 23. Por la fe Moisés, cuando nació, fue escondido por sus padres por 3 meses. Así que la palabra padres es una palabra incluyente e incluye a las madres en estas instrucciones. Así que Esto es lo que significa ser padres piadosos, padre y madre piadosos. Efesios 6, versículo 4. Y ustedes, padres, no provoquen a ira a sus hijos, sino críenlos en la disciplina e instrucción del Señor. Este es el principio del desaliento y es el único principio negativo en estos cuatro versículos. Pablo empieza diciéndonos lo que no debemos hacer como padres. Dice, no provoquen a sus hijos a la ira. No los exasperen, no los desalienten con demandas irrazonables. Hay algunos padres que usted y yo conocemos que siempre acosan a sus hijos en lugar de estar de su lado. Sin que importe lo que haga el hijo o hija, siempre les parece mal. Dentro del ejercicio de la autoridad paternal, hay una increíble necesidad de entendimiento y amor, justicia, equidad y dominio propio. Y no piense que los hijos no saben eso. Saben cuando usted se excede, saben cuando su reacción a lo que ellos hicieron no es apropiada, ni se ajusta a lo que han hecho. A veces un hijo se sale de la raya, pero entonces el padre o madre se sale incluso más de la raya al reaccionar de manera exagerada. Las pequeñas provocaciones no deben dar lugar a grandes explosiones. Conozco a algunos que simplemente explotan por cualquier minucia. ¿Y saben lo que he descubierto? Hay suficientes cosas realmente malas que suceden y uno no tiene que estallar por las pequeñas. Espere a que vengan las cosas grandes y vendrán. Usted es padre o madre. Cuando Pablo les escribe a los creyentes de Colosas, usa la misma instrucción, pero con una penetrante noción añadida. Padres, no exasperen a sus hijos para que no se desalienten. Colosenses 3:21. Eso es lo que sucede. Cuando los hijos saben que sus padres están reaccionando de manera exagerada a las cosas que suceden en sus vidas, se desalientan. Es decir, ¿qué otra cosa van a hacer? Déjeme decirle algo que he aprendido. Por cada vez que uno tiene que decir que no como padre, si uno se esfuerza para decir que sí 8 o 9 veces antes, entonces el no tendrá mucho mayor poder. He tratado de enseñar a las personas, y no solo en la familia, sino en la administración también, que aun cuando todos tenemos que decir que no, a veces debemos fomentar la atmósfera en la que es obvio para las personas con quienes hablamos que aunque decimos que no, desearíamos poder decir que sí. He descubierto que la vida no quiere decir siempre que no. Es necesario que haya unos cuantos sí. Y debemos tener esa actitud como padres. Queremos decirles que sí a nuestros hijos tan a menudo como podamos, a menos que al decirles que sí, estamos poniéndolos en una situación mala o en peligro o en algún lugar en que pueden salir lastimados de alguna manera. Debemos ser personas que dicen que sí. No sea el doctor no. Si es doctor no como padre, no va a ser muy popular. Me recuerda un relato que leí de una mujer llamada Alice Trilling. Alice era activa en el programa de campamento de niños con cáncer y otras enfermedades serias. Le gustaba llevarlos durante las vacaciones de verano a un campamento en donde los chiquillos simplemente pueden ser chiquillos y no pacientes. Por una semana cada verano los chiquillos podían olvidarse de su enfermedad y tratar de ser chiquillos normales. Un año quedó encantada con una niña con sonrisa de sol que era, escribe, una niña mágica, a pesar del reto de vivir con 2 enfermedades genéticas que severamente impactaron su crecimiento y su capacidad para comer. Un día en particular los niños estaban jugando el juego de toca y persigue y el perseguidor tocó a la niña en el hombro. Batallando por levantarse para perseguir al que la había tocado, le dio unas cartas que había tenido fuertemente apretadas en la mano a Alice, que estaba sentada junto a ella. Puesto que le llevó a la niña largo tiempo correr por el círculo, Alice se dio a la curiosidad por una nota de la madre de la niña que estaba encima del montón de cartas. Alice escribió después, simplemente quería saber lo que los padres de la niña podían haber hecho para hacerla tan espectacular, para hacerla el ser humano más optimista, más entusiasta, más esperanzado que jamás he conocido. El renglón al final de la nota captó la atención de Alice. Decía, si Dios nos hubiera dado la oportunidad de escoger entre todos los niños del mundo, te hubiéramos escogido solo a ti. Alice le mostró la nota a una compañera con la observación. Rápido, lee esto. Es el secreto de la vida. Esas palabras de amor y estímulo ciertamente revelaban el secreto de la asombrosa actitud de la niña a pesar de los retos que enfrentaba. La Biblia insiste en que los pequeños que tenemos en nuestros hogares son de Dios. Nuestros hijos e hijas no son accidentes que vienen a descarrilar nuestros planes y carreras. No son inconveniencias ni intromisiones en la vida de padres atareados. Son dones de Dios que hay que atesorar. Y cuando atesoramos a nuestros hijos, tienen mejor posibilidad de crecer de la manera más positiva. El principio del desaliento. Noten, en segundo lugar, el principio de la diligencia. Esta es una frase breve que exige explicación. Si no, críenlos. Versículo 4. Criar hijos es una expresión bíblica que implica una seria responsabilidad por su bienestar espiritual, moral, mental y físico. Es un término que abarca mucho. De hecho, en Efesios 5, versículo 29, cuando Pablo habla al mismo grupo de personas, dice: porque nadie aborreció jamás su propio cuerpo, sino que lo sustenta y lo cuida. La palabra que se traduce sustentar en el versículo 29 es la misma palabra que en Efesios 6, versículo 4, se traduce criar. Criar hijos es una asignación proactiva. Padre y madre, Dios los ha puesto a ustedes a cargo. Si alguna vez han dudado o titubeado en este conocimiento, permítame ayudarles. Aquí, en efecto, en mi calidad de pastor, les otorgo la autoridad de la palabra de Dios para que estén a cargo de su familia. Estén a cargo de una manera justa, santa. No se la pasen a su esposa, no se la pasen a algún otro, no se la pasen a los abuelos. El principio de diligencia quiere decir que usted se hace cargo y cuida y atiende a los hijos conforme van creciendo. Luego tenemos el principio de la disciplina. Efesios 6, versículo 4 dice: en la disciplina del Señor. La palabra que aquí se traduce disciplina también se puede traducir corrección. Es la misma palabra que se usa en Hebreos capítulo 12, versículo 6. Porque el Señor corrige a quien Él ama y castiga a aquel a quien recibe como hijo. D.H.H. No tenemos tiempo en este mensaje para cubrir todos los principios de disciplina que se hallan en la Biblia. Si quieres saber más, lea el libro de Proverbios, porque el libro de Proverbios es como un manual sobre crianza de los hijos. Es un libro grandioso con abundantes principios grandiosos, pero permítame hablarles brevemente acerca de algo de lo intrincado de la disciplina. Primero, la disciplina es por la desobediencia, no por las equivocaciones. ¿Cuánto necesitamos aprender eso? Algunas de las cosas más estrafalarias que le sucedieron a nuestra familia fueron cuando nuestros hijos llegaron a la edad de aprender a conducir. Un día, cuando nuestra hija Jennifer estaba apenas empezando, puso en reversa su Mustang en la entrada de coches y chocó directo contra mi furgoneta. Dos por uno. Oí el choque, salí, y su coche estaba parcialmente contra la parte trasera del mío. Ahora, ¿debería haberme enfadado por eso? No, en verdad, me eché a reír. Ella simplemente se olvidó de mirar. Recuerdo que le dije: no te preocupes, lo que me preocupa eres tú. ¿Estás bien? Recuerdo que en eso hice las cosas bien. No siempre ha sido así, pero en esa ocasión lo fue. Lo que estoy diciendo es que cuando un hijo o hija comete una equivocación, no lo castigue por eso, por cuanto todos nos equivocamos. Todos hacemos cosas que no nos proponíamos hacer, ni tenían la intención de hacer el mal. La disciplina es por la desobediencia, no por las equivocaciones. En segundo lugar, la disciplina es por actos individuales y no un ataque al carácter del hijo. Preste atención. Si un niño dice una mentira, no lo llame mentiroso. Cuando un niño impulsivamente toma un caramelo en un almacén, eso no lo hace un ladrón. Estará en problemas al regresar a casa. Y recuerdo la ocasión cuando tuve que volver a una tienda y pedir disculpas al dueño y devolver el confite. Nunca volví a hacerlo. Somos mucho más que la suma de nuestros fracasos individuales. Y si usted empieza a rotular a sus hijos porque hacen algo que a usted no le gusta, aún sin quererlo, estará siendo parte del cumplimiento de sus profecías. El principio del desaliento, diligencia, disciplina y ahora el principio de dirección. Esta es la frase que sigue: sino críenlos en la instrucción del Señor. Versículo 4. El entrenamiento es corrección. La instrucción es enseñanza o amonestación. Tenemos que enseñarles a nuestros hijos. Somos responsables por ayudarles a aprender la diferencia entre el bien del mal. Debemos ayudarles a aprender las Escrituras y motivarlos a poner en práctica lo que aprenden. Pablo le escribió algo de exhortación a Timoteo que pone el ejemplo para instruir a nuestros hijos. Tú, sin embargo, persiste en las cosas que has aprendido y de las cuales te convenciste, sabiendo de quiénes las has aprendido. Desde la niñez has sabido las Sagradas Escrituras, las cuales te pueden dar la sabiduría que lleva a la salvación mediante la fe en Cristo Jesús. Segunda de Timoteo 3:14-15. ¡Ah, qué tarea esto de ser padre o madre! Y para concluir este mensaje, quiero tomar unos momentos para decirles unas cuantas cosas que son muy importantes. Primero, ¿ha tenido usted con sus hijos esa conversación en cuanto al fentanilo, de las otras cosas que los rodean? Será mejor que tenga esa conversación, y mientras más pronto mejor. Número dos, ¿ha hecho usted un inventario de los amigos de sus hijos? Al mirar hacia atrás a todo lo que he tenido que considerar como pastor, lo que mete a una familia en problemas más que cualquier otra cosa son las amistades cerradas de los hijos. Usted dice, ¿y cómo se supone que debo hacer eso? Usted es padre o madre, tiene que figurárselo, tiene que hacerlo. Mis padres eran muy proactivos y yo también lo he sido. Y esta es otra cosa que hallé. Si se preocupa de lo que tiene lugar cuando sus hijos van a alguna fiesta, tenga todas las fiestas en su casa. Nosotros lo hicimos y sé que mis hijos también lo hacen. Hay alguna fiesta que tiene lugar en alguna parte todo el tiempo, pero es mejor tener una fiesta en su casa en donde usted sabe lo que pasa en esa reunión. Y asegúrese de la mejor manera que pueda de que usted ama a sus hijos y anima a sus hijos y protege a sus hijos. Hay demasiadas cosas que aterran en nuestro mundo actual. Padres y madres no se pueden distanciar de sus hijos. No en estos tiempos, no hagan eso. Acérquelos, présteles oído, converse con ellos, escúcheles. Me preocupa tanto todo lo que está sucediendo que quisiera que hubiera algo que pudiéramos hacer. El hecho de ser padres o madres es un gran llamamiento que Dios nos ha dado. Lo mejor que jamás me ha sucedido a mí es que Dios me dio 4 chiquillos excelentes y ahora nietos y bisnietos. Hace unos años me preparaba para el comienzo del culto cuando recibí una llamada de mi nieto que había predicado un mensaje en una iglesia en Virginia esa mañana. Quería contármelo todo, me dijo. Abuelo, se suponía que yo debía predicar sobre la ansiedad. Trabajé realmente duro y luego busqué en la internet y vi un bosquejo tuyo y lo tomé y lo prediqué en la iglesia esta mañana. Me dijo, les dije que el bosquejo era tuyo. Yo le dije, ¿y cómo me fue? Nos reímos por estas cosas y a veces también lloramos, porque no hay otra cosa más grande en todo el mundo que ser padre o madre, y las cosas son incluso mejores cuando se es abuelo. Hace muchos años, cuando nuestra familia vivía en la costa este, solíamos pasar 2 semanas cada verano en Ocean City, Nueva Jersey. Una familia de la iglesia tenía un departamento frente al océano y cada agosto nos daban las llaves de su casa y decían, es de ustedes por 2 semanas. No teníamos dinero, así que eso era una bendición caída del cielo. Tengo fotos que muestran cómo arrastrábamos al océano todos los cachivaches que se necesitan cuando uno tiene pequeños. Desde la puerta de la cabaña al océano arrastrábamos un Moisés y una cuna y baldes que rebosaban de juguetes y parecía como 100 millas. Salíamos por la mañana y nos quedábamos todo el día porque era demasiado trabajo regresar. No queríamos hacer todo eso 2 veces al día. Cada noche, después de la cena, dábamos un paseo por la playa. Pasamos muchas horas caminando por esas playas hermosas de arena blanca. Una tarde decidimos ir hasta el paseo, que quedaba como a unas 20 calles. Eran las 7 de la tarde cuando empezamos la caminata hacia la ciudad. La marea baja sería a las 7:30 y el océano estaba atareado depositando su basura sobre la playa. Todos fuimos sin zapatos y teníamos que prestar atención para no pisar conchas rotas o, peor, medusas. Les di a los hijos un severo sermón en cuanto a prestar atención al suelo por donde caminaban. Para cuando llegamos a nuestro destino y decidimos regresar, la playa estaba cubierta de basura. Ese día, debo haber estado hundido profundamente en mis pensamientos, ponderando la hermosura de la noche y cuánto me encantaba el océano. Yo caminaba rápido delante del resto de la familia y de repente me di cuenta de que alguien caminaba justo detrás de mí y casi podía oír su respiración. Oí pisadas que no eran las mías y miré sobre mi hombro para ver a mi hijo David Michael estirando todo lo que podía sus pequeñas piernas para poner sus pies en la última huella que yo había dejado en la arena. Él había pensado que la única manera en que podía estar seguro de evitar las conchas rotas, las medusas y los cangrejos era pisando exactamente donde yo había pisado. Por difícil que era, de alguna manera lograba que sus pies encajaran exactamente en las huellas que yo había hecho, paso a paso. Esa experiencia de hace muchos años dejó en mí una profunda impresión. Caminando detrás de mí hay cuatro hijos tratando de hallar mis huellas a fin de poner sus pies exactamente donde su padre ha pisado. En eso consiste ser un padre o madre cristianos. Por eso es tan asombroso y es por eso que a menudo nos hallamos de rodillas diciendo, Dios, ¿quién es suficiente para estas cosas? Señor, ayúdame a no ser un farsante, ayúdame a abrazar tu palabra, pero sobre todo, ayúdame a vivirla. Ayúdame a ser la clase de padre o madre que contagia a mis hijos con el deseo de agradarte, porque eso es lo que ven que pongo en práctica en mi vida. Para los hijos, aun cuando no se sienta con ganas, obedezca y honre en el Señor a su madre y a su padre, y llegará a viejo. Para padres y madres, sea firme cuando tenga que hacerlo, pero no exaspere ni desaliente a sus hijos. Ámelos y muéstreles su amor. Y asegúrese de ser un buen ejemplo lo mejor que pueda y no titubee para decir, lo lamento cuando necesita decirlo. Este es el estándar de Dios para un hogar cristiano. Dios sabe que necesitamos hogares cristianos como nunca antes. Nosotros somos la esperanza para la nación. Asegurémonos de que asumimos la responsabilidad por nuestro hogar y que seguimos el lema bíblico, pero yo y mi casa serviremos al Señor. Amén. Amén. Como ven, las instrucciones de la palabra de Dios respecto a la crianza de los hijos no son un procedimiento estándar con cuatro pasos fáciles de seguir. Son principios que se aplican a todas y cada una de las diferentes situaciones que surgen en la crianza de los hijos. El día lunes, consideraremos los versículos que siguen en este capítulo final de la carta a los Efesios, con el mensaje honrando a Cristo en el trabajo. El día miércoles consideraremos el mensaje batalla espiritual, y el día viernes empezaremos a considerar el tema toda oración, que será la última lección en esta serie Fe que transforma, la carta a los Efesios. Esperamos que nos acompañe en todo lo que resta de esta serie de lecciones. Le agradecemos por habernos acompañado hoy. Queremos recordarle que este próximo domingo, el Día del Señor, usted debe estar en su iglesia. Usted será un estímulo para otros. Asista a la iglesia con una palabra de estímulo para alguien. 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Pero el domingo, usted debe estar en su iglesia local. Volveremos el día lunes con la primera parte del mensaje titulado Honrando a Cristo en el trabajo. Les habló David Jeremiah. Gracias por escucharnos.
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4: Este es el versículo de la semana que se encuentra en Filipenses 4:6 y dice, por nada estéis afanosos, antes bien, en todo, mediante oración y súplica, con acción de gracias, sean dadas a conocer vuestras peticiones delante de Dios. Una vez más, Filipenses 4:6 dice, por nada estéis afanosos, antes bien, en todo, mediante oración y súplica, con acción de gracias, sean dadas a conocer vuestras peticiones delante de Dios.

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1: Yo fui la mayor en una familia de 6 niños y 3 niñas, pero rara vez íbamos a cualquier parte como familia, salvo a la iglesia el domingo. Papá era un alcohólico que nos maltrató de niños verbal y emocionalmente. Nosotros vivíamos en una granja que no tenía agua corriente hasta que estuve en el 8º grado, así que la vida era dura. Para cuando llegué a la secundaria yo era una rebelde, bebiendo con mis hermanos mayores. Las cosas estaban tan mal en casa que yo me mudé de allí tan pronto como cumplí 18 años. Trabajé como camarera de cóctel en un fonducho de bailarinas desnudas, pero pronto estuve en el escenario trabajando como bailarina de striptease. El bailar me hacía sentir sucia, así que yo bebía para matar la vergüenza. Cuando me casé con Juan, me puse de rodillas y le pedí a Dios por una niña. Un año después nació María. La vida parecía perfecta, hasta que Juan emprendió sus viajes como camionero de ruta larga. Yo aborté 3 veces involuntariamente, lo cual me deprimió. Luego mi esposo quería el divorcio y traté de cometer suicidio. La vida no era nada perfecta. Poco después que me casé una segunda vez y yo necesité una cirugía mayor, mientras me hallaba en el hospital oré a Dios pidiéndole con sinceridad que me ayudara a cambiar mi vida. Después, un compañero de trabajo me instó a estudiar la Biblia, así que lo hacía cada mañana. Mientras escuchaba a un predicador en la televisión, oré para recibir a Jesucristo como mi Salvador. Fue entonces que empecé a sentirme en paz verdadera. Soy Kathy Phillips y hoy el Señor me ha ayudado a perdonar y amar a mi padre, quien finalmente entregó su vida a Cristo y dejó de beber. Mi madre también recibió a Cristo como su Salvador y el Señor ha restaurado su matrimonio. Así que, si elijo libertad, seré libre de verdad.
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1: No importa qué tan fiera sea la persecución o qué tan grande sea la necesidad o la dificultad o el dolor, siempre vamos a tener la seguridad de que estamos protegidos, porque sabemos que el único Dios verdadero vive dentro de nosotros.
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1: ¿Cuál es nuestra respuesta cuando nos vemos en la disyuntiva de obedecer o desobedecer a Dios? Es probable que muchos de ustedes me pudieran responder que siempre van a obedecer, con excepción de algunas pocas veces que no van a estar dispuestos a hacerlo. Pero si estamos viviendo una vida que agrada a nuestro Señor, vamos a desear obedecerle siempre. Es probable que en algunas ocasiones fallemos, o que seamos débiles, o que no hagamos lo que nos ha mandado hacer. Pero no vamos a estar viviendo con apatía e indecisiones en relación a un aspecto tan importante como es la obediencia a Dios. Basta ya de estar viviendo una vida de altos y bajos. Es tiempo que vivamos para agradarle y que siempre deseemos hacer su voluntad. Es el momento de comprender por qué debemos obedecerle. ¿Tenemos que hacerlo por obligación? ¿Por necesidad? ¿Cuál es la verdadera razón para hacer algo así? Muchas veces no podemos entender que cuando desobedecemos a Dios o cuando le obedecemos por la razón equivocada, nuestra vida es impactada espiritualmente por este hecho. Por eso deseo que abramos nuestra Biblia en el libro de Hechos capítulo 5, versículos 27 al 32. Y antes de leer este pasaje quisiera hablarles un poco de lo que estaba ocurriendo aquí. Pedro y Juan habían ido al templo y se encontraron con un hombre que llevaba 40 años siendo cojo. Este hombre solía pedir limosna a la puerta de este templo y cuando los apóstoles se acercaron a él también les pidió. Fue en ese momento que Pedro le dijo, «No tengo plata ni oro, pero lo que tengo te doy. En el nombre de Jesús de Nazaret, levántate y anda». Ellos le ayudaron a pararse y el hombre fue sanado. Todas las personas que presenciaron esto se maravillaron y comenzaron a divulgar este milagro. Esto fue lo que provocó que Pedro y Juan fueran llevados ante los magistrados para ser cuestionados acerca de lo ocurrido y para ser advertidos de que no hablaran de este evangelio con nadie más. Pero la respuesta de los apóstoles a esta advertencia fue: «Juzgad si es justo delante de Dios obedecer a vosotros antes que a Dios, porque no podemos dejar de decir lo que hemos visto y oído». Y con esto se referían a la verdad de la muerte y resurrección del Señor y a todo lo relacionado con su ministerio. Después de esto, ellos fueron liberados y continuaron predicando el Evangelio. Como consecuencia de esta labor, cientos de personas llegaron a ser salvas y estos siervos de Dios fueron arrestados una vez más. En esta segunda ocasión, fueron encerrados en la cárcel y un ángel del Señor les dejó salir. Y cuando sus acusadores fueron a buscarles, no les encontraron en la prisión, sino en el templo, enseñando y predicando la palabra. Es en este momento que fueron traídos una vez más ante los magistrados y escuchemos lo que ocurrió. Hechos capítulo 5, versículos 27 al 32. Cuando los trajeron, los presentaron en el concilio, y el sumo sacerdote les preguntó diciendo: ¿No os mandamos estrictamente que no enseñéis en ese nombre? Y ahora habéis llenado a Jerusalén de vuestra doctrina y queréis echar sobre nosotros la sangre de ese hombre. Respondiendo Pedro y los apóstoles dijeron: Es necesario obedecer a Dios antes que a los hombres. El Dios de nuestros padres levantó a Jesús, a quien vosotros matasteis colgándole en un madero. A este Dios ha exaltado con su diestra por príncipe y salvador, para dar a Israel arrepentimiento y perdón de pecados. Y nosotros somos testigos suyos de estas cosas, y también el Espíritu Santo, el cual ha dado Dios a los que le obedecen. Creo que es importante que nos preguntemos, ¿qué motivó a Pedro a sentir esta pasión tan grande para que dijera, es necesario obedecer a Dios antes que a los hombres? ¿Alguna vez ha dicho algo así? ¿En alguna ocasión ha dicho, debo obedecer a Dios antes que a cualquier hombre, debo obedecerle en esta situación específica de mi vida? ¿Acaso Pedro se sentía obligado cuando dijo, es necesario obedecer a Dios? Podemos estar seguros de que no lo hizo porque se sentía culpable o por miedo. ¿Cuál debe ser nuestra motivación? ¿Qué motivó al apóstol Pedro a poner a un lado el temor de lo que estas personas pudieran hacerle y a decidir obedecer a su Señor? Analicemos por un momento aquellas razones correctas que deben estar presentes en la vida de un cristiano para obedecer a Dios. La primera es que debemos obedecerle motivados por nuestra reverencia hacia su persona, o sea, porque reconocemos quién es Él. Observemos lo que su palabra nos enseña en Hechos capítulo 4, versículos 8 al 12, que dice: Entonces Pedro, lleno del Espíritu Santo, les dijo: Gobernantes del pueblo y ancianos de Israel, puesto que hoy se nos interroga acerca del beneficio hecho a un hombre enfermo, de qué manera éste haya sido sanado, sea notorio a todos vosotros y a todo el pueblo de Israel, que en el nombre de Jesucristo de Nazaret, a quien vosotros crucificasteis y a quien Dios resucitó de los muertos, por él este hombre está en vuestra presencia sano. Este Jesús es la piedra reprobada por vosotros, los edificadores, la cual ha venido a ser cabeza del ángulo. Y en ningún otro hay salvación, porque no hay otro nombre bajo el cielo dado a los hombres en que podamos ser salvos. La motivación que Pedro tenía para obedecer a su Salvador en un momento así era que le conocía. Es decir, conocía quién era el Señor Jesucristo y le reverenciaba con temor. Tenemos que reconocer a Cristo como nuestro Señor y Salvador. Tenemos que honrarle, alabarle y adorarle. Es importante que nos demos cuenta que Él es el Creador de los cielos y la tierra, aquel que nos ha dado vida. Otra buena razón por la cual debemos ser obedientes a nuestro Señor es la gratitud que debemos sentir hacia su persona. O sea, debemos hacerlo como una muestra de agradecimiento por lo que ha hecho por nosotros. Dios el Padre, a través de su Hijo Jesucristo y del Espíritu Santo, tocó nuestro corazón, nos dio convicción de pecado, nos otorgó el regalo de la fe, aceptó nuestra confesión y arrepentimiento, y de esa manera nos salvó. Él nos rescató, nos redimió, nos reconcilió, nos justificó, nos santificó y nos adoptó como hijos suyos. De esta manera, cada uno de nosotros ha venido a ser parte de la familia de Dios. Llegamos a ser sus hijos cuando confiamos en Jesucristo como nuestro Salvador personal, y fue en ese momento que nos selló con el Espíritu Santo para que nunca perdiéramos esta relación especial con Él. No hemos alcanzado esta salvación como consecuencia de nuestras buenas obras, sino por su maravillosa gracia. Tampoco podemos mantener esta salvación por las cosas que hacemos, sino por la seguridad eterna que nos ha otorgado. La Biblia nos enseña que no solamente nos ha salvado, nos ha reconciliado, nos ha cambiado, nos ha provisto de su Espíritu para que viva en nosotros, nos ha provisto para todas nuestras necesidades, sino que también nos ha dado dirección y ha planificado nuestra vida. Él tiene un plan para cada uno de nosotros y ha prometido que va a ir a nuestro lado a cada paso que demos. Siempre nos va a proveer de lo que necesitamos sin importar la situación por la que estemos pasando. Si estamos dispuestos a obedecerle y a seguir su plan, vamos a poder disfrutar más de su amor. Cuando pensamos en la grandeza de este amor y en todo lo que hace diariamente para demostrárnoslo, nos damos cuenta de que no necesitamos ninguna otra razón para obedecerle. Lo hacemos porque le amamos y porque hemos comprendido quién es. Existe aún otra razón que puede motivar a un ser humano a ser obediente a su Señor, y es porque confiamos en Él. ¿Por qué creen que Pedro y el resto de los discípulos afirmaron que debían obedecer a Dios? Porque ellos confiaban en Él. No es posible que obedezcamos a un Dios en el cual no confiamos. Por eso a veces le desobedecemos, porque no confiamos en su poder mientras estamos pasando por esa situación específica en nuestra vida. Hay momentos en que pensamos que Dios no tiene el poder para cumplir todas las promesas que nos ha hecho o para ayudarnos a salir de la dificultad en que estamos viviendo. Esta es la razón por la que tratamos de arreglar el problema usando nuestros propios medios. En vez de permitir que Él arregle el asunto, lo tratamos de hacer nosotros. Pensamos que se está demorando mucho o que no puede entender por lo que estamos viviendo. Es imposible que obedezcamos a Dios si no confiamos en Él. ¿Existe acaso alguna razón para que no confiemos en nuestro Señor? Es probable que usted esté recordando ahora aquellas ocasiones en que le pidió algo y no se lo concedió. Bueno, quizás Dios no le concedió su petición porque quería darle algo mucho más excelente de lo que usted deseaba. Muchas veces nos damos cuenta de eso y le agradecemos por no darnos lo que habíamos pedido. Podemos confiar en Él, pues nunca nos ha fallado y siempre ha cumplido sus promesas. Dios nos ama incondicionalmente y se preocupa por cada una de nuestras necesidades. Por eso debemos obedecer a nuestro Señor, porque hemos depositado nuestra confianza sobre su persona. Si Él dice que va a actuar de cierta manera, es porque lo va a hacer sin importar la circunstancia por la que estemos viviendo. Hay momentos en que vamos a vivir situaciones que no podemos resolver por nosotros mismos, pero Dios puede hacerlo, pues nos ama. Podemos estar seguros de que siempre va a llegar a tiempo y de que tiene todo el poder para resolver cualquier problema, por muy difícil que parezca. Jesús desea darnos siempre lo mejor y lo único que demanda de nuestra parte es que confiemos y esperemos en su voluntad. Nuestro Señor nunca nos va a fallar. Por eso podemos confiar en Él sin ningún temor. Y esta misma confianza es la que va a motivarnos a obedecerle día tras día. Otra razón para continuar viviendo este estilo de vida es porque cuando le obedecemos nos sentimos seguros. Continuamos leyendo en el libro de los Hechos 4, versículos 19. Mas Pedro y Juan respondieron diciéndoles: «Juzgad si es justo delante de Dios obedecer a vosotros antes que a Dios, porque no podemos dejar de decir lo que hemos visto y oído». Quisiera detenerme en este punto para explicar qué sucede en nuestro interior cuando desobedecemos a Dios. Cuando pecamos, nuestra conciencia comienza a trabajar en nosotros y nuestra mente empieza a ser afectada. Es por eso que llegamos a sentir duda, temor, ansiedad, frustración, y comenzamos a tomar decisiones que carecen de sabiduría. Por el contrario, cuando seguimos la palabra de Dios y le obedecemos, tenemos una maravillosa sensación de seguridad que solamente puede proceder de Él. Muchas veces nos preguntamos, ¿cómo es posible que algunas personas puedan pasar las pruebas y las dificultades y al final de la tribulación seguir sonriendo, demostrando así una gran paz, no importa cuánto estén sufriendo? O cuán dolorosa está siendo la situación, siempre va a darnos una sensación de paz y contentamiento. Y es que cuando un individuo está caminando en obediencia a su Padre Celestial, las circunstancias no hacen ninguna diferencia en su vida. No existe nada en el mundo que nos pueda dar estas cosas. Solamente Cristo puede llenarnos de la seguridad, la fuerza, la audacia y el valor y el contentamiento que necesitamos. En muchas ocasiones vamos a ser atacados y tentados por Satanás, pero el Espíritu Santo que mora en nuestro corazón, siempre nos va a recordar que estamos caminando en la presencia del Señor y Creador de todo el universo. Siempre nos va a mostrar que está a nuestro lado, que nos va a capacitar, que nos va a proteger, que nos va a ayudar a salir de esa prueba, que nos va a bendecir. Nuestro Dios está deseoso de hacer en nuestra vida muchas cosas que están fuera del alcance de nuestra imaginación. Esto es lo que el Espíritu Santo nos va a decir constantemente si estamos caminando en obediencia a su palabra. Pero si le desobedecemos, vamos a estar llenos de ansiedad, frustraciones, temores, y siempre vamos a tomar decisiones equivocadas. Debemos obedecer a nuestro Señor, pues sólo así vamos a poder vivir sintiendo seguridad. Y cuando decimos esto, estamos hablando de una seguridad que nadie más puede darnos. No importa qué tan fiera sea la persecución, o qué tan grande sea la necesidad, o la dificultad, o el dolor, siempre vamos a tener la seguridad de que estamos protegidos, porque sabemos que el único Dios verdadero vive dentro de nosotros. Si usted es una de esas personas que vive lleno de temor, pregúntese por qué lo hace. Deténgase a pensar, ¿qué hay en mi pasado que continúa atacándome? ¿Qué me mantiene en esclavitud? Al cabo de un tiempo se va a dar cuenta por qué no está obedeciendo a su Señor y por qué no tiene seguridad en su vida. Tenemos un Padre amoroso, y esta es precisamente la razón por la que no va a permitir que ninguno de sus hijos sienta seguridad y confianza si no está obedeciéndole. Si hacemos algo así, estamos viviendo fuera de sus caminos y su voluntad. Por eso nos prueba, para que regresemos a Él. Le obedecemos porque existe una gran sensación de seguridad cuando sabemos que estamos viviendo en el centro de la voluntad de Dios. Esta es la razón por la que muchos cristianos pueden enfrentarse a las enfermedades o inclusive a la muerte, pues saben que se encuentran haciendo la voluntad de su Padre. Por eso sienten confianza. Por esta misma razón, Moisés pudo entrar al palacio del faraón, teniendo solamente una vara en sus manos, y decirle que tenía que dejar ir a su pueblo, porque sabía que estaba obedeciendo a su Señor. ¿Por qué creen que Gedeón, lleno de una audacia y una confianza que nunca había poseído, se atrevió a enfrentar a miles de enemigos con un ejército de 300 hombres? Porque tenía la seguridad de que estaba obedeciendo a Dios. ¿Por qué creen que David tuvo el valor de luchar en contra de un gigante, teniendo como armas una honda y una piedra solamente? Porque estaba obedeciendo a su Padre. ¿Cómo es posible que Daniel y sus amigos le dijeran a aquellos que los tenían prisioneros que no iban a comer la comida que les estaban ofreciendo? ¿De dónde sacaron el valor para afirmar que no se inclinarían frente a una imagen aunque les costara la vida? Porque sabían que estaban siendo obedientes a la palabra de Dios. Es por eso que la próxima ocasión en la que estemos pasando por una prueba y sintamos miedo, incertidumbre o duda, tenemos que preguntarnos, ¿cómo es posible que un hijo de Dios que es amado incondicionalmente por su Padre Celestial y que ha recibido la promesa de que nada de nadie lo podrá derrotar sienta miedo? Pero si nos detenemos a examinar nuestra vida, nos vamos a dar cuenta que existen algunas cosas que no deberían estar presentes y que hay otras que necesitamos tener. No existe ningún tipo de seguridad si no hay obediencia. Deseo en este momento invitarle y desafiarle a que acepte a Jesucristo como su Salvador y Señor personal. Si nunca ha tomado esta decisión, este es el mejor momento para hacerla. Solamente así va a poder encontrar contentamiento, paz y gozo para vivir una vida fructífera. Por eso la mayoría de las personas se encuentran viviendo sin propósito y con un gran vacío en su interior, porque no han entregado su vida a Jesús. ¿Acaso no es tiempo de que comience a obedecer a su Padre Celestial? Si en verdad desea aceptarle y confesarle su pecado, debe orar y pedirle perdón. Dios siempre va a estar atento a su oración. Oremos. Padre, queremos agradecerte hoy, pues eres un Dios paciente, perdonador, compasivo y capaz de entendernos siempre. Gracias, porque sabemos que deseas lo mejor para nosotros y que siempre vas a darnos lo mejor. Haz que este mensaje de tu palabra se quede plasmado en la mente y en el corazón de aquellos que lo han escuchado, para que ellos puedan darse cuenta de que tus caminos y tu voluntad siempre van a ser lo mejor para nosotros. No tenemos por qué sentir miedo de ti, a no ser que estemos viviendo en pecado, en desobediencia y en rebelión a tus mandamientos. Tú eres nuestro Creador y nuestro Salvador, así que no tenemos razón para temerte. Te agradecemos por darnos esta bendición. En el nombre de Jesús oramos. Amén.
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0: Lo que pasa en nuestra vida no es tan importante como la forma en que respondemos. 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
1: Cuando entendemos la fuente de nuestras pruebas, podemos entender las razones de ellas y podemos aprender a responder en la forma que Dios quiere que respondamos. Al saber lo que Dios tiene en mente para estas circunstancias y cuáles son sus propósitos, se nos hace más fácil el responder de la manera adecuada. Ahora, escuche bien esto. Es nuestra forma de responder lo que hace la diferencia, porque la prueba o la dificultad no es lo que nos destruye o nos edifica, es nuestra respuesta. La misma prueba que destruye a una persona puede edificar y fortalecer a otra. Hay pruebas que hacen gigantes en la fe a muchos creyentes y con su bendición caminan firmes delante de Dios. Así que lo que tenemos que preguntarnos es, ¿cómo vamos a responder? Una de las cosas que me ayuda a responder correctamente es la comprensión. No debería estar sorprendido ni preguntarme ¿por qué cuando estaba en el mundo no me pasaban estas cosas? Ya que Satanás le tenía en sus garras, no tenía que molestarse, pero recuerde que cuanto más piadoso viva en Cristo Jesús, la Biblia ya nos anticipó. Podemos esperar persecución, podemos esperar pruebas y dificultades, pero no estamos solos. Tenemos la ayuda del Espíritu Santo, quien nos da la sabiduría para salir adelante y responder en la forma correcta.
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0: 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Y ahora, el pronóstico del tiempo para Houston en Radio Amistad. Se reporta 80 grados y despejado. Hoy, tormentas eléctricas con una temperatura máxima cerca de 95 grados. Esta noche, parcialmente nublado con una temperatura mínima cerca de 82 grados. Después mañana, despejado, con una temperatura máxima cerca de 98 grados. Mañana por la noche, despejado, con una temperatura mínima cerca de 78 grados. El pronóstico del tiempo cuando lo necesitas en Radio Amistad.
1: Este es el versículo de la semana que se encuentra en Filipenses 4:6 y dice: Por nada estéis afanosos, antes bien, en todo, mediante oración y súplica, con acción de gracias, sean dadas a conocer vuestras peticiones delante de Dios. Una vez más, Filipenses 4:6 dice: Por nada estéis afanosos, antes bien, en todo, mediante oración y súplica, con acción de gracias, sean dadas a conocer vuestras peticiones delante de Dios. Estas son RRA Noticias, reporta Miguel Ángel Jacinto desde Houston, Texas. Una corte federal de los Estados Unidos desestimó una demanda interpuesta por la administración Trump contra la Universidad de Harvard por presuntamente permitir el antisemitismo en su campus, alegando que no se logró demostrar que el centro educativo infringiese una disposición de la Ley de Derechos Civiles. La demanda señalaba que la Universidad de Harvard incurrió en delito de discriminación por motivos de raza al tolerar turbas antisemitas de estudiantes, profesores y visitantes que expresaban su oposición a Israel, agrediendo, acosando e intimidando a estudiantes judíos e israelíes. Foro Madrid publicó un amplio informe sobre Cuba, en el que sostiene que la permanencia del régimen comunista durante más de 6 décadas no puede explicarse únicamente por su aparato interno de control y represión, sino también por una sucesión de apoyos económicos, políticos y comerciales procedentes del exterior. El documento titulado Cuba, un régimen criminal sostenido desde el exterior, fue difundido coincidiendo con el centenario del nacimiento de Fidel Castro y dirige buena parte de sus críticas hacia España y la Unión Europea, a las que pide revisar su política hacia La Habana y condicionar la cooperación y el diálogo político a la liberación de los presos políticos y a pasos concretos hacia una transición democrática. Un migrante cristiano llamado Eddie Issa, procedente de Irán, alzó la voz durante una reunión pública en McKinney, Texas, para expresar su rechazo al proyecto de construcción de un centro islámico en la ciudad y compartir lo que describió como una experiencia personal bajo la ley Sharia. Ante los miembros del consejo, el hombre afirmó: Soy sobreviviente de la ley Sharia de Irán, y pidió a las autoridades considerar las advertencias de personas que, como él, han vivido en países donde las normas religiosas tienen una fuerte influencia sobre la sociedad y el Estado. El migrante relató además que algunos de sus amigos en Irán han enfrentado encarcelamiento o incluso la muerte después de abandonar o cuestionar el Islam. Estas han sido RRA Noticias con permiso de La Voz Media y Mundo Cristiano, reportó Miguel Ángel Jacinto para la red de Radio Amistad.
0: Muy buenos días, ¿cómo está usted en este viernes? Dolly Martín acompañándole aquí en Radio Amistad. Es un gusto para mí acompañarle cada mañana y juntos buscar la ayuda, el auxilio que el Señor nos ofrece a través de la oración. Pero primero, para algunos en Texas, algunos muy selectos en Texas, podría haber algo de lluvia hoy, más bien en el área de Seadrift, Port Lavaca,
2: podría tal vez llegar a Galveston, pero no hay mucho indicio. Y Houston menos. Y si es que llega, va a llegar al mediodía, pero hay 20-30%, que no es mucho. Sin embargo, lo que sí va a llegar es bastante calor. Nada nuevo. Índices de calor con advertencia de calor excesivo para casi todo Texas otra vez hoy. Y eso es el mismo patrón para el fin de semana, incluso la próxima semana más caliente aún. Lunes en adelante con excesivo calor y los índices de calor siempre empujando cerca de los 110, especialmente para la próxima semana. Así que tome bastante agua, electrolitos también, no se olvide que eso es importante. Cuando sudamos mucho hay que reemplazarlo con buenos electrolitos sin mucho azúcar. El azúcar no nos ayuda para nada, especialmente si tiene algún tipo de problema con la glucosa, la diabetes, etcétera. Así que eso es el orden del día para nosotros en Texas. Hot Springs igual, con un calor excesivo hoy y todo el fin de semana, con temperaturas en los 100, el lunes 102 y la humedad lo empuja a los 105. Del Rio también con 101 hoy, el índice de calor 105. En Allentown, 87 hoy, y parece que el domingo hay lluvia, 70%. Afortunados, bendecidos en Allentown por esa lluvia el domingo. Palm Coast, calor excesivo hoy con temperatura, índice de calor 109. Georgia y Carolina del Sur siguen el mismo curso, índice 107 a 108. Muy bien, le animo a acompañarme hoy 14 de agosto, mitad de mes, vamos a la presencia del Señor con oración. Padre, venimos ante ti porque necesitamos de ti. Confesamos delante de ti que somos personas necesitadas. Señor, gracias porque tú suples cada necesidad. No te cansas de ser bondadoso. No te cansas de escuchar nuestras plegarias. No te cansas de ofrecer tu mano, tu brazo fuerte para ayudarnos. Padre, gracias. Muchas, muchas gracias. Porque aquí estamos para recibir y también para dar. No queremos solo pedir que nos des, sino queremos ofrecerte nuestra adoración. Gracias, Padre, porque, Señor, en ti tenemos la salvación que tú nos has dado. Tú eres el dador de todo don perfecto. Toda dádiva viene de ti, porque tú eres bondadoso. Alabado sea tu nombre, engrandecido sea tu nombre. Señor, que tu nombre sea el que se proclame desde esta emisora y desde todo punto donde me están escuchando, que cada persona hoy día pueda proclamar en voz alta: tú eres Rey de Reyes y Señor de Señores. Alabado sea tu nombre. En el nombre del Señor Jesucristo oramos. Amén. Damaris Carbaugh nos recuerda que tenemos un amigo de corazón.

0: Hola, soy Johnny Erickson Tara. Cuando me fracturé el cuello, caí en un estado de tristeza profunda. Pero mi terapeuta ocupacional no fue detenida por eso. Ella colocó una pequeña mesa debajo del marco especial que sostenía mi cuerpo y puso encima un pedazo de arcilla. Luego, me dio un taco de madera y me dijo que lo sostuviera con los dientes. Escuché que te gustan los caballos, me dijo. Así que dibuja uno. Yo pensé, está loca. Pero poco a poco empecé a marcar la arcilla húmeda y cuando ella vio el grabado de un vaquero montado en su caballo, se sorprendió. Ese día descubrí algo increíble. Mi cabeza no estaba paralizada como mis manos y no podía esperar a alegrar a mi familia con mis dibujos. La Biblia dice, cada uno ponga al servicio de los demás el don que haya recibido. Eso fue exactamente lo que hice. Amigo, Dios te ha dado un don. Úsalo con fidelidad para bendecir y servir a los demás.
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2: Continuamos con la música, animándole a usted en esta mañana que hay esperanza. No deje que el enemigo le robe el gozo. Pilgrimage, ahora con esta canción.

¿Cómo podemos orar por usted? Saludos, Dolly Martín, con el reporte misionero. He recibido en esta semana dos notitas de amigos que están pidiendo oración y vamos a estar poniendo estas peticiones en el muro de oración. Una amiga nos escribe con cuatro peticiones y otro pastor de San Ángelo dice,

0: Por favor, continúa orando por nosotros. Hemos puesto estas peticiones en el tablero y estamos mejorando cada día cómo funciona el tablero, ya que es una nueva herramienta en el arsenal de herramientas de Radio Amistad. Y uno de los avances es que usted va a recibir por correo electrónico una notificación cada vez que alguien presiona que ha orado por su petición. Por supuesto, eso asume de que usted ha puesto su correo electrónico, que es algo opcional. Si usted quiere recibir notificaciones cada vez que alguien ora por su petición, cuando pone su petición en el muro, por favor incluya su correo electrónico. De esa manera, usted es animado al saber que otros están acompañándole en oración. Le animo a visitar el muro de oración y estar orando por aquellas personas que han dejado una necesidad. O, si usted tiene necesidad, deje su petición allí. radioamistad.net/muro de oración. Es para nosotros un gran privilegio orar por su necesidad. Y solo podemos saber cómo orar cuando usted nos hace saber cuál es su petición. Un amigo también nos escribió diciendo, yo sigo escuchando y recibo muchas bendiciones. Sigan adelante, amor en Cristo. Amigo, gracias por esa palabra de ánimo que usted está siendo bendecido, nutrido, animado por la palabra de Dios. Es la palabra que tiene el poder. Radio Amistad es un siervo en manos de Dios para ayudarle a usted a escuchar de Dios y recibir la bendición de Dios, crecer en su caminar diario con el Señor. Si usted es bendecido, amigo, a través de Radio Amistad, no se quede con la bendición. Es más bendecido dar que recibir, dice el Señor. 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Hoy, habiendo recibido $80 en ofrendas para todas las emisoras que tenemos, 18 hasta la fecha. Añadiendo a lo ya recibido, tenemos $2,060 en ofrendas en los primeros 12 días del mes, restando del presupuesto de $30,000 para este mes de agosto, aún hace falta $27,940. Hasta la próxima vez en que conversemos juntos. Atentamente les saluda Dolly Martín. Seis de la mañana con 29 minutos. Y a continuación, la lectura pública de la Biblia, la dramatización de la palabra de Dios todos los días a esta hora y repetido a las 7 de la noche. Hoy llegamos al Salmo 93, Job 31 al 33 y Primera de Corintios capítulo 11. Muy buenos pasajes dramatizados palabra por palabra de la Nueva Traducción Viviente. Disfrute, gócese con lo que Dios tiene para usted ahora en la lectura pública de la Biblia, aquí en Radio Amistad, sin anuncios comerciales, compartiendo esperanza en Cristo Jesús.
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3: El libro de Salmos, Salmo 93.
4: El Señor es Rey, se viste de majestad. Ciertamente el Señor se viste de majestad y está armado con fuerza. El mundo permanece firme y no puede ser sacudido. Tu trono, oh Señor, permanece desde tiempos inmemoriales. Tú mismo existes desde el pasado eterno. Las aguas crecieron, oh Señor. Los diluvios han rugido como truenos. Las inundaciones elevaron sus impetuosas olas. Pero más poderoso que el estruendo de los mares enfurecidos, más potente que las rompientes olas en la orilla, el Señor, quien está en lo alto, es más poderoso que estos. Tus leyes soberanas no pueden ser modificadas. Tu reino, oh Señor, es santo por siempre y para siempre.
3: El libro de Job, capítulo 31.
5: Hice un pacto con mis ojos de no mirar con codicia sexual a ninguna joven. Pues, ¿qué ha escogido para nosotros el Dios del cielo? ¿Cuál es nuestra herencia del Todopoderoso en las alturas? ¿No es calamidad para los malvados y desgracia para quienes hacen el mal? ¿No ve Dios todo lo que hago y cada paso que doy? ¿Acaso he mentido o he engañado a alguien? Que Dios me pese en la balanza de justicia, porque sabe que soy íntegro. Si me he desviado de su camino, o si mi corazón ha codiciado lo que vieron mis ojos, o si soy culpable de cualquier otro pecado, entonces, que otro coma las cosechas que he sembrado. Que todo lo que planté sea desarraigado. Si mi corazón ha sido seducido por una mujer, o si he codiciado a la mujer de mi prójimo, entonces, que mi esposa sirva a otro hombre y que otros hombres se acuesten con ella. Pues la codicia sexual es un pecado vergonzoso, un delito que debería ser castigado. Es un fuego que arde todo el camino hasta el infierno. Arrasaría con todo lo que poseo. Si he sido injusto con mis siervos o con mis siervas cuando me han presentado sus quejas, ¿cómo podría enfrentarme con Dios? ¿Qué podría decir cuando Él me interrogara? Pues Dios me creó tanto a mí como a mis siervos. Nos formó a ambos en el vientre. ¿He rehusado ayudar al pobre o he acabado con las esperanzas de las viudas? ¿He sido tacaño con mi comida o me he negado a compartirla con los huérfanos? No. Desde la niñez he cuidado a los huérfanos como un padre y toda mi vida me he ocupado de las viudas. Cuando veía sin vestido a los que no tienen hogar y a los necesitados sin nada que ponerse, ¿acaso no me alababan por darles ropas de lana para combatir el frío? Si he levantado la mano contra un huérfano sabiendo que los jueces se pondrían de mi parte, entonces que se disloque mi hombro, que mi brazo se descoyunte. Eso sería mejor que enfrentarme al juicio de Dios. Si la majestad de Dios está en mi contra, ¿qué esperanza queda? ¿He puesto mi confianza en el dinero o me he sentido seguro a causa de mi oro? ¿Me he regodeado de mi riqueza y de todo lo que poseo? ¿He mirado alguna vez al sol que brilla en los cielos o a la luna que recorre su sendero de plata y he sido seducido en lo secreto de mi corazón a lanzarles besos de adoración? Si así fuera, los jueces deberían castigarme, porque significaría que he negado al Dios del cielo. ¿Me he alegrado alguna vez cuando una calamidad ha herido a mis enemigos o me entusiasmé cuando les ha tocado sufrir? No. Nunca he pecado por maldecir a nadie ni por pedir venganza. Mis siervos nunca han dicho, él dejó que otros pasaran hambre. Nunca he negado la entrada a un desconocido, más bien he abierto mis puertas a todos. ¿He intentado ocultar mis pecados como hacen otros, escondiendo mi culpa en el corazón? ¿Acaso me he quedado callado y encerrado por miedo a la multitud o al desprecio de las masas? Si tan solo alguien me escuchara. Miren, voy a respaldar mi defensa con mi firma. que el Todopoderoso me responda, que escriba los cargos que tiene contra mí. Me enfrentaría a la acusación con orgullo y la llevaría como una corona, pues le diría exactamente lo que he hecho. Vendría ante él como un príncipe. Si mi tierra me acusa y todos sus surcos claman juntos contra mí, o si he robado sus cosechas o he matado a sus propietarios, entonces que en esa tierra crezcan cardos en lugar de trigo y malezas en lugar de cebada.
6: Aquí terminan las palabras de Job.
3: El libro de Job, capítulo 32.
6: Los tres amigos de Job no quisieron responderle más porque él insistía en su inocencia. Entonces Eliú, hijo de Baraquel el Busita, del clan de Ram, se enojó porque Job no quería admitir que había pecado y que Dios tenía razón cuando lo castigó. También se enojó con los tres amigos de Job porque, al no lograr refutar los argumentos de Job, hacían parecer que Dios estaba equivocado. Eliú había esperado que los demás hablaran con Job porque eran mayores que él. Pero cuando vio que ellos ya no tenían respuesta, habló con enojo. Eliú, hijo de Baraquel el Busita, dijo:
7: Yo soy joven y ustedes ancianos. Por eso me contuve de decirles lo que pienso. Me dije: los que tienen más edad deben hablar porque la sabiduría viene con los años. Sin embargo, hay un espíritu dentro de las personas, el aliento del Todopoderoso en ellas, que las hace inteligentes. No siempre los ancianos son sabios. A veces las personas de edad no comprenden la justicia. Así que escúchenme y déjenme decirles lo que pienso. He esperado todo este tiempo, prestando mucha atención a sus argumentos, observando cómo buscaban a tientas las palabras. He escuchado, pero ninguno de ustedes ha logrado refutar a Job ni responder a sus argumentos. Y no me digan: él es demasiado sabio para nosotros, solo Dios podrá convencerlo. Si Job hubiera estado discutiendo conmigo, yo no le respondería con la misma lógica que ustedes. Ustedes se sientan ahí desconcertados sin nada más que decir. ¿Seguiré esperando ahora que se han quedado callados? ¿Permaneceré en silencio yo también? No, sino que daré mi opinión y expresaré lo que pienso. Pues estoy lleno de palabras contenidas y el espíritu que hay en mí me obliga a hablar. Soy como un barril de vino sin respiradero, como un cuero de vino a punto de estallar. Tengo que hablar para encontrar alivio, así que déjenme dar mis respuestas. No haré favoritismos, ni intentaré adular a nadie. Pues intentara usar la adulación, pronto mi creador me destruiría.
3: El libro de Job, capítulo 33.
7: Job, escucha mis palabras. Presta atención a lo que tengo que decir. Ahora que he comenzado a hablar, déjame continuar. Hablo con toda sinceridad. Digo la verdad. El Espíritu de Dios me ha creado y el aliento del Todopoderoso me da vida. Respóndeme si puedes. Presenta tu argumento y define tu posición. Mira, tú y yo, ambos, pertenecemos a Dios. Yo también fui formado del barro. Así que no tienes que tenerme miedo. No seré duro contigo. Tú has hablado en mi presencia y he escuchado tus palabras. Dijiste: yo soy puro, no tengo pecado, soy inocente, no tengo culpa. Dios busca pleito conmigo y me considera su enemigo. Él puso mis pies en el cepo y vigila todos mis movimientos. Pero estás equivocado y te mostraré el porqué. Pues Dios es más grande que todo ser humano. Así que, ¿por qué presentas cargos contra Él? ¿Por qué dices que no responde a las quejas de la gente? Pues Dios habla una y otra vez, aunque la gente no lo reconozca. Habla en sueños, en visiones nocturnas, cuando el sueño profundo cae sobre las personas mientras están acostadas. Susurra a sus oídos y las aterroriza con advertencias. Él hace que se aparten de sus malas acciones. No las deja caer en el orgullo. Él las protege de la tumba, de cruzar el río de la muerte. Otras veces, Dios emplea el dolor para disciplinar a la gente en su lecho de enfermo, con dolores incesantes en sus huesos. Ellos pierden el apetito. No desean ni la comida más deliciosa. Su carne se consume y son puro hueso. Están a las puertas de la muerte. Los ángeles de la muerte los esperan. Pero si aparece un ángel del cielo, un mensajero especial para interceder por una persona y para declarar que es recta, él le tendrá compasión y dirá: "Sálvalo de la tumba, porque he encontrado un rescate por su vida". Entonces su cuerpo se volverá tan sano como el de un niño, fuerte y juvenil otra vez. Cuando él ore a Dios, será aceptado, y Dios lo recibirá con alegría y lo restaurará a una relación correcta. Declarará a sus amigos: "Pequé y torcí la verdad, pero no valió la pena. Dios me rescató de la tumba y ahora mi vida está llena de luz". Así es, Dios actúa de esa forma una y otra vez por las personas. Él las rescata de la tumba para que disfruten de la luz de la vida. Toma nota, Job. Escúchame, porque tengo más para decir. Sin embargo, si tienes algo que decir, adelante, habla, porque deseo verte justificado. Pero si no, entonces escúchame. Guarda silencio y te enseñaré sabiduría.
3: La primera carta de Pablo a los Corintios, capítulo 11, versículos 1 al 16.
8: Y ustedes deberían imitarme a mí, así como yo imito a Cristo. ¡Cuánto me alegro de que ustedes siempre me tienen en sus pensamientos y de que siguen las enseñanzas que les transmití! Pero hay algo que quiero que sepan. La cabeza de todo hombre es Cristo. La cabeza de la mujer es el hombre, y la cabeza de Cristo es Dios. El hombre deshonra su cabeza si se cubre la cabeza mientras ora o profetiza. En cambio, la mujer deshonra su cabeza si ora o profetiza sin cubrirse la cabeza, porque es como si se la rapara. Efectivamente, si ella se niega a ponerse algo para cubrirse la cabeza, debería cortarse todo el cabello, ya que es vergonzoso que la mujer se corte el cabello o se rape la cabeza. Debería cubrírsela con algo. El hombre no debería ponerse nada sobre la cabeza cuando adora a Dios, porque el hombre fue hecho a la imagen de Dios y refleja la gloria de Dios. Y la mujer refleja la gloria del hombre, pues el primer hombre no provino de ninguna mujer, sino que la primera mujer provino de un hombre. Y el hombre no fue hecho para la mujer, sino que la mujer fue hecha para el hombre. Por esta razón, y debido a que los ángeles observan, la mujer debería cubrirse la cabeza para mostrar que está bajo autoridad. Sin embargo, entre el pueblo del Señor, las mujeres no son independientes de los hombres, y los hombres no son independientes de las mujeres. Pues aunque la primera mujer provino de un hombre, todos los demás hombres nacieron de una mujer, y todo proviene de Dios. Juzguen por sí mismos. ¿Es correcto que una mujer ore a Dios en público sin cubrirse la cabeza? ¿No es obvio que es vergonzoso que un hombre tenga el cabello largo? ¿Acaso el cabello largo no es el orgullo y la alegría de la mujer? Pues se le dio para que se cubra. Pero si alguien quiere discutir este tema, simplemente digo que no tenemos otra costumbre más que esa, y tampoco la tienen las demás iglesias de Dios.
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0: 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Y ahora, el pronóstico del tiempo para Houston en Radio Amistad. Se reporta 80 grados y templado. Hoy, tormentas eléctricas con una temperatura máxima cerca de 95 grados. Esta noche, parcialmente nublado con una temperatura mínima cerca de 82 grados. Después mañana, despejado, con una temperatura máxima cerca de 98 grados. Mañana por la noche, despejado, con una temperatura mínima cerca de 78 grados. El pronóstico del tiempo aquí en 1400 AM Radio Amistad.
1: Este es el versículo de la semana que se encuentra en Filipenses 4:6 y dice: Por nada estéis afanosos, antes bien, en todo, mediante oración y súplica, con acción de gracias, sean dadas a conocer vuestras peticiones delante de Dios. Una vez más, Filipenses 4:6 dice: Por nada estéis afanosos, antes bien, en todo, mediante oración y súplica, con acción de gracias, sean dadas a conocer vuestras peticiones delante de Dios.
0: Estas son RRA Noticias. Dolly Martín reportando desde Houston para Radio Amistad. Las Fuerzas Armadas de Venezuela construyeron durante las últimas décadas una extensa estructura empresarial que les permitió intervenir directamente en sectores estratégicos de la economía, desde el petróleo y la minería hasta la banca, los seguros, la agricultura y el comercio, según un informe presentado en Washington por el Miranda Center for Democracy. La investigación titulada Armies That Own Economies, Military Commercial Capture in Cuba and Venezuela, compara el sistema venezolano con Jaesa, el conglomerado empresarial de las Fuerzas Armadas del régimen cubano, que, según el estudio, controla entre el 40 y el 50% de la economía de Cuba. Tras un periodo de casi una semana sin ataques aéreos israelíes en la Franja de Gaza, que según se informa se produjo bajo presión de Estados Unidos para dar una oportunidad al plan de paz de Gaza, las Fuerzas de Defensa de Israel reanudaron los ataques en los últimos días en medio de la indignación por el hecho de que Israel estuviera permitiendo a Hamas recuperarse. Observadores de combate de las FDI desplegados en dos sectores distintos de la frontera advirtieron que, al igual que ocurrió antes de la invasión del 7 de octubre, sus desesperadas advertencias están siendo ignoradas nuevamente. El Observatorio Cubano de Derechos Humanos publicó su noveno informe sobre el estado de los derechos sociales en Cuba 2026, basado en 1.318 entrevistas realizadas entre el 27 de junio y 29 de julio en las 15 provincias y 79 municipios del país. Los resultados muestran un panorama de colapso generalizado marcado por la pobreza extrema masiva, la crisis alimentaria, el deterioro de las viviendas e infraestructuras y un rechazo casi unánime a la gestión del régimen. Según sus autores, los datos refuerzan la necesidad de una transformación política, económica y social urgente. Dolly Martín reportando desde Houston para RRA Noticias con permiso de Voz Media y All Israel News. 7:03 a.m. aquí en Radio Amistad. Para los que viven en Houston, Space City Weather dice que posiblemente algunos van a recibir hasta una pulgada, pero muy pocos, no todo Houston. Y usted puede, y yo voy a estar orando que seamos los afortunados. Pero bueno, ya sea que recibimos o no, podemos gozarnos en el Señor. Pero sí, nos están advirtiendo que después de eso va a seguir calor, calor, más calor y mucho calor desde sábado en adelante, especialmente lunes, martes, miércoles. excesivo calor. Va a continuar en todo Texas, especialmente en el área de Houston. Así que vamos a buscar lo que el Señor nos manda y recibirlo con gratitud. Y mientras tanto, alabemos al Señor, porque Él es grande y digno de ser en gran manera alabado. Él es santo, santo, santo es el Señor. Holy Forever, Chris Tomlin nos ayuda a levantar nuestras voces en alto con esta melodía, Santo por siempre.

Esa música de MMAC, Santo es nuestro Dios. Hemos hablado de la santidad esta semana, ayer con el pastor Ricardo Robinson. Si se perdió el programa, qué lindo, buscando santidad. Sed santos porque yo soy santo, ha dicho el Señor. Fue un excelente programa, búsquelo en YouTube, en Facebook. Y una canción más, este es el himno tradicional, Santo, Santo, con Cuarteto Gesed, antes de escuchar al pastor Lutzer, siguiendo su serie Jesús, amante del alma de la mujer.

0: Corramos con resistencia la carrera que tenemos por delante, mirando a Jesús, el fundador y perfeccionador de nuestra fe. Cuando Jesús le ofreció agua viva a una mujer samaritana con problemas, ella encontró esa metáfora mixta algo confusa al principio. Para ella, el agua era lo que había en el fondo del pozo de Jacob, pero para Jesús el agua significaba vida eterna. A medida que se desarrolla esta maravillosa historia, veremos a una mujer llegar a la fe mientras bebe del depósito ilimitado en el fondo del pozo de Dios. Quédate con nosotros. Desde la Iglesia Moody en Chicago, esto es Correr para Ganar con el Dr. Erwin Luxer, cuya enseñanza clara nos ayudará a cruzar la línea de llegada. Hoy continúa la serie titulada Jesús, amante del alma de la mujer. Busca de nuevo conmigo el capítulo 4 de Juan en el Nuevo Testamento mientras hablamos acerca de Jesús y la mujer en el pozo. Y nos damos cuenta de que nos parecemos mucho a esa mujer.
1: Mi amiga Mari, en las notas que envió sobre la mujer en el pozo, exaltó este interesante y excelente punto. Ella dijo, ¿no somos nosotros justo como esa mujer? Dios nos da una promesa y decimos, Dios, no veo tu recipiente, no sé cómo vas a poder hacer eso. No tienes un recipiente, no tienes una cuerda. ¿Cómo lo harás, Señor? ¿Cómo vas a poder hacer eso cuando ni siquiera podemos ver tu recipiente? Esa mujer realmente no sabía con quién estaba hablando y nosotros tampoco. La pregunta número 2 fue, ¿quién eres, Señor, que puedes hacer estas cosas? ¿Quién eres tú, Señor, que puedes liberar a alguien de su adicción a las drogas? ¿Quién eres tú, Señor, que puedes liberar, salvar a la gente? De todos modos, ¿quién eres tú, Señor? Y realmente no veo cómo lo haces. Tú no tienes un recipiente. Te darás cuenta de que cuando ella dijo, ¿quién eres tú? Jesús no dijo, Señora, quiero que sepas que estás en la presencia de Jesús de Nazaret. Yo soy el Mesías. ¿Quieres escuchar todos los milagros que puedo hacer? Esa no fue la forma como él se acercó a ella. Él le estaba hablando acerca de ella antes de hablar de sí mismo. Después él hablaría de sí mismo, pero en ese momento le estaba hablando a ella, y ella tenía una necesidad que no podía resolver completamente. Por lo tanto, Jesús tiernamente la ayudó a poner esa necesidad en perspectiva. Y lo que Jesús sabe es que, a menos que tengas sed, tú nunca buscarás agua. A menos que sepas que eres un pecador, nunca buscarás el perdón. Por esa razón, esa mujer tenía un problema que se interponía entre ella y Jesús y tenía que ser identificado. No importa si estás parado cerca de un médico, esa es una cuestión de irrelevancia si no estás enfermo. Pero si estás enfermo, de repente se vuelve importante estar parado cerca de un médico y saber que esa persona es un médico. Así que Jesús dijo en el versículo 16, «Ve, llama a tu marido y ven acá». Oh, ese era un tema muy delicado. La mujer respondió y las palabras salieron fácilmente de sus labios. No tengo marido. Jesús le dijo, bien has dicho. No tengo marido, porque 5 maridos has tenido y el que ahora tienes no es tu marido. En eso has dicho la verdad. Eso es verdad. Tú no tienes marido. Cuando estás ante la presencia de un médico, si tienes un resfriado, simplemente no le dices, tengo un resfriado, en el caso de que adicionalmente también tengas el apéndice reventado. Y cuando estás en la presencia de Dios, no le dices todo lo correcto. Aunque técnicamente sea cierto, no tengo marido. Sí, eso es cierto, pero sabes que has tenido 5. Eso es un tecnicismo, pero no debe pasarse por alto. Y el hombre con quien vives en este momento no es tu marido. Simplemente estás cohabitando con él, tal como lo hacen muchas parejas hoy en día. Y entonces lo que Jesús estaba diciendo era, «Tú tienes un problema, señora». Y ella dijo en el versículo 19 de Juan capítulo 4, «Señor, me parece que tú eres profeta. Tienes una buena percepción, señora, una buena percepción». Y luego ella entró en la conversación siguiente. «Nuestros padres adoraron en este monte». Y vosotros decís que en Jerusalén está el lugar donde se debe adorar. Y Jesús dijo, «Mujer, créeme, la hora viene cuando ni en este monte ni en Jerusalén adoraréis al Padre». Y Jesús le dio dos invitaciones, dos invitaciones. Invitación número 1. Él dijo, como señalé antes en el versículo 14, puedes recibir agua viva. Fíjate que las palabras son: pero el que beba del agua que yo le daré no tendrá sed jamás, sino que el agua que yo le daré se convertirá en él en una fuente de agua que brota para vida eterna. Ahora, piensa en esto. Allí estaba una mujer que no tenía un sistema de apoyo. Cuando estamos pasando por una prueba, queremos un sistema de apoyo. Si una mujer está pasando por una prueba, quiere un esposo que la acompañe, que ore con ella. Queremos que la gente de la iglesia trabaje en red. Ella no tenía eso. No tenía un hombre que orara por ella. No podía mirar hacia atrás en una vida y decir, bueno, no importa por lo que esté pasando, al menos tengo un buen marido. Quiero decir, ella estaba viviendo con alguien que no quería casarse con ella o ella no quería casarse con él. Lo uno o lo otro.

Pues el pecado siempre es una mala idea. Pero lo que Jesús le estaba diciendo a esa mujer era esto: si crees en mí, tendrás recursos internos, independientemente de los 5 maridos con los cuales has estado casada. Y al sexto, que probablemente era un bueno para nada, tendrás dentro de ti una fuente de agua que brota para vida eterna. Tendrás el bendito Espíritu Santo de Dios que te dará gracia y fuerza. Y hay una segunda invitación que él le dio, y fue la invitación para llegar a ser adoradora del Dios Altísimo. El texto continúa diciendo: pero la hora viene, y ahora es, cuando los verdaderos adoradores adorarán al Padre en espíritu y en verdad, porque ciertamente a los tales el Padre busca que le adoren. Dios es espíritu, y los que le adoran deben adorarle en espíritu y en verdad. Lo que Jesús hizo fue presentarle a un Dios que busca, y él está buscando adoradores. Y Jesús le estaba diciendo a esa dama: eres una buena candidata para cumplir el deseo del corazón de Dios, que es el de encontrar adoradores. Otras personas están demasiado ocupadas. Están demasiado ocupadas con sus éxitos. Están demasiado ocupadas porque piensan que son buenas personas y hay un mundo que tiene que ser conquistado. Pero señora, tú con todos tus antecedentes, que son tan sórdidos, puedes conocer el agua viva y puedes deleitar el corazón de Dios, porque Él está buscando personas como tú para que lo adoren. ¿Puedes imaginar por un momento que tú y yo estemos tomándonos una taza de té en una mesa y yo te estoy mirando a los ojos? ¿Tú puedes hacer eso? Quiero que escuches esto porque hoy esto va de lo profundo de mi corazón, especialmente si estás escuchando con un corazón adolorido. El éxito, como lo definimos generalmente, no era una opción para esa mujer. Ella vivía en una cultura donde las mujeres eran obviamente ciudadanas de segunda categoría o algo peor que eso. Además, inclusive, si hubiera podido tener algún tipo de carrera, ya había pasado ese momento en su vida. Quiero decir, después de todo, ella ya había tenido 5 hombres con quienes había estado casada y vivía con un sexto. Cualquiera que hubiese sido los sueños que hubiera tenido cuando niña de convertirse en esto o aquello, esos sueños se habían perdido y estaban enterrados. El éxito no era una opción. Pero experimentar el agua viva y deleitar el corazón de Dios estaba abierto para ella. Ella podría llegar a ser una adoradora del Dios Altísimo. La gente podría rechazarla, pero ella había sido presentada a un Dios que busca personas que lo adoren, y a veces debe acudir a los despreciados, a los que han tenido malos antecedentes, a los que han pecado poderosamente, y Él los busca allí porque pueden estar más abiertos a adorarlo que aquellas personas que nunca han hecho nada muy grave en su vida. Hace años hablé de un hombre que dijo: lo peor que he hecho en mi vida es tomar un palo de golf y enrollarlo alrededor de un árbol. ¡Oh, increíble! Por favor, dame tu autógrafo aquí mismo, porque rara vez me encuentro con personas justas como esas. Y me gustaría enmarcarlo y colgarlo y decir: finalmente encontré un hombre justo. ¿Está él dispuesto a adorar a Dios? Por supuesto que no. Él se está adorando a sí mismo. Y entonces los discípulos regresaron en medio de todo eso y se sorprendieron. La Biblia ahí, en Juan capítulo 4, dice en el versículo 27 que los discípulos se admiraron de que él estuviera hablando con una mujer, pero ninguno preguntó: ¿qué tratas de averiguar? O ¿por qué hablas con ella? No tuvieron el valor de confrontar a Jesús al respecto, sino que ellos simplemente estaban sorprendidos. Nuestro maestro está hablando con una mujer sola. Más tarde descubrieron que ella era una mujer inmoral. Ahora, déjame preguntarte cuál es la secuela de esta maravillosa historia. ¿Cuál es la secuela? Y la secuela involucra a dos personas. Primero que nada, hablaremos acerca de la mujer y luego hablaremos acerca de Jesús. ¿Y qué pasó con la mujer? La Biblia dice en el versículo 28. Entonces la mujer dejó su cántaro, fue a la ciudad y dijo a los hombres: venid, ved a un hombre que me ha dicho todo lo que yo he hecho. ¿No será este el Cristo?
Y salieron, probablemente hombres, porque las mujeres nunca tenían contacto con otras mujeres de la ciudad e iban a él.

0: Y por supuesto, si ella hubiera podido alinear a todos los maridos y los hubiese llevado a ver a Jesús, ese sería un gran séquito para saludarlo a él. Ella dejó su cántaro de agua. Bueno, señora, viniste aquí al mediodía por agua. ¿Por qué al menos no llenaste ese cántaro de agua y te lo llevaste? Es porque estaba tan emocionada que ni siquiera pudo tomarse el tiempo para llenarlo. ¿No les dijo Jesús una vez a algunos de sus discípulos, síganme, y los discípulos dejaron sus redes y lo siguieron? Y ella estaba diciendo, dejo atrás el cántaro de agua. Eso quizás era un símbolo de su antigua forma de vida, aunque por supuesto iba a necesitar agua física. Ella tendría que regresar allí para estar segura, pero estaba diciendo, encontré agua y por el momento no tengo sed. Entonces dejó el cántaro de agua y corrió hacia el pueblo. Y quiero que te des cuenta de la gran e increíble testigo que fue ella. Y por cierto, Jesús le dijo que él era el Mesías. Lamento que tengamos que omitir algunos de estos puntos y detalles, los cuales supongo que los estás leyendo en tu Biblia o leerás más tarde. Él dijo, yo soy el Mesías. Ahora bien, si ella hubiera regresado y les hubiera dicho a todos, imaginen lo que me pasó, conocí al Mesías, venid a verle. Ellos seguramente le habrían dicho, no me digas, no quiero escuchar. Ella fue más sabia que eso. En primer lugar dijo, venid, ved a un hombre que me ha dicho todo lo que yo he hecho.
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4: De la mañana con 31 minutos. Aquí en Radio Amistad vamos a continuar ahora con más música, recordando que estamos delante de un Dios santo, un Dios que nos ama, pero un Dios que es santo, apartado, y Él nos manda a practicar la santidad, a dejar aquello que nos contamina y a vivir de diferente manera al mundo, no ser igual al mundo. Así que vamos ahora a la música de Paul Wilbur para empezar, después Cuarteto Sabbath, Cuarteto Vocal Sabbath, Tú Eres Santo.

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1: El Evangelio de Mateo, al estar narrando la vida de nuestro Señor Jesús, y principalmente cuando el Señor Jesús está diciendo a sus discípulos el propósito por el cual Él había venido a esta tierra, cuando les estaba diciendo lo que era la voluntad de su Padre que Él hiciese para poder salvar a todo el mundo, dar su vida por ellos, porque estábamos muertos en nuestros pecados y delitos, pero por eso Dios nos amó de tal forma que envió a su Hijo para que todo aquel que en Él crea no se pierda, mas tenga vida eterna. Y le está diciendo nuestro Señor estas palabras a sus discípulos para que ellos pudiesen confiar en Él. Y continúa el Señor diciéndoles, porque si tú te quieres escapar del camino difícil por el cual yo quiero que tú vayas, Él les dice, porque todo el que quiera salvar su vida, la perderá. Y todo el que pierda su vida por causa de mí, la hallará. Porque, ¿qué aprovechará el hombre si ganare todo el mundo y perdiere su alma? ¿O qué recompensa dará el hombre por su alma? Al vivir en esta tierra y al haber sido redimidos de nuestros pecados y tener una nueva identidad, tener una nueva vida, y ahora en esta nueva vida voy siguiendo las pisadas de mi Señor, quien me amó y me salvó a este precio tan grande. Y cuando lo voy haciendo, que voy siguiendo sus pisadas, Él desea que mi vida pueda experimentar a lo máximo la presencia de Él. Entonces, Él desea, comparado a la vida antigua que yo vivía, si pierdo mi vida por amor de Él, qué bueno que va a ser. Si gano mi vida por amor de Él y tras andar por los caminos de Él, también qué hermoso que va a ser eso. Pero el punto es, yo ya no debo de buscar lo que yo quiero, como yo lo quiero, y seguir todas estas cosas. Mi deseo debe de ser el de honrar y glorificar su santo nombre, sin importar el costo de este camino. Por eso el Señor les decía, porque ¿de qué te va a aprovechar? Por ejemplo, te ganas todo el mundo, te ganas de todo, pero ¿de qué sirve si te ganas todo eso y pierdes tu alma? En otras palabras, nunca puedes recibir a Cristo como Salvador personal y lo único que te espera es una maldición eterna. ¿O qué recompensa dará el hombre por su alma? Porque siempre en nuestras mentes está el yo, de querer hacer las cosas como nosotros las queremos. Entonces, lo que nuestro Señor desea es de que hagamos su voluntad. Hay tantos queridos hermanos que han perdido su vida por amor de Cristo y lo han hecho con alegría. Lo han hecho sabiendo que están honrando y glorificando el precioso nombre de Dios. Y a la misma vez hay muchos otros que por quererse salvar para no morir han negado al Señor. ¿Y dónde están ellos ahora? Separados de Él por toda una eternidad. Por eso la pregunta, ¿qué aprovechará el hombre si ganare todo el mundo y perdiere su alma? ¿O qué recompensa dará el hombre por su alma? Queridos, nuestro Señor nos ha amado de tal forma que Él dio su vida por nosotros, y cuando llegó el momento, Él no le dio miedo, Él no quiso seguir adelante, no, todo lo contrario. Por eso le dijo varias veces a sus discípulos que le era necesario subir a Jerusalén, padecer mucho, morir, pero al tercer día resucitar. Porque cuando Él resucitó, Él nos está dando la victoria también a nosotros. Y en este camino que Él quiere que yo camine, que transite, que quiere que yo siga, en ese camino, el nombre de Él es glorificado, porque el poder con el cual Él me salva es el mismo poder que sigue trabajando en mi vida para que el nombre de nuestro Señor sea glorificado. Caminemos tomados de la mano de nuestro Dios.
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0: Esperanza en aquel que es santo. Cordero Santo Roberto Torres, con nosotros aquí en Radio Amistad. Padre.

0: Dos minutos falta para la hora, aquí en Radio Amistad. Siga con nosotros. Tenemos ahora para usted la enseñanza del pastor Carlos Azueta. Hoy, lo que mantiene unidos a pastores y rebaños. Parte 1, para usted, en Radio Amistad. Leemos en las Sagradas Escrituras: en el temor de Jehová está la fuerte confianza. 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Y ahora, el pronóstico del tiempo para Houston en Radio Amistad. Se reporta 80 grados y despejado. Hoy, tormentas eléctricas con una temperatura máxima cerca de 95 grados. Esta noche, parcialmente nublado con una temperatura mínima cerca de 82 grados. Después mañana, despejado con una temperatura máxima cerca de 98 grados. Mañana por la noche, despejado con una temperatura mínima cerca de 78 grados. El pronóstico del tiempo cuando lo necesitas en Radio Amistad.
1: Este es el versículo de la semana que se encuentra en Filipenses 4:6 y dice: por nada estéis afanosos, antes bien en todo, mediante oración y súplica, con acción de gracias, sean dadas a conocer vuestras peticiones delante de Dios. Una vez más, Filipenses 4:6 dice: por nada estéis afanosos, antes bien en todo, mediante oración y súplica, con acción de gracias, sean dadas a conocer vuestras peticiones delante de Dios. Estas son RRA Noticias, reporta Miguel Ángel Jacinto desde Houston, Texas. El socialismo del siglo XXI señala que el 94% de la población de Cuba vive en extrema pobreza. El Observatorio Cubano de Derechos Humanos publicó su noveno informe sobre el estado de los derechos sociales en Cuba, basado en 1.318 entrevistas realizadas entre el 27 de junio y el 29 de julio en las 15 provincias y 79 municipios del país. La crisis alimenticia se ha agravado. 8 de cada 10 cubanos han tenido que omitir al menos una comida diaria en los últimos 6 meses por falta de dinero o escasez de alimentos. Entre los mayores de 61 años, la cifra sube a 9 de cada 10. Solo el 57% de los encuestados declara residir en vivienda propia. Un 21% vive en situación de inseguridad habitacional, ocupando viviendas sin título en albergues, campamentos o en la calle. Los resultados muestran un panorama de colapso generalizado, marcado por la pobreza extrema masiva, la crisis alimenticia, el deterioro de las viviendas e infraestructuras y un rechazo unánime a la gestión del régimen cubano. Según sus autores, los datos refuerzan la necesidad de una transformación política, económica y social urgente en Cuba. La realidad de Cuba nos recuerda que el socialismo del siglo XXI no puede garantizar la dignidad y el bienestar que Dios demanda para cada ser humano. Cuando millones sufren hambre, pobreza y precariedad, la Iglesia no debe permanecer en silencio ni indiferente. Isaías 10:1-2 condena a quienes establecen leyes injustas y despojan a los necesitados para vivir en opulencia. Las Escrituras también enseñan que la justicia, la libertad y la responsabilidad del Estado son esenciales para una sociedad saludable. Miqueas 6:8 llama a practicar la justicia, amar la misericordia y caminar humildemente con Dios. Jesús también enseñó que debemos preocuparnos por el hambriento, el necesitado y el vulnerable. Mateo 25:35-40. La crisis cubana debe llevarnos a mirar la realidad de las ideologías marxistas comunistas. El socialismo del siglo XXI destruye la fuente de riquezas y normaliza la explotación de la sociedad bajo el ropaje de igualdad social. Toda sociedad debe promover sistemas políticos que permitan vivir con dignidad, verdad, justicia y esperanza. Estas han sido RRA Noticias con permiso de La Voz Media, reportó Miguel Ángel Jacinto para la red de Radio Amistad.
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3: Yo no creo que sea mi tarea despellejar viva a una oveja. Creo que la tarea del pastor es exhortar, reprender, pero no es mi tarea apalear a la oveja. Una oveja apaleada tal vez tenga la apariencia de ser obediente, pero en realidad las ovejas que son apaleadas se sienten molidas, derrotadas, decepcionadas.

0: Entonces, ¿qué tipo de oveja es usted? ¿Apaleada y molida? ¿O exhortada y animada? Hoy el pastor Carlos Azazueta se enfocará en las necesidades tanto de las ovejas como de los pastores, porque de hecho también los pastores tienen necesidades. Así que para aprender a tener una relación exitosa de pastor a oveja y de oveja a pastor, acompáñenos en nuestro estudio de la segunda carta a los Tesalonicenses y escuchemos juntos el mensaje titulado Lo que mantiene unidos a pastores y rebaños.
1: Los líderes cristianos han sido comparados con pastores de ovejas desde el comienzo de la iglesia. El apóstol Pedro animó a los ancianos de la iglesia con estas palabras: apacentad la grey de Dios que está entre vosotros. La palabra pastor viene de una palabra latina que significa guiador de un rebaño. Tal como el guiador de ovejas guía y cuida por su rebaño, así los pastores de la iglesia guían, sirven y atienden las necesidades de su congregación. Sin embargo, la relación entre pastores y rebaños no siempre son tan pacíficas como se pintan en las escenas pastoriles. Las ovejas a veces se extravían y balan a espaldas del pastor. Los pastores en ocasiones pelean con las ovejas y otras veces las abandonan. Cansados con frecuencia del rebaño y en búsqueda de pastos más verdes, los pastores cambian de púlpito. En promedio, cada 3 años en los Estados Unidos. Piensa en eso. Una o dos ovejas con poca tendencia a ser cabritos pueden con frecuencia chocar cabezas con el pastor al punto de hacer su ministerio miserable. Los conflictos de personalidades no resueltos y prolongados pueden consumir sus energías y agotar sus emociones. A veces las ovejas rodean al pastor a tal grado que su tiempo personal y de estudio se esfuman. Gradualmente, su vida y enseñanzas comienzan a perder su filo, convirtiéndose en charlas aburridas e inefectivas. Además, debido a la inseguridad o al deseo de ser un ejemplo, los pastores rehúsan a ser personas auténticas, abiertas, vulnerables. Todos los pastores tienen necesidades, nunca se olvide de eso. Bajo la túnica ministerial, ellos son ovejas también, así como todos los demás. Ellos sufren dolor al ser mordidos, pelean o corren cuando perciben amenazas y tiemblan de frío al ser esquilados. Volviendo a nuestro estudio en 2 a los Tesalonicenses capítulo 3, versículos del 1 al 5, el apóstol Pablo revela detalles personales como pastor y de su relación con el rebaño en la iglesia que se encontraba en Tesalónica. Y al hacerlo, él indirectamente nos instruye a nosotros a cómo fortalecer la relación entre el pastor y su rebaño. Leamos juntos este pasaje en el Nuevo Testamento. Segunda carta a los Tesalonicenses, capítulo 3, versículos del 1 al 5. Por lo demás, hermanos, orad por nosotros, para que la palabra del Señor corra y sea glorificada, así como lo fue entre vosotros, y para que seamos librados de hombres perversos y malos, porque no es de todos la fe, pero fiel es el Señor, que os afirmará y guardará del mal. Y tenemos confianza respecto a vosotros en el Señor, en que hacéis y haréis lo que os hemos mandado. Y el Señor encamine vuestros corazones al amor de Dios y a la paciencia de Cristo. Quisiera invitarlo a participar en un proyecto. No durará mucho. Trate de encontrar las cualidades o las características de un ministro o un pastor, y luego de una congregación que al juntarse hacen que un ministerio funcione muy bien y que ante los ojos de Dios sea un ministerio de éxito. ¿Ya lo hizo? Bueno, si me lo permite, yo le mostraré 8 de esas características que he encontrado en estos pasajes. Se supone que el ministerio debe ser algo divertido, pero a veces parece más bien que se trata de un maratón de miseria. Y no debería ser así, pero muchas veces así parece serlo. Me ha tocado ser orador invitado en reuniones y seminarios para pastores y líderes, Me encanta hablar en ese tipo de reuniones. Me gusta hablar de cosas prácticas. Disfruto tanto cuando personas genuinas se reúnen para hablar de cosas importantes. Tal vez usted se pregunte, ¿de qué hablan los pastores cuando ellos se reúnen? Bueno, pues de la misma manera en que cuando los pastores están ausentes, las congregaciones hablan de ellos. Cuando las congregaciones no están cerca, los pastores hablan de sus congregaciones. Eso es lo que ocurre con muchos pastores y eso es lo que ellos comparten conmigo. Y me alegra que así sea, porque tienen al menos a alguien a quien recurrir. El famoso escritor Mark Twain dijo en una ocasión, la conversación sobre la guerra entre hombres que han estado en ella siempre es interesante. Mientras que la conversación sobre la luna de parte de un poeta que no ha estado en la luna es más probable que sea aburrida. Y le puedo asegurar que en los retiros de pastores o en las conferencias pastorales no se habla acerca de la luna. Me temo que hay más charlas acerca de la guerra. Muchas veces, después de un retiro o de una conferencia de esta naturaleza, me pongo a pensar en mi propia vida y en las vidas de los hombres y mujeres con quienes yo he compartido y a quienes realmente respeto, personas que son parte de la congregación que el Señor me permite pastorear. Son personas que se hallan en las trincheras, que están ahí en el frente de batalla. No hay nada teórico entre ellos. Son personas que están en la dura lucha de la vida diaria. Algunos se hallan en lugares realmente difíciles. Otros se encuentran en iglesias maravillosas y se sienten muy animados. Sobre todo cuando hablo con pastores a quienes respeto, a quienes admiro, a quienes de verdad me siento a aprender de lo que Dios está haciendo en sus vidas. Cuando hay problemas pastorales, es decir, problemas entre la congregación y el pastor, o el pastor y la congregación, y hay que resolver esos conflictos, a veces es necesario hacer una separación de personas, o de líderes, o de una parte de la congregación. En ocasiones esto puede resultar en una maravillosa reconciliación. Debido a este tipo de problemas, he llegado a algunas conclusiones y preocupaciones muy sentidas, por así decirlo. Y tengo varias preocupaciones a nivel pastoral. Cosas que he compartido con mis colegas en el ministerio. Me parece que si tuviera que hacer una lista, yo tendría que anotarlas en este orden. Y déjeme compartirlas con usted. Primero, tengo preocupación por los compromisos a corto plazo o superficiales. Parece que hay hombres en el ministerio que todo lo que están buscando es un lugar a donde mudarse del lugar donde se encuentran en este momento. Buscan un escape. Eso es lo que yo llamo el síndrome del césped más verde. El césped del cercado ajeno no solo no luce más verde, sino que en ocasiones no se sabe si es comestible o no. Probablemente cada uno se encuentre en un lugar en el que Dios quiere tenerlo, excepto por algunas raras excepciones. Todo lo que necesitan es fajarse los pantalones y ellos saldrán adelante en el tiempo y la dificultad que están enfrentando. Empezarán a disfrutarlo con el tiempo. Porque, como dice la Escritura, por la noche durará el lloro y a la mañana vendrá la alegría. Alguien escribió este dato interesante. Escúchelo. Se sabe que el 20% de la población de los Estados Unidos se muda de domicilio cada año. Tradicionalmente, los pastores se han mudado más a menudo que cualquier otra profesión. Hay varios cientos de miles de pastores que sirven en iglesias en los Estados Unidos. Se estima, conservadoramente, que una cuarta parte de ellos se muda anualmente. Algunos líderes estiman que un cálculo más aproximado sería decir que casi 200 pastores se mudan de una iglesia a otra cada día del año. Creo que el porcentaje es mucho menor en América Latina, pero lo que he descubierto en mis retiros pastorales es que existe un gran porcentaje de pastores frustrados y amargados en su ministerio. Ahora bien, hay algunos que sí necesitan mudarse. Es más, yo soy de la opinión que algunas iglesias necesitan sencillamente cerrar sus puertas y olvidarse del asunto, simplemente para dejar que otros puedan hacer el trabajo más eficazmente en la comunidad. Esto tal vez le suene como una herejía o difícil de escuchar, pero en realidad lo creo así. No todas, por supuesto, pero sí existen algunas iglesias que necesitan decir, ya tuvimos nuestro tiempo, nunca vamos a lograr este auge otra vez y sencillamente tenemos que reconocer que esto se acabó. Pero ¿sabe qué? Me preocupan los compromisos a corto plazo o superficiales. Segundo, me preocupan los conflictos crónicos no resueltos. No sé cuántos colegas con quienes he hablado tienen continuos e interminables conflictos con algún hombre o mujer, o con una familia, o un grupito o sector de poder en la iglesia. Los conflictos sin resolver, todo lo que hacen es drenar la energía y robarles el gozo tanto al pastor, al líder o al miembro de la iglesia. Mi corazón de verdad se parte por causa de ellos. Siempre, óigalo bien, siempre habrá personas que se opondrán al ministerio. Algunas de ellas se introducen por razones desconocidas en nuestras iglesias, y por razones mucho más extrañas no se han ido todavía. Quieren quedarse allí y causar problemas a los líderes. No es la crítica constructiva que siempre necesitamos. No se trata de aquel sabio consejo que dice, veamos el otro lado de la moneda, sino la clase de persona que siempre está buscando cómo derribar algo. En tercer lugar, me preocupa la falta de suficiente tiempo dedicado al estudio. Por estudio no quiero decir simplemente a estudiar la palabra de Dios, lo cual, por supuesto, es parte de ese tiempo, sino también del tiempo de la persona que pasa a solas con su Dios. Simplemente se pasa muy poco tiempo con Dios. Tal vez sea mejor incluso pensar en ese tiempo fuera de su estudio o de su oficina, tal vez en un lugar tranquilo, a primeras horas de la mañana, en su propia casa, en algún lugar a solas, donde Dios pueda hablar directamente a nuestro corazón y dar a conocer su voluntad y su palabra divina. Yo encuentro a los pastores y líderes demasiado atareados. Mi reto para ellos sería que reduzcan un poquito la velocidad. Al asistir a demasiadas reuniones de comités y sentir la necesidad de estar en cada una de ellas y hacer toda la obra del ministerio mientras que la gente contempla, no es correcto, ni tampoco es sano. Es más, ni siquiera es bíblico. Mi corazón, de verdad, se parte por aquellos hombres y aquellas mujeres que no pasan tiempo suficiente con el Señor. En cuarto lugar, pienso que otro asunto en mi lista sería la renuencia a ser genuino, a mostrarse vulnerable. Qué fácil es que el ministro construya un castillo y levante muros a su alrededor y lo rodee con un foso profundo donde cría enormes cocodrilos para que la gente ni siquiera se atreva a acercarse al puente y tratar de hablar con él. Un pastor contó que acababa de tomar la responsabilidad de una nueva iglesia. Y se dio cuenta que el predecesor había estado ahí 10 años. Entonces el pastor dijo, los hermanos de la congregación ni siquiera estaban seguros si el anterior pastor tenía 3 o 4 hijos. Simplemente no lo sabían. ¡Wow! Eso es ser demasiado cerrado, ¿no lo cree? La gente quiere conocer a su pastor, hay que entenderlo. Quieren relacionarse con la persona que les ministra. Quieren saber que el mundo en el que él se mueve es un mundo real, que él es como ellos y que incluye conflictos y luchas. Es realmente aleccionador saber que el pastor, como ellos, tiene pies de barro y que tiene una profunda y continua necesidad de oración. En quinto lugar, lo siguiente que quiero mencionar es la visión limitada y finalmente la falta de confianza. Algunos pastores, por alguna razón, simplemente tienen su visión restringida de las cosas y carecen de confianza. Confianza en Dios, confianza en la palabra de Dios, confianza en sí mismos. El problema de la imagen propia es una de las batallas más arduas de los ministros. Algunos están apenas empezando a conocerse a sí mismos y no les gusta lo que ven. Otros apenas están descubriendo la extensión de su llamamiento al ministerio y eso les aterra. Algunos se sienten terriblemente intimidados por personas de prestigio y dinero, o que hablan con autoridad a la comunidad, o que han estado en la iglesia por muchos años. Algunos se sienten a punto de renunciar. Vivimos en tiempos de tremendas oportunidades. Esto no es simplemente un eslogan de algún orador motivacional. Es la verdad. Estos son tiempos donde se nota una gran hambre espiritual. Las palabras del profeta Amós son muy reales hoy en nuestros tiempos, como lo fueron en su tiempo. Él dijo, hay hambre en la tierra. Es verdad, hay hambre de la palabra de Dios. Hay hambre de amor y compasión mezclado con la enseñanza de la palabra de Dios. Parece que los que proveen de una cosa se olvidan de la otra. O se recibe buena enseñanza o se recibe mucho cariño, pero no ambas. Se recibe compasión hasta sentirse abrumados mientras se muere literalmente de hambre espiritual. O reciben grandes dosis de alimento espiritual por camionadas, por así decirlo, pero se siente como si no se le importara a esa persona que enseña lo que está sucediendo con los que están siendo enseñados. Necesitamos balance, necesitamos un buen equilibrio. Nuestro Señor ha prometido que las puertas del infierno no prevalecerán contra su iglesia, y eso es una gran verdad. El apóstol Pablo, escribiendo a Timoteo, le dice en la segunda carta que le envió y que lleva su nombre lo siguiente, 2 Timoteo 4, del 1 al 2. Te encarezco delante de Dios y del Señor Jesucristo, que prediques la palabra, que instes a tiempo y fuera de tiempo, redarguye, reprende, exhorta con toda paciencia y doctrina. Estas son palabras fuertes, ¿verdad? Concluyen con un signo de exclamación. Predica, insta, redarguye, reprende, exhorta. ¿Por qué lo diría con tanta pasión? Bueno, por un lado, debido a que el mundo es tan convincente, las congregaciones pasan toda la semana expuestas al sistema del mundo. Se nos mete por los ojos a través de la televisión o por los periódicos y las revistas. Lo escuchamos en las escuelas, en el vecindario. Lo recibimos en nuestras reuniones sociales. Respiramos el aire contaminado del sistema del mundo. Luego, por una o dos horas a la semana, queremos ponernos a cuentas con Dios el domingo por la mañana. Algunas veces se requiere de una fuerte dosis de exhortación de la palabra de Dios para que nos logre llamar la atención. El que habla

le dice que sí a la mentira. Cuando usted dice, no, Dios, no quiero saber lo que tú piensas, le está diciendo que sí al mundo. Le está diciendo al mundo, voy a creer tus mentiras. Es así de sencillo. ¿Es blanco o es negro? Observe el versículo 5. ¿Cómo respondería Timoteo en un mundo así? Pero tú, enfáticamente dice este versículo así, pero tú sé sobrio en todo, soporta las aflicciones, haz obra de evangelista, cumple tu ministerio. El ministerio no es algo que debe ser soportado, es algo que debe ser cumplido. Cumplir lleva la idea de completar, de hacer algo por completo. Es una buena palabra, ¿no cree? Cumplir quiere decir colmar, completar la medida hasta rebosar, desempeñar todas las tareas relacionadas a ese asunto. Pablo le está diciendo a Timoteo que llene sus días con las cosas que caracteriza su responsabilidad como ministro del Evangelio. Me encanta la forma que el escritor y pastor John Stott dice con respecto a este pasaje. Escuche. Cuando hombres y mujeres se intoxican con herejías mentales y novedades fantasiosas, el ministro de Dios debe conservar la calma y la sensatez. Aunque las personas abandonaran el ministerio de Timoteo a favor de otros maestros que satisfacieran sus caprichos, Timoteo debía cumplir su ministerio, debía perseverar hasta que su tarea estuviera cumplida. Juan Calvino añade, mientras más decididos estén los hombres a despreciar la enseñanza de Cristo, más celosamente deben afirmarla los ministros piadosos. Pero, siendo humanos, tendemos nosotros a retractarnos, tendemos a cruzarnos de brazos y a lanzar suspiros en las conferencias similares a las que yo asistí, diciendo, ¿de qué sirve? Cuando nuestros sueños se estrellan y se esfuman, nuestras tendencias son a amargarnos y a pensar que todo el mundo está en contra de nosotros, ¿verdad? O simplemente están en contra de la verdad. Cuando esto de hecho no es cierto. Son mucho más aquellos en la familia de Dios que creen que los que no creen. En cuanto al nivel de hambre espiritual, aun y cuando pudiera parecer que no es alto en la región donde usted vive, créame, es alto en todo el mundo en estos tiempos. Hay verdaderamente un hambre espiritual que se siente en el pueblo de Dios. Ahora bien, a la luz de esto, ¿cómo podemos resolver estas situaciones? Vayamos a la segunda carta a los Tesalonicenses nuevamente, capítulo 3, esos primeros cinco versículos que leímos. Aquí va a haber cuatro responsabilidades que el ministro del Evangelio tenga que seguir y cuatro formas en las que la congregación responda a estas situaciones. Vamos a encontrar verdades para los pastores en los tres primeros versículos y luego verdades para el rebaño desde la mitad del versículo 3 hasta el versículo 5. Antes que nada, debemos observar al pastor. Por lo demás, hermanos. Esta expresión, por lo demás, es parecida a lo que los pastores hacemos con bastante frecuencia cuando estamos predicando. Usamos la expresión por último o finalmente, y la verdad es que no quiere decir necesariamente que ya estemos a punto de concluir el sermón. Todo lo que queremos hacer es volver y captar su atención para que usted nos escuche. Pablo todavía tenía un capítulo más que escribir, pero esta es una de las expresiones que despiertan la atención, ¿verdad? Ya lo desperté a usted. Además, se está dirigiendo a cristianos, a creyentes, al igual que yo en este momento, si usted es creyente. Es como cuando Pablo se estaba dirigiendo a estos cristianos. Entonces escuche. Dice, por lo demás, hermanos, orad por nosotros. Lo primero que yo pondría en la lista en cuanto a lo que un buen ministro debe hacer es admitir su necesidad. Pablo abiertamente dice, necesito oración. Oren por nosotros. Yo encuentro que Pablo pidió oración en Romanos 15:30. Luego se la pidió a los Efesios en Efesios 6, 19. También a la iglesia en Colosas, según Colosenses 4, 3. Ya se la había pedido a los mismos tesalonicenses en su primera carta, en el capítulo 5, versículo 25. También la pidió en la carta que describió a Filemón, el dueño de aquel esclavo llamado Onésimo. ¿Lo recuerda?

0: Pablo estaba dispuesto a admitir que necesitaba oración. ¿Por qué? Porque era meramente un ser humano, era un hombre común y corriente. Podía fácilmente sentirse intimidado, podía fácilmente irse por la tangente. No era de ninguna manera un tipo que manipulaba las cosas para su deseo. Él era capaz de hacerlo, pero había aprendido que lo que se hace en la carne no resulta. Así que le pedía a Dios que abriera las puertas apropiadas y él entraría por ellas sin temor. No piense ni por un momento que el que les ministra la palabra de Dios a usted puede hacerlo en la carne o que tiene interés en hacerlo. A menos que esta persona esté bajo el control de Dios, podrá hacerlo por él. Yo también me enfrento en esta misma lucha. Tengo mis propios conflictos, como usted también los tiene. Lucho conmigo mismo, así como usted lucha con usted mismo. Si se me deja mi propia elección, mi jardín se llenaría de malas hierbas y otras plantas que envenenarían mi vida. Pero la oración de la congregación me sostiene, me mantiene en el buen camino y me mantiene bajo esa pureza que el Señor busca en mí. Admito de buen grado una necesidad grande de oración y lo hago sin reservas. El ministro debe ser vulnerable. Pablo pedía ayuda. Pablo dejaba que la gente viera los defectos y las necesidades de su propia vida. Por eso pedía oración.
1: Con esta exhortación a orar por nuestros pastores, concluimos el mensaje. 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

8:33. ¿Cómo le está yendo en este día? ¿Cómo están sus pensamientos? ¿Ya está botado usted? Bueno, vamos a levantar su ánimo aquí con la música, recordándonos que el Señor está cerca. Lori Black Mathis, Forgiven, Ingrid Rosario, todos recordándonos que podemos nosotros en cualquier momento acercarnos al Señor. Él está cerca de nosotros. Usted puede acercarse para primero alabar y después para compartir su carga con Él. Venid a mí todos los que estáis trabajados y cargados, que yo les daré descanso. Lori Black Mathis.

0: En 1966, una reconocida revista occidental hizo una pregunta provocadora. ¿Está Dios muerto? El artículo concluía que sí. Sin embargo, Dios nunca pareció recibir esa noticia. Esto es Pautas para Vivir. Vivimos en una época en la que la imagen personal lo es todo. Construimos cuidadosamente cómo queremos ser vistos, mostrando solo lo mejor de nosotros mismos. Mucho antes de las redes sociales, Dios ya había hablado con claridad sobre quién es Él. En el libro de Isaías, Dios habla de sí mismo sin ambigüedades. Dice que Él es el Señor y que no hay otro Salvador. Declara que Él es el primero y el último, y que no existe otro Dios fuera de Él. A quienes anuncian su desaparición, Dios responde con autoridad. Desde la eternidad y hasta la eternidad, Él sigue siendo Dios. Tal vez usted cree que Dios está vivo, ha decidido seguirlo y ha visto su obra en su vida. A usted, Dios le recuerda que nadie puede arrebatarlo de su mano y que nadie puede impedir lo que Él ha determinado hacer. Si usted no está seguro de creer, el Dios de la Biblia no se intimida con sus preguntas ni con sus dudas. Él conoce plenamente quién es y también sabe quién es usted, su creación amada. Por eso dice, «Me buscarán y me hallarán si me buscan de todo corazón». Dios sigue invitando, «Acércate a mí y yo me acercaré a ti».
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Grupo Melody con el himno Más Cerca. El versículo que nos citó Harold Saylor, el libro de Santiago, capítulo 4, versículo 8. Acérquense a Dios y Él se acercará a ustedes. Preciosa promesa. ¿Necesita usted que Dios se acerque a usted? Pues el primer paso es usted acercarse a Él. Gerald Cumberbatch sigue con el tema Más Cerca aquí en Radio Amistad. 8:52 minutos, sin anuncios comerciales, compartiendo esperanza.

0: 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Este es el versículo de la semana que se encuentra en Filipenses 4:6 y dice: Por nada estéis afanosos, antes bien, en todo, mediante oración y súplica, con acción de gracias, sean dadas a conocer vuestras peticiones delante de Dios. Una vez más, Filipenses 4:6 dice: Por nada estéis afanosos, antes bien, en todo, mediante oración y súplica, con acción de gracias, sean dadas a conocer vuestras peticiones delante de Dios.
1: Estas son RRA Noticias. Dolly Martín reportando desde Houston para Radio Amistad. Foro Madrid publicó un amplio informe sobre Cuba en el que sostiene que la permanencia del régimen comunista durante más de 6 décadas no puede explicarse únicamente por su aparato interno de control y represión, sino también por una sucesión de apoyos económicos, políticos y comerciales procedentes del exterior. El documento, titulado Cuba, un régimen criminal sostenido desde el exterior, fue difundido coincidiendo con el centenario del nacimiento de Fidel Castro y dirige buena parte de sus críticas hacia España y la Unión Europea, a las que pide revisar su política hacia La Habana y condicionar la cooperación y el diálogo político a la liberación de los presos políticos y a pasos concretos hacia una transición democrática. Las autoridades anunciaron que la tormenta tropical Lala tiene el potencial de alcanzar fuerza de huracán para la madrugada del sábado a medida que se aproxima a la Isla Grande de Hawái. Se ha emitido una vigilancia de huracán para la isla, ya que se prevé que la tormenta traiga consigo fuertes vientos, lluvias intensas y marejadas ciclónicas. Los meteorólogos pronostican hasta 20 pulgadas de lluvia en algunas zonas de la isla, lo que podría provocar inundaciones y deslizamientos de tierra que representen un peligro para la vida. Se presenta una propuesta para crear un Día Nacional de Oración y otro de la Biblia en Chile. Un grupo transversal de parlamentarios presentó al presidente de la República 2 proyectos de resolución que proponen instaurar oficialmente el Día Nacional de la Oración y el Día Nacional de la Biblia en Chile, buscando reconocer el aporte espiritual, cultural y social del cristianismo en el país, así como el valor comunitario y la dimensión espiritual positiva de estas prácticas. Ambas fechas serían conmemorativas, no feriados, y se enmarcan en prácticas religiosas de amplio arraigo en comunidades cristianas del país. Dolly Martín reportando desde Houston para RRA Noticias, con permiso de Voz Media y World News Group.
2: Bienvenido. Esto es El Contacto Cristiano, un programa en el que queremos mostrarle cómo aplicar la palabra de Dios a su vida. Hoy trataremos el 5º y último estudio titulado Un ejemplo de alabanza, de la serie Alaba al Señor. Al finalizar el programa de hoy, le indicaremos cómo recibir gratuitamente un curso bíblico por correspondencia que hemos preparado para ayudarle en su diario caminar con Jesucristo. 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
3: En el Salmo 151 leemos: Alabad a Dios en su santuario. El Salmo 149:1 nos dice: Su alabanza sea en la congregación de los santos. El Salmo 100, versículos 2 y 4 dice: Servid a Jehová con alegría, Venid ante su presencia con regocijo. Entrad por sus puertas con acción de gracias, por sus atrios con alabanza. Cada una de estas referencias relaciona la alabanza a Dios con su casa, el lugar de adoración. ¿Tiene el lugar la alabanza de ser expresado en otras partes fuera de la casa de Dios y en adoración pública? ¡Claro que sí! Tiene su lugar en todo lo que hacemos diariamente. Tiene su lugar en las emergencias de la vida. Aún tiene su lugar en las expediciones militares mientras que un ejército marcha hacia la batalla. Es asombrante y, sin embargo, una de las demostraciones más grandes del poder de la alabanza no tomó lugar en un lugar de adoración pública ni en la casa de Dios. Ocurrió cuando un ejército marchaba a la batalla. Podemos leer de la historia en 2 de Crónicas capítulo 20. Sucedió que Josafat era el rey de Judá, el reino pequeño de los judíos compuesto por dos tribus de las 12 tribus de Israel. Su territorio al sur de Palestina estaba siendo invadido por los ejércitos combinados de Moab, Amón y Edom. Era imposible para ellos el pararse firmes ante un invasor de tal magnitud. ¿Qué es lo que haces tú cuando tienes que enfrentarte a una situación aparentemente imposible? Vamos a repasar este evento y tal vez nos ayudará en alabar a Dios aún en medio de los problemas. El primer paso es encararnos honestamente a los hechos, así como están. Josafat fue al Señor en oración y dejó el problema con él. Él reconoció el propósito de los invasores en tratar de derrumbar su gobierno, esclavizar a su pueblo y posesionarse de sus terrenos. Los invasores no tenían reverencia a Dios ni tenían simpatía para con el pueblo de Judá. El rey reconocía estos hechos y se encaró honestamente a ellos. Ese es el primer paso que hay que tomar con cualquier problema. No hay que pretender que las cosas no están tan mal. Hay que encararse a los hechos y admitir que son lo que son. Ni con temor ni con valentía, sino con honestidad es que debemos de encararnos a nuestros problemas. No debemos tener confianza en nuestra carne propia para ganar la victoria. El rey Josafat oró, «Oh Dios nuestro, ¿no los juzgarás tú? Porque en nosotros no hay fuerza contra tan grande multitud que viene contra nosotros». Dios no es honrado con falsa humildad, ni con orgullo en autosuficiencia. Él es honrado cuando ve que la persona quien tiene necesidad de Él viene humildemente a Él para pedirle esa ayuda. Bendita es la persona que mira al enemigo espiritual y dice, con él está el brazo de carne, mas con nosotros está Jehová nuestro Dios para ayudarnos y pelear nuestras batallas, según 2 de Crónicas 32:8. 2 de Corintios 3:5 nos dice, no que seamos competentes por nosotros mismos para pensar algo como de nosotros mismos, sino que nuestra competencia proviene de Dios. ¿De dónde viene tu confianza? ¿A quién huyes tú cuando una crisis se aproxima? Bendecida es la persona quien pone su confianza en el Señor y halla su refugio en Él. Confía en el Señor. No pongas tu confianza en ti ni en ninguna otra persona. Solo Dios podrá darte la victoria vez tras vez. Precisamente en tiempos de prueba es que debemos depositar toda nuestra atención en Dios. El rey Josafat oró en 2 Crónicas 20:12, no sabemos qué hacer, a ti volvemos nuestros ojos. Notemos las palabras a ti volvemos nuestros ojos. Cuando esto fue dicho, toda Judá estaba en pie delante de Jehová con sus niños y sus mujeres y sus hijos. Observemos con entusiasmo este cuadro. Toda una nación estaba parada quietamente delante de Dios, esperando que actuara. Eso sí es señal de fe. ¡Qué cuadro más humilde de fe en Dios! El Salmo 37:7 nos dice que los que esperan en el Señor heredarán la tierra. Dios habló por medio del profeta en ese tiempo diciendo, «No temas, ni os amedrentéis delante de esta multitud tan grande». porque no es vuestra la guerra sino de Dios. No habrá para qué peleéis vosotros en este caso. Paraos, estad quietos y ved la salvación de Jehová con vosotros. No temáis ni desmayéis. Salid mañana contra ellos porque Jehová estará con vosotros. Esa promesa era demasiado buena para ser cierta. Ellos tendrían la victoria de una batalla que ni siquiera tendrían que pelear. Las promesas de Dios a veces son tan grandes que nos parecen imposibles. Sin embargo, son ciertas. Segunda Crónicas 20:20 nos dice, creed en Jehová vuestro Dios y estaréis seguros. Creed a sus profetas y seréis prosperados. Todo dependía en que el pueblo de Judá confiara en Dios y lo obedeciera. Esto nos recuerda de lo que dijo Jesús en Mateo 9:29, conforme a vuestra fe os sea hecho. El rey Josafat no sabía cómo era que Dios le iba a dar la victoria. Él no entendía cómo es que iban a ganar una batalla en la cual no pelearían. Él no entendía por qué su ejército tenía que marchar al campo de batalla si no iban a luchar en contra del enemigo. Él no tenía las respuestas a todas estas preguntas, pero tenía la promesa de Dios. Dios había dicho, marchen al campo de batalla y reciban la victoria que yo les daré. Y Josafat obedeció. Si obedecemos a Dios solo cuando tenemos las respuestas a nuestras preguntas, no tendríamos por qué obedecerle. Es suficiente tener la palabra de Dios en los asuntos. Es suficiente el saber que Él está en control de todo. El contestar nuestras preguntas solo sería satisfacer nuestra curiosidad. Eso no mejoraría nuestra fe de ninguna manera. Confiar y obedecer. Así es como nos gozamos de las bendiciones de Dios. Era cosa rara ver al ejército de Judá marchando hacia la batalla. Extraña cosa porque el ejército estaba siendo dirigido por un coro de cantantes. No fue dirigido por lo mejorcito del ejército. No fue dirigido por el élite de las patrullas especiales del ejército de Israel. Fue dirigido por un coro de cantantes del templo. Mientras marchaban, cantaban, glorificad a Dios porque su misericordia es para siempre. No dependían de su fuerza militar. Dependían del poder de Dios. No podrían haber demostrado mejor su fe en Dios que entrando a una batalla, alabando a Dios por una victoria que Él había prometido, pero que aún no habían obtenido. He aquí el testimonio del poder de la alabanza. Leamos 2 Crónicas 20, versículos 22 y 24. Y cuando comenzaron a entonar cantos de alabanza, Jehová puso contra los hijos de Amón de Moab y del monte de Seir las emboscadas de ellos mismos que venían contra Judá, y se mataron los unos a los otros. Y luego que vino Judá, miraron así a la multitud, y he aquí yacían ellos en tierra muertos, pues ninguno había escapado. ¿Qué sucedió? Los tres ejércitos enemigos empezaron a pelear entre ellos mismos antes de que el ejército de Judá llegara. Se exterminaron ellos solos en batalla. ¿Qué causó esto? El Señor lo causó. ¿Cuándo causó el Señor que esto aconteciera? Cuando el pueblo de Judá comenzó a alabar a Dios. Y ese es el poder de la alabanza. La alabanza de Judá, creyendo en Dios y marchando hacia el campo de batalla, tuvo que haber sido intensificado al ver ellos a sus enemigos muertos sobre el campo de guerra. Debió haber continuado mientras que recogían el botín que el enemigo dejó. ¿Saben ustedes que les llevó 3 días llevarse todo el botín? El poder de la alabanza es tremendo, mis amigos. Espero que todos hemos aprendido de esta lección. Y ahora vamos a orar. Padre, te damos gracias por tu palabra que nos enseña tantas cosas que son de vital importancia a nuestras vidas. Señor, ayúdanos en alabarte todo el tiempo, no importa cuál sea nuestra situación. Señor, tú eres digno de nuestra alabanza. Te amamos y te alabamos por lo que haces en nuestras vidas. Te damos las gracias en el nombre de nuestro Señor Jesucristo.

0: El hermoso tema musical que escuchamos se titula Santo. Gracias Adrián y Pecos. 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
2: Mateo capítulo 3. Versículo 3 dice lo siguiente: Voz del que clama en el desierto, preparad el camino del Señor, enderezad sus sendas. Iglesia, preparemos con nuestra alabanza la venida del Señor. Con ustedes, Marcos Witt.

¿Cuántos quieren preparar el camino al Mesías? Dígalo conmigo: Señor, regresa pronto. Ven por tu iglesia. Aleluya.

0: Dice la palabra de Dios en 2 Corintios 3, 4 al 6. Esta es la confianza que delante de Dios tenemos por medio de Cristo. No es que nos consideremos competentes en nosotros mismos, nuestra capacidad viene de Dios. Él nos ha capacitado para ser servidores de un nuevo pacto, no el de letra, sino el del Espíritu, porque la letra mata, pero el Espíritu da vida. Esta es la Red de Radio Amistad con el mensaje de la Palabra de Dios. Que Dios le bendiga ricamente.
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2: 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No es la obra de nuestras manos, no se trata de nuestros esfuerzos. 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
2: En 1869 hubo un evento que se celebró durante 5 días en Boston que se llamó el Jubileo Nacional de Paz. En realidad fue una conmemoración ocurrida 4 años después del final de la Guerra Civil. Y esto fue un gran espectáculo musical y originó el surgimiento de un músico en particular, un director de música. Reunió un coro de 10.000 voces que estuvo acompañado por una orquesta integrada por 1.000 músicos. El evento de 5 días se inauguró con una estridente interpretación del himno de Martín Lutero, Castillo fuerte es nuestro Dios. El punto culminante de cada día de los 5 días de la convención fue la actuación del Anvil Chorus de Verdi, el cual contó con un centenar de bomberos de Boston con martillos de herrero, los cuales azotaban en unos yunques que estaban en el escenario, creando mucho ruido y lluvias de chispas. Mientras que la orquesta de 1.000 miembros tocaba y el coro de 10.000 miembros cantaba. Y agregado a esto, le sumaron las campanadas de todas las torres de las iglesias en Boston. Había cañones fuera del edificio que eran disparados al ritmo de la música, al presionar un botón al lado del atril del director de música. Fue todo un acontecimiento. Un reportaje sobre este evento dijo: el público emocionado de 40.000 personas saltaba de arriba abajo, vigorosamente ondeando los programas, banderas, abanicos, pañuelos. Algunos declararon más tarde que ellos habían pensado que se habían ido al cielo. El efecto fue sumamente poderoso, citó el artículo. Un hombre salió corriendo de la audiencia y le envió un mensaje por el telégrafo a su esposa: «Ven inmediatamente». Sacrificaré cualquier cosa para tenerte aquí. Es algo que solo se ve una vez en la vida. Y hoy veremos otra celebración musical que tuvo lugar muchos años antes. Y los que estaban ahí decían, esto solo se ve una vez en la vida. Permítame regresar allí y explicarles el contexto. Estamos viendo en esta serie la vida de Miriam, aunque hemos estado tomando algunos desvíos para ver algunas incidencias relacionadas con otros personajes alrededor y en la vida de esta mujer. Vimos en las últimas sesiones los acontecimientos relacionados al nacimiento de Moisés, en Éxodo capítulo 1 y capítulo 2, y nos dimos cuenta que Miriam fue una de las 5 mujeres que arriesgaron sus vidas al desafiar el edicto del rey de destruir a todos los bebés varones. Y recuerden que la vida de Moisés fue salvada como resultado de la intrepidez y de la valentía de estas mujeres. Él luego fue adoptado por la hija de Faraón, y vimos toda aquella escena en Éxodo capítulos 1 y 2, y es la primera de tres escenas principales que tenemos en las Escrituras que hacen referencia a la vida de Miriam. Esa primera escena ocurre cuando ella era una niña, en el tiempo del nacimiento de su pequeño hermano, Moisés. En los siguientes días estaremos viendo la segunda escena en la vida de Miriam, y se lleva a cabo en Éxodo capítulo 15. Si tienes tu Biblia, te animo a ir a Éxodo capítulo 15, pero antes de sumergirnos en ese pasaje, quiero hoy darte algo de historia y de trasfondo acerca de esta escena. Y para hacer esto, quiero darte una visión general rápida de lo que pasa entre Éxodo capítulo 2, donde nos quedamos la última vez, y Éxodo capítulo 15, donde estamos retomando en esta ocasión. Recuerda que Moisés crece en el palacio del faraón de Egipto, y a la edad de 40 años, él se ve obligado a huir de la tierra de Egipto por haber matado a un egipcio que había maltratado a uno de sus hermanos hebreos. Él huye a Madián, donde pasa otros 40 años en el desierto, pastoreando los rebaños de su suegro. Moisés se fue por 40 años, y mientras tanto, en Egipto, los hebreos ya habían sido esclavos no solamente por esos 40 años, sino durante 400 años, y ellos estaban siendo horriblemente maltratados. Finalmente llegan al punto de desesperación, y las Escrituras nos dicen que ellos clamaron por ayuda. Después vemos que Dios escucha sus gemidos y Él recuerda su pacto con Abraham, Isaac y Jacob. Y Dios dice, yo voy a hacer algo acerca de la desesperación de mi pueblo. Yo los voy a liberar. Así que Dios, el Dios de la providencia, para el cual la geografía no es un problema, después de haber visto la desesperación de su pueblo en Egipto, se aparece a Moisés en el desierto de Madián en una zarza ardiente. Y después de un difícil intercambio, Dios le dice a Moisés, te voy a enviar a Egipto y tú vas a confrontar a Faraón y tú vas a liberar a mi pueblo de Egipto. Entonces Moisés regresa a Egipto. Él confronta a Faraón y le dice, deja ir a mi pueblo. Y Faraón se enoja y las cosas se ponen peor para los hebreos. Tenemos toda esta serie de 10 plagas que culminó con la muerte de los primogénitos de Egipto en la Pascua. Dios pasa por alto las casas de su pueblo que tienen la sangre rociada fuera de sus hogares y Dios no mata a sus primogénitos. Los hijos de Israel son liberados y Faraón les dice fuera de aquí. Y ellos lo hacen, ellos escapan. Ahí viene el Éxodo. De ahí proviene el libro de Éxodo. Los hijos de Israel salen de Egipto, donde habían sido esclavos por 400 años. Ellos ahora son libres finalmente, excepto que en un periodo muy corto de tiempo llegan al Mar Rojo. Y esto nos lleva a Éxodo capítulo 14. Ellos llegan al Mar Rojo y el Mar Rojo está frente a ellos y ellos miran hacia atrás y se dan cuenta que los egipcios habían cambiado de opinión y que el ejército egipcio, el cual leí que sumaba alrededor de 250.000 soldados, ya casi estaba encima de ellos para atraparlos, así que estaban acorralados. Y hemos escuchado la historia tantas veces, pero espero que nunca nos cansemos de escuchar las historias de los actos redentores de Dios. Así que las personas están atrapadas aquí, y ellos están aterrorizados, ellos tienen pánico. Ellos saben que no tienen ninguna posibilidad. No hay ningún lugar a donde ir. Y ustedes conocen la historia de cómo Dios le dice a Moisés, levanta tu vara. Y Dios divide las aguas. Él aparta las aguas para que formen un gran muro a cada lado, a la derecha y a la izquierda, y lo divide de tal forma que 2 millones de judíos pudieron caminar por el Mar Rojo sobre tierra seca. Después que los israelitas cruzan, los egipcios los siguen por el Mar Rojo, pisándole los talones a los israelitas. Pero Dios sembró confusión entre los egipcios. Ustedes han oído la historia antes. Él hizo que las ruedas de los carros se estancaran. Algunas traducciones, inclusive, dicen que las ruedas de los carros se cayeron. Lo que sea que haya pasado, ellos terminaron muy confundidos. Y fue claro que Dios era el que estaba haciendo esto. Después, en Éxodo capítulo 14, en los versículos 26 y 27, dice: Entonces el Señor dijo a Moisés: Extiende tu mano sobre el mar para que las aguas vuelvan sobre los egipcios, sobre sus carros y su caballería. Y extendió Moisés su mano sobre el mar. Y al amanecer, regresó el mar a su estado normal, y los egipcios, al huir, se encontraban con él. Así derribó el Señor a los egipcios en medio del mar. Y las aguas volvieron y cubrieron los carros y la caballería, a todo el ejército de Faraón que había entrado tras ellos en el mar. No quedó ni uno de ellos. Mas los hijos de Israel pasaron en seco por en medio del mar, y las aguas le eran como un muro a su derecha y a su izquierda. Aquel día salvó el Señor a Israel de mano de los egipcios. E Israel vio a los egipcios muertos a la orilla del mar. Y cuando Israel vio el gran poder que el Señor había usado contra los egipcios, el pueblo temió al Señor y creyeron en el Señor y en Moisés, su siervo. Esto fue un evento muy importante en la historia de Israel. La combinación del éxodo de Egipto y el cruce del Mar Rojo son historias a las cuales se hace referencia una y otra vez en el Antiguo y en el Nuevo Testamento. Una generación la contaba a la otra. Ellos se mantuvieron remontándose a lo que Dios había hecho para redimir, rescatar y liberar a su pueblo. Y ahora llegamos al capítulo 15. Acabando de leer esta increíble, extraordinaria historia de la demostración del poder de Dios sobre sus enemigos. Tienen a 2 millones de israelitas de pie en el otro lado del Mar Rojo, mirando hacia atrás lo que acababa de suceder. ¿Qué hacen? ¿Cómo responden? ¿Cómo superas esto? ¿Qué se hace después? Y en el capítulo 15 nos dice lo que hicieron después. Y este es un capítulo en que queremos pasar los próximos días, observándolo desde diferentes ángulos, pero empezaremos por leer el pasaje. Éxodo capítulo 15, versículo 1. Entonces Moisés y los hijos de Israel cantaron este cántico al Señor. Lo siguiente que ellos hacen después de todo este relato que acabamos de leer, ellos cantan una canción. Ellos estallan en una canción de júbilo, espontánea, una alabanza exuberante, sincera. Y la mayor parte del capítulo nos dice lo que ellos cantaban. Nos da la letra de esta canción. Yo estaba pensando en esto antes de venir al estudio esta mañana y pensaba, ¿no hubiera sido genial haber visto cómo sonaban? Quiero decir, estaban todos cantando. Se dice que Moisés y los hijos de Israel cantaron una canción. ¿Cómo supieron qué canción cantar? ¿O será que cada uno inventó su propia melodía y cantaron? No lo sé. ¿Habría sido un sonido caótico? ¿O un sonido desordenado? ¿Habría sido organizado? Probablemente no estaban cantando en la armonía de las cuatro voces como algunas de nosotras crecimos cantando. ¿Pero cómo se oía? Fuera lo que fuese, fue algo magnífico, porque esta canción fue derramada de corazones redimidos, de corazones agradecidos, de corazones adoradores. No es un servicio formal de adoración, esto fue una celebración exuberante, apasionada. En los versículos del 1 al 12 de esta canción, ellos miran hacia atrás lo que acaba de suceder y cuentan cómo Dios destruyó a sus enemigos. Se dan cuenta de que es Dios quien ha hecho esto. Nadie más puede darse el crédito, incluyendo a Moisés. Porque humanamente hablando, la tentación sería decir, Moisés, qué líder tan increíble eres. Hombre, tú levantaste tu vara encima del mar y las aguas se dividieron. Hoy en día estaríamos tentados a dar explicaciones naturales y humanas de lo que había sucedido. Pero ellos estaban ahí. Ellos sabían que no había una explicación natural para lo que había sucedido. No hubo ninguna explicación, sino Dios. Así que en los versículos del 1 al 12, ellos miran hacia atrás y ellos están celebrando la derrota de sus enemigos. Vamos a leerlo. Canto al Señor porque ha triunfado gloriosamente. Al caballo y a su jinete ha arrojado al mar. Mi fortaleza y mi canción es el Señor, y ha sido para mí salvación. Este es mi Dios, y le glorificaré. El Dios de mi Padre, y le ensalzaré. El Señor es fuerte guerrero. El Señor es su nombre. De hecho, esto es contrario a lo que Faraón había dicho. ¿Quién es el Señor y cuál es su nombre? Faraón no sabía quién era Dios, pero estas personas sabían quién era Dios. Los carros de Faraón y su ejército arrojó al mar, y los mejores de sus oficiales se ahogaron en el Mar Rojo. Los abismos los cubren, descendieron a las profundidades como una piedra. Tu diestra, oh Señor, es majestuosa en poder. Tu diestra, oh Señor, destroza al enemigo. En la grandeza de tu excelencia derribas a los que se levantan contra ti. Envías tu furor y los consumes como paja. Al soplo de tu aliento se amontonaron las aguas. El soplo de tu aliento, me pregunto, ¿cuánta energía podría tener un soplo? Excepto, claro, si es el de Dios. Al soplo de tu aliento se amontonaron las aguas, se juntaron las corrientes como en un montón, se cuajaron los abismos en el corazón del mar. El enemigo dijo, perseguiré, alcanzaré, repartiré el despojo, se cumplirá mi deseo contra ellos, sacaré mi espada, los destruirá mi mano. Esto es lo que el enemigo dijo. Esto es lo que los egipcios dijeron. Ellos eran orgullosos y ellos estaban confiados. Ellos estaban seguros que iban a ganar. Pero ellos no estaban a la altura de Dios. Amén. Soplaste con tu viento. Dios sopló el aliento de su nariz y de su boca. Soplaste con tu viento. Los cubrió el mar. Se hundieron como plomo en las aguas poderosas. Él simplemente sopló y ellos fueron vencidos por el mar. ¿Quién como tú entre los dioses, oh Señor? ¿Quién como tú? Majestuoso en santidad, temible en las hazañas, haciendo maravillas. Así que ellos celebraron el poder de Dios al destruir sus enemigos. Ellos sabían quién había ganado esta batalla, y ellos adoraron al Dios de Abraham, Isaac y Jacob, no solo por ejercer juicio sobre los enemigos de los israelitas, sino que se gozaron por el juicio de Dios sobre sus enemigos. Ahora, en los versículos del 13 al 18, tenemos la segunda estrofa, por así decirlo, de este gran himno. No solo había Dios destruido al ejército egipcio, sino que Dios había liberado y redimido a su pueblo de las manos de sus enemigos. Y en esta estrofa leemos que Dios había guiado a su pueblo hasta ese momento. Y ellos estaban confiados que Él continuaría guiándolos en los días venideros. Permítame que les lea comenzando en el versículo 13. En tu misericordia has guiado al pueblo que has redimido, con tu poder los has guiado a tu santa morada. Ahora, a medida que avanza el versículo 14, ellos se dan cuenta que todavía hay algunos enemigos a los que aún no se han enfrentado. Los egipcios no eran los únicos enemigos que tendrían que enfrentar antes de llegar a la tierra prometida. Pero después de haber visto lo que vieron, ahora ellos estaban seguros que estos otros enemigos tampoco podrían competir con Dios. De hecho, vean los versículos 14 al 16. Lo han oído los pueblos y tiemblan. El pavor se ha apoderado de los habitantes de Filistea. Entonces se turbaron los príncipes de Edom. Los valientes de Moab se sobrecogieron de temblor. Se acobardaron todos los habitantes de Canaán. Terror y espanto cae sobre ellos. ¿Recuerdan que esto fue cierto cuando los dos espías entraron a la tierra prometida en Canaán y se encontraron con Rahab? Y ella les dijo, «Hemos escuchado las historias que Dios hizo en el Mar Rojo años anteriores». Esto fue verdad. Las noticias se esparcieron y las otras naciones paganas se llenaron de miedo de lo que este Dios invisible, podía hacer al liberar a su pueblo y al juzgar a sus enemigos. Terror y espanto cae sobre ellos. Por la grandeza de tu brazo quedan inmóviles como piedra hasta que tu pueblo pasa, oh Señor, hasta que pasa el pueblo que tú has comprado. Estas son las dos designaciones especiales dadas al pueblo de Dios en esta estrofa. Tu pueblo, al cual tú has redimido, y tu pueblo, el cual tú has comprado. Ellos están diciendo, Dios, te pertenecemos, y tú has defendido tu propiedad. Tú has rescatado, tú has preservado tu propiedad. Somos tuyos y tú nos has salvado de la mano del enemigo. Y después en el versículo 17, ellos miran hacia adelante y esperan con confianza el día cuando ellos estén seguros en su hogar en la tierra prometida. Versículo 17, tú los traerás y los plantarás en el monte de tu heredad, el lugar que has hecho para tu morada, oh Señor, el santuario, oh Señor, que tus manos han establecido. Y aquí está el resultado final de todo esto. El versículo 18. El Señor reinará para siempre jamás. El Señor reina. Ese es el tema de este himno. A medida que leemos este gran himno de fe, vemos que Dios es el héroe. No es Moisés, no son los israelitas, es Dios. Hay por lo menos 45 referencias de Dios en estos 18 versículos. Se ha engrandecido, no es obra de nuestras manos, no se trata de nuestros esfuerzos, no se trata de nuestros planes. Es el poder de Dios y solo de Dios el responsable de juzgar a sus enemigos y de redimir a su pueblo. La atención se centra en las obras de Dios, en su poder, en su redención. No en nosotros, ni en nuestras acciones, ni en nuestros sentimientos, ni aún en cómo esto realmente nos afecta. Todo está centrado en Dios. Y creo que necesitamos preguntarnos a nosotras mismas acerca de nuestra adoración. ¿Es nuestra adoración lo suficientemente centrada en Dios? A medida que se piensa en las cosas que decimos y cantamos en nuestra adoración privada y en nuestra adoración corporativa, y es claro que este fue un servicio de adoración pública, están nuestros pensamientos, nuestras palabras y nuestras canciones centradas en Dios, o tienden a ser más centradas en nosotras, centradas en mí. Observen los pronombres la próxima vez que estén en un servicio de adoración y observen los coros. No es que haya algo malo en cantar canciones como Te amo, Señor, y canciones que tengan yo, mí y nos. Pero si hay más de estos que los que tú, Señor, entonces tal vez nuestra alabanza no está completamente equilibrada. Queremos tener una alabanza centrada en Dios. Queremos asegurarnos que nuestra adoración haga lo que hizo esta canción, y es repasar y celebrar la historia de la redención. Lo que estemos cantando, lo que estemos diciendo, por lo que estamos adorando a Dios, es por el hecho de que, sí, nuestros enemigos son poderosos, pero Dios es más poderoso que todos nuestros enemigos. ¿Resalta nuestra adoración los temas de la historia de la redención como lo hace esta canción? Tenemos mucho más conocimiento de la historia redentora que lo que Moisés y los hijos de Israel tenían en aquel día. Sabemos que Dios no solo ha liberado a su pueblo de Egipto, sino que Dios ha liberado a su pueblo del poder del pecado y de Satanás y del yo por el poder de la cruz. Conocemos el Nuevo Testamento. Conocemos acerca de las obras redentoras de Dios. Sabemos acerca del triunfo de Dios sobre la muerte y sobre el pecado y sobre Satanás. Sabemos acerca de la salvación de los elegidos de Dios. Sabemos acerca de su intervención divina y de su operación de rescate, salvándonos de nosotros mismos y de Satanás. Así que tenemos algo que celebrar. Nuestra adoración debe resaltar, poner de manifiesto la gran historia redentora y los temas de la redención. Los temas de la redención, básicamente, son que Dios juzga al perverso y Dios salva a los que Él hace justos. La obra redentora de Dios hacia su pueblo y el juicio de Dios. Más de la mitad de este himno está basado en el juicio de Dios sobre sus enemigos. Este tal vez no sea un tema del cual nos guste cantar, pero es un tema importante porque resalta la santidad de Dios y la justicia de Dios. Nos damos cuenta de que aquellos que son pecadores no arrepentidos experimentarán la ira de Dios y que Satanás, quien es el principal impenitente, se ha quedado sin poder por lo que Jesucristo hizo en la cruz. Todos estos temas de la redención son grandiosos. Es la historia de la Biblia. Miqueas capítulo 7, versículo 19, dice, «Volverá a compadecerse de nosotros, hollará nuestras iniquidades. Sí, arrojarás a las profundidades del mar sus pecados». Lo que pasó en el Mar Rojo es una imagen de cómo nuestros pecados han sido perdonados y arrojados a las profundidades del mar. Leemos en Colosenses capítulo 2 cómo Dios nos ha resucitado de entre los muertos con Cristo. Que Él hizo que nuestros pecados fueran quitados de nosotros para ser perdonados. Él ha cancelado el registro de la deuda contra nosotros. Y después, en la cruz, Él despojó a los poderes y autoridades, haciendo de ellos un espectáculo público, triunfando sobre ellos por medio de Cristo. El Mar Rojo fue un simple panorama inicial de lo que sería la obra completa triunfante de la salvación de Dios, de la cual leemos a través de todas las Escrituras. Llegaremos a la tierra prometida. Llegaremos al cielo. La misma gracia que nos ha mantenido a salvo hasta el momento es la gracia que nos llevará a casa. Refleja tu adoración estos grandes temas de la redención. Oh Señor, amamos la canción de los redimidos. Redimida, cómo me encanta proclamarlo. Redimida por la sangre del Cordero. Gracias, Señor, por tu gran obra de redención, por tu poder para rescatar a tu pueblo y para librarnos de nuestros enemigos. Señor, aún hay enemigos que debemos enfrentar, pero al ver lo que tú has hecho, nuestros corazones están confiados de que tú derrotarás a cada enemigo. Triunfarás sobre cada uno de ellos, toda rodilla se doblará. Y toda lengua confesará que Jesucristo es el Señor para la gloria del Padre. Así que hoy celebramos, cantamos y nos regocijamos. Nos hiciste cruzar el Mar Rojo y te damos las gracias. En el nombre de Jesús. Amén.
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3: Este es el versículo de la semana que se encuentra en Filipenses 4:6 y dice: Por nada estéis afanosos, antes bien en todo, mediante oración y súplica, con acción de gracias, sean dadas a conocer vuestras peticiones delante de Dios. Una vez más, Filipenses 4:6 dice: Por nada estéis afanosos, antes bien en todo, mediante oración y súplica, con acción de gracias, sean dadas a conocer vuestras peticiones delante de Dios. Estas son RRA Noticias, reporta Miguel Ángel Jacinto desde Houston, Texas. Un panel del Quinto Circuito de Apelaciones anuló una orden de un tribunal inferior y devolvió vigencia a 9 disposiciones de la ley electoral en Texas del 2021. El fallo se basó principalmente en lo que los demandantes carecían de legitimación activa para impugnar las normas bajo 2 leyes federales de discapacidad. El fiscal general de Texas, Ken Paxton, celebró la decisión como una gran victoria para defender la integridad electoral y prevenir el fraude. Paxton aseguró que su oficina seguirá defendiendo las leyes críticas de Texas que protegen nuestras elecciones. Las Fuerzas Armadas de Venezuela construyeron durante las últimas décadas una extensa estructura empresarial que les permitió intervenir directamente en los sectores estratégicos de la economía, desde el petróleo y la minería hasta la banca, los seguros, la agricultura y el comercio, según un informe presentado en Washington. La investigación titulada Ejércitos que controlan las economías, captura militar comercial en Cuba y Venezuela, compara el régimen venezolano con GAESA, el conglomerado empresarial de las Fuerzas Armadas del régimen cubano, que según el estudio controla entre el 40 y el 50% de la economía cubana. Un conductor de Birmingham, Inglaterra, le denegaron el seguro de coche a menos que retirara de su vehículo un mensaje casero que decía «Jesús te ama». El mensaje cristiano de Simeón Chandra no fue lo único que se rechazó. La compañía dejó claro que si Chandra no limitaba el mensaje y no presentaba pruebas de ello, se cancelaría la renovación de su seguro de automóvil. Chandra, de 35 años, está considerando emprender acciones legales contra la compañía de seguro británica que se negó a renovar su póliza. Estas han sido RRA Noticias con permiso de La Voz Media y Mundo Cristiano, reportó Miguel Ángel Jacinto para la red de Radio Amistad.

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3: Era el año 1533. Francisco Pizarro, que había iniciado la conquista con solo 110 soldados a pie y 67 caballos, ahora marchaba hacia Cusco al frente de un gran ejército. ¿Se debía eso a que Manco Cápac, el nuevo emperador de los incas, había unido sus fuerzas de miles de guerreros al puñado de conquistadores? No obstante, los jefes de su medio hermano Atahualpa no escatimaban esfuerzos por impedir el avance. De pronto, en el valle de Jaquijaguana, uno de sus mensajeros cayó en manos de Pizarro. El fuego comenzó a lamerle las plantas de los pies al inca interrogado. «¿Qué dice el mensaje que llevas?» El mensajero, acostumbrado a los trotes interminables a través de los vientos helados de la cordillera de los Andes y el calor abrasador del desierto, aulló, pero mantuvo silencio. El oficio de chasqui lo había habituado al dolor y a la fatiga, así que aguantó todo el tormento que pudo y soltó la lengua. «¡Que los caballos no podrán subir las montañas!» ¿Qué más? Que no hay que tener miedo, que los caballos se espantan, pero no hacen mal. ¿Y qué más? Sus verdugos lo obligaron a pisar el fuego. ¿Y qué más? Ya había perdido los pies y se aproximaba el momento en que había de perder la vida, cuando por fin dijo, ¡que ustedes también mueren! Aquel diálogo fatal que sostuvo la víctima con sus verdugos se comprende mejor cuando se toma en cuenta el temor que se había apoderado de los indígenas andinos. Tenían miedo del poder de esos extraños seres barbudos cuyas armas y caballos desconocían. Tan extraños eran que algunos pensaban que el hombre y el caballo eran un solo ser, tal vez fueran inmortales. El que los incas descubrieran que los españoles eran simples mortales no contradecía la religión que estos se proponían imponerles. El libro sagrado de los conquistadores decía, como aún dice, que está establecido que los seres humanos mueran una sola vez y después venga el juicio. Es decir, ni siquiera contempla la reencarnación, y uno de sus máximos apóstoles, San Pablo, ya había afirmado que Dios pagaría a cada uno según lo que hubiera hecho. A los que perseveraran en las buenas obras, buscando gloria, honor e inmortalidad, les prometía vida eterna. Pero a los que por egoísmo rechazaran la verdad para aferrarse a la maldad, les esperaba el gran castigo de Dios. El colmo de la tragedia que suscitaron Pizarro y sus verdugos es que fueron además los culpables de que aquellos nobles incas no llegaran a conocer al verdadero Dios español. Por eso sus víctimas no pudieron clamar como el rey David, «Con tu mano, Señor, sálvame de estos mortales que no tienen más herencia que esta vida». De lo contrario, le hubieran pedido que los salvara y él les hubiera concedido la inmortalidad que acompaña a la vida eterna.
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Muy buenos días, 10 de la mañana con 20 minutos aquí en su emisora favorita, la red de Radio Amistad, que está compartiendo esperanza. Y bueno, estamos gozándonos que usted esté sintonizando y acabamos de escuchar un mensaje a la conciencia con Carlos Rey. A continuación, vamos a seguir adelante ahora con un segmento de música de aquí hasta las 10 con 30 minutos, escuchando luego el calendario comunitario acompañado con el reporte misionero y también la enseñanza de Voz de los Mártires. Esto en los próximos 30 minutos después de la, o 40 minutos después de escuchar estas canciones de Conexión Cielo con el tema titulado Una Puerta Más.

quieres prepararte para la vuelta de Cristo, quieres prepararte para unirte al pueblo de Dios, si tú quieres tener una experiencia bonita con Jesús, si tú quieres aprender a andar por fe, aunque no entiendas mucha cosa, tú que me estás mirando allá del otro lado, aprende a andar por la fe, toma tu decisión. Ya le has dicho no a Jesús tantas veces, ya has corrido, ya has huido, estás herido, cansado de luchar solo. ¿Qué ganas? O te digo, ¿qué pierdes dándole una oportunidad a Jesús?

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¿Cómo podemos orar por usted? Saludos, Dolly Martín con el reporte misionero. He recibido en esta semana dos notitas de amigos que están pidiendo oración y vamos a estar poniendo estas peticiones en el muro de oración. Una amiga nos escribe con cuatro peticiones y otro pastor de San Ángelo dice, por favor, continúa orando por nosotros. Hemos puesto estas peticiones en el tablero y estamos mejorando cada día cómo funciona el tablero, ya que es una nueva herramienta en el arsenal de herramientas de Radio Amistad. Y uno de los avances es que usted va a recibir por correo electrónico una notificación cada vez que alguien presiona que ha orado por su petición. Por supuesto, eso asume de que usted ha puesto su correo electrónico, que es algo opcional. Si usted quiere recibir notificaciones cada vez que alguien ora por su petición, cuando pone su petición en el muro, por favor, incluya su correo electrónico. De esa manera, usted es animado al saber que otros están acompañándole en oración. Le animo a visitar el muro de oración y estar orando por aquellas personas que han dejado una necesidad. O, si usted tiene necesidad, deje su petición allí. radioamistad.net/muro de oración. Es para nosotros un gran privilegio orar por su necesidad y solo podemos saber cómo orar cuando usted nos hace saber cuál es su petición. Un amigo también nos escribió diciendo, yo sigo escuchando y recibo muchas bendiciones. Sigan adelante, amor en Cristo. Amigo, gracias por esa palabra de ánimo que usted está siendo bendecido, nutrido, animado por la palabra de Dios. Es la palabra que tiene el poder. Radio Amistad es un siervo en manos de Dios para ayudarle a usted a escuchar de Dios y recibir la bendición de Dios, crecer en su caminar diario con el Señor. Si usted es bendecido, amigo, a través de Radio Amistad, no se quede con la bendición. Es más bendecido dar que recibir, dice el Señor. 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Hasta la próxima vez en que conversemos juntos. Atentamente les saluda Dolly Martín.

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1: Este es el versículo de la semana que se encuentra en Filipenses 4:6 y dice: Por nada estéis afanosos, antes bien, en todo, mediante oración y súplica, con acción de gracias, sean dadas a conocer vuestras peticiones delante de Dios. Una vez más, Filipenses 4:6 dice: Por nada estéis afanosos, antes bien, en todo, mediante oración y súplica, con acción de gracias, sean dadas a conocer vuestras peticiones delante de Dios.
2: Cuando el corazón respira, la fe florece. Pues tenemos gran gozo y consolación en tu amor, porque por medio de ti, oh hermano, han sido confortados los corazones de los santos. Filemón, verso 7. Una de las cosas más importantes que puedes hacer en la tierra es que las personas sepan que no están solas. Esta frase atribuida a Shannon Adler describe bien a Filemón. Pablo le escribe una carta muy personal. Filemón vivía en Colosas. La iglesia se reunía en su casa y Onésimo, un esclavo que había huido, pertenecía a su hogar. Pablo le pide que lo reciba ahora como algo mucho mayor que un esclavo, como un hermano amado en Cristo. Filemón tenía recursos materiales, pero era especialmente rico en amor. Hasta su nombre está relacionado con el afecto o el cariño, y parece describirlo. Pablo elogia su fe en el Señor y su amor por los creyentes, pero me llama especialmente la atención que por medio de él habían sido confortados los corazones. La palabra traducida corazones se refiere literalmente a las entrañas, ese lugar profundo donde sentimos las emociones más intensas, y confortados transmite la idea de descanso o refrigerio. ¡Qué hermoso ministerio! Ser como el rocío de la mañana para alguien que atraviesa el calor de la aflicción en el desierto de la vida. A veces basta una visita, una llamada, una nota, una oración o simplemente sentarnos junto a quien sufre. Quizás hoy alguien cerca de ti necesita saber que no está solo. Pídele a Dios que te muestre quién es y acércate y conviértete en el refrigerio para su corazón. 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Escucharon ustedes el programa A César lo que es del César, pero allí no termina el versículo bíblico. A César lo que es del César y a Dios lo que es de Dios. ¿Y qué es lo que es de Dios? Tu corazón. Entrégaselo a Cristo. Recíbele como Señor y Salvador y comenzarás así el proceso que transformará tu vida, la vida de tu familia, la vida de aquellos que te rodean en el trabajo o en la escuela. Y muchos, muchos serán bendecidos por ti como lo fue Filemón para su comunidad. 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Que Dios te bendiga.

Señor, desde el día en que te conocí, realmente he sido el hombre más feliz. Por eso viajo por el mundo diciéndole a la gente que tú eres un Dios maravilloso.

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1: Levante sus manos al cielo. No hay nada mejor que estar en la presencia.

Bendito sea Jehová mi roca, quien adiestra mis manos para la batalla y mis dedos para la guerra. Misericordia mía y mi castillo, fortaleza mía y mi libertador, escudo mío en quien he confiado. Salmo 144, 1 y 2. Te exaltaré, mi Dios, mi Rey, y bendeciré tu nombre eternamente y para siempre. Cada día te bendeciré y alabaré tu nombre eternamente y para siempre. Grande es Jehová y digno de suprema alabanza. Su grandeza es insondable. Salmo 145, 1 al 3. Te alaben, Jehová, todas tus obras y tus santos te bendigan. La gloria de tu reino digan y hablen de tu poder, para hacer saber a los hijos de los hombres sus poderosos hechos y la gloria de la magnificencia de su reino. Tu reino es reino de todos los siglos y tu señorío por todas las generaciones. Salmo 145, 10 al 13.

Dios los que lo invocan de veras. Salmo 145, 18. Alaba, alma mía, a Jehová. Alabaré a Jehová en mi vida. Cantaré salmos a mi Dios mientras viva. Salmo 146, 1 y 2. Jehová liberta a los cautivos. Jehová abre los ojos a los ciegos. Jehová levanta a los caídos. Jehová ama a los justos. Jehová guarda a los extranjeros. Al huérfano y a la viuda sostiene, y el camino de los impíos trastorna. Reinará Jehová para siempre, tu Dios, Sion, de generación en generación. Aleluya. Salmo 146, 7 al 10. Cantad a Jehová con alabanza, cantad con arpa a nuestro Dios. Él es quien cubre de nubes los cielos, el que prepara la lluvia para la tierra, el que hace a los montes producir hierba. Él da a la bestia su mantenimiento y a los hijos de los cuervos que claman. No se deleita en la fuerza del caballo, ni se complace en la agilidad del hombre. Se complace Jehová en los que lo temen y en los que esperan en su misericordia. Salmo 147, 7 al 11. Alabad a Jehová desde los cielos, alabadlo en las alturas, alabadlo vosotros todos sus ángeles, alabadlo vosotros todos sus ejércitos, alabadlo sol y luna, alabadlo todas vosotras lucientes estrellas, alabadlo cielos de los cielos y las aguas que están sobre los cielos. Alaben el nombre de Jehová, porque Él mandó y fueron creados. Los hizo ser eternamente y para siempre. Les puso ley que no será quebrantada. Salmo 148, 1 al 6. Los reyes de la tierra y todos los pueblos, los príncipes y todos los jueces de la tierra, los jóvenes y también las doncellas, los ancianos y los niños, alaben el nombre de Jehová, porque solo su nombre es enaltecido. Su gloria es sobre tierra y cielos. Salmo 148, 11 al 13. Cantad a Jehová un cántico nuevo, su alabanza sea en la congregación de los santos. Alégrese Israel en su Hacedor, los hijos de Sion se gocen en su Rey. Alaben su nombre con danza, con pandero y arpa a él canten, porque Jehová tiene contentamiento en su pueblo. Hermoseará a los humildes con la salvación.

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1: ¿Quién tiene la responsabilidad que la familia sea una institución que funcione, donde se exprese amor, donde haya roles y lugares adecuados para cada uno y que conjuntamente crezca, se desarrolle y sea un lugar saludable? Bienvenido, Salvador, a esta charla nuevamente.
2: Bueno, vamos a hablar un poco acerca de la responsabilidad. ¿Qué te parece?
1: Todo un temita que nadie quiere asumir, ¿eh?
2: No. Hace unos meses atrás hubo una fiesta de música electrónica. Ahora se acostumbra mucho a las fiestas de música electrónica, ¿no?
1: Sí.
2: Entonces se reúne una cantidad de jóvenes espectacular en estas fiestas.

0: donde parece que la estrella es el DJ, ¿no?
1: Sí, el DJ, como dicen ahora. Sí,
0: sí, sí. DJ. Entonces, una fiesta de música electrónica dejó 5 jóvenes muertos. Uh-huh. Podrían haber sido muchos más, no sabemos cuántos afectados. ¿Por qué? Porque había, en un lugar para 7.000 personas, había 13.000, y corrió la droga, porque en estas fiestas en general corre la droga, y corre mucho la droga.
1: Esas drogas sintéticas, ¿no?
0: Drogas sintéticas, sí, que se fabrican en cualquier lado, lo lamentable es eso, ¿no? Y que puede cambiar, las drogas de diseño pueden cambiar el diseño rápidamente, y entonces es muy difícil legalmente ponerles un límite, ¿no? A mí me llamó la atención lo que pasó al día siguiente, porque había 5 chicos muertos. Uh-huh. En algunos casos por la droga, por falta de agua. Y entonces empezó a hablar el periodismo. Y el periodismo empieza a hablar de responsabilidades. Claro. Entonces dice, bueno, la responsabilidad lo tienen los organizadores en primer lugar, porque el único objetivo que tenían era el lucro, y entonces toleraron la venta de la droga y toleraron la superpoblación del lugar. Por otro lado, decían que los controles no fueron efectivos y permitieron la entrada de todo eso, que las autoridades no fueron suficientemente estrictas, uh-huh, que el local estaba superpoblado porque los inspectores no actuaron, que las fuerzas de seguridad no ejercieron la vigilancia que tenían que ejercer y estaban sospechadas de complicidad. Uh-huh. La palabra que más se repetía era responsabilidad. Yeah. Hay que buscar a los responsables, hay que deslindar responsabilidades, hay que castigar a los irresponsables. Pero eludieron sistemáticamente y expresamente, además, hablar de la responsabilidad familiar. Porque allí había menores. Menores que la familia no sabía que estaban en ese lugar, uh-huh, no sabían esa noche dónde estaban sus hijos, y que se enteraron a la mañana de que sus hijos habían ido a una fiesta electrónica y estaban muertos. Entonces, cuando alguien dijo, señores, tenemos que hablar de la responsabilidad de la familia, porque acá hay menores cuyos padres fueron a retirar el cadáver porque estaban esperando que sus hijos volvieran, porque no sabían ni dónde iban, ni a qué hora volvían, ni qué hacían durante toda la noche, ni dónde estaban. Entonces, acá hay que hablar de responsabilidad familiar. Inmediatamente le dijeron, no, de eso no se puede hablar.
1: ¿Por qué?
0: ¿Por qué? Porque hay familias dolidas, hay padres sufrientes, y en este momento no tenemos que hablar de eso. Ahora, yo digo, miren, en el periodismo se informa.
1: Sí.
0: ¿No? Perfecto. Cuando informamos, contamos la noticia, nada más. Uh-huh. Ahora, cuando se empieza a investigar uh-huh, y se habla de responsabilidades, es obligación del periodista llegar hasta el hueso.
1: Y analizar
0: el analizar tema. Todo. Entonces, si no analizo todo, eludo el asunto, estoy dejando cabos sueltos, uh-huh, y entonces mejor que no analice nada. Porque si yo estoy haciendo periodismo de investigación, y entonces comienzo a hacer periodismo de investigación cuando empiezo a hablar de responsables, entonces tengo que llegar al nudo de la cuestión y decir, también aquí hay responsabilidades familiares.
1: Claro, y no operar, ¿no?, por conveniencias.
0: Claro, ni tampoco por una falsa compasión, uh-huh, ¿no? Lo que estaba diciendo allí el hecho es que había una actitud de responsabilidad que incluía a las familias. Yo noto que cuando voy a dar conferencias al exterior, recurrentemente me piden que hable de la familia. Yo hablo de muchos temas, no solamente de ese tema. Y no quiero que me encasillen como alguien que está hablando permanentemente de la familia. Además, porque no es el tema que me gusta realmente hablar, ¿no? Porque uno tiene momentos de reflexión donde está, a veces uno reflexiona sobre el tema de la familia, a veces está sobre otros temas, pensando sobre otros temas, y siempre es importante decirle, bien, va a dar una conferencia, ¿sobre qué está reflexionando en este momento? No, la familia. Entonces, después de que un grupo me invitó durante 5 años seguidos para hablar de la familia, uh-huh, finalmente le dije, bueno, paremos con esto, porque estamos hablando siempre de lo mismo. Y me dicen, es que lo que tenemos más dañado es la familia. Y por más que hablemos, no podemos conseguir que esto se revierta. Lo que quiere decir que hay un problema, que es un problema muy grande.
1: Que tiene que bajar más allá del discurso a la vivencia.
0: A la vivencia. Uh-huh. Ahora, Chesterton fue un defensor a ultranza de la familia. Tiene una novela que se llama Un hombre normal, que es una defensa de la familia. Escribió libros sobre defensa de la familia, la superstición del divorcio, etcétera. Un día un periodista le preguntó, ¿pero cuál es la importancia que usted ve en la familia? Él le contestó, como acostumbraba Chesterton, ¿no? En una forma elíptica, pero muy interesante. Él dijo, el lugar donde nacen los niños y mueren los hombres, donde la libertad y el amor florecen, no es en una oficina, ni en un comercio, ni en una fábrica. Ahí veo yo la importancia de la familia. Y creo que es muy importante analizar esto que dijo. Dice, es el lugar donde nacen los niños y mueren los hombres, donde la libertad y el amor florecen. Es en el hogar. Entonces, dice, veo la importancia que es más importante que el comercio, que la fábrica o que la oficina. Es más importante la familia. La familia es un lugar de contención durante toda la vida, desde el nacimiento hasta la muerte. O tiene que ser un lugar de contención desde el nacimiento hasta la muerte. La educación sobre los valores fundamentales se da dentro de la familia, donde se desarrollan los sentimientos de la persona y donde el hombre aprende a ser libre. Y entonces la familia es irreemplazable. Cuando Jesús terminó el Sermón del Monte, habló de dos hombres que tenían el mismo propósito. Dijo, los dos querían edificar su casa. Y entonces buscaron, con el mismo propósito, armar un lugar donde habitar, donde descansar, un refugio para las un lugar para ser felices, en definitiva. Cuando se edifica una familia, los propósitos son siempre los mismos. Busco descanso, busco refugio, busco amor, busco un lugar para ser feliz. Pero hay, dijo Jesús, dos actitudes diferentes. El que es responsable y edifica una casa responsablemente, y el que es un irresponsable y la edifica con irresponsabilidad. El responsable sabe que una familia es un proyecto a largo plazo, no es a corto plazo, es a largo plazo. Y que en el largo plazo los escenarios van a ir cambiando, porque todos vivimos en una sociedad donde los escenarios cambian de un día para otro. Y no siempre hay buen tiempo, hay tiempos también tormentosos. Entonces, cuando edificamos una familia, tenemos que edificarla pensando en la adversidad, pensando no solamente en que el tiempo va a ser la felicidad de hoy, sino va a ser lo que va a pasar. No siempre va a ser contigo pan y cebolla, ¿no?
1: No, siempre.
0: Le puede haber venir los días malos, con problemas, con necesidades, con angustia, y uno tiene que estar preparado también para eso. Conclusión, como el escenario es cambiante y como entiendo la realidad, entonces tengo que anticiparme al problema, no esperar que el problema llegue, y tengo que protegerme con anterioridad.
1: Claro, hacer prevención.
0: El hombre irresponsable dice, bueno, todos se edifican, yo edifico también. No me importa cuáles son los fundamentos,
1: los materiales,
0: ni los materiales, ni nada, porque todos lo hacen y debe ser fácil. Y esto es un pensamiento muy general. Armar una familia es fácil. Te conseguís una esposa o un esposo, se casan y tienen hijos. Pero resulta que una familia es mucho más que eso, porque aparecen las dificultades, los escenarios que cambian. Y la conclusión es, como no tengo en cuenta los cambios ni tengo en cuenta los escenarios, cuando llega la tormenta, se me derrumba la casa. Y Jesús dijo, porque no se fijaron en los fundamentos, no se fijaron en eso. Estaba en Sicilia. Sicilia es una isla que está presidida por un volcán, que es el Etna.
1: Exacto.
0: ¿No? El Etna es el gran protagonista de la costa este de Sicilia. El Etna es un volcán que está activo. Por las noches, desde el hotel en que estaba, yo veía las fumarolas permanentes de día y por la noche se veía el resplandor del fuego que estaba dentro. Lo que quiere decir que es una amenaza permanente.
1: Constante.
0: A mí me atraía el Etna. El Etna forma parte de las historias que mi abuelo me contaba en la infancia, mis abuelos, que habían estado allí. Así que decidí subir a, como decían ellos, a Etna, ¿no? Porque paraban en la T, no sé cómo lo hacían, pero decían Etna. Entonces decidí, me dijeron, ¿se puede subir al Etna? Bueno, vamos a subir, le dije a Celia, a mi esposa, vamos a subir.
1: Hasta donde llegamos,
0: ¿sí? Llegamos. Bueno, conseguimos quien nos acompañara y empezamos a subir al Etna en un automóvil. A mitad de camino para el automóvil y dice, fíjense esto. Entonces estábamos frente a un río de lava, porque el Etna en algunos momentos
1: derrama, sí.
0: Sí, sí, de vulcanismo activo, se activó y llegó a destruir poblaciones, ¿no? Es decir, bajó un río de lava que llegó hasta el mar. Entonces hay pueblos que los destruyó totalmente. Entonces empezamos a subir y entrábamos en ríos de lava. En medio de los ríos de lava vemos un techo a dos aguas, ¿no? Un techo de chalet, tejas y todo. Entonces nos dice, bajemos. Y bajamos y nos acercamos. Era una casa de dos plantas, ¿no? Habían edificado una casa de dos plantas y nosotros estábamos en el techo.
1: Mira.
0: ¿No? Porque la lava había barrido con todo, había llenado la casa y lo único que quedaba era el tejado arriba. Miramos abajo y veíamos que había parte de la construcción allí abajo. Y entonces nos decía el guía, bueno, alguien construyó acá y no tuvo en cuenta que estaba en la ruta por donde iba a seguir. Es una locura, sí. Y esto es lo que quedó. Queda el testimonio de un insensato que un día edificó una casa maravillosa de dos plantas con techo de tejas a dos aguas y todo lo demás, y que no pensó que el volcán iba en algún día a entrar en erupción. Y entró en erupción y le destruyó la casa.
1: Eso puede pasar también cuando no somos responsables en la construcción de nuestras familias. Hacemos una pausa y continuamos en la charla con Salvador.

0: 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La responsabilidad o la falta de responsabilidad nos puede llevar a situaciones como la casa de dos aguas sobre la que estaban parados en la corriente de lava que justamente el volcán en su momento de erupción derramó en esa sección allá en Sicilia, Salvador.
1: Claro, y seguimos subiendo. Y cuando seguimos subiendo, vemos una construcción también maravillosa, más arriba.
0: Mirá.
1: Y entonces dije, bueno, acá hay otro loco. Acá hay otro que no se dio cuenta de lo que pasa. Pero cuando llegamos, vimos que había construido un canal y un foso alrededor, ¿no? Y entonces la lava, cuando baja, va buscando, por supuesto, como todo líquido, el cauce más que menos dificultades tiene. Y entonces ellos habían armado todo eso alrededor, cosa de que la lava había caído. Y la misma lava que había destruido la otra casa pasó a los costados de esta, que era mucho más grande, era una mansión grandísima, pasó a los costados y no pasó nada.
0: Mira.
1: ¿Qué, la diferencia dónde está? En que uno, los dos se edificaron en un volcán. El volcán iba a entrar en erupción en algún momento. Uno pensó en el futuro y el otro no pensó en el futuro. Y la responsabilidad está justamente en que pensemos en el futuro, que no siempre será lo de hoy, que la familia tendrá que pasar tiempos de crisis, que el principio de autoridad hoy está en crisis y hay que saber cómo lo manejamos, que la juventud entra en crisis, que estamos en un tiempo de irresponsabilidades. Y un hombre debe ser responsable, una mujer debe ser responsable. Y esta falta de responsabilidad frente a las cosas que se hacen en la vida son las que traen después los problemas. Y entonces, cuando llega el momento del problema, empezamos a buscar culpas fuera de nosotros, ¿no? Yo recuerdo que Argentina tiene una red ferroviaria muy disminuida hoy, pero bastante importante. Y hay zonas donde hay barreras que anuncian que cuando llega el tren se paran esas barreras y uno tiene que llegar y detenerse porque la barrera está baja. Cuando pasa el tren, la barrera se levanta. Siempre hay alguien que cuando llega y la barrera está baja, esquiva la barrera y cruza las vías. Y siempre hay alguien que se lo lleva el tren, porque miró de un lado, pero el tren venía del otro y no lo vio, ¿no? O que esperó para que pasara el tren y antes que se levantara la barrera, se coló detrás y venía el tren del otro lado y lo deshizo. Y siempre pasa lo mismo, que después que pasa eso empiezan. Los métodos de barrera están obsoletos, hay que buscar el soterramiento del ferrocarril, hay que hacer puentes sobre las vías, hay que... Es decir, todo para no decir, este es un irresponsable, ¿no?
0: Es esa.
1: Entonces, la solución no está en todo eso, que me parece bárbaro si se hace y si me parece que es forma parte del progreso. Pero vayamos a dónde está el responsable. El responsable es el que bajó, el que pasó cuando le estaban indicando que no pasara. Es el que tiene la luz roja y sigue adelante, ¿no? Esa persona es irresponsable. Y la irresponsabilidad hoy está al orden del día. Y la irresponsabilidad está en todas partes. Hablaba con un especialista en SIDA y me decía, ninguno de estos jovencitos que tiene SIDA en este momento pensó que había un sistema para protegerse, por lo menos. Actuó sin protección, ninguna. Entonces dice, no solamente hacen lo que hacen, sino que además lo hacen irresponsablemente para con su propio cuerpo. ¿Me explico? Creo que los oyentes deben estar entendiendo lo que quiero decir. Quiere decir que ni siquiera una autoprotección de su cuerpo. Actuamos exponiéndome a cualquier cosa. Me decía este especialista, el crecimiento de las enfermedades de transmisión sexual hablan de la irresponsabilidad. No solamente que no se respeta el matrimonio, que sería la forma en que se debe hacer, sino que además, si no se respeta, no se respeta también su propio cuerpo. Y entonces crece en todo esto. Es decir, se actúa en la vida con total irresponsabilidad.
0: Pensando que nunca va a pasar
1: nada. Nunca va a pasar
0: nada,
1: nunca va a pasar nada. Entonces cruzo la barrera porque total no va a pasar. No busco ningún tipo de protección porque total no va a pasar. No. Me meto en un barrio que ya me avisaron que no tengo que pasar por allí porque allí hay problemas y paso por ese barrio, ¿no? Es decir, hay muchas cosas. Yo cuando llego a una ciudad nueva que no conozco, pregunto dónde se puede ir y dónde no se puede ir. Claro. En toda ciudad hay zonas que no conviene visitarlas para el extranjero. No conviene porque son zonas violentas, porque son zonas donde hay peligro. Ahora, uno no puede ir a sabiendas al lugar donde hay peligro, creyendo que la buena suerte me acompaña.
0: Claro.
1: Y esto es lo que está pasando, que actuamos irresponsablemente. Y esa acción irresponsable es la que después trae consecuencias sobre nuestra vida y es la que trae consecuencias sobre nuestras familias. Entonces es verdad que estamos viviendo un tiempo de irresponsabilidad total. Y esa irresponsabilidad total parte desde la equivocación en la formación de la familia, que la hacemos románticamente, y ahí nos estamos equivocando y somos irresponsables, y en lo otro, en lo que viene después. Ahora, la familia está desintegrándose. Como decía Chesterton, la familia es la que tiene que ofrecer la protección desde el nacimiento hasta la muerte. Y tenemos que ser responsables. Si vamos a tener un hijo, tenemos que ser responsables del hijo. Y si formamos parte de una familia, tenemos que ser responsables del anciano. Uh-huh. ¿Cuál es la realidad hoy? Que a los hijos se lo manda rápidamente a una guardería.
0: Claro.
1: Bueno, rápidamente.
0: Alguien más se haga cargo.
1: Sí. Hay empresas que de los 3 meses están teniendo a los niños allí en las guarderías. Se crían prácticamente en las guarderías, ¿no? ¿Por qué? Porque el papá tiene que trabajar, la mamá tiene que trabajar. A veces no es que tiene que trabajar. Es que quieren mantener un estatus y no quieren bajar a decir, acá tengo una responsabilidad que tengo que cumplirla. Y a los ancianos se lo manda al geriátrico. Y yo creo que estos dos extremos
0: son, ¿no?, los que muestran la realidad.
1: Son los que están mostrando la realidad.
0: De la falta de responsabilidad.
1: Claro, somos irresponsables con respecto a nuestros hijos y somos irresponsables con respecto a nuestros ancianos.
0: Los sectores más débiles.
1: Los sacamos del medio. Claro. Las dos puntas de la vida son los más débiles. Y entonces se los sacan de encima. Yo entiendo que los geriátricos son necesarios porque hay casos en que la persona anciana entra en un estado de demencia.
0: Sí. Muy difícil de contener
1: y muy difícil de controlar y necesita una atención médica permanente. Y entonces, un lugar como ese, hay personas, yo recuerdo un amigo que tenía a su esposa en ese estado y me dijo, ya no es la misma persona, ya no es, ya desapareció, ella ya murió, ¿no? ¿Por qué? Porque estaba totalmente en otra cosa. No conocía nada. Y necesitaba un cuidado permanente, tenía que tener una persona al lado. Bueno, hay lugares que ofrecen eso, pero no estamos hablando de eso, estamos hablando de los que se lo sacan de encima porque no queremos tener al abuelo en casa, porque nos molesta, porque es viejo, porque lo que sea.
0: Claro.
1: Bueno, esto habla de una sociedad que es muy irresponsable. Esto hace que estemos ante índices muy graves por ejemplo, los índices de aborto siguen creciendo, los índices de violencia intrafamiliar siguen creciendo, que estamos en una crisis, los femicidios siguen creciendo.
0: Los abusos sexuales.
1: Sí, estamos teniendo un femicidio cada 30 horas en América Latina.
0: Impresionante.
1: ¿No? Es impresionante lo que está pasando. Y por país, estoy hablando de países, lo que quiere decir que es el promedio de países. En Argentina cada 26 horas matan a una persona, en Uruguay cada 30 horas, en Bolivia, en Perú cada 30 horas. Lo que quiere decir que tenemos un índice tremendo, altísimo, ¿no es cierto? Y hay muchas cosas que tambalean. Hay padres que no pueden con sus hijos, hay jóvenes que son rebeldes a toda autoridad, hay hombres que no pueden superar su angustia personal, hay gente que depende permanentemente de las pastillas. Y uno tiene que decir, paremos. Hay un momento en que hay que poner una señal de pare y decir, algo pasa. Jesús dice, edifiquen su vida con responsabilidad. Si le ponen un buen fundamento, entonces la vida va a fluir bien. Y si no, no. Ahora uno dice, ¿cuál es el buen fundamento? Y Jesús dice esto después del Sermón del Monte. El Sermón del Monte es un manual de vida. Es así se debe vivir. Así tenemos que manejarnos. Y después de hablar esos 3 días, él dice, bueno, el que escucha esto y lo hace, pone un buen fundamento. El que no lo escucha, y por lo tanto, no, o lo escucha, pero no lo hace, pone un mal fundamento. Pero él está diciendo, no es cuestión de ser cristiano. Porque muchos creen que porque soy cristiano, entonces todo me va a ir bien. No es así. Jesús dice, lo que tiene que hacer es escuchar lo que digo y hacerlo. Hay cristianos que también fracasan en su matrimonio, hay cristianos que también tienen problemas, y uno dice, ¿por qué? Porque ellos creyeron que el asunto era decir, soy cristiano, tengo a Jesucristo, etcétera, y todo lo demás, y sin embargo entran en crisis, igual que cualquier otro. Porque el asunto no está en tener una determinada fe. El asunto es, en si yo soy cristiano, cumplir aquello que Jesucristo dice. Por eso Jesucristo no dijo, yo soy el buen fundamento. Él dijo, el fundamento es lo que dije. Si usted lo cumple, su casa va a estar bien edificada. Y si usted no lo cumple, se le va a caer. Pero responsable siempre es usted. No le eche la culpa a nadie.
0: A nadie más.
1: Seguro. Somos responsables. Y somos responsables y tenemos que asumir nuestra responsabilidad en la familia, porque la responsabilidad de cumplir con las leyes divinas para nosotros y en nuestra casa y en nuestros hijos es la garantía de la estabilidad a través del tiempo de la familia.
0: Ahí está entonces la responsabilidad familiar.

0: Escuchábamos en Tierra Firme a la trompetista Alison Balsom interpretando el concierto en mi bemol, el primer movimiento de Joseph Haydn, hecho obviamente para trompeta, una trompetista británica excepcional. Queremos invitarle ahora a opinar sobre la responsabilidad familiar, como lo ha planteado Salvador de Lutri en el día de hoy, para charlar con usted. Por correo electrónico tierrafirme@transmundial.org. tierrafirme@transmundial.org. 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
1: 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Él es vuestra ayuda y vuestro escudo. 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
2: Y ahora el pronóstico del tiempo para Houston en Radio Amistad. Se reporta 90 grados y parcialmente nublado. Hoy tormentas eléctricas con una temperatura máxima cerca de 95 grados. Esta noche, parcialmente nublado con una temperatura mínima cerca de 82 grados. Después mañana, despejado, con una temperatura máxima cerca de 98 grados. Mañana por la noche, despejado, con una temperatura mínima cerca de 78 grados. El pronóstico del tiempo en KHCB Houston.
1: Este es el versículo de la semana que se encuentra en Filipenses 4:6 y dice: por nada estéis afanosos, antes bien, en todo, mediante oración y súplica, con acción de gracias, sean dadas a conocer vuestras peticiones delante de Dios. Una vez más, Filipenses 4:6 dice: por nada estéis afanosos, antes bien, en todo, mediante oración y súplica, con acción de gracias, sean dadas a conocer vuestras peticiones delante de Dios.
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Señor, la tierra está llena de tu gloria. Mi vida está llena de tu gloria. Mi familia está llena de tu gloria.

0: Es muy interesante ver cómo la vida de cada uno de nosotros influye a los demás. Y esto tanto en las cosas positivas como en las negativas. No necesitamos ser famosos o reconocidos para que estemos siendo observados por otras personas, especialmente por nuestros hijos y otras personas cercanas a nosotros. Pero también nos observan aquellos a quienes no les agradamos mucho. Queramos reconocerlo o no, todos nosotros pasamos por la vida dejando una estela buena o mala en el camino. La Biblia dice que el Señor Jesucristo nos dejó ejemplo para que sigamos sus pisadas. Leemos esto en el libro de 1 Pedro 2:21. Las pisadas del Maestro son el ejemplo de su vida entregada por cada uno de nosotros. Leyendo la Biblia aprendemos a amar como Jesús amó, a vivir como Él vivió y a morir como Él murió. Nosotros no necesariamente en una cruz, pero sí aprendiendo a morir nosotros mismos para preferir a los demás y de ese modo dar también ejemplo a las generaciones futuras. ¿Qué diferente sería la humanidad si nosotros siguiésemos el ejemplo de Jesús? ¿Qué diferente sería nuestro hogar, nuestra iglesia y nuestra comunidad si imitásemos al Salvador? Mi amigo oyente, recuerde que su vida es un ejemplo para aquellos que le rodean. Por lo tanto, vívala con la responsabilidad de esa tarea diariamente. Le saluda Daniel Catarizano con algunas ideas para vivir mejor. Visítenos a dcmonline.org.
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1: ¿Usted cree que la vida de una persona puede hacer una diferencia? Es una buena pregunta, y estoy aquí para decirle que sí, sí puede. Bienvenido a Través de la Biblia, el programa donde conocemos a Dios en su palabra. Soy su anfitrión, Heyel Ortiz. Hoy, en nuestro estudio de El Libro de Hechos, conocemos a uno de los primeros líderes de la iglesia primitiva, un hombre a quien la Biblia lo describe como lleno de fe y del Espíritu Santo. Su nombre, Esteban. Esteban era valiente, sabio y lleno de convicción, una buena combinación, y la gente no pudo resistir la sabiduría y el espíritu con que él habló. Su vida cambió el curso de la iglesia primitiva. Oremos para iniciar. Padre eterno, con corazones sinceros y humildes estudiamos hoy tu santa palabra. Te pedimos que nos hables y que podamos entender lo que tienes para nosotros en el día de hoy. Que podamos ser edificados, ministrados de manera personal. Que no sea un tiempo más de estudio simple, sino que sea significativo, donde tu palabra nos cambie, nos transforme y nos hable. En el poderoso nombre de Jesús te lo pedimos y oramos. Amén. Y ahora, iniciamos nuestro recorrido bíblico de hoy, con las enseñanzas del Dr. McGee, en la voz de nuestro maestro Samuel Montoya.
2: Continuamos hoy estudiando el capítulo 5 de los Hechos de los Apóstoles. Y en nuestro programa anterior vimos cómo los apóstoles habían sido arrestados por segunda vez y puestos en la cárcel, pero que un ángel del Señor, no el ángel del Señor, sino un ángel del Señor, los había sacado de la cárcel y les había dicho que fueran al templo y anunciaran al pueblo todas las palabras de esta vida, lo cual ellos, obedientes, hicieron. Y al otro día, cuando el sumo sacerdote y los que estaban con él se reunieron en concilio y enviaron a los alguaciles a que trajeran a los apóstoles de la cárcel, fueron, pero no los encontraron en la cárcel. Y entonces volvieron y dieron aviso diciendo que habían encontrado la cárcel ciertamente cerrada con toda seguridad y los guardas afuera de pie ante las puertas, pero que cuando habían abierto no habían encontrado a nadie adentro. Y dijimos que eso mismo había ocurrido en la resurrección de Jesucristo. La piedra no fue corrida para que el Señor Jesús saliera. Él ya había salido cuando se corrió la piedra que tapaba la entrada de la tumba. La piedra se corrió para dejar entrar a aquellos que estaban afuera, como ocurrió aquí en esta ocasión con los apóstoles. Continuemos hoy leyendo los versículos 24 al 26 de este capítulo 5 de los Hechos. Cuando oyeron estas palabras, el sumo sacerdote y el jefe de la guardia del templo y los principales sacerdotes dudaban en qué vendría a parar aquello. Pero viniendo uno, les dio esta noticia: «He aquí, los varones que pusisteis en la cárcel están en el templo y enseñan al pueblo». Entonces fue el jefe de la guardia con los alguaciles y los trajo sin violencia, porque temían ser apedreados por el pueblo. Ahora estaban escuchando lo que ellos tenían que decir. Continuemos con los versículos 27 y 28. Cuando los trajeron, los presentaron en el concilio, y el sumo sacerdote les preguntó, diciendo: «¿No os mandamos estrictamente que no enseñaseis en ese nombre? Y ahora habéis llenado a Jerusalén de vuestra doctrina, y queréis echar sobre nosotros la sangre de ese hombre». «Habéis llenado a Jerusalén de vuestra doctrina», dicen ellos. Amigo oyente, estos apóstoles eran buenos testigos, eran verdaderos misioneros en Jerusalén. El Evangelio tenía que ser predicado en Jerusalén y había sido predicado allí. Continuemos ahora con el versículo 29. Respondiendo Pedro y los apóstoles, dijeron: «Es necesario obedecer a Dios antes que a los hombres». En otras palabras, no estamos haciendo esto para obedecerles a ustedes. Estamos obedeciendo a Dios. Ahora, el versículo 30 de este capítulo 5 dice: «El Dios de nuestros padres levantó a Jesús, a quien vosotros matasteis colgándole en un madero». Permítanos recalcar, amigo oyente, que Él, es decir, el Señor Jesús, fue colgado en un madero. No podemos entrar en detalles ahora, pero sí podemos decir que la cruz nunca se llamó una cruz, como lo pensamos en el día de hoy, una vara vertical atravesada por otra horizontal. Era solo un madero clavado en la tierra. Y esa es la palabra para esto aquí. Ahora el versículo 31 dice, «A este Dios ha exaltado con su diestra por príncipe y salvador para dar a Israel arrepentimiento y perdón de pecados». Y continuó Pedro diciéndoles cómo ellos habían sido testigos de estas cosas y también el Espíritu Santo, el cual ha dado Dios a los que le obedecen. Y esas autoridades entonces, oyendo esta exposición de Pedro, se enfurecieron, se llenaron de ira y querían matarlos. Y observe usted lo que ocurre aquí en el versículo 34 de Hechos capítulo 5. Entonces, levantándose en el concilio un fariseo llamado Gamaliel, doctor de la ley, venerado de todo el pueblo, mandó que sacasen fuera por un momento a los apóstoles. Gamaliel hizo salir a los apóstoles y dijo, «Quisiera ahora hablar al Sanedrín». Gamaliel, a propósito, fue el maestro del apóstol Pablo. Era un hombre sobresaliente y muy respetado. Y les dijo aquí en los versículos 35 al 37, y luego dijo, «Varones israelitas, mirad por vosotros lo que vais a hacer respecto a estos hombres». Porque antes de estos días se levantó Teudas, diciendo que era alguien. A este se unió un número como de 400 hombres, pero él fue muerto, y todos los que le obedecían fueron dispersados y reducidos a nada. Después de este se levantó Judas el Galileo, en los días del censo, y llevó en pos de sí a mucho pueblo. Pereció también él, y todos los que le obedecían fueron dispersados. Observe usted que Gamaliel cita algunos ejemplos de los que habían encabezado insurrecciones y que habían tenido seguidores. Y les hace notar que en cada uno de los casos, una vez que el líder había muerto, sus seguidores se habían dispersado. De modo que les aconseja que no persigan a estos hombres y les dice aquí en los versículos 38 y 39, «Y ahora os digo, apartaos de estos hombres y dejadlos, porque si este consejo o esta obra es de los hombres, se desvanecerá. Mas si es de Dios, no la podréis destruir. No seáis tal vez hallados luchando contra Dios». Gamaliel concluye con un consejo excelente. Les dice, «Si esta obra es de los hombres, se desvanecerá. Mas si es de Dios, no la podréis destruir». Qué interesante, ¿no le parece? El tiempo, claro, ha comprobado que esta obra era de Dios. Ahora vea usted lo que hacen ellos aquí en el versículo 40. «Y convinieron con él, y llamando a los apóstoles, después de azotarlos, les intimaron que no hablasen en el nombre de Jesús y los pusieron en libertad». Ahora, aquí hay algo que no está bien. Si estos hombres eran inocentes, debieron quedar en libertad. Y si eran culpables, debieron detenerles y castigarles, no azotarles y luego dejarles en libertad. Eso fue un triste subterfugio. Debieron haber escuchado con más cuidado el consejo de Gamaliel. Leamos ahora el versículo 41 de este capítulo 5 de los Hechos. «Y ellos salieron de la presencia del concilio, gozosos de haber sido tenidos por dignos de padecer afrenta por causa del nombre». Mire usted a estos apóstoles. ¿No le parece que son maravillosos, amigo oyente? Se gozaron de que habían podido padecer afrenta por causa del Señor Jesús. Y ahora el versículo 42 continúa diciendo, «Y todos los días, en el templo y por las casas, no cesaban de enseñar y predicar a Jesucristo». ¿Sabe usted, amigo oyente, qué es el Evangelio? El Evangelio es una persona, es el Señor Jesucristo. ¿Cuán importante es tenerle hoy, amigo oyente? ¿Le conoce usted como su Salvador personal? No hay punto intermedio, amigo oyente. O bien confía en Él, o bien no confía en Él. O bien Él es su Salvador personal, o de otra manera, usted no tiene Salvador alguno. Ese es el mensaje central, y los apóstoles no cesaban de enseñar y predicar a Jesucristo. Y bien, así concluimos el capítulo 5 de los Hechos de los Apóstoles. Pasamos ahora al capítulo 6. En este capítulo 6 tenemos el nombramiento de los 7 diáconos y el testimonio del diácono Esteban. Vemos ahora otro resultado de la defección que había en la iglesia. Primero vimos la defección en el caso de Ananías y Zafira. Eran creyentes salvos, pero no podían quedarse en la iglesia primitiva mientras albergaban aquella mentira en sus vidas. Debido a que hubo defección en la iglesia, hubo necesidad de tener oficiales. Este fue el resultado del estado de crisis en la iglesia. La crisis condujo a la elección de 7 diáconos. Ahora, el capítulo continúa con el relato de Esteban, uno de estos diáconos, y cuenta cómo es arrestado y juzgado por medio de falso testimonio y evidencia manufacturada. Leamos el primer versículo de este capítulo 6 de Hechos. En aquellos días, como creciera el número de los discípulos, hubo murmuración de los griegos contra los hebreos de que las viudas de aquellos eran desentendidas en la distribución diaria. Necesitamos reconocer que esto tuvo lugar temprano en la historia de la iglesia. Habían estado procurando vivir de una manera comunal y realmente tuvieron buen éxito, pero solo por un tiempo corto. Luego la carnalidad entró en la iglesia. Vimos cómo Ananías y Zafira falsificaron su situación financiera y mintieron. Ahora hallamos que hay una murmuración de los griegos contra los hebreos. Ahora debemos tener en cuenta que esta no es una descripción de un choque racial. Esta no es una demostración de antisemitismo. La palabra griegos aquí significa helenistas, es decir, los judíos de habla griega. Vivían fuera de Palestina y disponían en Jerusalén de sinagogas particulares en las cuales se leía la Biblia en griego. Los hebreos eran los que todavía seguían la ley mosaica, leyendo la Biblia en hebreo en las sinagogas. Pues bien, ocurrió que se formó una disensión entre estos dos bandos. Se ha calculado que el número de la iglesia en aquel entonces pudo haber llegado a los 25.000. Necesitamos notar aquí que aquella iglesia primitiva no era perfecta. Oímos decir a los hermanos a veces que necesitamos volver a la iglesia primitiva. La iglesia primitiva estaba consciente de poder y hoy en día nosotros solo estamos conscientes de problemas. Pero, amigo oyente, eso es solamente una parte de la verdad. La iglesia primitiva sí tenía poder, como ya lo hemos dicho. Pero no digamos que la iglesia primitiva no tenía sus problemas. Es posible que nosotros estemos conscientes de nuestros problemas hoy en día, pero ellos también tenían sus problemas. El alto nivel al cual el Espíritu había elevado a la iglesia fue interrumpido por la intrusión de una división y confusión satánica. La repartición equitativa de los bienes materiales, cosa que primero caracterizó a la iglesia, se dio ante el egoísmo de la vieja naturaleza, es decir, entró la carnalidad. Y los griegos, evidentemente un grupo disidente, se sentían desatendidos y demandaron que sus viudas recibieran igual consideración que las hebreas. Esta forma comunal de vivir no resultó tan bien como les hubiera gustado. Y así, por último, sus quejas llegaron hasta los oídos de los mismos apóstoles. Ahora, el versículo 2 de este capítulo 6 de los Hechos dice: Entonces los doce convocaron a la multitud de los discípulos y dijeron: No es justo que nosotros dejemos la palabra de Dios para servir a las mesas. Los apóstoles creían que no debían desistir del estudio de la palabra de Dios. Creían que era muy importante seguir en esos estudios. Sabían que si desistían de su estudio de la palabra de Dios para servir a las mesas, eso sería su ruina. Ellos debían pasar tiempo en la oración y en el estudio de la palabra de Dios. Y es importante, amigo oyente, que toda iglesia reconozca esto hoy en día. El pastor debe tener tiempo para estudiar la palabra de Dios y debe tener tiempo para orar. Lamentablemente, la iglesia ordinaria de hoy en día busca a un pastor que sea organizador, promotor y un administrador. Y eso es una lástima porque el resultado es que la iglesia sufre. Ahora leamos los versículos 3 y 4 de este capítulo 6 de los Hechos. Buscad, pues, hermanos de entre vosotros, a siete varones de buen testimonio, llenos del Espíritu Santo y de sabiduría, a quienes encarguemos de este trabajo. Y nosotros persistiremos en la oración y en el ministerio de la palabra. Los apóstoles les mandaron a buscar entre ellos a siete hombres. Los diáconos debían ser elegidos por la iglesia. Tuvieron que ser nombrados debido a la crisis que se había presentado. Los apóstoles creían que era importante que ellos no se encargaran de este detalle para poder así dedicarse más a la oración y al ministerio de la palabra de Dios. Ahora fíjese usted en los requisitos de estos siete hombres que, como veremos, van a asumir el cargo de la distribución diaria. Y tememos que estos requisitos sean olvidados en la iglesia ordinaria de hoy en día cuando los diáconos son elegidos. Permítanos decirle, amigo oyente, que el cargo de diácono requiere espiritualidad, sabiduría y oración. Estos hombres tenían que ser hombres de buen testimonio. Su testimonio tenía que ser indisputable. En realidad, es una cosa trágica que una iglesia tenga un diácono cuyo testimonio es cuestionable, tanto así que los hermanos no puedan confiar en él. tal hombre no debe servir como diácono. Estos hombres, pues, debían ser llenos del Espíritu Santo. No debían ser llenos de vino, sino llenos del Espíritu Santo, como dice el apóstol Pablo en su carta a los Efesios, capítulo 5, versículo 18. Además, debían ser hombres llenos de sabiduría. Debían ser espirituales y capaces de hacer una aplicación de la verdad espiritual. Eso era de suma importancia. Es que el hecho de que asumieran el cargo de la distribución diaria propende a darles una vista desproporcionada de las cosas. Por tanto, es de mayor importancia aún que los diáconos sean hombres que ven las cosas desde un punto de vista espiritual. Se nos da ahora una descripción de uno de esos diáconos, Esteban. El versículo 10 nos dice que no les fue posible resistir la sabiduría y el espíritu con que hablaba. Tenía una verdadera convicción, era un hombre lleno de fe. No solo tenía la fe salvadora, sino que también poseía la fe que sirve, una fe que testifica. No era la cantidad de su fe, sino el objeto de su fe lo que era importante. Nos enteramos, según el versículo 8, que Esteban era lleno de poder. Estas, amigo oyente, constituyen las cualidades más importantes de hombres que son elegidos como diáconos. Continuemos ahora con el versículo 4 de este capítulo 6 de los Hechos. Y nosotros persistiremos en la oración y en el ministerio de la palabra. Ese era el deber de los apóstoles. Ahora los versículos 5 y 6 dicen, agradó la propuesta a toda la multitud y eligieron a Esteban, varón lleno de fe y del Espíritu Santo, a Felipe, a Prócoro, a Nicanor, a Timón, a Parmenas y a Nicolás, prosélito de Antioquía, a los cuales presentaron ante los apóstoles, quienes orando les impusieron las manos. No podemos decirle más en cuanto a los últimos cinco hombres que se mencionan aquí, ya que no son mencionados más en la Biblia. En cambio, veremos que los primeros dos, Esteban y Felipe, serán mencionados nuevamente al seguir nuestro estudio del libro de los Hechos. Todos estos fueron hombres sobresalientes en la iglesia primitiva. Fueron hombres que sirvieron como diáconos en la iglesia primitiva y según los requisitos que ya vimos para tal oficio, sabemos que eran hombres espirituales. Ahora, amigo oyente, a veces parece que se le da un aspecto muy ceremonial y misterioso y aún casi mágico a esto de la imposición de manos. Muchos creen que produce algún poder espiritual. Creen que la imposición de manos comunica algo a la persona. Amigo oyente, lo único que usted puede comunicar a otra persona mediante la imposición de las manos son los microbios. Sí, puede pasarlos a otro, pero no le es posible pasar ninguna clase de poder. ¿Qué significa entonces la imposición de manos? Hablamos de esto cuando estudiamos el libro de Levítico y los sacrificios. El pecador ponía su mano sobre la cabeza del animal que era ofrecido y confesaba sus pecados. Eso quería decir que el animal que iba a ser ofrecido tomaba el lugar del pecador. La ofrenda era identificada y llegaba a ser una con el pecador. Cuando los apóstoles pusieron sus manos en las cabezas de los diáconos, eso quería decir que ahora los diáconos iban a ser sus compañeros. Se identificarían con ellos totalmente en este servicio al pueblo. Era una señal que estos hombres ahora serían sus compañeros en esta gran actividad de la iglesia primitiva. Designa a estos hombres como separados para este oficio y denota su compañerismo en las cosas de Cristo y su posición como representantes para el cuerpo colectivo de creyentes. Permítanos también observar aquí que esto era un servicio social que realizaban estos hombres. Esto tiene mucha importancia. Creemos que la iglesia debe cuidar de los suyos. Esa es nuestra creencia personal. Creemos que eso todavía debe realizarse hoy en día. La iglesia primitiva tenía un programa para los pobres, pero aparentemente incluía solo a los miembros de la iglesia. La iglesia hoy en día también debe cuidar de los suyos. Ahora, el versículo 7 de este capítulo 6 de los Hechos dice, «Y crecía la palabra del Señor, y el número de los discípulos se multiplicaba grandemente en Jerusalén. También muchos de los sacerdotes obedecían a la fe». Todavía en el día de hoy es importante que la palabra de Dios crezca. Queremos ver eso. Ese es el propósito de este humilde programa de radio, amigo oyente. Es nuestro deseo sincero que la palabra de Dios crezca. Ahora no pasemos por alto la última parte de este versículo que dice, también muchos de los sacerdotes obedecían a la fe. Es decir, muchos de los sacerdotes judíos se convirtieron al Señor. Es seguro que algunos de ellos estaban sirviendo en el templo cuando el velo se rasgó en dos, en el momento en que Jesucristo murió en la cruz del Calvario, ¿recuerda usted? Y ahora se han convertido a Cristo. Consideremos ahora el testimonio del diácono Esteban. Vamos a conocer a Esteban un poco más. Esteban es uno de los grandes hombres en la iglesia primitiva. Leamos el versículo 8 de este capítulo 6 de los Hechos. Y Esteban, lleno de gracia y de poder, hacía grandes prodigios y señales entre el pueblo. Al parecer, estos diáconos se unen hasta ser uno con los apóstoles en cuanto al ejercicio de los dones junto con las señales. Han sido traídos a una posición singular. Esteban es un poderoso testimonio del Evangelio. Y fue este tipo de testimonio lo que, por supuesto, despertó el odio de los saduceos. Testigos falsos aparecen entonces ante el concilio para acusar a Esteban. Leamos los versículos 9 hasta el 15 de este capítulo 6 de los Hechos. Entonces se levantaron unos de la sinagoga llamada de los Libertos y de los de Cirene, de Alejandría, de Cilicia y de Asia, disputando con Esteban. Pero no podían resistir a la sabiduría y al espíritu con que hablaba. Entonces sobornaron a unos para que dijesen que le habían oído hablar palabras blasfemas contra Moisés y contra Dios. Y soliviantaron al pueblo, a los ancianos y a los escribas, y arremetiendo le arrebataron y le trajeron al concilio. Y pusieron testigos falsos que decían, «Este hombre no cesa de hablar palabras blasfemas contra este lugar santo y contra la ley, pues le hemos oído decir que ese Jesús de Nazaret destruirá este lugar y cambiará las costumbres que nos dio Moisés». Entonces todos los que estaban sentados en el concilio, al fijar los ojos en él, vieron su rostro como el rostro de un ángel. Ahora veamos esta escena que se desarrolla aquí un poco más de cerca. Esteban es llevado ante el Sanedrín y también son traídos los testigos falsos. Los testigos falsos hablan la verdad, pero solo en parte. El Señor Jesús sí dijo que destruirían el templo y que él lo levantaría nuevamente. Pero él estaba hablando de su propio cuerpo. En el juicio del Señor Jesucristo, los testigos falsos entendieron mal esa declaración y la falsificaron. Por tanto, aquí entienden mal a Esteban cuando él dice que el templo en Jerusalén será dejado desolado. En realidad, el templo sin Cristo ya estaba desolado de todos modos. Y ellos entendieron mal lo que Esteban les decía en cuanto a las costumbres que les dio Moisés. Los hombres nunca han sido salvados por la ley, sino por la gracia. No comprendieron lo que decía y por eso su testimonio solo era parcialmente verdadero. Ahora, según dice el versículo 15, vieron algo maravilloso en el rostro de Esteban. Y creemos que este hombre se aproximó más a ser un ángel que cualquier hombre que jamás haya vivido. Qué hermosa escena esta que contemplamos aquí con Esteban frente al concilio, frente al Sanedrín. Y bien, amigo oyente, así concluimos nuestro estudio del capítulo 6 de los Hechos. Vamos a aprovechar esta coyuntura para detenernos aquí por hoy. En nuestro próximo programa, Dios mediante, iniciaremos el estudio del capítulo 7, donde veremos la defensa y el martirio de Esteban. Le invitamos, pues, a acompañarnos al continuar nuestra marcha por este libro de los Hechos de los Apóstoles. Deseamos a usted las incontables bendiciones del Señor.
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Muy buenas tardes, ahora hemos llegado a las 12 de la tarde con 57 minutos hora centro aquí en los estudios de Radio Amistad. Si acaso no lo sabe, nosotros nos encontramos en el área de Houston, Texas, aquí por el 59 de la Kirby, nada más para un dato de dónde nos encontramos y damos gracias por cada uno de ustedes que decidió sintonizar a esta emisora Radio Amistad compartiendo esperanza. Y damos gracias también a los que durante esta semana, que lunes, martes y miércoles, estuvieron allí también en COICOM y nos pudieron compartir un tiempito con nosotros y también tomar algunas fotos. Gracias a cada uno de ustedes que decidió ir para allá y conocernos y nosotros conocerles a ustedes también. Y bueno, a continuación vamos a seguir adelante aquí en la emisora con un segmento de música y estaremos escuchando a Gio Granobles con Grande Eres Tú y también a Bless con Océanos Donde Mis Pies Pueden Fallar. En unos minutos, a las 1:30, estaremos también escuchando a una enseñanza y esperamos que también no le vaya a mover a su día aquí en la red de Radio Amistad en el programa de El Barro de Redención.

La Biblia dice: ¿Por qué te abates, oh alma mía? ¿Y por qué te turbas dentro de mí? Espera en Dios, porque aún he de alabarle, salvación mía y Dios mío. 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Este es el versículo de la semana que se encuentra en Filipenses 4:6 y dice: Por nada estéis afanosos, antes bien, en todo, mediante oración y súplica, con acción de gracias, sean dadas a conocer vuestras peticiones delante de Dios. Una vez más, Filipenses 4:6 dice: Por nada estéis afanosos, antes bien, en todo, mediante oración y súplica, con acción de gracias, sean dadas a conocer vuestras peticiones delante de Dios.

0: 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Soy Joe Owen de Respuestas en Génesis.
1: Las lecciones de la catástrofe. En estas últimas dos semanas hemos estado viendo la catástrofe del Monte Santa Elena. Esta erupción de Washington nos mostró lo rápido que pueden suceder los procesos geológicos. Verás, hay muchos geólogos que creen que los procesos suceden de manera lenta y gradual. Esta forma de pensar comenzó cuando los geólogos empezaron a rechazar la palabra de Dios como hechos de la historia real. Creían que podían mirar el mundo que nos rodea y calcular qué había sucedido en el pasado. Y sus argumentos apuntaban a los procesos lentos y graduales del presente. Sin embargo, cuanto más aprendemos sobre las catástrofes, tanto más podemos ver que los procesos lentos y graduales no representan el modo en que adquirió forma nuestro mundo. Un mundo que tomó forma debido a una catástrofe, el diluvio global, que está en la Biblia, en Génesis.
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0: Y ese fue el himno en el mundo feliz aquí en la red de Radio Amistad. Esperamos que usted reconozca ese himno y se esté gozando con la red de Radio Amistad en cuanto a la música y todo lo que usted escucha en esta emisora. Esperamos que sea su favorita para conectarse con el Señor en cuanto a la música, para que también le pueda ayudar a alabar al Señor y también en cuanto a la enseñanza para su crecimiento espiritual. Sabemos que todos necesitamos cada día la palabra de Dios para ser más como Cristo. Y bueno, también a continuación vamos a disfrutar de el pastor Daniel Rojas aquí en la red de Radio Amistad para ayudarnos en el programa El Faro de Redención. Y esperamos que no le vaya a mover hacia él y se quede en sintonía de esta emisora Radio Amistad, compartiendo esperanza.
1: Queremos hacer cosas grandes para Dios. 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Pero ¿qué pasa cuando esa ambición nos hace impacientes con nuestra familia, inconformes con nuestro trabajo o demasiado ocupados con la vida de los demás?

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8: 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Hola, soy el pastor Dani Rojas, el director y locutor del Faro de Redención. Gracias por acompañarme hoy. Estamos en una serie titulada Esperanza Firme en un Mundo Inestable. Durante estas 3 semanas, estamos recorriendo la primera carta de Pablo a los Tesalonicenses y vamos a ver cómo el Evangelio nos sostiene, transforma nuestra manera de vivir y nos da una esperanza segura cuando todo a nuestro alrededor parece incierto. Hoy vamos a descubrir por qué algunas de las cosas que parecen más ordinarias de nuestra vida tienen mucho que ver con nuestro crecimiento espiritual. Junto a los pastores David Menéndez y José Prado, vamos a ver qué tienen en común el amor, una vida tranquila, nuestro trabajo diario y el testimonio que damos a quienes nos rodean. Quizás la verdadera pregunta no sea qué grandes cosas estamos haciendo para Dios, sino qué está haciendo Dios con nuestra vida de cada día. Si tienes una Biblia, busca 1 Tesalonicenses 4:9 y quédate conmigo para ver a Cristo en su palabra. Cuando pensamos en el crecimiento espiritual, muchas veces imaginamos que ocurre solamente en los grandes momentos de la vida. Por ejemplo, cuando enfrentamos una prueba o tomamos una decisión importante o al fin vencemos una tentación difícil. Pero la mayor parte de la vida no transcurre en esos momentos extraordinarios, ¿verdad? Transcurre en la rutina de cada día. Y es precisamente allí donde muchas veces luchamos. Nos cuesta trabajo amar de manera constante. Sentimos impacientes con las personas más cercanas. Nos descontentamos con el lugar donde Dios nos ha puesto y pensamos que una vida más significativa siempre está en el otro lugar, haciendo otra cosa. En 1 de Tesalonicenses capítulo 4, versículos 9 al 12, Pablo nos muestra que Dios también nos transforma en la vida ordinaria y nos llama a abundar en el amor fraternal, vivir tranquilamente, a ocuparnos de nuestros propios asuntos y a trabajar con nuestras manos. Porque una vida sencilla, marcada por el amor y por la fidelidad, puede dar un poderoso testimonio del Evangelio. Así que hoy queremos descubrir juntos cómo se ve esa clase de vida y por qué es tan importante para el testimonio de la iglesia. Así que para conversar sobre este pasaje me acompañan, como siempre, el pastor David Menéndez y el pastor José Prado. Bienvenidos, mis hermanos. Un gozo tenerlos con nosotros otra vez.
9: Amén, amén, Dani. Un gozo estar aquí.
8: Vamos a leer el pasaje de hoy. No es muy largo y entonces vamos a empezar a hablar de él. David, ¿por qué no lees?
10: Pero en cuanto al amor fraternal, no tienen necesidad de que nadie les escriba, porque ustedes mismos han sido enseñados por Dios a amarse unos a otros, porque en verdad lo practican con todos los hermanos que están en toda Macedonia. Pero les instamos, hermanos, a que abunden en ello más y más, y a que tengan por su ambición el llevar una vida tranquila, y se ocupen en sus propios asuntos y trabajen con sus manos, tal como les hemos mandado, a fin de que se conduzcan honradamente para con los de afuera y no tengan necesidad de nada.
8: Amén. Gracias, David. Mira, vamos a hablar de lo que vemos aquí. Y Pablo comienza hablando de que en cuanto a este amor, ellos no tienen necesidad de que nadie les escriba y explica que es porque ellos han sido enseñados por Dios a amarse unos a otros. ¿Qué significa eso? ¿Por qué podemos confiar de que Dios nos va a enseñar a amar?
10: Bueno, definitivamente la Biblia dice que el amor ha sido derramado en nuestros corazones por el Espíritu Santo que nos ha sido dado. So, parte de nacer del Espíritu es recibir el amor de Dios. de una manera, ¿verdad?, nueva. Todos los hombres tenemos la capacidad de amar.
8: Y sí, porque eso iba a preguntar. Right. El amor es algo natural al ser humano.
10: Correcto. Pero ahora, precisamente, el amor a Dios y el amor al prójimo se ha afectado con el pecado, con la caída. Estamos viciados en nuestra capacidad, manera y objetivo de amor, ¿no? Que se enfoca en nosotros mismos. Pero con la redención y la revelación de Cristo, se rescata, ¿verdad? Y se renueva lo que es verdaderamente amar, que es el no buscar lo suyo, sino el poder entregarse por causa de la persona amada. Es decir, entregarse en servicio, entregarse en el bienestar del otro. Y eso es lo que el Señor hizo por nosotros, por el mundo. No sé, no escatimó, ¿verdad? No pensó en sí mismo y en su posición, sino que se entregó a favor de pecadores.
8: Amén. Una pregunta en cuanto a esto de amor, porque creo que esto es algo que debemos considerar. El amor, como lo enseña la Biblia, y en particular, el amor como lo enseña Cristo, y entonces el resto del Nuevo Testamento, que es ya bajo el ministerio de la iglesia, con Cristo en el centro, ¿cómo cambió el concepto del amor en el mundo este mensaje del cristianismo? En otras palabras, ¿hubo una diferencia antes y después de Cristo en cuanto a cómo entendemos el amor?
10: Sí, definitivamente. En el mundo se ama a los dignos, los que lo merecen, los que están cerca de nosotros, a los que se pueden amar. Por diferentes razones, ¿no? Pero podemos pensar que en personas que el mundo rechaza y que el mundo no ama, que no amamos en realidad. Y puede haber una gran variedad de ese otro, esa persona que está fuera de nuestra capacidad a amar. Y en realidad rechazamos, odiamos y no quisiéramos, ¿verdad?, tener que tratar con esa persona, lo quisiéramos eliminar. Cristo Jesús dice que amó cuando nosotros éramos aún malos, pecadores, malvados. So, amó a enemigos de Dios. Éramos enemigos de Dios y Dios nos amó. Eso es algo, sí. ¿Verdad?
9: Y yo creo que esa realidad, ¿verdad? Uh-huh. Lo que David está diciendo es prácticamente el Evangelio. Esa realidad del Evangelio nos ha revelado algo de nosotros. Nos revela de que el amor que nosotros conocíamos es el amor a nosotros mismos. Uh-huh. Por ejemplo, hay muchas personas en el mundo, la gente dice, bueno, es que no solo en el mundo, en la iglesia yo escucho personas decir lo mismo. No, es que tienes que amarte a ti mismo, porque si tú no te amas a ti mismo, no vas a amar a nadie más. Uh-huh. Cristo nos revela lo opuesto. Cristo nos revela de que el ser humano, el amor que el ser humano conoce es un amor propio. Uh-huh. El ser humano se ama a sí mismo. Es más, eso es evidente. Cuando el Señor dice, hay dos mandamientos, ¿verdad? Y los dos son bien parecidos. Número uno, amar a Dios sobre todas las cosas. Uh-huh. Y número dos, amar al prójimo como uh-huh. a sí mismo, uh-huh. ¿verdad? ¿Por qué? Porque Cristo nos está revelando de que el amor a sí mismo está ahí. Si hay una persona que José Prado ama, es José Prado, ¿verdad? Él se ama a sí, sí. mismo. Ahora, la cosa es yo amar al prójimo como me amo a mí mismo. El amor de Cristo nos revela eso, nos revela nuestra condición como seres que amamos y después nos revela el amor de Dios. El amor de Dios es revelado, nos dice Romanos 5, ¿verdad? En que aun cuando éramos enemigos de Dios, pecadores, Cristo murió por nosotros.
8: Amén, amén. Entonces somos enseñados por Dios. Porque vemos el ejemplo de Cristo, pero también somos enseñados por Dios, porque como dijo David, pero el Espíritu Santo ha derramado
10: sí.
8: el amor.
10: Y en hay una manera, quizás podemos explicar un poquito más prácticamente. Me viene el eco de Primera de Juan cuando dice, y esto es amor. No que nosotros hayamos amado a Dios, sino que Dios nos amó primero. La criatura, el ser humano, no puede amarse a sí mismo porque no fue creada y diseñada de esa manera. La criatura fue creada y diseñada para amar, pero aprendiendo a amar o reflejando ese amor porque es amada. En otras palabras, el amor no procede de nosotros, no somos la fuente, no es algo que es natural en nosotros. El amor viene de Dios. Dios nos creó, nos ama. Nosotros, habiendo sido creados por Dios en amor, Dios nos ama en creación y nos ama en redención. Nosotros no podemos amarnos a nosotros mismos, porque fuimos creados para ser amados por Dios. En otras palabras, el ser humano siempre es un reflejo en acción y práctica de lo que recibe por parte de Dios. Cuando cortamos a Dios de la ecuación, que es el que nos ama, nosotros ya no podemos amar, porque no somos enseñados a amar en el reflejo de ser amado. Sí. En otras palabras, nuestro amor es el reflejo de ser amado. Eso se aplica espiritualmente, pero también relacionalmente. Si un hijo no es amado y crece sin amor, ¿puede ese hijo que se convierte en un adulto amar? No. Es decir,
8: por lo menos le va a costar.
10: Va a estar traumado. Yo he conocido pastoralmente personas, cristianos aún, pero a la falta de amor, el déficit tan grande y los traumas de no haber sido amado cuando niño, esa etapa formativa lo traumó y lo deformó para toda su vida en muchos aspectos. Pues nosotros los seres humanos no podemos por nosotros mismos. No somos la fuente del amor, no procede de nosotros. Nuestra primera necesidad es ser amados y somos enseñados a amar cuando experimentamos y conocemos el amor de Dios. De una manera, ¿verdad? Espiritual, sí. De una manera final. Por supuesto, en el mundo, en las relaciones humanas, somos enseñados a amar por nuestros padres, recibiendo el amor del hogar, somos enseñados a amar por nuestros maestros. Es decir, si recibimos un ambiente que nos nutre en amor, tenemos oportunidad de amar, somos enseñados a amar. Pero lo que quiero, el punto es que siempre es reflexivo. Siempre somos una imagen de lo que recibimos.
9: Wow. Y quería añadir a lo que estaba diciendo David, porque lo que hace el amor de Dios es que cuando lo recibimos y cuando vemos cuánto Dios nos ama, eso llena un vacío en nosotros. Y eso nos libra de tener que demandar,
10: claro,
9: que otros nos amen.
10: Que lo hacemos de diferentes maneras.
9: ¿Verdad? Sí, porque por eso yo decía anteriormente de que nosotros nos amamos a nosotros mismos. Y lo que quiero decir es que nosotros siempre demandamos que otros nos amen. ¿Por qué? Porque está, como tú dijiste, David, esa necesidad. Nosotros sí. De ser amados. Y si no tenemos el amor de Dios, entonces vamos a aplastar a todo mundo porque vamos a demandar de que otros pongan sus afecciones en nosotros.
10: Correcto.
9: Pero lo que hace el amor de Dios es que viene, llena nuestros corazones, nos satisface. Mira, yo te les voy a decir algo. Tengo 22 años de casado, pero cuando me casé, yo siempre quería una esposa que me amara sobre todas las cosas. ¿Verdad? Una esposa que cuando yo llegara a casa estuviera con una sonrisa esperándome, ¿verdad? Como que si llegó, no sé,
8: el rey.
9: Pero yo aprendí, después de muchos años de casado, tuve que simplemente, ¿cómo te puedo decir? Abrazar la realidad.
10: Correcto.
9: De que está bien si yo amo a mi esposa más que ella me ama.
10: Oh, tremendo.
9: Está bien. Es más, debería ser así. Porque yo, como representante de Cristo en esta relación, ¿verdad? Cristo me ama a mí más que yo lo amo a Él. Pero
10: para eso tu corazón tenía que estar
9: satisfecho,
10: lleno, satisfecho
9: con el amor de Dios.
10: En paz, en descanso. Es la única manera en que podemos entregar. No podemos dar, como dicen, como oímos siempre, no podemos dar lo que no tenemos.
8: Pues Pablo, volviendo al texto, Pablo dice, ustedes mismos han sido enseñados por Dios a amarse unos a otros. Y como ya hemos dicho, eso es el amor que Dios nos ha mostrado, el amor que hemos recibido, que hemos visto en Cristo. Esto nos da ahora la capacidad para amar. Pero lo interesante es que en el versículo 10, Pablo dice, porque en verdad lo practican con todos los hermanos que están en toda Macedonia. Yo creo que en parte lo que Pablo está diciendo es, Dios mismo les ha enseñado a amar. ¿Y cómo lo sé? Porque veo cómo ustedes aman. En otras palabras, la evidencia de esa enseñanza de Dios es el amor, es que ellos aman. Y en otras palabras, podemos hablar de amor en teoría, podemos discutir lo que es el amor, pero el amor en realidad se ve en las acciones, en cómo tratamos los unos a los otros. Y entonces, y aquí viene el punto que vamos a desarrollar, creo que más fuerte, dice, pero les instamos, hermanos, versículo 10, a que abunden en ello más y más, que abunden en el amor más y más, y a que tengan por su ambición el llevar una vida tranquila y se ocupen en sus propios asuntos y trabajen con sus manos tal como les hemos mandado, a fin de que se conduzcan honradamente para con los de afuera y no tengan necesidad de nada. Pero aquí está lo que quiero que hablemos. Él les insta a amar más y más, pero entonces lo describe con algo que parece tan ordinario, tan... ¿Qué es lo que describe? Que tengan la ambición de no ser muy ambiciosos. Eso es lo que parece decir, ¿verdad? Que tengan por ambición el llevar una vida tranquila. ¿Cómo vemos el amor en esas descripciones de actividades que Pablo menciona ahí?
10: Yo creo que a veces en los círculos cristianos, la espiritualización del amor, que es el pensar, bueno, yo voy a hacer grandes hazañas, yo voy a, ¿verdad?, hacer grandes milagros, etc. Es un escape del verdadero llamado a amar, porque el verdadero llamado a amar es a entregarnos a la humanidad, ¿verdad?, al prójimo, en aquellos contextos, roles y lugares donde Dios nos ha puesto. So, es un llamado ordinario en el sentido de que es un llamado al ser humano a poder vivir en su humanidad, en la expresión para lo cual fue diseñado. Y fuimos diseñados para buscar el bien del prójimo. Eso es amar. Es el buscar el bien, el mayor bien de mi prójimo, que esa sea la prioridad. Y por eso es que las cartas del Nuevo Testamento están llenas de llamados ordinarios. Buscar el bien de tu prójimo en el matrimonio. Buscar el bien de tu prójimo con tus hijos. Buscar el bien de tu prójimo en el trabajo. Buscar el bien de tu prójimo en la iglesia. Es un llamado ordinario. En otras palabras, no es a escapar. A veces escapamos a través de ideas grandiosas.
8: Pensamos en pararnos en la plataforma, que la gente nos vea.
10: Correcto.
8: O sacrificarnos, como dijiste, de una manera extravagante.
10: Espectacular, grandiosa. Es como cuando Satanás tienta a Jesús y le dije, oye, ve allá a la cima del templo y tírate.
8: Sí.
10: Y Dios te va a rescatar, ¿verdad? Pero el Señor sabía que ese no era el camino de amor. Es un camino sacrificial que Dios tenía para él, de entregarse a favor de los pecadores y lo iba a llevar a la cruz. Es un camino, de humillación y servicio en hacer, como tiene dos elementos, el amor al prójimo, que ya lo hemos descrito, pero también es el amor a Dios, es el preguntar, ¿qué es lo que tú quieres que yo haga? ¿Y qué es lo que te agrada a ti? Y cuando lo hacemos, estamos amando a Dios y al prójimo.
9: A mí me gusta que el texto nos dice, ¿verdad?, de que sea la ambición el llevar una vida tranquila. Y para mí eso habla mucho de paz.
10: Sí.
9: ¿Verdad? De tener una paz con el prójimo. Porque muchas veces cuando tenemos ambiciones, como decía David, de hacer grandes cosas, ¿qué hacemos? Arrastramos con el prójimo. ¿Verdad?
8: Con la familia.
9: Le pasamos encima.
10: Y con la iglesia.
9: O sea, no nos importa el bienestar de las otras personas.
10: Correcto.
9: Simplemente para llegar a nuestras ambiciones.
10: Sí, queremos hacer grandes hazañas, pero es para yo vanagloriarme.
9: Exacto.
10: Es para yo autoexaltarme.
8: Así que ama al Señor en una vida tranquila.
10: Y a veces,
8: sirviendo.
10: Porque a veces estamos sirviendo en un ministerio, pero estoy con Pablo, le decía a los filipenses, no tengo a nadie como Timoteo que le importen, que verdaderamente le interesen las cosas de Cristo. ¿Verdad? ¿Estamos sirviendo y haciendo las cosas por Cristo y para Cristo o por nosotros y para nosotros? Que en este ministerio yo sea visto, que en este ministerio yo sea exaltado, que en este ministerio yo sea validado. Cuando eso es, nuestros ministerios, servicios van a hacer más daño que bien. Y se va a ver, va a ser palpable. Y eso sucede también con una persona que no tiene paz. No puede vivir una vida tranquila, no está contento, no está satisfecho. Por lo tanto, a veces vemos mucha acción y muchas obras, pero son acciones y obras que dañan en vez de servir y hacer bien.
9: Y mira, después dice, y se ocupen en sus propios asuntos.
10: Tremendo.
9: O sea, en otras cosas, no seas un chismoso. No te metas en la vida de alguien que no te ha pedido, ¿verdad? Claro, que te metas.
10: Que te metas, exacto.
8: Y ese es el amor.
9: Sí.
8: Es la falta del amor que produce tanto chisme y tantos problemas en la iglesia o en tu familia o donde sea, ¿verdad?
10: Así mismo.
8: Es cuando dejamos de amar. Y por eso Pablo dice, no, hay que amar más y más. Ajá. Están amando bien y están sirviendo, están predicando, están ayudando a los pobres, tal vez. Pero dice también, no se metan en lo que no les corresponde, ¿verdad? Ámense de esa manera. El amor cuando crece, empieza a haber muchos detalles de cómo podemos tratar mejor a las personas.
9: Y una final. Y dice, trabajen con sus manos. Y esto le habla a las personas, por ejemplo, porque hay tantas personas que, ay, no, porque no puedo hacer esto, no puedo hacer lo otro. Sí. Ay, hermano, ayúdame. Ay, you know, y no se ocupan de ser diligentes a lo que ellos tienen que hacer,
10: sí,
9: para proveer,
10: correcto,
9: para lo que sea, ¿verdad?
10: Sí, sí.
9: Y están simplemente queriendo,
10: sí,
9: de que
10: recibir. Ese es uno de los primeros consejos y uno de los consejos creo más importantes que yo le he tenido que dar a los jóvenes en este tiempo. Jóvenes ya adultos que están desordenados, están desubicados y están en nuestras iglesias, están tratando de hacer algo y están en relaciones y están, pero no tienen paz ni contentamiento. Y lo primero que tienen que yo les digo es, hermano, busca un trabajo. Sé fiel en tu trabajo, enfócate en eso. No vas a tener tiempo para estas otras, a veces,
8: boberías,
10: problemas, enfermedades, trastornos mentales. Busca un trabajo y sé fiel con él. Y ese es el principio de tu vida creciente en santificación.
9: Amén.
8: Y creo que esa es la idea de este pasaje. Estamos hablando de santificación. Crecimiento espiritual es santificación. Es crecer en amor. En ese amor por el prójimo, en ese amor por Dios. Y amar en la vida diaria, en ordinario.
10: Uh-huh.
8: Por eso dije eso al principio. A veces nos enfocamos en lo extraordinario, pero claro, no, es en el hoy, en el trabajo, en la calle, en tu casa, conversando con tu esposa, con tus hijos. ¿Cómo los tratas? ¿Qué estás buscando en ellos? ¿Estás buscando que te sirvan a ti, que te hagan sentir mejor, o estás buscando bendecirlos a ellos con tus palabras, con tu cariño, con
10: tu servicio,
8: trabajando con tus manos? Vamos a ver esta última frase en el versículo 12. Y es el propósito, el objetivo de todo esto. A fin de que se conduzcan honradamente para con los de afuera y no tengan necesidad de nada. ¿Qué está diciendo?
10: Que el amor de Dios en el pueblo de Dios es un testimonio que no está solamente circunscrito a las cuatro paredes de la iglesia, sino es un testimonio que damos en el mundo. A veces estamos muy ocupados en la iglesia. O a veces yo he tenido también personas, me dicen, yo quiero hacer algo, yo quiero servir. Mi primera orientación a esa persona es que tienes un campo, tienes un gran campo de servicio. Sí. Si eres una madre, sirve a tus hijos. Si eres una esposa, sirve a tu esposo. Si estás trabajando, sirve en tu trabajo. Las buenas obras no son solo obras dentro de la iglesia. En realidad la iglesia no necesita muchas obras. Yo creo que esto es una aberración verdaderamente del concepto iglesia y pueblo de Dios, que crecemos la institución de adentro. Por lo tanto, necesitamos muchas cosas que se hagan adentro.
8: Sí.
10: ¿Pero adentro de qué? El trabajo y la obra del reino no es adentro de una institución, sino es adentro de nuestro corazón.
8: Es en la vida.
10: Y corazón para vivir la vida en testimonio del reino en el mundo. Este pasaje en unos versículos tan ordinarios y prácticos nos dan grandes secretos del reino, Dani.
8: Wow. Y creo que aquí podemos hacer una buena conexión con nuestro Señor Jesucristo. Sí, tuvo 3 años de ministerio, pero fueron 33 años de obediencia, 33 años de amor, 33 años de toda su vida. Antes de que predicara un sermón, antes de que empezara a llamar a sus discípulos, el Señor Jesús obedeció al Padre. Amó a los prójimos. Y sabemos que eso fue lo que hizo porque lo hizo por nosotros. Lo hizo por nosotros y su vida perfecta, su vida de amor, su vida de obediencia, su vida que reflejó la gloria de Dios, la entregó por nosotros en la cruz. Por eso es que nosotros ahora miramos a Jesús y decimos, Señor, yo quiero aprender a amar como tú amaste. Es más, ese es el amor que el Señor nos llama a tener.
10: Sí.
8: Como yo os he amado, os améis unos a otros. Amén.
10: Amén.
8: Mi hermano, creo que estas palabras han sido de bendición para ti. Yo sé que para mí han sido de bendición poder conversar acerca de este tema. Estamos siempre buscando gloria, estamos buscando reconocimiento. Y el Señor nos dice, no, es en el día a día, es en lo cotidiano que me sirves a mí. Que en realidad haces algo que marca una diferencia porque yo estoy contigo. Es a través del amor y a través de nuestro servicio. Así que si eres creyente, mi hermano, descansa en Cristo y entonces ve y ama más y más. Haz esto más y más en lo diario, en lo ordinario. Ama al Señor, ama a tu prójimo. Y si todavía no eres creyente, bueno, ¿sabes qué? Cristo ha demostrado por ti un amor tremendo y quizás ni lo sabías, pero cuando Él murió en la cruz, dice la Biblia que fue una demostración del amor de Dios, porque de tal manera amó Dios al mundo, dice Juan 3:16, que ha dado a su Hijo unigénito para que todo aquel que en Él cree no se pierda, mas tenga vida eterna. El Señor te invita hoy a creer. Y si hoy tú puedes poner toda tu confianza en Jesucristo, arrepintiéndote de tus pecados, reconociendo que necesitas su perdón y su salvación, la Biblia te promete que no te vas a perder, sino que vas a tener vida eterna. ¿Lo puedes creer? Te invito hoy a poner toda tu esperanza en Cristo Jesús y descansar en esta promesa. Créela. Amén.
10: Amén.
9: Amén.
8: Soy el pastor Dani Rojas y esto es El Faro de Redención. Agradezco a los pastores David Menéndez y José Prado por acompañarnos hoy. Oremos. Padre, te damos gracias porque tú has derramado tu amor en nuestros corazones. Padre, nos has enseñado lo que es el amor, amándonos cuando aún éramos pecadores, enviando a tu Hijo a morir por personas como nosotros, Señor. Gracias por ese amor, por ese ejemplo y sobre todo por la gracia que está operando hoy en los corazones de los que creen para enseñarnos a amar como tú nos has amado. Te pedimos hoy por aquellos que nos escuchan que todavía no han puesto su fe en Jesucristo. Pedimos que hoy ellos tengan un vistazo de ese amor, que vean a Cristo crucificado por el perdón de sus pecados, resucitado de entre los muertos para darles vida eterna, y hallen en Él su única esperanza. Toca sus corazones y glorifícate en salvarlos. En el nombre de Cristo te lo pedimos. Amén.

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0: 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Y ahora, Señor, ¿qué esperaré? Mi esperanza está en ti. 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
1: Este es el versículo de la semana que se encuentra en Filipenses 4:6 y dice: Por nada estéis afanosos, antes bien, en todo, mediante oración y súplica, con acción de gracias, sean dadas a conocer vuestras peticiones delante de Dios. Una vez más, Filipenses 4:6 dice: Por nada estéis afanosos, antes bien, en todo, mediante oración y súplica, con acción de gracias, sean dadas a conocer vuestras peticiones delante de Dios. Estas son RRA Noticias, reporta Miguel Ángel Jacinto desde Houston, Texas. El socialismo del siglo XXI señala que el 94% de la población de Cuba vive en extrema pobreza. El Observatorio Cubano de Derechos Humanos publicó su noveno informe sobre el estado de los derechos sociales en Cuba, basado en 1.318 entrevistas realizadas entre el 27 de junio y el 29 de julio en las 15 provincias y 79 municipios del país. La crisis alimenticia se ha agravado. 8 de cada 10 cubanos han tenido que omitir al menos una comida diaria en los últimos 6 meses por falta de dinero o escasez de alimentos. Entre los mayores de 61 años, la cifra sube a 9 de cada 10. Solo el 57% de los encuestados declara residir en vivienda propia. Un 21% vive en situación de inseguridad habitacional, ocupando viviendas sin título en albergues, campamentos o en la calle. Los resultados muestran un panorama de colapso generalizado, marcado por la pobreza extrema masiva, la crisis alimenticia, el deterioro de las viviendas e infraestructuras y un rechazo unánime a la gestión del régimen cubano. Según sus autores, los datos refuerzan la necesidad de una transformación política, económica y social urgente en Cuba. La realidad de Cuba nos recuerda que el socialismo del siglo XXI no puede garantizar la dignidad y el bienestar que Dios demanda para cada ser humano. Cuando millones sufren hambre, pobreza y precariedad, la Iglesia no debe permanecer en silencio ni indiferente. Isaías 10:1-2 condena a quienes establecen leyes injustas y despojan a los necesitados para vivir en opulencia. Las Escrituras también enseñan que la justicia, la libertad y la responsabilidad del Estado son esenciales para una sociedad saludable. Miqueas 6:8 llama a practicar la justicia, amar la misericordia y caminar humildemente con Dios. Jesús también enseñó que debemos preocuparnos por el hambriento, el necesitado y el vulnerable. Mateo 25:35-40. La crisis cubana debe llevarnos a mirar la realidad de las ideologías marxistas comunistas. El socialismo del siglo XXI destruye la fuente de riquezas y normaliza la explotación de la sociedad bajo el ropaje de igualdad social. Toda sociedad debe promover sistemas políticos que permitan vivir con dignidad, verdad, justicia y esperanza. Estas han sido RRA Noticias con permiso de La Voz Media, reportó Miguel Ángel Jacinto para la red de Radio Amistad.
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1: Agosto 14. Nuestro inmutable Dios. Cuando Dios vio sus acciones, que se habían apartado de su mal camino, entonces Dios se arrepintió del mal que había dicho que les haría, y no lo hizo. Jonás 3, verso 10. La Biblia deja claro que Dios es inmutable. Al mismo tiempo, el libro de Jonás afirma que Él puede, y de hecho así lo hace, cambiar su actitud hacia las personas y su manera de tratarlas. ¿Cómo podemos entender esta aparente contradicción? Vemos esta tensión en otras partes de la Escritura. En su trato con el rey Saúl, por ejemplo, Dios dijo, «Me arrepiento de haber hecho rey a Saúl, pues se ha apartado de mí y no ha llevado a cabo mis instrucciones». Primera de Samuel 15, verso 11. Pero unos versículos más adelante se nos dice, «La gloria de Israel no miente ni cambia de parecer, pues no es hombre para que se arrepienta». Verso 29. Parece que Dios se arrepiente de su decisión, pero luego leemos que no se arrepiente. Sin embargo, no hay ninguna incoherencia final entre estos dos modos de expresión. Cuando se dice que Dios se arrepiente o cambia de opinión, el lenguaje descriptivo es una acomodación a nuestra perspectiva humana finita. Parece que ha habido un cambio en Dios, pero lo que realmente ha cambiado es nuestra conducta humana. Simplemente, Saúl ya no era el hombre que había sido antes. Se había vuelto obstinadamente desobediente, y Dios respondió a ese cambio de circunstancias de una manera totalmente coherente con su carácter. Del mismo modo, en respuesta a la predicación de Jonás, los ninivitas cambiaron su conducta, esta vez, en la dirección opuesta. Se apartaron del mal. Dios está siempre en contra del pecado y a favor del arrepentimiento y la fe. Su carácter no cambia. Sus advertencias tienen por objeto alertar a los descarriados y llevarlos al arrepentimiento, y si hay arrepentimiento, Dios responde en consecuencia. Solo porque Dios responde de esta manera, el pecador que cree en Jesús puede conocer la aprobación de Dios. Dado que Jesucristo es el mismo ayer y hoy y por los siglos, Hebreos 13, verso 8, podemos saber que cuando nos acercamos con arrepentimiento y fe semejante a la de un niño, Dios nos recibe con compasión y misericordia. Esa es su naturaleza, y no cambiará. Desde nuestra perspectiva, puede parecer que Él ha cambiado de opinión, pero Dios siempre permanece fiel a cada palabra que ha pronunciado. En un mundo que siempre está cambiando y en el que incluso los mejores de nosotros no siempre podemos mantener nuestra palabra, aquí hay un buen fundamento para tu confianza y gozo hoy.
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¿Sabía usted que Dios Todopoderoso encomendó a los padres la instrucción a los hijos? La responsabilidad no es del gobierno, ni de la iglesia. En el hogar donde aprendemos a obedecer, a respetar la autoridad, a compartir, a resolver disputas y a llevarnos bien con los demás. 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
1: Pues bien, como usted recordará, el día de ayer consideramos lo que Dios nos dice por la pluma del apóstol Pablo respecto a la responsabilidad de los hijos de obedecer y honrar a los padres. Hoy pasamos a estudiar lo que el apóstol Pablo nos enseña en este pasaje de la carta a los Efesios respecto a la responsabilidad del padre y la madre en cuanto a la instrucción y crianza de los hijos. 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Ahora continuemos con la consideración del tema Padres e Hijos, Efesios 6, 1 a 4.

0: es un proverbio que nos dice cómo será la vida en condiciones normales. Por ejemplo, en el mes de abril en Portland, Oregón, te conviene llevar un paraguas. O también, si ves durmiendo a un perro pitbull, será mejor que no le tires de las orejas. ¿Llueve siempre en Portland cada día de abril? No. ¿El perro pitbull siempre morderá a quien le tira de las orejas? No, tal vez no. Pero estas son verdades de la vida en las cuales generalmente uno puede confiar. Hay un proverbio en el libro de Proverbios que ha acosado a muchos padres. Proverbios, capítulo 22, versículo 6. Instruye al niño en el camino que debe andar, y aun cuando sea viejo, no se apartará de él. Nunca hallé mucho consuelo en eso. Uno no quiere que los hijos sean buenos cuando son viejos. Uno quiere que sean buenos ya. Cuando ellos sean viejos, yo seré historia. Así que, ¿qué hay de diferencia? Nunca capté eso. Entonces, me di cuenta de que estaba estudiando ese proverbio durante un tiempo en que yo estaba batallando conmigo mismo en eso de criar hijos. Entonces me di cuenta de que Dios no dijo que si uno educa a un hijo, siempre volverá a uno cuando envejezca. Eso sucede a veces y sucede más de lo que uno piensa. Uno conoce a personas que se alejan del Señor y luego vuelven al Señor cuando envejecen. Pero, damas y caballeros, eso no es una promesa. Si esto no ha sucedido en su vida, Dios no ha roto una promesa. Es un proverbio, y un proverbio y una promesa son dos cosas diferentes. Una persona que crece rebelde contra toda hebra de control que le imponen Dios o sus padres, se coloca en una senda que conduce al desaliento y destrucción, y no a una vida buena. Estos caminos rebeldes tienen su manera de cobrarse en los años que uno pasa en la tierra. ¿Alguna vez ha mirado a alguna persona a quien conoce por primera vez y se ha vuelto a su esposa o esposo y le ha dicho, parece que ha tenido una vida dura? Algunos tienen una vida dura, difícil, no debido a las cosas que les suceden, sino a las cosas que ellos permiten que les sucedan debido a sus propias actitudes de falta de respeto y rebelión. Uno lo ve todos los días, en casi cada contexto. Los que siguen las instrucciones de Dios tienen una mejor posibilidad de vivir una vida razonablemente buena por un periodo de tiempo razonablemente prolongado. Así que tome nota de eso. Póngase del lado de Dios y no vaya por el camino opuesto. Usted tiene todo en su contra cuando lo hace. Cuando obedece a Dios y le honra, Dios no le promete que va a vivir hasta tener 95 años. Pero sí le promete que su vida será de orden y contentamiento y paz. Y usted estará con Dios en toda situación, y eso será una vida mucho mejor. Pues bien, dejemos esto de los hijos y pasemos a la parte de la supervisión de los padres. Hace varios años decidí preparar una teología bíblica de la crianza de hijos. Para los que no saben qué es eso, es cuando uno empieza al comienzo de la Biblia y lee toda la Biblia hasta Apocalipsis. Y cada vez que encuentra un pasaje que tiene algo que ver con los padres, toma nota. Cuando ha terminado, tendrá todo lo que la Biblia dice en cuanto a criar hijos. Para ser franco, debo decirles que fue bastante desalentador, porque en la palabra de Dios abundan más los ejemplos negativos de crianza de hijos que los ejemplos positivos. Sé que a veces podemos aprender mucho de quienes hacen mal las cosas. Por ejemplo, Isaac mimó a Esaú y dividió su hogar. Jacob permitió el favoritismo y celos en su hogar, y esto puso a sus hijos unos contra otros. Elí, dirigente y sacerdote, no disciplinó a sus hijos y cosechó vergüenza personal y nacional. El rey David malcrió a Absalón y se negó a disciplinarlo, y la rebelión y muerte del joven puso el reino de cabeza y envió a David a la tumba como un hombre quebrantado. Tal vez aprendemos más de los fracasos de otros que de sus éxitos. En caso de que ustedes, madres, se engrían pensando que se han librado de esto debido a que la palabra se dirige hacia los padres, permítame decirle algo que he descubierto en la Biblia. La palabra que se traduce padres aquí en Efesios capítulo 6 es la misma que se halla en Hebreos capítulo 11, versículo 23. Por la fe Moisés, cuando nació, fue escondido por sus padres por 3 meses. Así que la palabra padres es una palabra incluyente. e incluye a las madres en estas instrucciones. Así que esto es lo que significa ser padres piadosos, padre y madre piadosos. Efesios 6, versículo 4. Y ustedes, padres, no provoquen a ira a sus hijos, sino críenlos en la disciplina e instrucción del Señor. Este es el principio del desaliento y es el único principio negativo en estos cuatro versículos. Pablo empieza diciéndonos lo que no debemos hacer como padres. Dice, no provoquen a sus hijos a la ira. No los exasperen, no los desalienten con demandas irrazonables. Hay algunos padres que usted y yo conocemos que siempre acosan a sus hijos en lugar de estar de su lado. Sin que importe lo que haga el hijo o hija, siempre les parece mal. Dentro del ejercicio de la autoridad paternal, hay una increíble necesidad de entendimiento y amor, justicia, equidad y dominio propio. Y no piense que los hijos no saben eso. Saben cuando usted se excede, saben cuando su reacción a lo que ellos hicieron no es apropiada, ni se ajusta a lo que han hecho. A veces un hijo se sale de la raya, pero entonces el padre o madre se sale incluso más de la raya al reaccionar de manera exagerada. Las pequeñas provocaciones no deben dar lugar a grandes explosiones. Conozco a algunos que simplemente explotan por cualquier minucia. ¿Y saben lo que he descubierto? Hay suficientes cosas realmente malas que suceden y uno no tiene que estallar por las pequeñas. Espere a que vengan las cosas grandes y vendrán. Usted es padre o madre. Cuando Pablo les escribe a los creyentes de Colosas, usa la misma instrucción, pero con una penetrante noción añadida. Padres, no exasperen a sus hijos para que no se desalienten. Colosenses 3:21. Eso es lo que sucede. Cuando los hijos saben que sus padres están reaccionando de manera exagerada a las cosas que suceden en sus vidas, se desalientan. Es decir, ¿qué otra cosa van a hacer? Déjeme decirle algo que he aprendido. Por cada vez que uno tiene que decir que no como padre, si uno se esfuerza para decir que sí 8 o 9 veces antes, entonces el no tendrá mucho mayor poder. He tratado de enseñar a las personas, y no solo en la familia, sino en la administración también, que aun cuando todos tenemos que decir que no, a veces debemos fomentar la atmósfera en la que es obvio para las personas con quienes hablamos que aunque decimos que no, desearíamos poder decir que sí. He descubierto que la vida no quiere decir siempre que no. Es necesario que haya unos cuantos sí. Y debemos tener esa actitud como padres. Queremos decirles que sí a nuestros hijos tan a menudo como podamos, a menos que al decirles que sí, estamos poniéndolos en una situación mala o en peligro o en algún lugar en que pueden salir lastimados de alguna manera. Debemos ser personas que dicen que sí. No sea el doctor no. Si es doctor no como padre, no va a ser muy popular. Me recuerda un relato que leí de una mujer llamada Alice Trilling. Alice era activa en el programa de campamento de niños con cáncer y otras enfermedades serias. Le gustaba llevarlos durante las vacaciones de verano a un campamento en donde los chiquillos simplemente pueden ser chiquillos y no pacientes. Por una semana cada verano los chiquillos podían olvidarse de su enfermedad y tratar de ser chiquillos normales. Un año quedó encantada con una niña con sonrisa de sol que era, escribe, una niña mágica, a pesar del reto de vivir con 2 enfermedades genéticas que severamente impactaron su crecimiento y su capacidad para comer. Un día en particular los niños estaban jugando el juego de toca y persigue y el perseguidor tocó a la niña en el hombro. Batallando por levantarse para perseguir al que la había tocado, le dio unas cartas que había tenido fuertemente apretadas en la mano a Alice, que estaba sentada junto a ella. Puesto que le llevó a la niña largo tiempo correr por el círculo, Alice se dio a la curiosidad por una nota de la madre de la niña que estaba encima del montón de cartas. Alice escribió después, simplemente quería saber lo que los padres de la niña podían haber hecho para hacerla tan espectacular, para hacerla el ser humano más optimista, más entusiasta, más esperanzado que jamás he conocido. El renglón al final de la nota captó la atención de Alice. Decía, si Dios nos hubiera dado la oportunidad de escoger entre todos los niños del mundo, te hubiéramos escogido solo a ti. Alice le mostró la nota a una compañera con la observación. Rápido, lee esto. Es el secreto de la vida. Esas palabras de amor y estímulo ciertamente revelaban el secreto de la asombrosa actitud de la niña a pesar de los retos que enfrentaba. La Biblia insiste en que los pequeños que tenemos en nuestros hogares son de Dios. Nuestros hijos e hijas no son accidentes que vienen a descarrilar nuestros planes y carreras. No son inconveniencias ni intromisiones en la vida de padres atareados. Son dones de Dios que hay que atesorar. Y cuando atesoramos a nuestros hijos, tienen mejor posibilidad de crecer de la manera más positiva. El principio del desaliento. Noten, en segundo lugar, el principio de la diligencia. Esta es una frase breve que exige explicación. Si no, críenlos. Versículo 4. Criar hijos es una expresión bíblica que implica una seria responsabilidad por su bienestar espiritual, moral, mental y físico. Es un término que abarca mucho. De hecho, en Efesios 5, versículo 29, cuando Pablo habla al mismo grupo de personas, dice: «Porque nadie aborreció jamás su propio cuerpo, sino que lo sustenta y lo cuida». La palabra que se traduce «sustentar» en el versículo 29 es la misma palabra que en Efesios 6, versículo 4, se traduce «criar». Criar hijos es una asignación proactiva. Padre y madre, Dios los ha puesto a ustedes a cargo. Si alguna vez han dudado o titubeado en este conocimiento, permítame ayudarles. Aquí, en efecto, en mi calidad de pastor, les otorgo la autoridad de la palabra de Dios para que estén a cargo de su familia. Estén a cargo de una manera justa, santa. No se la pasen a su esposa, no se la pasen a algún otro, no se la pasen a los abuelos. El principio de diligencia quiere decir que usted se hace cargo y cuida y atiende a los hijos conforme van creciendo. Luego tenemos el principio de la disciplina. Efesios 6, versículo 4 dice, en la disciplina del Señor. La palabra que aquí se traduce disciplina también se puede traducir corrección. Es la misma palabra que se usa en Hebreos capítulo 12, versículo 6. Porque el Señor corrige a quien Él ama y castiga a aquel a quien recibe como hijo. D.H.H. No tenemos tiempo en este mensaje para cubrir todos los principios de disciplina que se hallan en la Biblia. Si quieres saber más, lea el libro de Proverbios, porque el libro de Proverbios es como un manual sobre crianza de los hijos. Es un libro grandioso con abundantes principios grandiosos, pero permítame hablarles brevemente acerca de algo de lo intrincado de la disciplina. Primero, la disciplina es por la desobediencia, no por las equivocaciones. ¿Cuánto necesitamos aprender eso? Algunas de las cosas más estrafalarias que le sucedieron a nuestra familia fueron cuando nuestros hijos llegaron a la edad de aprender a conducir. Un día, cuando nuestra hija Jennifer estaba apenas empezando, puso en reversa su Mustang en la entrada de coches y chocó directo contra mi furgoneta. 2 por 1. Oí el choque, salí, y su coche estaba parcialmente contra la parte trasera del mío. Ahora, ¿debería haberme enfadado por eso? No, en verdad, me eché a reír. Ella simplemente se olvidó de mirar. Recuerdo que le dije, «No te preocupes, lo que me preocupa eres tú. ¿Estás bien?». Recuerdo que en eso hice las cosas bien. No siempre ha sido así, pero en esa ocasión lo fue. Lo que estoy diciendo es que cuando un hijo o hija comete una equivocación, no lo castigue por eso, por cuanto todos nos equivocamos. Todos hacemos cosas que no nos proponíamos hacer, ni tenían la intención de hacer el mal. La disciplina es por la desobediencia, no por las equivocaciones. En segundo lugar, la disciplina es por actos individuales y no un ataque al carácter del hijo. Preste atención. Si un niño dice una mentira, no lo llame mentiroso. Cuando un niño impulsivamente toma un caramelo en un almacén, eso no lo hace un ladrón. Estará en problemas al regresar a casa. Y recuerdo la ocasión cuando tuve que volver a una tienda y pedir disculpas al dueño y devolver el confite. Nunca volví a hacerlo. Somos mucho más que la suma de nuestros fracasos individuales. Y si usted empieza a rotular a sus hijos porque hacen algo que a usted no le gusta, aún sin quererlo, estará siendo parte del cumplimiento de sus profecías. el principio del desaliento, diligencia, disciplina y ahora el principio de dirección. Esta es la frase que sigue, sino críenlos en la instrucción del Señor, versículo 4. El entrenamiento es corrección, la instrucción es enseñanza o amonestación. Tenemos que enseñarles a nuestros hijos. Somos responsables por ayudarles a aprender la diferencia entre el bien del mal. Debemos ayudarles a aprender las Escrituras y motivarlos a poner en práctica lo que aprenden. Pablo le escribió algo de exhortación a Timoteo que pone el ejemplo para instruir a nuestros hijos. Tú, sin embargo, persiste en las cosas que has aprendido y de las cuales te convenciste, sabiendo de quienes las has aprendido. Desde la niñez has sabido las Sagradas Escrituras, las cuales te pueden dar la sabiduría que lleva a la salvación mediante la fe en Cristo Jesús. Segunda de Timoteo 3:14-15. ¡Ah, qué tarea esto de ser padre o madre! Y para concluir este mensaje, quiero tomar unos momentos para decirles unas cuantas cosas que son muy importantes. Primero, ¿ha tenido usted con sus hijos esa conversación en cuanto al fentanilo, de las otras cosas que los rodean? Será mejor que tenga esa conversación, y mientras más pronto mejor. Número dos, ¿ha hecho usted un inventario de los amigos de sus hijos? Al mirar hacia atrás a todo lo que he tenido que considerar como pastor, lo que mete a una familia en problemas más que cualquier otra cosa son las amistades cerradas de los hijos. Usted dice, ¿y cómo se supone que debo hacer eso? Usted es padre o madre, tiene que figurárselo, tiene que hacerlo. Mis padres eran muy proactivos y yo también lo he sido. Y esta es otra cosa que hallé. Si se preocupa de lo que tiene lugar cuando sus hijos van a alguna fiesta, tenga todas las fiestas en su casa. Nosotros lo hicimos y sé que mis hijos también lo hacen. Hay alguna fiesta que tiene lugar en alguna parte todo el tiempo. Pero es mejor tener una fiesta en su casa, en donde usted sabe lo que pasa en esa reunión. Y asegúrese de la mejor manera que pueda de que usted ama a sus hijos y anima a sus hijos y protege a sus hijos. Hay demasiadas cosas que aterran en nuestro mundo actual. Padres y madres no se pueden distanciar de sus hijos. No en estos tiempos, no hagan eso. Acérquelos, présteles oído, converse con ellos, escúcheles. Me preocupa tanto todo lo que está sucediendo que quisiera que hubiera algo que pudiéramos hacer. El hecho de ser padres o madres es un gran llamamiento que Dios nos ha dado. Lo mejor que jamás me ha sucedido a mí es que Dios me dio 4 chiquillos excelentes y ahora nietos y bisnietos. Hace unos años me preparaba para el comienzo del culto cuando recibí una llamada de mi nieto que había predicado un mensaje en una iglesia en Virginia esa mañana. Quería contármelo todo, me dijo. Abuelo, se suponía que yo debía predicar sobre la ansiedad. Trabajé realmente duro y luego busqué en la internet y vi un bosquejo tuyo y lo tomé y lo prediqué en la iglesia esta mañana. Me dijo, les dije que el bosquejo era tuyo. Yo le dije, ¿y cómo me fue? Nos reímos por estas cosas y a veces también lloramos, porque no hay otra cosa más grande en todo el mundo que ser padre o madre. Y las cosas son incluso mejores cuando se es abuelo. Hace muchos años, cuando nuestra familia vivía en la costa este, solíamos pasar 2 semanas cada verano en Ocean City, Nueva Jersey. Una familia de la iglesia tenía un departamento frente al océano y cada agosto nos daban las llaves de su casa y decían, «Es de ustedes por 2 semanas». No teníamos dinero, así que eso era una bendición caída del cielo. Tengo fotos que muestran cómo arrastrábamos al océano todos los cachivaches que se necesitan cuando uno tiene pequeños. Desde la puerta de la cabaña al océano arrastrábamos un Moisés y una cuna y baldes que rebosaban de juguetes y parecía como 100 millas. Salíamos por la mañana y nos quedábamos todo el día porque era demasiado trabajo regresar. No queríamos hacer todo eso 2 veces al día. Cada noche, después de la cena, dábamos un paseo por la playa. Pasamos muchas horas caminando por esas playas hermosas, de arena blanca. Una tarde decidimos ir hasta el paseo, que quedaba como a unas 20 calles. Eran las 7 de la tarde cuando empezamos la caminata hacia la ciudad. la marea baja sería a las 7:30 y el océano estaba atareado depositando su basura sobre la playa. Todos fuimos sin zapatos y teníamos que prestar atención para no pisar conchas rotas o, peor, medusas. Les di a los hijos un severo sermón en cuanto a prestar atención al suelo por donde caminaban. Para cuando llegamos a nuestro destino y decidimos regresar, la playa estaba cubierta de basura. Ese día, debo haber estado hundido profundamente en mis pensamientos, ponderando la hermosura de la noche y cuánto me encantaba el océano. Yo caminaba rápido delante del resto de la familia y de repente me di cuenta de que alguien caminaba justo detrás de mí y casi podía oír su respiración. Oí pisadas que no eran las mías y miré sobre mi hombro para ver a mi hijo David Michael estirando todo lo que podía sus pequeñas piernas para poner sus pies en la última huella que yo había dejado en la arena. Él había pensado que la única manera en que podía estar seguro de evitar las conchas rotas, las medusas y los cangrejos era pisando exactamente donde yo había pisado. Por difícil que era, de alguna manera lograba que sus pies encajaran exactamente en las huellas que yo había hecho, paso a paso. Esa experiencia de hace muchos años dejó en mí una profunda impresión. Caminando detrás de mí hay cuatro hijos tratando de hallar mis huellas, a fin de poner sus pies exactamente donde su padre ha pisado. En eso consiste ser un padre o madre cristianos. Por eso es tan asombroso, y es por eso que a menudo nos hallamos de rodillas, diciendo, Dios, ¿quién es suficiente para estas cosas? Señor, ayúdame a no ser un farsante, ayúdame a abrazar tu palabra, pero sobre todo, ayúdame a vivirla. Ayúdame a ser la clase de padre o madre que contagia a mis hijos con el deseo de agradarte, porque eso es lo que ven que pongo en práctica en mi vida. Para los hijos, aun cuando no se sienta con ganas, obedezca y honre en el Señor a su madre y a su padre, y llegará a viejo. Para padres y madres, sea firme cuando tenga que hacerlo, pero no exaspere ni desaliente a sus hijos. Ámelos y muéstreles su amor, y asegúrese de ser un buen ejemplo lo mejor que pueda, y no titubee para decir, lo lamento cuando necesita decirlo. Este es el estándar de Dios para un hogar cristiano. Dios sabe que necesitamos hogares cristianos como nunca antes. Nosotros somos la esperanza para la nación. Asegurémonos de que asumimos la responsabilidad por nuestro hogar y que seguimos el lema bíblico, pero yo y mi casa serviremos al Señor. Amén. Amén. Como ven, las instrucciones de la palabra de Dios respecto a la crianza de los hijos no son un procedimiento estándar con cuatro pasos fáciles de seguir. Son principios que se aplican a todas y cada una de las diferentes situaciones que surgen en la crianza de los hijos. El día lunes consideraremos los versículos que siguen en este capítulo final de la carta a los Efesios con el mensaje honrando a Cristo en el trabajo. El día miércoles consideraremos el mensaje Batalla Espiritual y el día viernes empezaremos a considerar el tema Toda Oración, que será la última lección en esta serie Fe que Transforma, la Carta a los Efesios. Esperamos que nos acompañe en todo lo que resta de esta serie de lecciones. Le agradecemos por habernos acompañado hoy. Queremos recordarle que este próximo domingo, el Día del Señor, usted debe estar en su iglesia. Usted será un estímulo para otros. Asista a la iglesia con una palabra de estímulo para alguien. 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Le acompaña de lunes a viernes por radio. Pero el domingo, usted debe estar en su iglesia local. Volveremos el día lunes con la primera parte del mensaje titulado Honrando a Cristo en el trabajo. Les habló David Jeremiah. Gracias por escucharnos.
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3: 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Este es el versículo de la semana que se encuentra en Filipenses 4:6 y dice, por nada estéis afanosos, antes bien, en todo, mediante oración y súplica, con acción de gracias, sean dadas a conocer vuestras peticiones delante de Dios. Una vez más, Filipenses 4:6 dice, por nada estéis afanosos, antes bien, en todo, mediante oración y súplica, con acción de gracias, sean dadas a conocer vuestras peticiones delante de Dios. Estas son RRA Noticias, reporta Miguel Ángel Jacinto desde Houston, Texas. Un panel del Quinto Circuito de Apelaciones anuló una orden de un tribunal inferior y devolvió vigencia a 9 disposiciones de la ley electoral en Texas del 2021. El fallo se basó principalmente en lo que los demandantes carecían de legitimación activa para impugnar las normas bajo 2 leyes federales de discapacidad. El fiscal general de Texas, Ken Paxton, celebró la decisión como una gran victoria para defender la integridad electoral y prevenir el fraude. Paxton aseguró que su oficina seguirá defendiendo las leyes críticas de Texas que protegen nuestras elecciones. Las Fuerzas Armadas de Venezuela construyeron durante las últimas décadas una extensa estructura empresarial que les permitió intervenir directamente en los sectores estratégicos de la economía, desde el petróleo y la minería hasta la banca, los seguros, la agricultura y el comercio, según un informe presentado en Washington. La investigación titulada Ejércitos que controlan las economías, captura militar comercial en Cuba y Venezuela, compara el régimen venezolano con GAESA, el conglomerado empresarial de las Fuerzas Armadas del régimen cubano, que según el estudio controla entre el 40 y el 50% de la economía cubana. Un conductor de Birmingham, Inglaterra, le denegaron el seguro de coche a menos que retirara de su vehículo un mensaje casero que decía «Jesús te ama». El mensaje cristiano de Simeón Chandra no fue lo único que se rechazó. La compañía dejó claro que si Chandra no limitaba el mensaje y no presentaba pruebas de ello, se cancelaría la renovación de su seguro de automóvil. Chandra, de 35 años, está considerando emprender acciones legales contra la compañía de seguro británica que se negó a renovar su póliza. Estas han sido RRA Noticias con permiso de La Voz Media y Mundo Cristiano, reportó Miguel Ángel Jacinto para la red de Radio Amistad.

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1: 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Aunque a menudo hablamos sobre la simple célula, realmente no hay tal cosa como una simple forma de vida. Inclusive la criatura unicelular es un organismo altamente complejo. Hola, soy Milton de los Santos. Imaginemos construir un modelo de célula utilizando átomos, cada uno del tamaño de una bola de tenis. La típica célula tiene alrededor de 10 millones de átomos. En nuestro modelo, la célula tendría más de 10 millas, es decir, 16 kilómetros de diámetro. Ahora miremos dentro de la célula y veamos si es simple o no. En primer lugar, todo lo que veríamos es mucha actividad en casi todo lugar. Esto es debido a que una sola célula tiene que cumplir con todos los mismos trabajos que su cuerpo utiliza y diferentes órganos para cumplir estos trabajos. Dentro de la célula, veríamos estructuras que digieren alimento y otras que se llevan los desechos del alimento. Otras estructuras estarían ocupadas llevándose los desperdicios producidos por la misma célula. La célula debe también contener todo lo que necesita para reproducirse. Y recuerde, mientras que tenemos muchos órganos complejos y diferentes para hacer todo esto, la célula debe hacerlo todo sin estos órganos. Los humanos nunca se han acercado a crear algo como esto. Las Escrituras están en lo correcto cuando nos dicen que el origen de la célula y todo lo demás es el poder y sabiduría superior de Dios. 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

0: Apreciado oyente, ¿ha nacido dos veces?
1: Un ex vicepresidente de los Estados Unidos, cuando escuchó que el presidente había dicho que había nacido dos veces, y le preguntaron a él si había nacido dos veces, en forma abierta, pública e irónica, dijo: No he nacido dos veces. Me considero con suerte el haber nacido una vez. Permítame decir algo al respecto. Llegará el día cuando él no se crea con suerte de haber nacido una vez, si es que no ha nacido dos veces. Verá, si usted nace una vez, morirá dos veces. La primera muerte será la muerte física, la segunda muerte será la muerte eterna. Pero si usted nace dos veces, morirá una sola vez. Usted morirá físicamente, pero aquello que nació de nuevo existirá para siempre.
0: Un saludo muy cordial, amigos de nuestro programa El Amor que Vale. Nosotros dividimos a las personas en diferentes categorías: en la clase alta, o la clase media, o a la clase baja.

0: pero no es el libro azul de sociedad, ni el libro financiero de los bancos, sino el libro de Dios, la Biblia, que nos pone en categorías. El doctor Adrian Rogers, en la voz del pastor Lenín de Llanón, nos entrega su mensaje, El Camino a la Madurez.
1: Por lo general, quienes me escuchan están en una de tres categorías de las cuales quiero hablar. En 1 Corintios capítulo 2 vemos la primera parte del versículo 14. Pero el hombre natural lo ve. Por el momento no leeremos el resto del versículo. Lo que quiero mostrarle es la categoría. Muchos de quienes me escuchan están en esa categoría, hombre natural o mujer natural. Ahora veamos el versículo 15. En cambio, el espiritual, esa es la segunda categoría de personas que me escuchan. Y ahora vamos hasta el capítulo 3, verso 1. De manera que yo, hermanos, no pude hablaros como espirituales, sino como a carnales. Subraye esa palabra, carnales. Y ahí tenemos las tres categorías de personas, el hombre natural, el hombre espiritual y el hombre carnal. Y al final de este estudio usted tendrá los elementos para saber en qué categoría clasifica usted, porque cada ser humano está en una de ellas. ¿Usted es un hombre natural, o es un hombre espiritual, o es un hombre carnal? ¿Usted es una mujer natural, o una mujer espiritual, o una mujer carnal? Y usted me preguntará, pastor, ¿por qué quiere que me ponga en una categoría? Bueno, porque quiero que usted sea una persona espiritual. Verá, la Biblia es como un mapa que le guía a donde usted necesita llegar. Ahora, hay algo muy importante acerca de los mapas, sin que importe la clase de mapa que sea. Un mapa no le servirá de nada a menos que sepa una cosa. ¿En dónde está usted ahora? Si usted no sabe en dónde está ahora, el mapa no le sirve de nada. Pero si sabe en dónde está, puede decir, estoy en este lugar y necesito llegar a este otro lugar. Seguramente usted ha estado en un gran edificio o centro comercial y habrá visto en las entradas principales mapas esquemáticos que tienen un punto rojo o una flecha roja con la frase, usted está aquí. Lo que quiero descubrir es dónde está usted para ayudarle a llegar a donde debe estar. La primera pregunta que se le hizo al hombre fue en el jardín del Edén. Adán, ¿en dónde estás? Ahora quiero decirle que Dios no estaba pidiendo información. Dios sabía en dónde estaba Adán. Dios quería que Adán supiera en dónde estaba y en el problema en que se encontraba. Y esto es lo que vamos a hacer. Le haré tres preguntas. La primera pregunta que quiero que responda es, ¿es usted un hombre natural que hace lo que viene naturalmente? Y usted responde, sí, eso suena bastante bien para mí, hacer lo que viene en forma natural. La Biblia dice en Efesios, y éramos por naturaleza hijos de ira. Déjeme decirle cómo es el hombre natural. Primero, nace en el mundo natural. Nace como todos los seres humanos nacen. Tiene un nacimiento natural y nace una sola vez. Un ex vicepresidente de los Estados Unidos, cuando escuchó que el presidente había dicho que había nacido dos veces, y le preguntaron a él si había nacido dos veces, en forma abierta, pública e irónica, dijo, no, no he nacido dos veces. Me considero con suerte el haber nacido una vez. Permítame decir algo al respecto. Llegará el día cuando él no se crea con suerte de haber nacido una vez, si es que no ha nacido dos veces. Verá, si usted nace una vez, morirá dos veces. La primera muerte será la muerte física, la segunda muerte será la muerte eterna. Pero si usted nace dos veces, morirá una sola vez. Usted morirá físicamente, pero aquello que nació de nuevo existirá para siempre. El problema con el hombre es lo que recibe al nacer. Nació en el mundo natural. Si usted tiene una manzana y descubre un hueco en esa manzana, no debe preocuparse de que un gusano entró por ese hueco en la manzana. El gusano salió por ese hueco. Y si usted pregunta cómo el gusano entró en la manzana, le diré que el gusano no entró en la manzana. El gusano nació dentro de la manzana. El gusano, habiendo nacido en el interior de la manzana, no se quedó a vivir allí para siempre, sino que hizo un hueco para salir de la manzana. Jesús dijo que todos los pecados que existen en la humanidad proceden del interior, del corazón del hombre. Muchos de ustedes seguramente tienen hijos. Habrá preciosos bebecitos de solo semanas o meses de edad. Bueno, padres y madres, no me gusta decirlo, pero tengo que hacerlo. En el corazón de ese precioso niño, de esa hermosa niña, hay un cúmulo de mentiras y odios y egoísmos, como ustedes no tienen idea. Y usted reacciona y me dice, no, mi lindo bebé. Sí, su lindo bebé. Usted por lo general nunca tiene que enseñarle a un niño a mentir, a robar, a que sea egoísta, ¿verdad? Usted tiene que enseñarle a que diga siempre la verdad, a que no mienta, a que no sea egoísta. El Salmo 58:3 dice, se apartaron los impíos desde la matriz, se descarriaron hablando mentira desde que nacieron. El hombre natural habla mentiras desde que nace. Ese es su hábitat natural, por haber nacido en un mundo natural y haber nacido una sola vez. Escúcheme. Si de los billones de seres humanos que habitan en la Tierra, usted extrajera la mejor cualidad de cada uno de ellos y de alguna manera combinara esas cualidades en un solo individuo, no habrá suficiente bondad en ese solo individuo para salvar su propia alma. Tendría que doblegarse frente a la cruz y recibir a Cristo. La Biblia dice que en nuestra propia naturaleza no hay nada bueno. Dice que por naturaleza somos hijos de ira. El hombre natural, nacido en el mundo natural, es ciego al mundo espiritual. Vea lo que dice 1 Corintios 2:14. Pero el hombre natural no percibe las cosas que son del Espíritu de Dios, porque para él son locura, y no las puede entender porque se han de discernir espiritualmente. Usted puede poner a un hombre natural dentro de una iglesia cristiana y hay muchas cosas que ese hombre natural podría apreciar. Si él no conoce a Jesús, podría apreciar la música, el ambiente de fraternidad y aún el mensaje. El hombre natural podría emocionarse por su grupo de la escuela dominical, algún proyecto de construcción que tenga la iglesia y, por supuesto, algún programa de tipo social. Eso es algo que él puede entender. Pero él no entiende las cosas que son del Espíritu de Dios. 1 Corintios 1:18 dice, porque la palabra de la cruz es locura a los que se pierden, pero a los que se salvan, esto es a nosotros, es poder de Dios. Y 1 Corintios 2:14 dice, porque el hombre natural no percibe las cosas que son del Espíritu de Dios, porque para él son locura y no las puede entender. ¿Por qué? Porque se han de discernir espiritualmente. Él no puede entender cuando decimos, ¡Aleluya! ¡Alabado sea el Cordero! No puede entender que Jesús murió por nuestros pecados y que es el Cordero de Dios que quita el pecado del mundo. El hombre natural no puede entender eso porque está ciego a las cosas del Espíritu y no puede gozar verdaderamente de las cosas de Dios. Y si usted pone a un hombre natural en el cielo, ¿sabe lo que pasará? Se sentirá absolutamente miserable. Y se sentirá así, a menos que nazca de nuevo. Hay gente que dice que quiere vivir para siempre y, sin embargo, no saben qué hacer en una tarde lluviosa. ¿Cómo van a pasar la eternidad sin ser capaces de decir, ¡Aleluya! ¡Alabado sea el Cordero! porque la eternidad, aparte de las labores que Dios mismo ponga en nuestras manos, será de adoración y alabanza al Señor Jesucristo. El hombre natural es nacido en el mundo natural y, por lo tanto, es ciego al mundo espiritual. No entiende y no aprecia ese mundo. La Biblia dice que no puede entender las cosas del Espíritu porque le son locura. No piense que usted puede traer su intelecto y decir, yo voy a entender este libro. No podrá hacerlo. Hasta que usted no nazca de nuevo, no podrá entender la Biblia. Oh, sí, usted podrá leer las palabras, pero nunca escuchará la música, porque las cosas de Dios hay que discernirlas espiritualmente. Y si usted me pregunta, ¿y por qué no puedo entenderlo? Bueno, permítame contestarle con una ilustración. Supongamos que usted está en un cuarto. En ese cuarto hay toda clase de señales de televisión. Si tiene el monitor adecuado, podría ver una película de aventuras, o las noticias, o deportes. Podría ver lo que quisiera, porque todas esas cosas están ahí, pero necesita un decodificador especial para que la señal se transforme en imágenes en su monitor o pantalla. Ahora, supongamos que puede hablar con su bisabuelo y tatarabuelo. Ellos no le creerían si usted les dijera que todas esas imágenes están en el aire, porque en la generación de ellos, esto que ahora sabemos es realidad, les era totalmente desconocido. Hay un mundo invisible que es el mundo espiritual, y desde la radiodifusora Biblia, la palabra de Dios es transmitida siempre. Pero a menos que usted tenga el receptor adecuado, no podrá escucharla. El problema del hombre natural es que carece de antenas. La Biblia dice que no percibe, que no da la bienvenida a las cosas de Dios, porque las cosas de Dios hay que discernirlas espiritualmente. Nicodemo fue un maestro en Israel, pero Jesús le dijo, ¿eres tú maestro en Israel y no sabes esto? Nicodemo tenía una gran educación, pero no entendimiento. Cuando usted habla con un inconverso acerca de Jesús y él protesta diciendo, pero es que no lo entiendo, no argumente con él porque está diciendo la verdad, no lo entiende. Nacido en el mundo natural, es ciego al mundo espiritual y por lo tanto sujeto únicamente al mundo natural. Las cosas de este mundo es lo único que él conoce. Pura y simplemente es un materialista y no tiene la capacidad de entender las cosas espirituales. Y la Biblia habla de esto en Judas, verso 19, y los identifica como los sensuales que no tienen al espíritu. La palabra sensuales aquí tiene en el idioma griego el significado de natural, natural o sensual, que vive por sus sentidos o para sus sentidos. Alguna vez tuve el privilegio de ir a Moscú y fui invitado a la oficina del alcalde de Moscú. Y subimos por unas escaleras de mármol con alfombras rojas hacia la oficina del alcalde y al salón de conferencias. Estuvimos sentados junto a los administradores de esa gran ciudad. Les dije varias cosas. Quería que entendieran quiénes éramos y qué creíamos como cristianos evangélicos. Les dije que esperaba que la revolución y el renacimiento de la nación, mirando hacia el occidente, no les empuje a imitar todo lo de occidente. Y que no crean que el secreto de occidente es el capitalismo. Y dije esto en forma franca. Yo creo en el capitalismo porque creo simplemente que es mejor que el comunismo. Pero les dije que el capitalismo y el comunismo son dos formas del materialismo. Y que lo mejor que puede ofrecer el capitalismo es lo que yo llamo una buena vida de perro. Les dije, si ustedes le dan a un perro un lugar donde dormir, adecuado alimento para comer, le muestran afecto, sobando su cabeza y rascándole detrás de las orejas, dándole unas palmaditas y lanzando una ramita o una pelota para que las agarre, ese perro será un perro feliz. Y Y luego les dije a ellos lo que ahora se lo digo a usted. El hombre es mucho más que un animal. El hombre tiene la capacidad de conocer a Dios. Y si todo lo que tiene y quiere es un lugar para dormir, alimentos para comer, algo de amor y de afecto, y la sensación de haber logrado, todo lo que tiene es lo que un perro esperaría. Pero el hombre es mucho más que eso, es una criatura espiritual. Las crisis en el mundo actual son crisis espirituales, y el anhelo más profundo en el corazón del hombre es su necesidad de Dios. San Agustín dijo que en el corazón del hombre hay un vacío que solo lo puede llenar Dios. ¿Pero qué del hombre natural? ¿Es usted un hombre natural? Nacido en un mundo natural, es ciego al mundo espiritual y está sujeto al mundo material. Y por eso no puede conocer a Dios, ni tener comunión con Dios. Para que eso suceda, el hombre natural debe nacer de nuevo. Esa es la primera categoría, el hombre natural. La segunda categoría es el hombre espiritual. Recuerde que el hombre natural hace lo que le viene naturalmente. En cambio, el hombre espiritual hace lo que le viene sobrenaturalmente. El hombre espiritual es nacido dos veces. Escuche lo que dice 1 Corintios 2:11. Porque, ¿quién de los hombres sabe las cosas del hombre, sino el espíritu del hombre que está en él? Así tampoco nadie conoció las cosas de Dios, sino el espíritu de Dios. Ahora note la primera parte del verso 12. Y nosotros no hemos recibido el espíritu del mundo, sino el espíritu que proviene de Dios. Déjeme darle tres marcas distintivas del hombre espiritual. El hombre espiritual vive por el Espíritu. El verso 12 dice que ha recibido el Espíritu de Dios, o sea, que es un hombre que ha nacido dos veces. Ha nacido del Espíritu. ¿Qué es la salvación? La salvación no es únicamente sacar al hombre de la tierra y llevarlo al cielo. Es que Dios sale del cielo para habitar en el hombre. El hombre recibe el Espíritu de Dios, es nacido de nuevo. Los cristianos no son solo gente natural que deciden ser mejor. Los cristianos han sido radical, dramática y sobrenaturalmente cambiados por el nuevo nacimiento. Reciben el Espíritu de Dios. Dios se mueve en ellos. Dios habita en su humanidad. Ahora permítame hacerle una pregunta muy personal. ¿Ha nacido usted de nuevo? ¿Ha experimentado el segundo nacimiento? ¿Es usted salvo? ¿Ha nacido ya del Espíritu? Si tiene un genuino deseo de ser salvo, quisiera decir conmigo una sencilla oración. Solo repite en voz alta o silenciosamente las siguientes palabras. Señor Dios, hasta ahora no me había percatado de la necesidad de nacer de nuevo para ser salvo. Sé que hasta ahora he vivido haciendo lo natural en mí, o sea, pecar. Sinceramente me arrepiento de mis pecados y vengo en busca de tu perdón. Vengo en busca de salvación. Vengo a ti en busca de una nueva vida. Señor Jesús, tú eres el Hijo de Dios. Y me amas de tal manera que entregaste tu propia vida en la cruz del Calvario como pago por mis culpas. Con sencilla pero profunda fe, como la de un niño, te invito a que entres en mi corazón, controles mi vida y seas desde ahora y para siempre mi Salvador y mi Señor. Y porque tú moriste por mí, yo quiero vivir para ti. Usa mi vida. Realiza en ella los designios de tu perfecta voluntad. Ayúdame a que yo nunca me avergüence de ti, ni sea una vergüenza para ti o tu bendita palabra. Ayúdame a ser un fiel testigo tuyo a pesar de las consecuencias. Todo lo pido en tu precioso nombre. Amén. Amiga, amigo, si hizo esa decisión por Cristo, tenga la bondad de escribirnos al respecto. Queremos ser parte de su gozo espiritual. Cuando nos escriba, su carta no solo que nos animará en este nuestro ministerio radial de estudios bíblicos, sino que también nos dará la oportunidad y el privilegio de orar por usted y su nuevo caminar como creyente en el Señor Jesucristo.
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1: Jesús está vivo. Su resurrección lo cambia todo. La vida en Él es plena y la muerte no es eterna. Nuestro Redentor vive y su victoria es nuestra.

0: El salmista exclama: esfuérzate y aliéntese tu corazón. Sí, espera a Jehová. 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
1: Y ahora, el pronóstico del tiempo para Houston en Radio Amistad. Se reporta 91 grados y parcialmente nublado. El viento sopla desde el suroeste de 5 a 10 millas por hora. Esta noche, despejado, con una temperatura mínima cerca de 82 grados. Después mañana, despejado, con una temperatura máxima cerca de 98 grados. Mañana por la noche, despejado, con una temperatura mínima cerca de 78 grados. El pronóstico del tiempo aquí en 1400 AM Radio Amistad.
0: Este es el versículo de la semana que se encuentra en Filipenses 4:6 y dice: por nada estéis afanosos, antes bien, en todo, mediante oración y súplica, con acción de gracias, sean dadas a conocer vuestras peticiones delante de Dios. Una vez más, Filipenses 4:6 dice: por nada estéis afanosos, antes bien, en todo, mediante oración y súplica, con acción de gracias, sean dadas a conocer vuestras peticiones delante de Dios.
1: Estas son RRA Noticias. Dolly Martín reportando desde Houston para Radio Amistad. Las Fuerzas Armadas de Venezuela construyeron durante las últimas décadas una extensa estructura empresarial que les permitió intervenir directamente en sectores estratégicos de la economía, desde el petróleo y la minería hasta la banca, los seguros, la agricultura y el comercio, según un informe presentado en Washington por el Miranda Center for Democracy. La investigación titulada Armies That Own Economies, Military Commercial Capture in Cuba and Venezuela, compara el sistema venezolano con JAESA, el conglomerado empresarial de las Fuerzas Armadas del régimen cubano, que, según el estudio, controla entre el 40 y el 50% de la economía de Cuba. Tras un periodo de casi una semana sin ataques aéreos israelíes en la Franja de Gaza, que según se informa se produjo bajo presión de Estados Unidos para dar una oportunidad al plan de paz de Gaza, las fuerzas de defensa de Israel reanudaron los ataques en los últimos días en medio de la indignación por el hecho de que Israel estuviera permitiendo a Hamas recuperarse. Observadores de combate de las FDI desplegados en dos sectores distintos de la frontera advirtieron que, al igual que ocurrió antes de la invasión del 7 de octubre, sus desesperadas advertencias están siendo ignoradas nuevamente. El Observatorio Cubano de Derechos Humanos publicó su noveno informe sobre el estado de los derechos sociales en Cuba 2026, basado en 1.318 entrevistas realizadas entre el 27 de junio y 29 de julio en las 15 provincias y 79 municipios del país. Los resultados muestran un panorama de colapso generalizado marcado por la pobreza extrema masiva, la crisis alimentaria, el deterioro de las viviendas e infraestructuras y un rechazo casi unánime a la gestión del régimen. Según sus autores, los datos refuerzan la necesidad de una transformación política, económica y social urgente. Dolly Martín reportando desde Houston para RRA Noticias, con permiso de Voz Media y All Israel News.
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Y escuchamos la voz de Marcela Gándara con el tema Más allá de todo. Gracias por estar en sintonía de la red de Radio Amistad. Recuerde, Dios le ama. Y la palabra de Dios con claridad nos dice que nos ama de una manera especial. Tanto es el amor de Dios que envió a su Hijo unigénito para salvarnos de nuestros pecados. Tanto es el amor de Dios que mandó a su Hijo unigénito, su Hijo perfecto, su Hijo santo y puro, para salvar a nosotros, pecadores. Pero cuando venimos a Jesús, tenemos la bendición de ser transformados en nuevas criaturas, y nos transforma Dios por medio de su Espíritu Santo. Es un proceso, pero ese proceso comienza con creer, confiar en Jesús como Señor y Salvador personal. Así que le invitamos para que usted tome esa decisión hoy. Confíe en Jesús como Señor de su vida y permita que el Espíritu de Dios transforme su vida a la imagen y semejanza de Jesucristo. Continuamos con Zulma Elí interpretando Lávame Más.

¿Ha notado la tendencia de vender artículos envejecidos en los almacenes? Se pueden encontrar muebles que parecen tener siglos de antigüedad, camisas que parecen lavadas cientos de veces y pantalones con costuras deshilachadas y agujeros estratégicos. Curiosamente, mientras más envejecen las personas, más se esfuerzan por aparentar juventud. El mundo puede confundirse respecto a envejecer, pero Dios no. Para él, la edad trae valor verdadero. Los ancianos poseen una profundidad de sabiduría, conocimiento, perspectiva y experiencia que solo se adquiere con los años. Debemos celebrar la larga vida y los logros de los mayores. Y aquellos que los rodean también deben reconocer y honrar la riqueza que aportan a la familia, la comunidad y la sociedad. Le habla David Jeremiah, animándole a que tome el camino a una vida nueva. Descubra el aprecio de Dios a los ancianos en su minuto en la Biblia.

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1: ¿Cómo podemos orar por usted? Saludos, Dolly Martín con el reporte misionero. He recibido en esta semana dos notitas de amigos que están pidiendo oración y vamos a estar poniendo estas peticiones en el muro de oración. Una amiga nos escribe con cuatro peticiones y otro pastor de San Ángelo dice, por favor, continúa orando por nosotros. Hemos puesto estas peticiones en el tablero y estamos mejorando cada día cómo funciona el tablero, ya que es una nueva herramienta en el arsenal de herramientas de Radio Amistad. Y uno de los avances es que usted va a recibir por correo electrónico una notificación cada vez que alguien presiona que ha orado por su petición. Por supuesto, eso asume de que usted ha puesto su correo electrónico, que es algo opcional. Si usted quiere recibir notificaciones cada vez que alguien ora por su petición, cuando pone su petición en el muro, por favor, incluya su correo electrónico. De esa manera, usted es animado al saber que otros están acompañándole en oración. Le animo a visitar el muro de oración y estar orando por aquellas personas que han dejado una necesidad. O, si usted tiene necesidad, deje su petición allí. radioamistad.net/muro de oración. Es para nosotros un gran privilegio orar por su necesidad. Y solo podemos saber cómo orar cuando usted nos hace saber cuál es su petición. Un amigo también nos escribió diciendo, yo sigo escuchando y recibo muchas bendiciones. Sigan adelante, amor en Cristo. Amigo, gracias por esa palabra de ánimo que usted está siendo bendecido, nutrido, animado por la palabra de Dios. Es la palabra que tiene el poder. Radio Amistad es un siervo en manos de Dios para ayudarle a usted a escuchar de Dios y recibir la bendición de Dios, crecer en su caminar diario con el Señor. 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Es más bendecido dar que recibir, dice el Señor. 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Atentamente les saluda Dolly Martín. Gracias.

0: El salmista declara: alma mía, en Dios solamente reposa, porque de Él es mi esperanza. 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
1: Y ahora, el pronóstico del tiempo para Houston en Radio Amistad. Se reporta 93 grados y mayormente nublado. El viento sopla del sur-sureste de 15 a 20 millas por hora. Esta noche, despejado, con una temperatura mínima cerca de 82 grados. Después mañana, despejado, con una temperatura máxima cerca de 98 grados. Mañana por la noche, despejado, con una temperatura mínima cerca de 78 grados. El pronóstico del tiempo cuando lo necesitas en Radio Amistad.
2: Este es el versículo de la semana que se encuentra en Filipenses 4:6 y dice: por nada estéis afanosos, antes bien, en todo, mediante oración y súplica, con acción de gracias, sean dadas a conocer vuestras peticiones delante de Dios. Una vez más, Filipenses 4:6 dice: por nada estéis afanosos, antes bien, en todo, mediante oración y súplica, con acción de gracias, sean dadas a conocer vuestras peticiones delante de Dios.
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4: Muy buenas tardes, bienvenido, bienvenida a su programa Meta Final. Gracias por acompañarnos. Estamos en vivo y en directo desde los estudios de Radio Amistad en Houston, Texas. Y nos gozamos. Nos alegramos grandemente el que podamos estar en contacto con usted a través de este programa deportivo diferente, diferente en muchos aspectos. Hablamos de deporte, analizamos el deporte, disfrutamos compartir con usted la información deportiva. Pero también nos apasiona compartir con usted un mensaje de esperanza, el mensaje del amor de Dios, de la gracia de Dios, de la misericordia de Dios por cada uno de nosotros, sin excepción. Todos somos amados. Usted es amado, es amada por Dios. Tanto nos ama el Señor que envió a su Hijo para darnos una nueva vida, una nueva esperanza, para darnos la oportunidad de estar en una relación de amor con nuestro Creador. Ese es lo que nos hace diferentes a muchos programas de deportes. Así que en breve estaremos reflexionando en un hermoso pasaje de la Biblia para que podamos todos ser motivados a aprender y a conocer al Dios que nos ama. Un saludo a todos nuestros buenos amigos en donde quiera que nos sintonicen: Alabama, Georgia, Carolina del Sur, Arkansas, Florida, Louisiana, Texas, Pensilvania y Kentucky. Estamos también en internet, en radioamistad.net, radioamistad.net. Estamos grabando este programa y estamos en vivo en este programa en Facebook a las 5 de la tarde, hora centro. Se graba este programa tanto en audio como en video para que usted lo pueda compartir. También lo pueda disfrutar en su totalidad. Lo importante aquí es que usted pueda experimentar el gozo, la paz y lo que Dios quiere darnos a través de este contacto con usted. Queremos también enviar un saludo a todos nuestros amigos, donde quiera que se encuentren, fuera de Estados Unidos, en partes como México, Guatemala, Panamá. Estamos en Panamá y damos gracias a Dios porque nos pueden escuchar nuestros amigos y hermanos panameños. Pero también estamos en Argentina, estamos en otros lugares donde tenemos oyentes en muchos lugares hispanos. Pero también oyentes en Europa, como hemos escuchado en los reportes de la directora de Radio Amistad, Dolly Martín, en su programa de El Reporte Misionero, donde ha compartido que oyentes nos sintonizan allí en Suiza, cerca de Francia, al norte de Francia. Entonces, definitivamente, tenemos ese gran privilegio de poder llegar a muchos lugares por medio de la tecnología. Gracias a Dios por eso. Vamos a entrar entonces en nuestra reflexión bíblica en esta tarde y vamos a leer en 1 Corintios capítulo 16, versículo 13. 1 Corintios 16, 13 dice: velad, estad firmes en la fe, portaos varonilmente y esforzaos. 1 Corintios 16, 13 dice una vez más: velad, estad firmes en la fe, portaos varonilmente y esforzaos. Todos son verbos que encontramos en este pasaje. El primero es velad. Es un verbo que nos motiva. Es un mandamiento, diríamos, del apóstol a los primeros cristianos en Corinto, la ciudad de Corinto. La urgencia que tiene este verbo es importante, porque la urgencia es que el velar no es solamente en algunas ocasiones, o cuando se nos antoje, o cuando nos dé las ganas. La urgencia de este verbo implica que debemos hacerlo constantemente. Es un presente activo, constante. Velad. Es un participio de acción constante, sin límite de tiempo. Debemos estar velando en todo momento, a todas horas, en todos los lugares, en donde quiera que vayamos, siempre estar atentos, listos. Sería otra traducción. Estén listos, siempre. ¿Listo para qué? Bueno, lo que sigue es lo que nos está diciendo que debemos estar haciendo y en lo que debemos estar alertados. Estad firmes en la fe. La firmeza de la fe debe ser constante, dice aquí el apóstol Pablo. La firmeza es importante. Lo que Pablo tiene en mente originalmente es que debemos saber dónde están puestos nuestros pies y entonces mantenernos allí, seguros. Ese lugar donde ponemos nuestros pies es la fe. Claramente el texto lo dice. Nuestra firmeza no depende de lo que nosotros sintamos hoy me siento triste porque no alcancé a que me dieran el cafecito caliente. Y esto no es una queja para mi familia, no, no, no, solo un ejemplo. O hoy me estoy poniendo enojado porque no hacen lo que yo les pedí, como yo les pedí, cuando yo los pedí. ¿Sí? Actitudes. Pablo no está diciendo sentimientos, actitudes. Lo que Pablo está diciendo es que nuestro fundamento, nuestra firmeza debe estar sobre la fe. Y el contexto de este pasaje no es esa fe de estar a la expectativa. Porque Hebreos 11:1 dice, es pues la fe la certeza de lo que se espera, la convicción de lo que no se ve. Esa es una fe de esperanza. Pero la fe que utiliza aquí el apóstol, la palabra original de fe, implica las enseñanzas que Pablo ya nos ha dejado escrito desde el primer versículo de esta hermosa carta. Versículos que nos hablan de exhortación, de estar, de ser llamados y vivir en santidad. El apóstol escribe los primeros versículos diciendo a los cristianos, a los creyentes, llamados a ser santos. Eso es lo que dice en el primer versículo del capítulo 1 de esta carta. La fe tiene que ver con permanecer en santidad, en devoción, en convicción de que somos creados, salvados, perdonados, limpiados de nuestra vida pecaminosa. Porque en esta primera carta el apóstol a los corintios le dice en el capítulo 5 que hay pecados dentro de la iglesia que ni siquiera deben mencionarse y ni siquiera se mencionan en el mundo no cristiano o incrédulo. Pero dentro de la iglesia estaban pasando cosas feas, horribles. Había pecado. Por eso el llamado a la santidad, a confiar en el poder, en la gracia de Dios, en el perdón de Dios y en la restauración de Dios. Ese es el sinónimo de esta palabra fe. Que podamos vivir en santidad, que podamos vivir en una devoción completa de nuestro ser, espíritu, alma y cuerpo para el Señor. Ese es el concepto de fe en este pasaje, en este contexto. Portaos varonilmente, dice el versículo. Y lo dice varonilmente. O sea, hay una forma de no ser varonil. Y la palabra varonil implica mucho. Implica que debemos ser personas, cristianos, verdaderos, reales. Que podamos vivir lo que enseñamos y lo que predicamos. Eso significa portaos varonilmente y esforzaos, termina diciendo el pasaje. ¿Esforzarnos en qué? En continuar una vida que glorifique el nombre de Dios, que nos muestre a los demás de que Dios ha obrado y nos ha transformado y que somos hechura suya, criaturas nuevas y que estamos comprometidos para el servicio y el amor a Dios y a nuestros semejantes. El esfuerzo debe ser constante, la fe debe ser constante, las buenas conductas deben ser constantes, la confianza de que Dios está con nosotros y nos ha llamado para ser personas que mostremos a los demás, especialmente a los que no conocen al Señor, de que somos personas genuinas, reales, personas de fe. Quiero dar la bienvenida a nuestro hermano Pablo que ya nos acompaña. Gracias, Pablo, por compartir con nosotros a través de este programa. Bienvenido a Meta Final y compártenos lo que el Señor tiene en tu corazón también. Bienvenido, Pablo. Dios te bendiga.
5: Dios le bendiga, hermano Miguel, a todos nuestros radioescuchas. Estaba teniendo un poquito de problemas aquí en el momento de querer entrar a abrir mi cámara y a mí abrir mi micrófono, pero aquí estamos. Bendito Dios, gracias que nos da el privilegio de poder estar aquí con ustedes una vez más. Y me encantó el pasaje, hermano, que está compartiendo, ¿verdad? Porque hay que recordar el contexto de toda la carta de Primera de Corintios. Es una carta de regaño. De cada capítulo es un regaño que el apóstol Pablo da acerca de malas prácticas, de mala doctrina. Y me encanta cómo cierra él toda esta obra, porque es una obra de llamada de atención para la iglesia carnal el día de hoy. Los que no andan espiritualmente, sino que es una llamada de atención a los que andan en la carne. Lo cual en ocasiones me incluyo y trato de no, ¿verdad? Pero siempre trato de poder para mí. Y termina con esta recomendación, ¿verdad? La palabra velad aparece varias veces en la Biblia. Es muy recomendable por parte de nuestro Señor esta palabra que tenemos que estar. Y la palabra velad, ¿verdad? Significa estar en guardia, uh-huh. Estar firmes. Estar atentos, ¿va? Uh-huh. Velen, ¿verdad? Velen, decía el Señor, le decía a sus discípulos cuando él estuvo en el huerto, que fue y estuvo orando y, en su agonía, el Señor, ¿verdad? Como grandes gotas de sangre caía sobre de su cuerpo y le dijo a sus discípulos, velen, les dejó una orden, velen. ¿Verdad? Y es la misma orden que el Señor nos sigue dejando y es la misma orden que el apóstol Pablo menciona a los corintios, velen, ¿verdad? Uh-huh. Estén velando, manténganse y continúa como que define qué significa velar, estar firmes en la fe. Y ahí, ¿verdad? Prácticamente, pero hay una frase que me llama la atención dentro de este pasaje, de esta palabra velar. Está firmes, también me aparece la frase portaos varonilmente y esforzaos. Esa palabra, pórtense como hombres, o sea, diríamos el día de hoy, nosotros, ¿verdad? Es como un llamado el día de hoy, uh-huh. Porque hemos sido testigos a través de los años que las mujeres tienen un corazón más sensible hacia Dios, como que lo podemos ver en nuestras iglesias, siempre las mujeres son las más involucradas. Siempre las mujeres son las que participan más en cultos de oración. Y aquí es como que un llamado del apóstol Pablo de Dios mismo diciendo, sean hombres, o sea, sean líderes, sean esos hombres de Dios, ¿va? Porque el reino de Dios, gracias a Dios por las mujeres.
4: Amén.
5: Pero también es un llamado para que los hombres no aflojemos. El hombre tenemos la tendencia a ser más flojos, uh-huh. en el área espiritual, ¿no? Sí. Como que nos acomodamos, hay que la mujer se encargue. Hay que mi esposa me represente, represente a la familia y se presente a la iglesia. Y no, seamos hombres, ¿verdad? Ese es el llamado de parte del Señor. Y por eso cierra con la palabra acerca de la definición acerca de velad, esforzados. Tenemos que ser personas, como ya usted lo mencionó, hermano, lo mencionó muy bien. Tenemos que ser varones que somos personas que nos esforzamos. Pero hay muchos que se esfuerzan en el trabajo y está bien, nos debemos de esforzar en el trabajo. Hay otros que se esfuerzan en los estudios y está bien, se tienen que esforzar en los estudios. Pero aquí el Señor nos llama esforzados en las cosas del Señor, en velar, en estar sobrios, en estar firmes en la fe. En eso debemos de esforzarnos, en la fe, ¿verdad? Entonces, es un llamado para todos nuestros radioescuchas. Esfuércense, busquen del Señor. Si nunca han recibido a Jesucristo como su Salvador personal, les invitamos, pidan al Señor Jesús que venga a sus vidas, recíbanlo como Salvador personal. Y los que ya lo han hecho, pues simplemente que se esfuercen por servir al Señor, hermano.
4: Seamos hombrecito, decimos nosotros en mi país. Sé hombrecito, no sea chillón. Aguante. ¿Verdad? Eso es lo que está diciendo aquí. Sea firme, sea confiado en que Dios está con usted, que no está solo, que a través del tiempo y a través de las circunstancias podamos permanecer fuertes, porque Dios está con nosotros. Velad implica también mantener la guardia, mantener ese espíritu combativo ante las situaciones que se nos avecinan, en no ser chillones, como decimos, no ande chillando, decimos, ¿verdad? Y se puede tomar en estos tiempos como un poco de machismo, no. El concepto aquí es meterle el pecho a las balas, decimos nosotros también, ¿verdad? En términos cotidianos. Le puse el pecho a las balas para proteger, para cuidar a mi familia, a los míos, ¿sí? Somos capaces de meterle el pecho a las balas por la fe. Esa es lo que Pablo está aquí enfocando. Metámosle el pecho a las balas. Estemos dispuestos a pagar el precio por mantenernos firmes, por mantenernos sobrios, velando en la fe, cuidando a los demás hermanos y hermanas, para que ellos también sean esforzados, se mantengan firmes en la fe. Este es el llamado para todos. Gracias, Pastor Pablo. Vamos a orar y cerrar este segmento. Y llévanos en oración, por favor.
5: Sí, bendito Padre Celestial, te damos muchas gracias por este tiempo, por este momento de reflexión de tu palabra. Ruego, Dios, que tú nos ayudes a cada uno de nosotros a estar siempre velando, a estar atentos, velando a no caer en tentaciones, velando a estar en tu palabra constantemente y velando en al regreso de nuestro Señor Jesucristo.
4: Sí, sí.
5: Ayúdanos a estar firmes, ayúdanos a estar siendo varones esforzados. Despierta, Dios, y levanta varones esforzados que quieran servirte, que quieran guardar la fe, que quieran guardar el testimonio, Dios. Despierta, Dios, a los que nos están escuchando para que sean esos varones que quieran apuntarse. Mujeres también, Dios, que tú estás llamando para que también te puedan servir, Dios, en el lugar donde tú nos has puesto.
4: Sí,
5: bendice
4: sí.
5: Nuestra audiencia, bendice a cada uno de mis hermanos que estamos aquí al frente y rogamos, Dios, que tú mandes una bendición bien especial a través de este programa. En el nombre de Cristo Jesús. Amén.
4: Amén. Vamos a nuestra primera pausa y regresamos.

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3: Bueno, continuamos con su programa Meta Final. Gracias por su sintonía. Y vamos a continuar, por supuesto, analizando la Liga MX, que reinicia, que está lista para continuar con la tercera fecha, si no me equivoco. Habíamos quedado que la League's Cup había hecho una pausa en la Liga MX, pero creo que este fin de semana ya estamos de regreso. Quiero dar también la bienvenida a nuestro hermano Jonathan, quien nos acompaña. ¿Cómo estás? ¿Te ves bien con ese logotipo de un caballo de fuego? A ver, cuéntanos.
4: Guerrero. A ver, hermano Miguel, también estaba teniendo problemas con mi cámara. Y ahorita lo pude solucionar, he estado como en 55 millones esta semana y en todo ese movimiento de cámara y la computadora se trabó. Pero gracias a Dios estamos muy bien, agradecidos con Dios por la oportunidad que nos da de estar aquí con su audiencia, con nuestro hermano Pablo, con usted, con todos los que hacen posible que esta radio esté al aire y feliz, contentos de hablar de lo que nos gusta después de lo que viene siendo el cristianismo. Yo soy un apasionado de consumir y de escuchar todo lo que es referente al ministerio de Jesús en cuando estuvo aquí en la tierra. Y mi segundo hobby pues es los deportes, así que hacemos lo que nos gusta con amor.
3: Y creo que en ese sentido estamos muy identificados contigo. Pablo, pues es un líder allí en la iglesia Revolución, ¿verdad? Y luego, pues aquí hacemos y compartimos también, por supuesto, todo el mensaje de la palabra de Dios. Y tenemos pasión por Dios y pasión por la creación de Dios, ¿verdad? Que es el resto de lo que podemos disfrutar, que Dios ha hecho y que es bueno. En esencia, y depende de que nosotros lo mantengamos siendo bueno, ¿verdad? El deporte es bueno para nuestros cuerpos, para nuestra, diríamos, el disfrute de lo que Dios hace a través de personas que practican el deporte y que lo hacen con mucha calidad, profesionalismo, y disfrutamos un gran partido de fútbol, claro que sí. Adelante, vamos a entrar entonces de lleno a lo que es la tercera fecha de la Liga MX. Pablo.
4: Sí, hermano Miguel, pues ya no ha cerrado todavía la League's Cup, simplemente se cerraron los llamados brackets. Uh-huh. Han comenzado con equipos de la Liga MX y cuatro de la MLS y ya están acomodados. Ahora sí, me llama la atención, Pablo, hermano Miguel, que equipos como el Monterrey, el América, el Toluca, el León, son los cuatro primeros equipos que pasan a los playoffs de la League Cup. Algunos de estos equipos como el América, como el Monterrey, como el Toluca, ya están clasificados.

0: el nombre, pero sí hay un equipo que se llama el Real San Luis, también igual que el de México, pero este no es el Real Salt Lake.
1: Muy bien.
0: Y queda Austin, que ha sido la sensación en esta Leagues Cup, que
1: Sí.
0: los tenemos aquí cerquitas a
1: Líder.
0: nuestros hermanos de Austin, el líder, ajá, que ayer le ganó al América en los famosos penales, que siempre le han dado de qué hablar a las Águilas de nuestro hermano Pablo. Y termina metiéndose.
1: Son especialistas en penales, es lo que está tratando de decir, ¿verdad?
2: En la
0: Sí, sí,
2: polémica.
0: sí, sí. Y por lado de Chicago también, el equipo de Lewandowski
1: El Fire de Chicago.
0: y el Columbus,
1: Crew.
0: son los equipos que están ahorita metidos ahí en la competencia de. Y me llama mucho la atención, Pablo, hermano Miguel, que todos los penales nos los ganan. Todo que ha habido en esta competencia de Leagues Cups se los ha llevado la MLS.
1: Y
0: Todos,
1: eso digo,
0: toda la
1: eso
0: tanda
1: se
0: de
1: llama
0: penales.
1: hacer justicia. Todas las que hacemos nos la pagamos, dice.
0: Pues como por ahí desde 1970, México ha batallado en los penales y hasta ahorita no ha encontrado la solución al famoso llamado los, bueno, que le llaman, va, los malditos penales.
1: Sí.
2: Yo creo que se rompió la maldición, pero en ese aspecto de los equipos mexicanos contra los del MLS ha pasado ese fenómeno también bien raro.
1: Sí.
0: Sí.
1: Y ojo con eso, ¿eh? Porque errar un penal sabiendo que son profesionales, está bien tú y yo, está bien, bueno, Pablo no, ¿verdad? Porque Pablo es el pro.
0: No, es atleta.
1: Es pro América.
0: Oye,
1: Especialista
0: hermano,
1: en penales. A esto quería decir, ¿verdad?
0: nosotros
2: Oigan.
0: fallamos las penales, aunque nos pongan la portería en la que fuimos allá, el
1: Aunque nos
0: Winston,
1: pongan la
0: hasta esa
1: super
0: pegada.
1: portería de Gui Record
2: Oigan,
1: Guinness.
2: yo quiero empezar dando un dato contundente, si
1: A
2: me
1: ver,
2: lo permite, por favor,
1: con mucha
2: porque sé que
1: atención.
2: no me han querido dar el micrófono porque
1: Somos todo orejas.
2: yo quiero decirle nada más que la gloriosa Liga MX, el peor América de los últimos años, el peor América, el peor desempeño, es el líder. Estamos en la cima, estamos donde hace mucho frío allá en la cima. Y honestamente también venimos ganando todos los partidos de la Liga. Simplemente el día de ayer un empate nos mandó a penales y ahí en penales lo fallamos. Pero sí, bien interesante porque eso habla del trabajo de Almada. Es increíble que con tan poco, y bueno, sí se ha recuperado a Henry Martin. Henry Martin se le ve un poquito ya ese nivel que tuvo en ese tricampeonato, como que tomó el tiempo para recuperarse. No, se perdió el mundial, pero se le ve recuperado al muchacho. Algunos simplemente no se logran recuperar, pero nunca se van a recuperar, como Kevin Álvarez y algunos otros jugadores, ¿verdad? Se habló mucho de la salida del Rayito, que Rayito para mí que se anda en otro nivel, no solo del América, de toda la Liga MX. El Rayito, el uruguayo, anda muy, muy jugando muy bien. Pero sí, no hay refuerzos bombas, no hay nadie llegando al América. Una que otra contratación de gente bien desconocida, que como ya nos tiene acostumbrado, y esas contrataciones bomba, pero sí quiero decirles que ahí va el América, cuidado con el América, Juárez, cuidado con el América.
1: Bueno,
2: Bueno, ya hablaremos después de la jornada.
1: alguien dice, ¿verdad? Alguien dice, yo no, alguien dice que los que gritan
0: Ahorita.
1: mucho son los porque no están seguros.
2: No,
1: No,
2: sí, la verdad. Sí,
1: solo lo
2: sí.
1: digo, yo solo lo repito
2: No.
1: como el orito, ¿verdad?
0: No, Almada es un técnico que nos tiene acostumbrados a de los equipos donde no hay muchas contrataciones, donde no hay el pule, le saca jugo a los jóvenes de donde haga. Ya lo vimos con el Santos, que lo hizo campeón. Después se fue a Pachuca y sacó una camada de jóvenes de donde los tenían escondidos, y lo mismo va a pasar con el América. El América tenía

0: mucho tiempo que no tiene canteranos buenos y este técnico se ha conocido por ser un técnico capaz de llevar a los equipos hasta las últimas instancias con lo que tiene. Entonces no me extraña de la América que esté en estas posiciones por el técnico, no por el equipo,
1: Hey.
0: ni por los patrones de allá arriba. Si quieren ver los refuerzos de la América, volteen a ver al estadio, ahí está el dinero.
1: Eso es importante que lo señales, Jonathan, porque es trabajo del técnico hacer brillar al equipo. El equipo que juega mal es por causa del técnico. El equipo que juega bien es por
0: Sí.
1: causa del técnico. Si no,
0: Sí.
1: pregúntenselo a España, ¿verdad? Un equipo que juega muy bien, que sabe a lo que juega y que trabaja como trabaja los grandes. Y creo que eso es lo que deseamos para todos los equipos de fútbol que nosotros seguimos, ¿verdad? Ya sea América, ya sea Juárez, Barcelona, Madrid, ¿verdad? Todos los equipos queremos que jueguen bien, que nos den alegrías, que nos motiven a estar allí pendiente de cuál es el próximo partido de estos equipos. De eso se trata, ¿verdad? Pero todo depende del técnico, así que el técnico tiene que seguir en esa ruta. Está haciendo un trabajo fenomenal el técnico del América, porque como tú bien lo dices, no es que le hayan dado un equipazo, pero él es capaz de sacar y de hacer brillar a los que normalmente o los que otros técnicos no pudieron hacerlo brillar. Eso es importante.
2: Sí, ¿les parece,
1: Eso.
2: hermanos, si hablamos de la jornada 4? La jornada 4, que arranca el día de
1: O
2: mañana.
1: sea que la 3 ya terminó. Yo estaba ya en como decimos, hace 10 años atrás, ¿verdad? Adelante, ponme al día, Pablo.
2: Sí, mire, el día de mañana, hermano, se arranca con el Atlante contra el Toluca. Un Atlante que, pues ha tenido sus altibajas y es normal, pues es un equipo que acaba de ascender. Es un equipo que acaba de subir, se está como que ubicando, ¿verdad? Tiene ahí al Piojito Herrera, que tiene mucho conocimiento, mucha experiencia con Monterrey, con el América, ya siendo campeón del fútbol mexicano. O sea, está bien dirigido, le gana un poquito la emoción a veces Herrera, pero sí, para mí, a muchos no lo tienen como un buen técnico, pero yo sí pienso que es de los técnicos. Bueno, tuvo un fracasotote bien fuerte con Costa Rica, pero pues que no ha habido relevo generacional tampoco en Costa Rica, entonces pues le cargaron el muerto a él y bueno, salió como con la cola entre las patas, como decimos, de allá de Costa Rica. Fue duro, fue difícil, pero ahí lo vemos que se está recuperando, ya está con el Atlante, ya está, para mí está haciendo un buen trabajo. El Atlante recibe al Toluca, van de local. Honestamente, yo me quedo con un empate. No sé qué piense hermano Jonathan, hermano Miguel, pero ahí voy con un empate. Y para darle la palabra a mi hermano Jonathan, el siguiente partido el día de mañana es Monterrey contra Juárez, y ahí se la dejo a usted, mi hermano Jonathan, ¿qué piensa?
1: Pégale, está ahí
0: Sí, no.
1: en el área.
0: Sí, no, un Juárez que empezó mal, problemas con la FIFA de registros de dueños del equipo, de socios, que le habían impedido tener ciertas contrataciones de jugadores y ciertos jugadores no podían jugar aún. Ya se resolvió la semana pasada y ya tenemos técnico nuevo y refuerzos nuevos que van a empezar a llegar. Y salió la presidenta Alejandra de la Vega. Había rumores de que lo querían vender y salió básicamente en pocas palabras diciendo: aquí por dinero no paramos, lo que sobra es dinero. El equipo no está en venta, tenemos problemas con la FIFA, con el SAT de registros de los dueños, pero parece que ya va encaminado el proyecto. Pero se enfrentan a Monterrey de Almada, que cuidado con ese técnico también, que es de mis favoritos en esta temporada de la Liga MX. Un
1: Bueno,
0: empate.
1: es un empate, ¿verdad? ¿Tienes fe? Tienes fe. Y
0: Por fe irá el hombre.
1: eso es creer que tu equipo, el Juárez, es capaz de tener a un Monterrey, de competir con un Monterrey. Eso es importante. Me alegro
0: Sí.
1: que haya esa competencia.
0: Y es que, hermano Miguel, como le platicaba al hermano Pablo, la ciudad de Juárez no es futbolera. Ciudad Juárez es beisbolera,
1: Beisbolera.
0: es más que es, todas las fronteras son beisboleras, entonces tenemos que apoyar con todo este equipo para que se quede. Si Juárez se iría de la primera división, no sería por falta de dinero, sino que porque no se llena el estadio cada partido, entonces hay que darle más a difusión a este equipo para que pueda salir adelante.
1: Bueno, la difusión viene con el tiempo. Cuando se muestran resultados, cuando un equipo gana, cuando un equipo es noticia porque está goleando al América, porque está goleando a Monterrey, porque está goleando a Chivas, entonces Monterrey solito, digo, Juárez solito se va a dar a conocer porque es el goleador, porque es el equipo que gusta, porque es el equipo que encara, porque es el equipo que no le tiene miedo, que compite a cualquiera. Eso es lo que va a hacer grande a Juárez, ¿verdad? Y se va a promocionar, porque de eso se trata, la competencia, el ganar, el mostrar que se tiene jerarquía.
0: Sí,
1: Sí, correcto.
2: definitivamente los resultados, hermano, pero también algunos otros equipos han optado por hacer contrataciones bombas. Tenemos a un Querétaro que trajo a Ronaldinho, tenemos un León que trajo a James Rodríguez, también trajo al Principito de regreso, lo repatrió, ¿verdad? Y entonces eso también, el generar venta de camisetas, para que la gente se identifique con el equipo local. Eso, creo que Juárez no ha hecho todavía contrataciones bomba, pero si el proyecto sigue marchando y invierten en contrataciones bomba para que la gente se empiece a identificar más con el equipo y los resultados lo empiezan a acompañar, creo que la ciudad se va a empezar a enganchar. Pasa aquí en Houston, ¿no? También en Houston, me parece que la gente no está nada enganchada con el Dynamo. O sea, yo creo que es el último equipo aquí en Houston de que la gente le iría, ¿no?
1: Mira, cuando recién vino, yo estuve allí en el estadio las primeras 5 temporadas del Houston Dynamo. Ganó 2 campeonatos seguidos
2: Wow.
1: y era un equipazo. A todo le ganaba. Ir al estadio era una cosa de locos. Hacías cola para entrar. Yo recuerdo que el estadio donde jugó por primera vez el Dynamo los primeros años fue en la Universidad de Houston. Y es un estadio chico, con capacidad menor, pero se llenaba ese estadio. No había gente que se quedara afuera, pero tampoco habían muchos espacios vacíos. Y creo que eso también lo llevó al nuevo estadio, pero a partir de, diríamos, a mitad de la historia, es donde se ha caído porque definitivamente no ha habido buenas contrataciones de calidad. Han habido algunos, ¿verdad? Pero no de la calidad que se esperan, como Los Ángeles, como en Nueva York, como en Miami,
0: Chicago.
1: Chicago. Entonces, esos equipos, pues, son los que sobresalen en la liga, ¿no? Porque tienen jugadores de mucha experiencia, de gran rodaje histórico. Entonces sí, bien lo que dice
0: El problema
1: Pablo.
0: con el Dynamo, hermano Miguel, hermano Pablo, es que los inversionistas son dueños también del Galaxy de Los Ángeles, entonces
1: Sí.
0: se escucha mucho que toda la inversión se va para Los Ángeles, donde hay
1: Sí.
0: más pasión por el fútbol. Sabemos que aquí en Houston, pues, son 100% astros en el béisbol, están con todo, las mejores compañías, las mejores promociones, los mejores inversionistas, la gente se abarrota el estadio de los astros, que más tarde vamos a hablar de eso cuando ya vayamos
1: Por
0: a
1: supuesto que
0: terminar el
1: vamos a hablar
0: programa.
1: del béisbol Está entrando ya casi en su fase de clasificación a los playoffs, y ahí es donde me gusta hablar de estos otros deportes,
0: Sí, sí, sí.
1: porque son muchos partidos. El béisbol son casi 100 y tantos partidos por temporada, o sea, es casi todos los días, 5, 6 partidos al día. Bueno, es impresionante. El fútbol nuestro es semanal y a veces entre semanas cuando hay otros torneos, pero en definitiva, es una buena comparación lo que has hecho. La gente, pero hay suficientes hispanos. O sea, si no, ¿por qué trajeron 6 o 7 partidos del Mundial a Houston? Con eso tenemos que medir el nivel de exposición que tiene el fútbol en Houston. Es un nivel importante dentro de
0: Sí,
1: Texas y
0: y lo que
1: comparado.
0: hace, lo que hacen los Astros de béisbol debería de ser un ejemplo para el Dynamo.
1: Sí.
0: Los Astros contratan venezolanos, colombianos, mexicanos, puertorriqueños, entonces tienen todo el mercado hispanohablante y en el, yo he ido al estadio, yo voy 2, 3 veces al año en la temporada y yo veo el esfuerzo que hacen para que los hispanos se sientan a gusto. Ya viene el mes de la hispanidad donde le entregan mucho a los hispanos, los invitan y
1: Mucha
0: viva México y viva
1: celebración
0: Ecuador y entonces
1: de fiestas patrias y de hispanidad.
0: exacto.
1: Eso es importante y eso es lo que le hace falta al Dinamo, realmente interactuar con la comunidad,
0: Conectar.
1: conectar con la comunidad, estar en la comunidad, saber qué es lo que la comunidad le gusta seguir y apoyar. Eso es importante. Muy buen dato, muy buen punto. ¿Por qué no vamos a la pausa y continuamos con nuestro análisis de la Liga MX?

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1: Hola, soy Johnny Erickson Tara. Cuando me fracturé el cuello, caí en un estado de tristeza profunda. Pero mi terapeuta ocupacional no fue detenida por eso. Ella colocó una pequeña mesa debajo del marco especial que sostenía mi cuerpo y puso encima un pedazo de arcilla. Luego, me dio un taco de madera y me dijo que lo sostuviera con los dientes. Escuché que te gustan los caballos, me dijo. Así que dibuja uno. Yo pensé, está loca. Pero poco a poco empecé a marcar la arcilla húmeda y cuando ella vio el grabado de un vaquero montado en su caballo, se sorprendió. Ese día descubrí algo increíble. Mi cabeza no estaba paralizada como mis manos y no podía esperar a alegrar a mi familia con mis dibujos. La Biblia dice, cada uno ponga al servicio de los demás el don que haya recibido. Eso fue exactamente lo que hice. Amigo, Dios te ha dado un don. Úsalo con fidelidad para bendecir y servir a los demás.
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3: Bueno, continuamos con su programa Meta Final y quiero enviar un saludo a nuestros buenos amigos que nos siguen en Facebook y nos escriben. Quiero dar un saludo a Francisco Laguna, nos escribe diciendo: saludos, amados hermanos, siempre gozosos de conectarnos a la red de Radio Amistad, especialmente Meta Final. Está gozoso, está feliz nuestro buen amigo y hermano en Cristo Francisco Laguna. Arturo Carrizales, también nuestro gran amigo y seguidor de Meta Final, dice: aquí reportándome, saludos y bendiciones, feliz fin de semana. Es un chiva amigo. Ahí el saludo para nuestros buenos amigos y a todos los que nos acompañan en Meta Final. Muy bien, qué otros partidos tenemos para este fin de semana?
4: Sí, también tenemos, hermano, para el día de mañana solamente tenemos un partido, que es Atlas contra Tigres. Atlas está del local. Atlas va a recibir a Tigres, que Tigres no está pasando por un buen momento, no va bien. Aún así también Atlas, yo le doy un empate, no sé qué piensa el hermano Jonathan, pero ya para el domingo hay 1, 2, 3, 4 partidos para el domingo.
3: Jonathan,
5: y para sí, el Atlas creo que anda mejor que el Tigres. Creo que Atlas viene con una inversión fuerte también en dirección técnica y jugadores. Y Tigres ahorita por temas de extracancha, cambios de patrocinios y cualquier circunstancia.
4: Técnico
5: está ahorita que no levanta. Lo vimos en la League Cup desesperado, los jugadores con la cabeza caliente. Están ahorita extradeportivamente fuera y pienso que el Atlas por ahí va a aprovechar y quedo en el Atlas en este partido.
3: Gana Atlas.
4: Muy
3: según
4: bien,
3: tus pronósticos. Adelante.
4: El domingo tenemos 4 partidos, hermanos. Es el domingo y el lunes tenemos 2 partidos. Pero el domingo tenemos un Pumas contra Querétaro. Pumas parece que empieza a recuperar su nivel que lo vimos de la temporada pasada. Está jugando bien Pumas, y Querétaro pues no anda tan bien. Entonces yo pienso que como Pumas va de local, pienso que se queda con el resultado. Luego también va a jugar América contra su hermanito menor en San Luis, que así le dicen con todo respeto para los de San Luis, pero así es como le dicen. Pienso que América se queda con la victoria, aunque
3: sí,
4: San Luis no está jugando
3: por lo de,
4: nada
3: por
4: mal,
3: lo del de hermanito, decirles, ¿verdad? Por eso América es favorito.
4: y luego
5: toda la comunidad
4: Santo recibe
5: algo. Río Verde, Ébano, San Luis Potosí.
4: Santo recibe al Guadalajara. Santos no está jugando nada bien.
5: Tiene años.
4: Tiene mucho tiempo que no está jugando nada bien. No ha hecho buenas contrataciones tampoco, como tenía, como que tenían una buena mano para hacer contrataciones. Traían muy buenos jugadores del extranjero. No sé qué está pasando, porque últimamente no han traído buenos jugadores, aunque todos se los quitaba el América después, pero ya no están llegando esos buenos jugadores al equipo de Santos. Y Guadalajara, pues para mí Guadalajara, aunque va de visita, se va a quedar con. También no viene jugando muy bien, pero sí a domicilio. Más bien dicho, perdón, rectifico, Guadalajara está jugando bien. Los resultados no los están acompañando. Pero yo pienso entonces que Guadalajara se va a quedar con la victoria a pesar de que va de visita. No sé qué piensa el hermano Jonathan.
5: Igual, las Chivas, Cruz Azul, son los únicos dos equipos de la Liga MX que ahorita se mira que tienen un proyecto bien estructurado. Cruz Azul se mira que está completo, Chivas también, aunque los resultados no se han dado por. Tiene, mientras tenga proyecto, es adelante.
4: No mencionaste a las
5: Luego ya
4: Águilas,
5: tenemos que.
4: hermano. Y eso me duele,
5: No,
4: pero
5: a las
4: está
5: Águilas
4: bien.
5: después de la jornada 8, después de la 8, porque ahorita. Están jugando, les acomodaron el calendario para que se relajen un ratito. Ya después de la 8, entonces sí.
3: Le regalan penales, le regalan amigos, hijos, perdón, niños, hermanitos, le regalan. Creo que, bueno, vamos a ver qué pasa. A partir de la octava fecha es donde realmente
5: De
3: va a
5: la 8.
3: comenzar a sufrir,
5: Le viene
3: a sufrir.
5: Monterrey, Cruz Azul, Chivas,
4: Digan lo que
5: Tigres,
4: quieran, pero hace
5: Pumas.
4: frío en la cima. Digan lo que quieran, hace frío en la cima. Ahí
5: Bueno,
4: está,
5: no, a
4: güey.
5: mí me cae, y a mí Almada es uno de mis técnicos favoritos. Me hubiera gustado un proyecto así en Juárez o hasta en Santos, que regresara a Santos. Y es un muy buen contratación del América este técnico. En ese aspecto están. Muy bien el América al haber traído a ese técnico de regreso, porque ya no estaba en México, se había
4: No.
5: ido y el América lo regresó y por eso le vamos a dar el triunfo al América y los vamos a felicitar esta vez. Esos
3: Por el,
5: técnicos no se deben de ir
3: solo por
5: nunca.
3: el técnico, nada más.
5: Por el técnico.
4: Tenemos un Tijuana contra Cruz Azul también para el domingo. Es el último de los partidos. Y Tijuana, no ha venido jugando bien. Empieza como que quiere despertar. Me parece que Gil Mora, una buena noticia que va a los Juegos Olímpicos, pero no como refuerzo, porque él tendría 19 años, entonces él va muy bien como un jugador de la edad.
3: De la
4: Eso no
3: edad,
4: está.
3: con experiencia ya en selección mayor
4: Sí.
3: y con mucho potencial para ser figura de ese torneo.
4: Sí. Sí, correcto, hermano. Y bueno, también tenemos se van a enfrentar al Cruz Azul, van a recibir al Cruz Azul. Creo que Cruz Azul viene jugando muy bien, a pesar de que tuvo un tropiezo apenas, pero jugó con puro, con la pura banca, con mucha banca, no vamos a decir que con pura banca, sí, con mucha banca. Tuvo ese tropiezo precisamente contra Atlante que le, pero no, yo creo que Cruz Azul está jugando muy bien, creo que Cruz Azul se va a quedar con la victoria. A pesar de que va para de visitante. Ya luego para el lunes tenemos Necaxa contra León y Pachuca contra Puebla. ¿Qué piensas, Jonathan?
5: No, no, el Cruz Azul sí es el mejor club armado en este momento de la Liga MX. También tuvo un tropiezo el día de ayer contra el Chicago. Se hizo mucha polémica porque supuestamente Wiki Baile reclama al técnico que antes era de la selección de Estados Unidos
4: Bruce
5: y
4: Arena.
5: que tenían pactado el empate y al último el Colombo. El Chicago los termina eliminando al último minuto con el empate. Pasaban los dos y hey, ¿qué pasó? Yo no te estaba tratando de hacer daño con el empate y terminas matándome al último minuto y Cruz Azul para la casa. Pero sí, no, no, Cruz Azul, sí, y Necaxa León, pues me quedo con León, que es líder de la Leagues Cup, y Pachuca Puebla, pues Pachuca ahí no sé si o pierden los dos o empatan. Porque Puebla no levanta, igual que el Santo, tiene años, años y años en las mismas y o pierden los dos o un empate.
4: Y hermano Jonathan, próxima jornada Juárez América, ¿eh? La siguiente jornada. Ahí nos vemos, hermano.
3: Sí, en la cima. Ahí va a ser el declive. Hay que comenzar a hacer fogatas por todos lados para bajar. No para bajar, sino para calentar un poquito la cima, porque que no se congelen los pobres.
5: Sí. Ya se, a esa jornada creo Juárez ya va a tener todo su equipo completo y ya no va a haber pretextos. Y Juárez le ha dado muy buenos partidos al América en Ciudad Juárez. Nos ha ganado el América 1-0, nos ganó la Copa MX también en penales. Entonces, el estadio va a estar hasta el tope. Es el único día que se llena el estadio cuando juega el América, pero puro americanista de Juárez. Y luego en el otro partido van a traer la de Juárez. Uf. O nomás en ese día se pone la del América.
3: Ese dato no me gustó cuando dijiste que se llenaba el estadio con puro americanista en Juárez. Imagínate tú, eso hay que cambiarlo.
4: Es
3: que
4: hermano, en todo el norte está lleno de americanismo.
3: Pablo, hermano.
5: Es que, les voy a dar un dato muy importante. Juárez está ubicado en la afición de tres estados: Nuevo México, Texas y Chihuahua. Cuando el América va a jugar a Juárez, va gente de Houston, Dallas, Albuquerque, Oklahoma, Austin, Phoenix, Tucson, Austin, que es la frontera que les queda más cerca.
3: Sí.
5: Entonces es la oportunidad que aprovechan todos nuestros paisanos a llenar el estadio de Ciudad Juárez, y es la mayoría gente de Estados Unidos que tiene la oportunidad de ver un partido de la Liga MX en Ciudad Juárez.
3: Y que son americanistas eso es lo que, hermano, le gusta a Pablo, ¿verdad?
4: Somos locales donde sea, hermano. Donde sea.
5: Menos en Guadalajara, ahí sí
3: no. Ni en Guadalajara, ni...
4: No, también.
3: Ni en Guadalajara, ni en Estados Unidos, ojo, porque aquí en Estados Unidos se le respetan, ¿sí?
5: Bueno, creo que en los únicos lugares que no es local sería en Guadalajara y en Monterrey, porque en Monterrey pues ellos son apasionados por ganar de la América. Creo que es más apasionado en este momento Cruz Azul, Tigres, Monterrey, ganar de la América que las propias Chivas, porque las Chivas pues no, como que dejaron de creer en el clásico y se ha ido para abajo.
4: Por eso en San Luis le dicen el hermanito menor, porque está más lleno de americanistas en San Luis.
5: Sí. Sí, con lo que es San Luis, Puebla, Aguascalientes, Querétaro.
3: Lo que hace la televisión, ¿verdad? Tener tanta influencia. ahora, por la todos lados.
5: Bueno, Pablo.
3: Ay, hay que levantar una buena televisión ahí en Juárez para también tener un poco de influencia. Bueno, muchachos, tenemos que irnos, el tiempo se nos ha acabado. Hay mucho, mucho que podemos al final compartir, pero hay que recordar, Liga MX está activada nuevamente, así que este fin de semana, puro fútbol.
5: Amén.
3: Nos vamos, bendiciones.
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0: 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Y ahora, el pronóstico del tiempo para Houston en Radio Amistad. Se reporta 92 grados y mayormente nublado. El viento sopla del sur-sureste de 10 a 15 millas por hora. Esta noche, despejado, con una temperatura mínima cerca de 82 grados. Después mañana, despejado, con una temperatura máxima cerca de 98 grados. Mañana por la noche, despejado, con una temperatura mínima cerca de 78 grados. El pronóstico del tiempo cuando lo necesitas en Radio Amistad.
1: Este es el versículo de la semana que se encuentra en Filipenses 4:6 y dice: Por nada estéis afanosos, antes bien, en todo, mediante oración y súplica, con acción de gracias, sean dadas a conocer vuestras peticiones delante de Dios. Una vez más, Filipenses 4:6 dice: Por nada estéis afanosos, antes bien, en todo, mediante oración y súplica, con acción de gracias, sean dadas a conocer vuestras peticiones delante de Dios.
0: Estas son RRA Noticias. Dolly Martín reportando desde Houston para Radio Amistad. Foro Madrid publicó un amplio informe sobre Cuba en el que sostiene que la permanencia del régimen comunista durante más de 6 décadas no puede explicarse únicamente por su aparato interno de control y represión, sino también por una sucesión de apoyos económicos, políticos y comerciales procedentes del exterior. El documento, titulado Cuba, un régimen criminal sostenido desde el exterior, fue difundido coincidiendo con el centenario del nacimiento de Fidel Castro y dirige buena parte de sus críticas hacia España y la Unión Europea, a las que pide revisar su política hacia La Habana y condicionar la cooperación y el diálogo político a la liberación de los presos políticos y a pasos concretos hacia una transición democrática. Las autoridades anunciaron que la tormenta tropical Lala tiene el potencial de alcanzar fuerza de huracán para la madrugada del sábado a medida que se aproxima a la Isla Grande de Hawái. Se ha emitido una vigilancia de huracán para la isla, ya que se prevé que la tormenta traiga consigo fuertes vientos, lluvias intensas y marejadas ciclónicas. Los meteorólogos pronostican hasta 20 pulgadas de lluvia en algunas zonas de la isla, lo que podría provocar inundaciones y deslizamientos de tierra que representen un peligro para la vida. Se presenta una propuesta para crear un Día Nacional de Oración y otro de la Biblia en Chile. Un grupo transversal de parlamentarios presentó al presidente de la República 2 proyectos de resolución que proponen instaurar oficialmente el Día Nacional de la Oración y el Día Nacional de la Biblia en Chile, buscando reconocer el aporte espiritual, cultural y social del cristianismo en el país, así como el valor comunitario y la dimensión espiritual positiva de estas prácticas. Ambas fechas serían conmemorativas, no feriados, y se enmarcan en prácticas religiosas de amplio arraigo en comunidades cristianas del país. Dolly Martín reportando desde Houston para RRA Noticias, con permiso de Voz Media y World News Group.
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3: Como cristiano, ¿alguna vez usted se enoja o simplemente dice, realmente me siento frustrado en este momento? Aquí está el Dr. Dan Allender.
4: En una comunidad cristiana, tenemos tantas palabras para la ira que no son ira, pero las ponemos a todas bajo esa rúbrica de enojo y con lo que realmente estamos lidiando es con una ira que aterroriza a la gente. Esto les hace salir en fuga. Así que me heriste. Voy a hacerte correr antes de tener que exponer mi anhelo, mi dolor, mi sentimiento de traición o invitarte a ti, al que me hirió, para que vuelvas a tener una relación conmigo.
3: Esto es Vida en Familia Hoy. Nuestro anfitrión es Dennis Rainey y yo soy Roberto Lepín. Hoy hablaremos sobre cómo resolver el conflicto en el matrimonio y, al mismo tiempo, sobre cómo lidiar con la ira. Para muchas parejas, la ira es algo muy destructivo para su matrimonio. La ira puede ser un factor en la destrucción de un matrimonio o puede ser una señal que permita que las parejas se acerquen en su relación de matrimonio. Y para las parejas que se hallan lidiando con el conflicto o la ira en una relación de matrimonio, bueno, Dennis, creo que la terminología que se utiliza a menudo en la guerra o en la batalla, hay dos lados que pelean y en el medio de ellos, está la zona desmilitarizada, que se supone que debe ser una franja de paz. Creo que muchos hogares podrían ser como esos campos de batalla, pero quizá hay una habitación en la que es la zona desmilitarizada, pero el punto es que esta zona desmilitarizada no solo existe en un campo de batalla extranjero, ¿verdad, Dennis?
5: Bueno, me preguntaba Roberto, ¿alguna vez tú has salido de tu casa, has lanzado la puerta o has salido de una habitación y has pateado la puerta? ¿Alguna vez lo has hecho?
3: No creo, Dennis, que me haya ido de la casa, pero sí hay algunas habitaciones que...
5: que han sentido el poder de tu ira.
3: De las que me he escapado, Dennis.
5: Y has hecho temblar y temblar la casa.
3: Un pequeño terremoto, diría.
5: Con signos de exclamación.
3: Sí, creo que sí.
5: Bueno, creo que cuando tenemos conflicto en el matrimonio, hay una respuesta, especialmente cuando nos sentimos heridos, que puede crear ira. Y como resultado, algunas de las zonas, como tú llamas, desmilitarizadas de las que estabas hablando, y nosotros en el programa nos pueden ayudar a lograr un desarme y la paz. Dan, ¿se puede lograr una zona desmilitarizada por completo en el matrimonio?
4: Yo esperaría que haya un sentido en el que esa sea una de las evidencias del cambio verdadero.
5: Así es.
3: De acuerdo, y si eso es posible, necesitamos ayuda de alguien que tiene la clase de experiencia que tú has tenido al trabajar con una gran cantidad de parejas que se hallan encerradas en el conflicto. Y hoy en día, por supuesto, el doctor Dan Allender nos acompaña en Vida en Familia Hoy. Él es presidente de una escuela de posgrado, es además autor de varios libros y es alguien que comprende, Dennis, ¿cuál es, en mi opinión, la razón de muchos de los conflictos que experimentamos en nuestros matrimonios?
5: Efectivamente. Dan, al hablar del corazón de las personas, de las almas y las vidas, y al hablar sobre matrimonios y familias, uno de los problemas con los que siempre te gusta lidiar cuando topamos el tema de resolver los conflictos es, en verdad, el de la ira. Y esa zona desmilitarizada, como lo has dicho, realmente describe lo que ocurre cuando dos personas no saben qué hacer con la ira de la otra persona.
4: Vivimos con tantos problemas en nuestras vidas que sabemos que si los tocamos con nuestro cónyuge, vamos a tener un conflicto. Y con ese conflicto, quizá debido a que hemos tenido una historia de sentirnos tan frustrados y tan desalentados que no hemos podido llegar más lejos antes de que las aguas comiencen a taparnos la cabeza, hemos aprendido con el tiempo que es algo peligroso. Entonces, ¿qué tengo que hacer si quiero un buen matrimonio? Hay muchas cosas buenas en nuestro matrimonio, tantas, tantas cosas buenas. Y claro, el hecho de que no podemos lidiar con su madre, bueno, solo la veo algunos días al año, así que no es una gran cosa. O sí, hay algunos problemas en el área sexual, pero todos los tienen, ¿verdad? Entonces, vaya, cielos, ocurren algunas cosas difíciles y simplemente no quiero lidiar con eso. Entonces acentuamos lo positivo y evitamos lo negativo. Como resultado, lo que a menudo ocurre es que por ahí quedan algunos esqueletos de nuestro armario que de cierta manera siguen moviéndose cuando el viento sopla y nos recuerda que las cosas no están del todo bien. Se los aseguro, aquí es donde Satanás a menudo cobra su mayor poder en un muy buen matrimonio.
3: A ver, esperen un momento aquí, por favor. La idea a la que debemos ir aquí, que tenemos que abrir algunas de esas latas de gusanos y dejar que salga la ira, quiero decir, eso suena bien mientras estamos aquí sentados y hablamos de ello en un ambiente clínico, pero cuando hemos experimentado algo de esa ira, no vamos a regresar a aquellos lugares. Quiero decir, tenemos amigos, Dan, que están luchando, que los has tenido en tu oficina, con casos en los que un esposo o una esposa se vuelven explosivos por la ira. Ellos lanzan cosas y dicen palabras muy fuertes.
5: Sí, y quizá incluso hay abuso físico.
3: Es una situación hostil. Ahora, ¿qué cónyuge que esté en esos cabales va a decir, abramos esa lata de gusanos esta noche, qué tal?
4: El dilema que traes a colación es que esto realmente es doloroso. La zona de desmilitarización es un término muy poderoso y me encanta cómo lo expresas. La realidad es que, ¿para qué vamos a cruzar hacia Corea del Sur, atravesando Corea del Norte, cuando sé que el momento que ponga el pie ahí voy a morir? Así que ahora estamos lidiando, de manera especial, cuando vemos la tentación en un buen matrimonio, en un excelente matrimonio, de simplemente querer mantener las cosas agradables, seguras, sin hacer temblar las ventanas, sin sacudir el bote, etc. Ahora volvemos a la pregunta que surgió en los programas anteriores. ¿Cuál es mi compromiso? En última instancia, ¿es tener un buen matrimonio en el sentido en que nos llevamos bien o es un matrimonio en el que crecemos, en el que realmente Dios toma el control de nuestras vidas? La verdad es que no puedo hacer que esta verdad sea atractiva. Más allá de cuando Dios realmente nos llama, en ocasiones, a caminar por el valle de la sombra de muerte, donde sentimos que vamos a morir, y sin embargo, allí es cuando Él nos guía para llegar a esos lugares gloriosos donde luego nos alimenta. Él se convierte en el anfitrión que nos alimenta en una mesa donde hay el mejor de los banquetes. De alguna manera, la Biblia, en última instancia, nos lleva hacia el conflicto. Todos los matrimonios atravesarán por los conflictos. Todos los matrimonios deben tener conflictos si las dos partes quieren crecer a la imagen de Dios, como Él quiere que lo hagamos.
5: Y en medio de ese conflicto habrá dolor, y el resultado del dolor es lo que llamamos heridas. Y cuando estamos heridos, eso se abre camino a nuestra alma hasta que finalmente se expresa en algunas personas como un estallido de rabia o ira, mientras que otras personas se retraen, se alejan, se aíslan. Esto comienza a ocurrir entre un esposo y una esposa en el matrimonio, y en ocasiones, cuando se expresa la ira externamente, a través de una explosión o cuando una persona se retrae, hay heridas adicionales, de modo que esto agrava el dolor que había originalmente. Y estás diciendo que en un matrimonio, cuando admitimos que hemos sido heridos por la otra persona, podemos hacerlo de una manera sanadora, de restauración, que puede llevar al desarme de la zona desmilitarizada y que puede romper los alambres de púas y que puede devolverle la unicidad que queríamos experimentar cuando nos casamos, ¿no es así?
4: Pero tenemos que decirlo con cuidado. Si yo uso mi dolor para echarle la culpa, entonces ciertamente la zona desmilitarizada se vuelve más amplia, más fuerte y más peligrosa. Si yo utilizo mi herida para invitarte, esa es una experiencia completamente diferente en la que puedo decir, me heriste, aunque sé que yo también te he herido, pero en esta situación me heriste y voy a lidiar con la herida que me has causado, si te gustaría hacerlo, incluso en este momento.
5: Muy bien, pero perdón, tengo que interrumpirte en este punto porque vamos a regresar a la ilustración de Roberto, a esta mujer que...
3: Ajá, que ella utilizó mi dolor para invitarme. Nuevamente, eso suena muy lindo, pero no quiero invitar a nadie que acaba de gritarme de esa manera.
4: Muy bien, seamos sinceros. Yo tampoco creo en esto, ¿está bien? Así que simplemente podemos ponerlo en términos prácticos. Esta es la razón por la que, en algún punto, a inicios de mi vida cristiana, cuando comencé a leer la Biblia, comencé a darme cuenta de que me había metido en una religión antes de saber a lo que realmente me estaba comprometiendo.
3: Es verdad.
4: Y alguien me dio testimonio con Juan 10:10. Me dijo que yo podía tener vida y vida en abundancia. Entonces yo firmé el contrato antes de leer las letras pequeñitas. Y una vocecita dentro de mí dice acerca de esto. Oh, ¿realmente quiero decirlo? Sí, pero no lo digo ingenuamente, en un sentido de que no estoy solamente diciendo, oh, querida, quiero asegurarme de que si te he fallado, no quiero lidiar con ello. No es así. Tenemos la libertad para lidiar con la astilla en el ojo de la otra persona.
3: Bueno, ahora, ¿qué ocurre en el alma de un hombre o de una mujer que enfrenta esos momentos incontrolables de ira?
4: Bueno, quiero volver a lo que dijo Dennis. Y es que si tan solo comprendiéramos que debajo de toda la ira injusta, en cierto nivel hay una dignidad que se ha perdido a causa de un daño pasado o presente. Ahora, no estoy justificando. No crea que estoy justificando el pecado con psicología. Así que ahora, cada vez que hay alguna herida, eso inmediatamente se convierte en rabia, ira o frustración. En la comunidad cristiana tenemos tantas palabras para la ira que no son ira, pero las ponemos a todas bajo esa rúbrica de enojo, y con lo que realmente estamos lidiando es con una ira que aterroriza a la gente. Esto les hace salir en fuga. Así que me heriste, voy a hacerte correr antes de tener que exponer mi anhelo, mi dolor, mi sentimiento de traición, o invitarte a ti, al que me hirió, para que vuelvas a tener una relación conmigo.
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0: Dios ofrece palabras de consuelo para aquellos que se sienten abandonados o desamparados. 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
1: Eso fue lo que le ocurrió al apóstol Pablo. Él solía hablar de cómo era fariseo de fariseos y de cómo era el más moral de los hombres. Pero en el camino a Damasco, ve la gloria de Cristo y entonces dice, soy el primero de los pecadores. Ahora me veo como un pecador que necesita un salvador. Antes pensaba que era un hombre muy justo.
2: Soy Omar Jaramillo y quiero darles la bienvenida al programa Abre la Biblia con el pastor Colin Smith en la voz de Fausto González de Chávez. Colin, como le ocurrió al apóstol Pablo, todos necesitamos llegar a vernos como realmente somos, pecadores que necesitan un salvador. Y esa es una pregunta muy personal que cada uno debe hacerse. ¿Ha ocurrido eso en mí?
1: Por supuesto, y eso va en contra de nuestra naturaleza, porque nuestra tendencia natural es decir, soy una buena persona, que es exactamente donde estaba Saulo de Tarso. Mira lo que hago en la vida, mira todo lo bueno que hago. ¿Acaso Dios no debería estar complacido conmigo? Pero la señal de su conversión fue que llegó a ser más consciente de sus propios pecados que de su supuesta bondad. Terminó diciendo, soy el primero de los pecadores. He encontrado que esta es una pregunta muy útil en conversaciones personales, cuando hay oportunidad de hacerla. ¿Cuáles han sido los pecados principales de tu vida? ¿Puedes identificarlos? ¿Cuál ha sido el último pecado que has confesado a Dios? Pienso que una persona que no puede dar una respuesta realista a esas preguntas probablemente todavía no conoce en verdad al Señor, porque aún no se conoce a sí misma. No puede identificar sus propios pecados. Pues Pablo dice, soy el primero de los pecadores y tengo una gran cantidad de pecados. Esa es la conciencia que la gracia trae a la vida de una persona, porque la gracia de Dios activa la conciencia. Y una de las señales de crecimiento en la vida cristiana es que empiezo a ver cosas en mí que antes no veía y las empiezo a ver con más claridad. Y eso confirma que el arrepentimiento es un proceso continuo.
2: No debemos evaluarnos según lo que la cultura dice que está bien o mal, ni según nuestra propia percepción de cuán buenos somos. Necesitamos vernos a la luz de la santidad de Dios y de la gloria de Jesucristo. Así que abre tu Biblia en Hechos capítulo 24 y acompáñanos mientras continuamos con el mensaje Cómo tener y mantener una buena conciencia. Aquí está el pastor Colin.
1: La conciencia actúa según el conocimiento. Si estás operando con un conocimiento incorrecto, si has alimentado tu conciencia con mentiras, si estás viviendo un engaño y si tu conciencia se ha adaptado a un patrón de pecado, entonces va a probar lo que está mal. Simplemente no funcionará bien. Será como un reloj despertador cuya alarma no suena cuando debería. Y una conciencia cauterizada no se perturba ante los males más graves. Recuerda que la conciencia nunca es el juez definitivo de lo que está bien o de lo que está mal. Por eso Pablo dice algo muy importante en 1 Corintios 4:4. Pablo estaba siendo acusado injustamente por algunas personas en la iglesia de Corinto. Y él les dice, mi conciencia está tranquila, pero eso no me hace inocente. Es el Señor quien me juzga. ¿Ves lo que está diciendo? Él dice, tengo la conciencia limpia, pero eso no significa que sea completamente inocente. Podría ser que mi conciencia no esté funcionando.

0: haciendo bien en cuanto a ese asunto. Así que cuando finalmente tenga que rendir cuentas, el que me juzgará será el Señor. Ese es el lugar donde se define todo. Y esto nos recuerda algo fundamental, y escucha bien. Ninguno de nosotros comparecerá ante el tribunal de su propia conciencia, sino ante el tribunal de Cristo. De manera que la primera forma en que la conciencia puede fallar es como cuando un reloj despertador no suena cuando debería sonar. Ahora, hay claramente una segunda manera en que la conciencia puede fallarnos. Y solo para darte una idea de hacia dónde nos dirigimos mientras avanzamos en la serie, la otra forma en que el reloj despertador puede fallar es que suene la alarma cuando no debe sonar. La Biblia llama eso una conciencia débil, una conciencia que se preocupa por las cosas equivocadas, que se enfoca en lo incorrecto y que no logra tener paz cuando debería tenerla. Volveremos a eso más adelante, pero si quieres adelantarte, puedes ir leyendo 1 Corintios capítulo 8 y Romanos capítulo 14, pero eso se verá en la próxima ocasión. Por el resto de nuestro tiempo hoy, la pregunta es, ¿cómo puedo tener una buena conciencia? Pablo dice, me esfuerzo siempre porque sé que compareceré ante el tribunal de Cristo. Sé que hay una resurrección. Me esfuerzo siempre por mantener una conciencia limpia delante de Dios y de los hombres. ¿Cómo se puede lograr eso? Si una conciencia ha sido corrompida, ¿cómo puede ser limpiada, purificada? Si una conciencia ha sido cauterizada, ¿cómo podrá volver a sentir? Estas son preguntas muy importantes. ¿Cómo puedes obtener y mantener una buena conciencia? Porque el apóstol Pablo, uno de los hombres más destacados que ha existido jamás, él dice, me esfuerzo siempre. Esto es una prioridad para mí, mantener una conciencia limpia delante de Dios y de los hombres. Ahora quiero presentarte tres maneras, tres elementos para obtener una buena conciencia y mantenerla. Vamos con la número uno. Una buena conciencia es impulsada por el Espíritu Santo. Miremos por un momento el Evangelio de Juan, capítulo 16, versículo 8. Y las palabras de Jesús acerca del Espíritu Santo, donde dice, y cuando Él venga, hablando del Espíritu Santo, convencerá al mundo de pecado, de justicia y de juicio. Así que Jesús está diciendo que cuando el Espíritu Santo haga su obra, cuando Él venga y comience a actuar en tu vida, esto es lo que va a suceder. No esperes que sea cómodo. El Espíritu Santo, cuando obra en tu vida, te va a convencer de tu maldad y de tu culpa. Eso es lo que Jesús está diciendo. Nosotros pensamos en la culpa como algo terrible, como algo de lo que debemos deshacernos. No queremos sentir culpa. Pero Jesús habla aquí de la culpa de una manera que es buena. El problema de la conciencia corrompida es que no siente culpa, está anestesiada. La conciencia cauterizada no ve el pecado. El problema con eso es que muchas veces lleva a una persona a pensar que va camino al cielo, cuando en realidad va de camino al infierno. Por eso Jesús dice que el Espíritu Santo despertará a la persona a la realidad de su verdadera condición, su culpa en relación al pecado, la santidad y con el juicio. En cuanto al pecado, ¿qué está diciendo Jesús? Lo primero que hará el Espíritu Santo será activar tu conciencia. Te mostrará tus pecados de una manera que no habías visto antes. Y cuando esto sucede por primera vez y a medida que continúe ocurriendo en tu vida, verás la gracia de Dios. No solo te convencerá de culpa en cuanto al pecado, sino que también te convencerá de culpa en un segundo sentido, en cuanto a la justicia. Es muy fácil pensar que somos personas morales y buenas, que vamos a la iglesia, que somos religiosos, generosos y amables. Por lo tanto, debemos ser personas justas. Pero no sabes lo que es la justicia hasta que ves a Jesús. Y cuando el Espíritu Santo abre tus ojos a la gloria de Cristo, comienzas a ver que su justicia está muy por encima, pero muy por encima de lo mejor que tú puedas dar, que no tienes ninguna posibilidad de alcanzarla. Eso fue lo que le ocurrió a Pablo. Él solía hablar de cómo era fariseo de fariseos y de cómo era el más moral de los hombres. Pero en el camino a Damasco, él ve la gloria del Señor Jesucristo y entonces dice, soy el primero de los pecadores. ¿Lo ves? Esa es la obra del Espíritu Santo. reactiva la conciencia, que es el medio por el cual evalúas tu realidad. Y como resultado, Pablo dice, he reevaluado mi vida. Antes pensaba que era un hombre justo, pero ahora me veo como un pecador que necesita un salvador. ¿Te ha pasado eso? ¿O todavía piensas que eres una persona muy justa? El Espíritu Santo convencerá de culpa en cuanto al pecado, en cuanto a la justicia y ahora en cuanto al juicio. Hechos 24:16 nos dice que habrá una resurrección y que será para todos nosotros, tanto si pertenecemos a Cristo como si estamos en rebelión contra Él. Todos compareceremos ante el tribunal de Cristo. Por eso Pablo dice, me esfuerzo siempre por mantener una buena conciencia, una conciencia limpia delante de Dios y de los hombres. Así que cuando una persona es despertada por el Espíritu Santo y cuando Dios comienza a obrar en su vida, esa persona va a desear más de eso, no menos. Una persona que no pertenece a Cristo, mientras escucha lo que se está diciendo aquí, seguro diría, no, no quiero más de eso, no quiero. Pero si hay una obra del Espíritu de Dios en tu vida, dirás, necesito más de eso. Dirás algo como lo que leemos en Salmos 139, versículos 23 y 24. Examíname, oh Dios, y conoce mi corazón. Pruébame y conoce mis iniquidades. Ve si hay en mí camino malo y guíame en el camino eterno. El hombre que escribió eso no es un hombre en rebelión contra Dios, es un hombre que busca a Dios. Esa persona dice, quiero que me examines, quiero que me conozcas, quiero que me muestres lo que necesita cambiar en mi vida. Quiero que me lleves a conocer mi pecado, tu justicia y tu juicio, para que pueda volver a ti de maneras nuevas, más profundas y renovadas. Así que hoy te invito a ir delante del Señor y en un momento de quietud decir, examíname, conóceme, muéstrame, oh Dios, qué necesita cambiar en mí. Muéstrame los pecados de los que debo apartarme. Si no haces eso hoy, ¿cuándo lo harías? Un hombre piadoso, una mujer piadosa diría, examíname, oh Dios. Esa es la obra del Espíritu Santo que te lleva a ese punto en el que deseas pedirle algo así a Dios. Entonces, una buena conciencia se alimenta del Espíritu Santo. Nunca llegarás a ese punto simplemente mediante un proceso de educación. Mi reloj despertador necesita carga. Si le quito la batería, no sirve para nada. Tu conciencia necesita la vida y el poder que vienen del Espíritu Santo de Dios. Oh Dios, obra en mi corazón. Muéstrame mi pecado. Muéstrame dónde necesito cambiar. Hay una obra del Espíritu Santo de la que Jesús está hablando aquí, que es la que alimenta una buena conciencia.
1: Estás escuchando Abre la Biblia con el pastor Colin Smith en un mensaje titulado ¿Cómo tener y mantener una buena conciencia? Parte de nuestra serie Regeneración. ¿Cómo Cristo cambia tu alma? Hoy estamos viendo que una buena conciencia no surge simplemente de nuestros esfuerzos. Necesita ser despertada por el Espíritu Santo, formada por la palabra de Dios y limpiada por la sangre de Jesucristo. 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Volvamos ahora al mensaje. Una vez más con nosotros, aquí está el pastor Colin.
0: Continuamos con el número 2. Una buena conciencia es calibrada por la palabra de Dios. Puedo tener un despertador con carga, pero si no está bien calibrado, tampoco servirá de mucho. Así que estas dos cosas tienen que ir juntas. La obra de la palabra de Dios y la obra del Espíritu de Dios. Ambas están entrelazadas en el mismo corazón de nuestra fe. David dice en el Salmo 119, versículo 11, «En mi corazón he atesorado tu palabra para no pecar contra ti». ¿Ves lo que está diciendo? Si tomo la palabra de Dios y en lugar de dejar que simplemente pase por mi mente, la guardo en mi corazón, lo que hará será reajustar y reeducar mi conciencia. Si mi conciencia es renovada conforme a la palabra de Dios, será la mejor defensa para no caer en pecado. La conciencia funciona con la verdad, con el conocimiento. Así que para tener una conciencia que refleje la voluntad de Cristo, necesito guardar la palabra de Dios en mi corazón para enseñar de nuevo a mi conciencia a reconocer el pecado. Por eso la palabra de Dios está en el mismo centro de nuestra adoración. Por eso queremos animarnos unos a otros a que la palabra esté en el centro de nuestras vidas, guardándola en el corazón para no pecar. Esa fue la estrategia de David. Nadie podrá romper con un patrón de pecado a largo plazo sin una influencia significativa de la palabra de Dios en su vida y en su corazón. Sin eso, quizás podrías lograr un cierto cambio mental que simplemente te hará intercambiar una compulsión por otra, lo cual no te lleva a avanzar en la piedad. Pero la palabra de Dios guardada en tu corazón y fortalecida por el Espíritu Santo te transformará. Cuando tu conciencia sea fortalecida, cambiará la manera en que respondes a la tentación. Realmente lo hará. Y ahora, en tercer lugar, una buena conciencia es mantenida, calibrada y limpiada por la sangre del Señor Jesucristo. Acompáñame a este último pasaje de la Escritura. Solo quiero leer unos versículos. Impulsada por el Espíritu, calibrada por la palabra, limpiada por la sangre de Cristo. Vamos a Hebreos capítulo 9. Quiero que notes la pregunta que se responde aquí en Hebreos 9:9. El problema que se está abordando es el siguiente: ¿cómo obtienes una conciencia limpia? Cuando sabes que has hecho algo mal, cuando sabes que hay pecado en tu vida, ¿cómo eres limpiado? ¿Cómo llega tu conciencia a quedar limpia? El autor de Hebreos dice que los sacrificios que se ofrecían, es decir, los sacrificios del Antiguo Testamento, no podían limpiar la conciencia del que adoraba. La gente hace todo tipo de cosas para tener una conciencia limpia, para encontrar paz, todo tipo de religión, todo tipo de rituales y prácticas, pero nada de eso funciona. Pero mira lo que dice Hebreos 9:11. Pero cuando Cristo apareció como sumo sacerdote de los bienes futuros, esos son los bienes que ahora son para nosotros. Él entró por el tabernáculo mayor y más perfecto, no hecho por manos, es decir, no de esta creación. Y no entró por medio de la sangre de machos cabríos ni de becerros, sino por medio de su propia sangre, entrando una vez y para siempre en el lugar santísimo, habiendo obtenido redención eterna. Cristo entrando en el cielo mediante la victoria en la cruz. Y leemos en Hebreos 9:13, porque la sangre de los machos cabríos y de los toros y las cenizas de una novilla rociadas sobre los que se han contaminado los santifican para la purificación de la carne. Pero nosotros queremos más que eso, más que una limpieza externa. Aquí estamos hablando del interior. Y entonces en el versículo 14, ¿cuánto más la sangre de Cristo, quien por el Espíritu Eterno se ofreció sin mancha a Dios, purificará nuestra conciencia de obras muertas para servir al Dios vivo? Esa es una promesa asombrosa. Limpieza para tu conciencia de las obras que llevan a la muerte. ¿Y cómo? Por medio de la sangre de Cristo, quien ofreció su vida perfecta, su vida sin mancha, como sacrificio a Dios, por nosotros, a causa de nuestros pecados. Por la sangre del Señor Jesucristo, la Biblia dice que hay purificación, hay perdón, hay limpieza, hay renovación para ti, para mí, para tu conciencia y para la mía. Así que hoy, la sangre de Jesucristo puede limpiarte de todo pecado. Puede ser lavado hoy mismo. Puede ser limpiado hoy por el poder de la sangre del Señor Jesús. Él murió por eso. Tu conciencia puede haber sido corrompida, su capacidad puede haberse debilitado hasta el punto de menor efectividad, donde ya no te ayuda a resistir la tentación, y entonces caes y caes y caes. Pero esa conciencia puede ser hecha nueva por Jesucristo, por el poder del Espíritu, por la palabra de Dios y por la sangre de Cristo. Puede ser una nueva creación. Esta es la obra de la gracia de Dios en la conciencia, en el lugar más profundo de tu alma. Cristo puede purificar tu conciencia por el Espíritu, por la palabra de Dios y por la sangre de Cristo. Y Pablo dice, me esfuerzo siempre por mantener una conciencia limpia delante de Dios y de los hombres. ¿Es eso lo que tú estás haciendo? ¿Puedes decir igual que Pablo?
1: ¡Qué verdad tan profunda! Una conciencia dañada puede ser renovada. Una conciencia corrompida puede ser limpiada. Y una conciencia que ha sido debilitada por el pecado puede volver a ser sensible a la voluntad de Dios. No por nuestra propia fuerza, sino por la obra de Dios en nosotros, por su Espíritu, por su Palabra y por la sangre de Jesucristo. Tal vez hoy reconoces que has ignorado la voz de tu conciencia demasiadas veces. Tal vez hay pecados que has justificado, áreas de tu vida en la que te has acostumbrado a vivir por debajo de lo que Dios desea para ti. La buena noticia es que Cristo no solo perdona el pecado que confesamos, también puede restaurar nuestra vida interior. Su sangre puede limpiar la conciencia de obras muertas. Su palabra puede recalibrar lo que pensamos y sentimos. Y su Espíritu puede mostrarnos con amor lo que necesita cambiar. Así que esta puede ser una buena oración para hacer hoy. Examíname, oh Dios. Muéstrame lo que no estoy viendo. Limpia mi conciencia y guíame en el camino eterno. Este mensaje forma parte de nuestra serie Regeneración. ¿Cómo Cristo cambia tu alma? Colin, en esta serie estamos abordando el tema de la regeneración y hay una forma habitual en la que mucha gente habla acerca del tema, quizás sin darse cuenta, y es diciendo que somos nuevas criaturas en Cristo. ¿Podrías explicar qué significa eso?
0: Bueno, ¿ser una nueva criatura en Cristo es simplemente un nuevo comienzo o una segunda oportunidad? ¿Es una decisión que tomaste en algún momento de tu pasado? La Biblia dice que es algo mucho más radical. En esta serie titulada Regeneración, abordamos una de las verdades más importantes y más mal interpretadas de toda la vida cristiana. Y es esta: ¿cómo Jesucristo hace nueva a una persona? La Biblia dice que por naturaleza estamos espiritualmente muertos. Nuestras mentes se resisten a Dios y nuestros corazones se inclinan hacia la oscuridad. Entonces, ¿cómo alguien así puede llegar a amar a Cristo? ¿Cómo un corazón que antes se resistía a Dios puede comenzar a confiar en Él y desearlo y desear seguirlo? La respuesta no es la superación personal, no es un esfuerzo religioso, es la regeneración en la que Dios nos convierte en nuevas criaturas. La regeneración es la obra poderosa del Espíritu Santo mediante la cual Dios te da un corazón nuevo y una mente nueva. Él no solo perdona tu pasado, sino que transforma tu propia naturaleza. Él quita el corazón de piedra y te da un corazón de carne. Él siembra nuevos deseos donde antes reinaban los antiguos. Ser una nueva creación en Cristo es experimentar el milagro de que Dios te cambie de adentro hacia afuera.
1: Tal vez tú o alguien que conoces se pregunta qué significa realmente llegar a ser cristiano. ¿Cambia algo en mí? ¿Me convierte Dios en una persona diferente? ¿Y cómo ocurre ese cambio? Esta serie abre las escrituras para responder esas preguntas. Puedes encontrar Regeneración, cómo Cristo cambia tu alma en abrelabiblia.org. Gracias por escucharnos hoy y espero que nos acompañes la próxima vez. 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
1: Y ahora, el pronóstico del tiempo para Houston en Radio Amistad. Se reporta 92 grados y mayormente nublado. El viento sopla desde el sur de 10 a 15 millas por hora. Esta noche, despejado, con una temperatura mínima cerca de 82 grados. Después mañana, despejado, con una temperatura máxima cerca de 98 grados. Mañana por la noche, despejado, con una temperatura mínima cerca de 78 grados. El pronóstico del tiempo aquí en 1400 AM Radio Amistad.
0: Este es el versículo de la semana que se encuentra en Filipenses 4:6 y dice: Por nada estéis afanosos, antes bien en todo, mediante oración y súplica, con acción de gracias, sean dadas a conocer vuestras peticiones delante de Dios. Una vez más, Filipenses 4:6 dice: Por nada estéis afanosos, antes bien en todo, mediante oración y súplica, con acción de gracias, sean dadas a conocer vuestras peticiones delante de Dios.
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4: El Libro de Salmos, Salmo 93.
5: El Señor es Rey, se viste de majestad. Ciertamente el Señor se viste de majestad y está armado con fuerza. El mundo permanece firme y no puede ser sacudido. Tu trono, oh Señor, permanece desde tiempos inmemoriales. Tú mismo existes desde el pasado eterno. Las aguas crecieron, oh Señor. Los diluvios han rugido como truenos. Las inundaciones elevaron sus impetuosas olas. Pero más poderoso que el estruendo de los mares enfurecidos, más potente que las rompientes olas en la orilla, el Señor, quien está en lo alto, es más poderoso que estos. Tus leyes soberanas no pueden ser modificadas. Tu reino, oh Señor, es santo por siempre y para siempre.
4: El Libro de Job, capítulo 31.
6: Hice un pacto con mis ojos de no mirar con codicia sexual a ninguna joven. Pues, ¿qué ha escogido para nosotros el Dios del cielo? ¿Cuál es nuestra herencia del Todopoderoso en las alturas? ¿No es calamidad para los malvados y desgracia para quienes hacen el mal? ¿No ve Dios todo lo que hago y cada paso que doy? ¿Acaso he mentido o he engañado a alguien? Que Dios me pese en la balanza de justicia, porque sabe que soy íntegro. Si me he desviado de su camino, o si mi corazón ha codiciado lo que vieron mis ojos, o si soy culpable de cualquier otro pecado, entonces, que otro coma las cosechas que he sembrado. Que todo lo que planté sea desarraigado.